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0: las 19 horas con 33 minutos. 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

0: Son las 20 horas con un minuto. 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
4: Y la Copa Mundial de la FIFA 2026 ingresa a su etapa decisiva de cuartos de final, consolidándose como un evento sin precedentes en la historia del deporte. Las cifras oficiales de la primera edición con 48 selecciones confirman el éxito rotundo tanto en las gradas como en el ecosistema virtual, transformando la experiencia global del fútbol. En los estadios, la pasión se ha vivido a una capacidad casi absoluta del 99.7%. Más de 6.25 millones de aficionados han asistido a los encuentros, registrando un promedio superior a los 65 mil espectadores por partido. Fuera de las canchas, el torneo ha desatado una locura digital. Ha acumulado 20 mil millones de visualizaciones de video en plataformas globales. Fenómenos virales como la celebración del vikingo ya suman 172 millones de visitas solo en TikTok.
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0: Son las 20 horas con 28 minutos. 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

0: las 21 horas con 3 minutos. 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

Son las 21 horas con 31 minutos.

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Son las 6 de la mañana. 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

0: Buenos días, buenos días, buenos días, buenos días, Quito. Lunes, lunes, lunes, lunes, lunes, lunes, ya se me fue, lunes 13, lunes 13 de julio. Estamos en este día cabalístico, en este día. Felicidades, vea, mi mamá Blanquita cumpleaños, cumple también la señora Yolanda Chuni. Así que felicidades a todos los cumpleañeros de este día, lunes 13 de julio. Buenos días a don Cristian Correa. Muchas gracias, Cristian, que se va a hacer cargo de todo ahora, de todo. Un permiso médico de nuestro querido compañero Eduardo Parra. Tal vez nos acompañe más tarde. Pero entonces, gracias, Cris. Y obviamente al lado mío se encuentra mi compañero de fórmula, que no sé ya cómo decirle, antes le decía con cariño, Carlitos Andrés Núñez. Ahora él me dijo, ya no soy Carlos Andrés Núñez, ahora me llamo John Taipe, o sea, Andrés Núñez. Pero, ya, año querido, buen día.
1: Ya no me llamo John Taipe, me llamo Peter Scosch.
0: Eso, eso.
1: Buenos días, buenos días. Qué gusto saludarles, qué gusto saludar a todos los que ya están conectados. Santi Naranjo, qué gusto saludarte. Cristian Correa, al mando hoy día también, qué gusto. Y a la distancia, nuestro compañero Eduardo Parra, quien por un tema médico, ¿no?, un tema de salud, hoy no está acá. Pero le mandamos un fuerte abrazo para que, bueno, pues siga él recuperándose de su tema de salud. Y desearles a todos la bendición de Dios y que tengan una excelente semana, que tengan un excelente día, un nuevo día, una nueva oportunidad, una nueva posibilidad de hacer las cosas de mejor manera. Y pues las cosas que no han salido, pues ya, algún momento saldrán.
0: ¿No? Son las cosas que no han salido, David, ya. Entonces, claro, ¿no?
1: A no rendirse,
0: esperanza,
1: a no rendirse.
0: Sí, sí, sí, sí. No rendirse. Eso es lo bueno. Yo pienso que el Mundial por ahí nos deja eso, ¿no? O el fútbol, en definitiva, cuando es buen fútbol, cuando pelean hasta el final. Sí, entonces sí, no se rinden, no dan el brazo a torcer. Y entonces, eso es lo bueno. Y hablando de fútbol, saludos rapidito, señora Linda Caballero. Saludos a los chicos, gracias a algunos que se levantan y que están con nosotros en vacaciones. Muchas gracias, porque acá en la Sierra Ecuatoriana ahora sí estamos en plenas vacaciones y es por eso que vamos a estar anunciando de talleres vacacionales. Sin embargo, les tenemos esta noticia que es ahora, esta semana, solo esta semana, que es una noticia, son premios, son promociones. ¿De qué se trata? Bueno, yo le digo los premios y usted, Carlitos Andrés, se encarga de decirles qué es lo que tienen que hacer. ¿Les parece? 6:03, señora Linda, 6:03, caballero. Los premios son una estadía. Eso, una estadía para toda la familia. Hay algunas, pero para toda la familia, ¿no? En Mindo, en la vía de Noroccidente, es una estadía, es una hostería hermosísima que usted se va a poder ir, una con una pareja, otra con la familia, va a irse a disfrutar en Mindo en vacaciones, todo un fin de semana. Así que qué bueno, eso le ha conseguido la MQ Radio, el programa Buenos Días Quito. Pero también hay otros premios, ¿no?, de comidita, hay otros premios de salud para ustedes. Así que por favor, ¿qué es lo que tienen que hacer? Es sencillísimo, sencillísimo, 6:04.
1: Así es, a ver, vamos a explicarles rapidito, ¿no? Ustedes tienen que ingresar a las redes sociales de la MQ Radio.
0: ¿Cuál es la red social?
1: Ya, tiene que ingresar a MQ Digital Plus. Puede digitar así, @MQ Digital Plus, en las redes sociales. En Facebook, en Instagram o en TikTok.
0: ¿Ya? @MQ Digital Plus.
1: Sí. Ahí hay un reel, un video, ¿no?, que está subido. No sé si es el último, pero es de los últimos en el que este par de servidores ahí explican, le convocan a toda la gente que quiera participar. Usted lo que tiene que hacer es comentar el nombre de la selección que cree que va a ser campeona del mundo.
0: ¡Ah, facilito!
1: Del mundial. Sí, sí, sí.
0: Salvemos,
1: sí.
0: Francia.
1: Pues ya. Sí, ya, Francia.
0: Inglaterra.
1: Pues, Inglaterra, la que más le guste.
0: Ok.
1: ¿No es cierto? Puede mandar también, primero, entonces para eso tiene que seguir las cuentas.
0: Ah, ya, sí. Seguir la cuenta, sí. @MQ Digital.
1: Exacto, @MQ.
0: ¿Cómo se sigue? A ver, explíqueme, yo soy de máquina de escribir de tecla. Ya. Por favor, explíqueme.
1: Claro, uno, por ejemplo, digamos en Instagram, ¿no es cierto? Uno entra, busca @MQ Digital Plus, ¿no es cierto? Y ahí le aparece. MQ Digital Plus. Ingresa a la cuenta
0: o en Facebook. Arroba MQ Digital Plus.
1: Sí, o en TikTok.
0: Lo creo, o sea, soy seguidor.
1: Me hago seguidor. Pongo seguir, ¿no es cierto? Okay, hay la opción de seguir. Ya. Una vez que estoy siguiendo, entonces ahí entro al video.
0: Ya.
1: Y ahí en el video puedo comentar, ¿no es cierto? Como cuando uno ve las redes sociales, ¿no es cierto? Uno puede comentar las fotos, perfecto, los videos, ya. Ahí escribe uno. Ah, yo creo que va a ser ganador España. Ah, ya, okay, listo. Perfecto. Y ahí ya está participando.
0: Vea, y usted tiene. Sin embargo, mientras más se comunique y tiene más chance de ganar, hay como bonos, ¿no es cierto? ¿Qué, a ver, qué opción tiene?
1: Entonces, la opción de multiplicar las opciones de ganar es... Me tomo una fotito, cojo un papelito, una hojita a cuatro, ¿no es cierto? Y escribo ahí con un marcador.
0: Argentina.
1: No, pongo ahí.
0: Me tomo la foto.
1: Y me tomo la foto y le subo a mis historias, ¿no es cierto? De las redes sociales, a mis historias, a mis estados.
0: Ok.
1: Le mando esa foto y ahí le etiqueto a la MQ Digital Plus.
0: Ah, ok.
1: Para saber, porque si es que para que acá en la radio sepamos, porque si no nos etiqueta no vamos a saber pues que ha subido
0: perfecto,
1: la foto.
0: Muy bien.
1: ¿No es cierto? Entonces ahí le etiqueta y vamos a saber. Y ahí y le etiqueta también a una persona especial, ¿no? Con la que quiere ganarse el premio, pues, ¿no? O sea, la pareja, no sé, la vecina, la vecina, no sé. Ya le etiqueta. Y ahí entonces ya está, o sea, aumenta las posibilidades, porque obviamente está siendo un...
0: Yo creería una cosa, Carlitos Andrés, ¿qué parece? Uy, Dios mío, ya son 6:07. Nos vamos a tomar este tiempito, ¿no es cierto? El quinto brillante. Porque, para explicarle bien, 6:07. Yo creo una cosa que sería, además, el señor acá más, ¿cómo se llama? Más, no iba a decir más, más serio, no, el don Cristian Correa, ¿no? Que es el señor más, ¿cómo se dice? Cuando imparte justicia, más justo, más
1: ecuánime.
0: Eso, más justiciero, don Cristian. ¿No es cierto que el que vota ahora, el que escribe ahora, tiene más chance de que el día jueves? Porque obviamente ya el jueves ya se sabe quiénes llegan a la final.
1: Claro,
0: ¿no es cierto?
1: Claro.
0: Entonces, yo pienso que los de ahora, vote ahora, ¿no? Que sería como, ¿qué? ¿Cómo es que no se me vienen las palabras? Le digo, ¿no? O sea, ahorita hay cuatro que podrían llegar a la final.
1: Claro.
0: El día jueves ya solo dos en la tarde. Yo sé que esto, el concurso va a ser hasta el día viernes.
1: Hasta el día viernes, ¿no? Está anunciado.
0: Hasta el día viernes. Eso, algo así, ¿no? Escribe ahora 3x1, pero si es que yo pienso que los de lunes tendrán más chance, así que ahora.
1: Claro,
0: porque
1: una
0: ya
1: vez.
0: El jueves ya tengo solo dos opciones.
1: El jueves
0: en cambio
1: ya,
0: ahora tengo cuatro.
1: Exactamente.
0: El miércoles ya tengo tres. ¿No es cierto?
1: Así es.
0: Y así es. Entonces, escriba ahora. Otra besita, por favor. Yo digo los premios, Carlos Andrés.
1: ¿Ya?
0: No, cuando son las 6:08, y usted, por favor, me dice cómo hacerlo. Tengo una estadía, una estadía para cuatro personas, otra para dos personas, no, para que se vayan a Mindo, para que se vayan a esas hosterías lindísimas, no. Hay una que se llama Sapos y Ranas.
1: Ya.
0: Es increíble las Sapos y Ranas, así que esa también está para usted, Sapos y Ranas, ahí en Mindo, ahí en Noroccidente.
1: Lindo,
0: ¿no?
1: Lindo.
0: Por favor, entonces, para que usted se vaya con la familia, tenga la bondad, tiene que... y otros premios, ¿no? Hay premios de salud, hay premios de comidita deliciosa y todo. Pero usted, el primer premio, obviamente, sin lugar a dudas, si usted acierta a Francia, pero se acertaron 10, se hace el sorteo. Sin embargo, si puso el lunes primerito, yo creo que se va ahí.
1: Claro, claro.
0: Se va de una el caballero que puso. Pero tiene más opciones. ¿Cómo tiene más opciones? Y eso le explica Carlitos Andrés Núñez cuando soy en las 6:09.
1: Exactamente. No se olvide, tiene que seguir las cuentas de las redes sociales de la MQ Radio. ¿Cuál es la cuenta? ¿Cuál es el nombre oficial de la MQ Radio? Arroba MQ Digital Plus. Arroba MQ Digital Plus. Se entra a cualquiera de las redes sociales, especialmente usted tiene que buscar el video donde se está promoviendo este concurso,
0: esto,
1: ¿no?
0: Que estamos haciendo. Exacto. Estamos jugando ahí el caldo del naranjo con Carlitos Andrés Núñez, entran unos niños bien lindos, ¿no? Saludos a la escuela de acá del Parque Matobelle.
1: Así es, ¿no es cierto? Entonces buscan el video, entonces tienen que seguir las cuentas, buscar ese video y comentar ahí. ¿Cuál es el equipo favorito que ustedes creen?
0: No, más que comentar, mandar.
1: O sea, mandar el nombre.
0: Escribir, decir, claro. Francia, Argentina, España, Inglaterra.
1: Exacto, ya. Poner el nombre de la selección, ¿no? Que creen que va a ser
0: el
1: campeón.
0: Mundial.
1: Que va a ganar el Mundial. Ahora, si quieren aumentar sus posibilidades de ganar estos premios, tienen que, obviamente, seguir y tienen que subir una foto. pueden subir una foto, principalmente en sus estados. Pueden subir también, ¿no?, como una publicación, pero tiene que estar en sus estados, en sus historias, ¿no es cierto? Etiquetando a @MQDigitalPlus para que podamos conocer, ¿no es cierto?, que han subido esa foto con un cartelito con el nombre.
0: O, y si le pones a un amigo
1: y le etiqueta a un amigo, es, a la mamá, al papá, a los hijos, a lo cierto, para que tengan, para que ruede más, digamos, la publicación, entonces tiene más posibilidades de ganar los premios. Puede escribir en una, en la tablet, puede escribir el nombre. Ya. En la tablet, ¿no es cierto? Pone el nombre ahí y se toma la foto ahí.
0: Se toma la foto o un papelito. A sus amigos, nos etiqueta a nosotros y ya está participando.
1: Ya está participando.
0: Por favor, hágalo, hágalo, hágalo. 6:11, vámonos, don Cristian Correa, con la verdad descafeinada.
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0: Seguimos nosotros, son las 6:11. Tenga la bondad, don Carlitos, Andrés. Ya, ¿qué tenemos ahora?
1: A ver, vamos a contarles, ¿no?, que el municipio de Quito inauguró la campaña Sonríe Quito, una iniciativa de salud preventiva que acercará atención odontológica gratuita a los barrios del Distrito Metropolitano. La campaña ofrece servicios como fluorización, profilaxis, sellantes, restauraciones, educación en salud oral y derivación a unidades de salud cuando sea necesario. Las jornadas se realizarán de miércoles a sábado en distintos sectores de la ciudad.
3: El secretario de Salud de Quito, Carlos Carvajal, anunció el inicio de la campaña permanente Sonríe Quito, que llevará atención odontológica preventiva gratuita como parte de una inversión superior a $500,000 destinada a fortalecer la salud preventiva de manera general.
4: Hemos tenido ya éxito en lo que es la caravana de salud mujer, en las ferias de salud, y el día de hoy inauguramos la feria de salud oral Sonríe Quito. Esto es parte justamente de acercarnos del municipio hacia el territorio, de poder beneficiar a todos los ciudadanos y ciudadanas quiteños y quiteñas. Es así que hoy día vamos a inaugurar el Sonríe Quito, vamos a reflorizaciones, obturaciones, que son las calzas. Además, también vamos a dar educación en salud oral. Estamos acompañados de profesionales de odontología de nuestras unidades metropolitanas de salud. Hemos hecho convenios con universidades. Es decir, esto es parte justamente de toda la alegría, todo el bienestar que queremos nosotros para los quiteños y quiteñas.
3: Joana Vázquez, jefa de la Unidad de Gestión de Servicios de Salud de la Secretaría Metropolitana, destacó que el programa está dirigido a personas de todas las edades y busca fomentar el cuidado de la salud bucal como parte fundamental de la salud integral.
5: Al inaugurarse el día de hoy esta nueva campaña que es Sonríe Quito, hemos sacado todo nuestro personal de odontología y estamos aproximadamente más de 40 profesionales. Tenemos nuestros 7 sillones portátiles y 2 unidades móviles odontológicas. Estos sillones portátiles y las unidades nos van a hacer tener una meta de al menos 180 atenciones el día de hoy, más las actividades de promoción que son súper importantes para este cuidado de la salud oral.
3: Durante la campaña Sonríe Quito, el municipio también realizó chequeos gratuitos de salud bucal para perros y gatos, con el fin de promover la tenencia responsable de animales de compañía, tal como lo indica Cintia Álvarez, encargada del albergue de Cabrat de Calderón.
6: Ellos también necesitan una profilaxis dental, tal cual los humanos, por lo menos una o dos veces al año. Sí, desde los 3-4 años tienen que sí o sí obligatoriamente hacer una profilaxis dental. Depende también del criterio veterinario de cabecera de las personas. Entonces estamos revisando cómo está su estado dental y dándoles las recomendaciones a los tutores de qué tienen que hacer con los animalitos y con los dientes de ellos.
3: La ciudadanía se mostró muy satisfecha por la atención recibida.
7: Buenazo, súper bueno. Yo la verdad es que me enteré hoy de eso y me bajé corriendo.
3: Para conocer las fechas y horarios de las nuevas atenciones en el Distrito Metropolitano de Quito, con la campaña Sonríe Quito, se difundirán a través de las redes sociales de la Secretaría Metropolitana de Salud. Para MQ Radio, reportó René Sánchez.
8: ¡Buenos días, Quito!
0: Y ahora ya son las 6:15, me hacen reír acá, vea, 6:15, ¿cómo se va a casar la madre superiora? 6:15, dele, rapidito, vea, porque tenemos llamadas al día de ahora.
1: A ver, les contamos además también que el municipio de Quito inició la construcción del Hospital del Día de la Unidad Metropolitana de Salud Sur San José, una obra que busca fortalecer la red pública de salud en este sector de la capital con una inversión superior a los $4 millones en infraestructura, a los que se suman más de 1.5 millones destinados a equipamiento inmobiliario. El secretario de Salud, Carlos Carvajal, señaló que este proyecto responde a una demanda histórica de la comunidad y constituye una aspiración de más de 10 años. Finalmente, se ha concretado durante esta actual administración municipal. El nuevo Hospital del Día contará con servicios de cirugía ambulatoria y hospitalización de corta estancia, además de especialidades como ginecología, urología y gastroenterología, lo que permitirá ampliar en aproximadamente un 25% la capacidad de atención médica para los habitantes del sur de Quito.
0: Qué bueno, 6:16 de la mañana, qué bueno, la salud, siempre va a ser importante la salud y qué bueno que se haya concretado este hospital de día. Vamos a conversar sobre eso, ¿no? Más adelante, cuándo va a ser, cómo va a ser, ojalá tengamos algún invitado especial. Y ahora cuando son las 6:16, nos vamos con las mamitas y los guaguas que nos cuenten.
8: Las mamitas y los guaguas nos cuentan.
0: Abrimos nuestras líneas al 098-210-1638 al 2-510-511. 2-510-511, 098-210-1638. Son las 6:16 en la mañana. ¿Cómo amanece la mañana, Carlitos Andrés? Cuéntenos por acá.
1: Bueno, desde lo que podemos apreciar desde la cabina de la MQ Radio, está como nubladito, ¿no? El cielo no está tan despejado. Ha pasado así el fin de semana también, ¿no? Nublado. Bueno, al menos en el norte de Quito, o por donde yo estuve.
0: No, ayer, ¿no?
1: Sí, sí. No,
0: llovizno. Llovizno, estaba lloviznando.
1: Pero estaba nublado.
0: En parte del norte, me parece que en el Valle de los Chillos también. Bueno, tenemos llamada, don Cristianito, por favor. La recibimos con todo el cariño del mundo. 6:17 en la mañana. Buenos días, Quito.
9: Buenos días,
0: hola, buenos días. ¿Su nombre, por favor?
9: Miriam.
0: ¿Miriam qué?
9: Miriam Valenzuela.
0: Ya, un segundito. Miriam Valenzuela, ¿desde dónde nos llama?
9: Desde el Valle de Tumbaco.
0: Ah, qué lindo, vea, vecina mía, desde el Valle de Tumbaco. Muy bien, Miriam, le presento acá a un soltero que está acá, Carlitos Andrés de Núñez. Carlitos Andrés,
1: qué gusto, Miriam, buenos días. ¿Cómo amanece?
9: Mucho gusto.
1: Mucho gusto.
9: Muy bien, gracias.
1: ¿Cuál es el motivo de su llamada?
9: Bueno, mi motivo de llamada es para invitar a todos los niños de acá del Valle de Tumbaco a un vacacional que he organizado en mi taller para enseñarles costura.
0: Perdón, ¿para enseñarles qué?
1: Costura.
0: ¡Ajo! ¡Qué lindo, vea!
1: Ah, muy bien.
0: Costura, qué bonito. Porque nosotros tenemos talleres de fútbol, talleres de taekwondo, pero taller de costura, qué bonito, Miriam, le felicito, qué gran idea. A ver, ¿por dónde está ubicado su taller para más o menos a nuestros lindos, tenemos muchos radioescuchas, gracias a Dios, del Valle de Tumbaco, justamente? ¿Por dónde está ubicado su taller?
9: Estamos justamente en la Universitaria y Miguel Asturias, un poco más arriba de la Ruta Viva, en la Tola Chica.
0: Perfecto, la Tola Chica, claro que sí, en la Miguel Asturias. Perfecto. A ver, ¿de qué edades a qué edades el taller de costura?
9: Está para chicos y chicas entre 9 y 15 años.
0: Claro, muy bien, un poquito más grandecitos.
1: Ya, ¿no? Más grandecitos.
0: Claro, una de 6 ahí se pincha. Me imagino que es por eso, ¿no es cierto? De 9 a 15, porque tal vez una niña de 6, manejar aguja, no sé, manejar una máquina, es un poquito más difícil.
9: Sí, justamente por eso. Ahora el reto es que aprendan a manejar la máquina industrial y confeccionen sus cositas. Esta vez estamos haciendo el cintillo, los desmaquillantes lavables, gorritas para dormir, una cartuchera o cosmetiquera.
0: Uy, qué bonito, para clase. O sea, todo eso. O sea, les enseña usted directamente, Miriam, a coser en las máquinas.
9: Sí, ese es el objetivo.
0: Ah, ya no de a mano, ¿no? Como yo cosía, surcía las medias, por ejemplo.
1: Claro.
0: Yo surcía las... Usted no. A ver, hablemos. Usted no sabe mentir. Yo se agarraba a foco, mi mamá Blanquita me enseñaba ahí, a propósito, feliz cumpleaños, ya le dije, no, ya le cantamos. Ponía el foco ahí, ¿no? Y no sé si Miriam, usted, ¿qué edad tiene Miriam?
9: Yo tengo 45 años.
0: Está joven. No sé si le enseñaron ahí, a mí me enseñaron a surcir con foco y a mano.
9: Claro. Sí, el foco con una aguja fina Hilo de una hebra y de la zurcida.
1: Ya, bien.
0: Yo
1: bien.
0: Ponía parches en los pantalones.
1: Yo he escuchado, yo sí he cosido, pero he escuchado lo del foco, eso sí no he hecho todavía. O sea, nunca he hecho porque no he hecho, pues porque no sé. Miriam, ¿y qué, más o menos cuánto tiempo dura? ¿Cómo son los horarios del vacacional?
9: Estamos haciéndole 3 semanas, por 3 semanas. Una semana de 9 a 11 de la mañana.
0: Correcto, qué bonito. Les felicito, Miriam, una gran idea. Taller de costura sería para jóvenes, ¿no? Niños, niñas y jóvenes, ya están jovencitos ahí, hasta 15 años, van a hacer gorritos, van a hacer cartucheras. Qué hermoso, Miriam. ¿Es la primera vez que usted hace o yo la ha venido haciendo?
9: Es el segundo año. La vez anterior hicimos para niños, niñas más pequeñas, las que muy hábiles hacían su ropa para muñecas.
0: ¡Ay, qué bien! ¡Claro! Muñecas. ¡Qué bonito! Ellos mismos bonito. Les hacen la ropa a sus muñecas. A sus
1: ¡qué
0: muñecos.
1: Chévere, ¿no?
0: Y los varoncitos también, o sea, hay que motivar también a que los varoncitos vayan, ¿no es cierto?
9: Sí, claro que sí, abierto para niños y niñas.
0: Hermoso, Miriam. A ver, vamos chévere, por favor, recuerda, ¿a qué teléfono se pueden comunicar?
9: Se pueden comunicar al 0999-000094.
0: A ver, está facilito, pero vamos a ver, es como James Bond, ¿no? 0999. Ya, luego 3 ceros.
9: 4 ceros.
0: 4000094. ¿Está bien, Miriam?
9: Exacto.
0: Le digo yo otra vez, por favor, señora linda, que vive en Tumbaco, que vive en Puembo, que vive en Cumba York, no tenga la bondad, qué bonita iniciativa esta,
1: qué
0: que
1: chévere,
0: vaya,
1: ¿no?
0: Vaya con su niño, vaya con su niña.
1: Sí.
0: ¡Qué cosa! ¡Qué bonito! O sea, que linda idea, Miriam, felicitaciones. Esto es, por favor, comuníquese al 0999-000094. Ahí está. ¿Y por dónde es la dirección, Miria, para ver si la visita por ahí?
9: Tumbaco, Tolachica, Miguel Universitaria y Miguel Asturias.
0: Perfecto. Avenida Universitaria y Miguel Asturias. Miriam, qué linda su llamada. Que Dios la bendiga. Muchísimas gracias, Miriam, querida. Taller de costura, qué bonito, Carlos Andrés.
1: Importante, ¿no? Que haya estas iniciativas de la ciudadanía, no solo esperar que quizás, no sé, pues alguna institución esté haciendo los vacacionales, y son alternativas, ¿no? También porque ahora hay bastante sobre deportes, como decías, ¿no? Pero, claro, por ejemplo, estas cosas y prácticas, porque a la final en la vida sirven.
0: Obvio,
1: en
0: a coser.
1: En algún momento, toca.
0: Qué bonito. Miriam Valenzuela, ya lo sabe, taller de costura en la Tolachica, Miguel Asturias y Avenida Universitaria. Le di última vez el teléfono, señora linda. Caballero, por favor, yo sí le inscribí a mi hijito. Vea, venga, Cristian Correa, a coser. 0999-000094. Ahí está, 3 9 4 0 y 9 4.
1: Yes.
0: Miriam Valenzuela, usted le dice, escuchó acá, ¿no es cierto? Y ahí le recibe con todo el cariño del mundo. La mejor música la tiene Cristian Correa.

0: lindo Juan Luis Guerra, ¿no? Hace muy bonita música, claro. Don Juan Luis, que me des tu cariño. 6:28 ya en la mañana, sí, 6:28 en la mañana, es hora de comunicarse con nuestros queridos compañeros de la sala situacional de emergencia, el COE Metropolitano, como nosotros lo conocemos. Ahí está ya Gustavo Montero con nosotros. Gustavo, querido, muy buenos días, ¿qué nos cuentas en este lunes, en este inicio de semana? Ojalá que no haya accidentes ahora, ¿no? Ustedes, yo sé que nos vas a comentar cómo estuvo el fin de semana, no un fin de semana movidito, creo yo, pero ojalá en este momento las vías estén hábiles. Te escuchamos todos en Buenos Días, Quito.
1: Buenos días, Santiago. Un saludo a todos los radioescuchas. En este momento informamos los eventos atendidos por los equipos de respuesta del municipio de Quito. Así es, informar que la Agencia Metropolitana de Tránsito, entre las 5 de la tarde de ayer y las 5 de la mañana de hoy, 13 de julio y lunes 13 de julio, se han registrado 10 siniestros de tránsito que dejaron como saldo 7 personas heridas y daños materiales. Entre otros eventos, también les contamos que en ese mismo periodo el Cuerpo de Bomberos ha controlado 7 quemas forestales. El más grande se registró en la calle Hilaloy Isidro Mayora, en el sector de Plaza Pamba. El Cuerpo de Bomberos de Quito, con 2 tanqueros y una camioneta, sofocó una quema de maleza y basura en el interior de una quebrada. Con una pendiente de 90 grados, se afectó una hectárea de arbustos y vegetación del lugar. Por este sentido, recordamos que se encuentra vigente la campaña Juntos contra el Fuego. Si observa usted personas realizando quemas o detecta un incendio, debe reportarlo inmediatamente al 911. De esta forma puede prevenir emergencias mayores en esta época seca. También informamos que se registra un incidente de tránsito en la avenida General Rumiñahui, a la altura del Puente 1, donde un vehículo chocó contra las vallas de la vía. No reportan personas heridas, pero sí parcialmente un carril está cerrado al tránsito vehicular en el sentido Valle Quito. Informamos también, en cuanto al pronóstico del tiempo, el INAMI prevé para la mañana de hoy un cielo parcial mayormente nublado con algunos periodos de sol, una temperatura fresca y una temperatura sería entre de las 10 a 21 grados centígrados. Hay baja probabilidad de lloviznas, pero recordamos siempre llevar una chaqueta ligera o impermeable, ya que la mañana será fresca y podrían presentarse problemas tal vez durante la tarde por el sol, por el problema de la época mismo de este tiempo. También informamos que aunque esté nublado por momentos, debe aplicarse protector solar para cuidar la salud. Recuerde también, recuerda que hasta las 9:30 rige la medida de pico y placa para vehículos cuyos números terminan en 1 y 2. Este es hasta el momento el diagnóstico de la ciudad. Las otras vías, Simón Bolívar, la autopista General Rumiñahui, la autopista Mariscal Sucre, se encuentran habilitadas, totalmente habilitadas al tránsito vehicular. Para MQ Radio, reporta Gustavo Montero.
0: Gustavo, un segundito más, nada más. Muchísimas gracias, Gustavo Montero, del COE Metropolitano. Gustavo, a ver, en la General Rumiñahui, entonces, por favor, nuevamente la información. Hay un carril suspendido desde el Valle hasta Quito, más o menos a qué altura, Gustavo, por favor.
1: Reportan 20 metros del peaje pasando el Puente 1, sentido Valle Quito. Es un choque de un vehículo contra las vallas de la vía. Solo daños materiales, no hay personas heridas, por lo cual se espera que ya el vehículo sea retirado en los próximos minutos de la vía y un carril está parcialmente cerrado, por lo que en unos próximos minutos ya estará totalmente habilitado, retirado el vehículo y que no esperamos no genere mayor tránsito vehicular en la zona.
0: Muchísimas gracias a nuestro compañero Gustavo Montero del COE Metropolitano. Cuando ya son las 6:32, por favor, verá Carlitos Andrés que le estamos informando. Los que vienen desde Sangolquí, los que vienen desde el Valle de los Chillos, por favor, que cogen la General Rumiñahui. Cuando suban, háganlo. No debe haber mucho tráfico ahora, porque cuando hay clase, claro, se congestiona más. Pero hágalo tranquilo, salga un poquito más de tiempo. Si tiene que venir a hacer las actividades del Distrito Metropolitano, estamos informando. ¿No es cierto? Me imagino que en media hora ya estará todo
2: claro, cubierto. Y es en el sector del Puente 1, es, ¿no? Entonces ya es arriba, digamos, no es tan abajo. Entonces, bueno. Ya, para que tomen las precauciones.
0: Le estamos diciendo C32 y nos vamos con una pausa. Enseguida volvemos.
3: las 6 de la mañana con 33 minutos. 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

0: 6:35 minutos de la mañana, 6:35 minutos de la mañana, 13 de julio. Vamos, vamos, 13 de julio. Muchísimas gracias. Nos vamos a ir con nuestro segmento de Quién Sabe, Sabe, una importante, importantísima, por favor, entrevista, ¿no? Acerca de los contratos. Usted sabe el tema,
1: Carlitos. El tema es la feria de empleo.
0: Feria de empleo, sí, por sí. Eso es que es importantísimo, ¿no es cierto? Con Conquito, una representante, y está ya Andrea Cueva, representante de Conquito. Entonces nos vamos con el segmentito Quién Sabe, Sabe.
2: El que sabe, sabe. 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
0: 6:35.
1: Muy bien, estamos ahora en conexión vía telemática, ¿no? Con Andrea Cueva, quien es coordinadora de capacitación de Conquito, para hablar sobre la feria de empleo Conquito, que justamente en los próximos días se va a realizar y vamos a tener importante información para que esté muy atento a esta conversación. Buenos días, Andrea. Buenos días, Quito.
3: Hola, ¿cómo están? Buenos días. Un cordial saludo de buenos días para todos.
1: Gracias, Andrea, qué gusto tener acá en el espacio de Buenos Días Quito para conversar de este tema muy interesante, ¿no? Sabemos que es un evento bastante grande en el que la gente va a poder participar, pero se va a hacer una conexión justamente entre empresas, ¿no es cierto? Y por el tema de empleo y la ciudadanía. Cuéntanos un poquito, por favor, ¿en qué consiste la feria?
3: Claro, estamos llegando con buenas noticias. Queremos contarles que para la feria del 17 de julio hemos logrado contactar 4,000 vacantes. Esta es una cifra prácticamente histórica. ¿Por qué? Porque está superando a las cifras que hemos tenido en ediciones anteriores y eso demuestra la confianza de las empresas para el municipio de Quito y para Conquito. Este viernes 17 de julio, 4,000 vacantes se van a esperar para que las personas puedan dejar su hoja de vida en un servicio que estamos dando con calidad y con calidez para que todos puedan ir a visitarnos y pues puedan ser parte de esta solución que queremos buscar como Conquito a un problema de desempleo que es gravísimo en la capital.
0: Me encanta, me encanta. Muchas gracias. Dios les bendiga. Claro, porque, Andrea querida, porque eso es lo que la gente busca, eso dicen, ¿no? Que nos dé salud, papito Dios. Pero necesitamos trabajito, entonces es bastante, ¿no? 4,000 claro, empleos, Andrea, es bastante, qué bueno.
3: Comentarles que bueno, nosotros hemos leído algunas estadísticas y uno de los problemas que más les preocupa a los quiteños, obviamente el número uno está la inseguridad, pero el problema número dos es precisamente el desempleo, como ustedes lo mencionan. El desempleo es algo que nos está afectando a los quiteños, entonces como municipio, ¿qué es lo que hacemos? Decimos, bueno, articulemos con empresas, contactémosles y que en un solo espacio ellas puedan llevar sus vacantes y las personas puedan llevar sus currículos. Entonces, ¿qué hacemos con eso? Logramos dos impactos importantes. Primero, que la persona puede en un solo día dejar muchas hojas de vida. Y segundo, lo importante también es que el público sepa que estas hojas de vida ya quedan como un pool de vacantes, como una base de vacantes para que las empresas en posteriores oportunidades, igual que se abran, puedan contactarlas para que sean parte ya también de una base importante de las empresas. Entonces estamos muy, muy contentos. Ha sido un trabajo de varios meses para lograr este dato importante de 4,000 vacantes que están listas para que el público pueda acceder. Les recomendamos que no solo lleven una hoja de vida. Siempre a algunos vecinos les pasa que llevan solo una hoja de vida impresa. No, lleven una, dos. La sugerencia es que lleven por lo menos 10 hojas de vida para que puedan dejar en 10 empresas diferentes y también puedan llevar su hoja de vida en formato digital. Hay muchas empresas que ya están recibiendo también su currículum en forma digital.
1: Andrea, cuéntanos un poquito, porque estábamos revisando esta información y la gente, o sea, no es que simplemente voy, creo que tengo que, la gente puede registrarse, la ciudadanía, ¿verdad? Tiene que registrarse para obtener como que su pase o algún asunto así.
3: Sí, siempre procuramos de que este espacio sea un espacio ordenado y que también tenga un alto satisfacción para nuestros ciudadanos. Entonces, pilas vecinos, el miércoles 15 y el jueves 16 van a estar habilitados los turnos. Usted debe ingresar a la página www.conquito.org.es y acceder a un turno. Estos turnos se van a habilitar a partir del día miércoles 15 de julio, a partir de las 9 de la mañana, van a habilitarse los turnos para que se pueda tomar un turno y con eso pueda visitar el espacio en una hora asignada de manera ordenada. Entonces les invitamos a que estén pendientes. Se va a publicar también a través de todas las páginas de Conquito, pero les invitamos ya que estén alertas, participando, que tengan su cédula a la mano también. Y otra recomendación importante es que ya actualicen su currículum. Algunas personas no lo hacen, no ponen su última experiencia profesional. Esto es muy importante que todos lleven su experiencia actualizada para que

0: Claro que sí. Sí, vecinos, deben ingresar este miércoles. Se habilitan los turnos a partir de las 9 de la mañana a nuestra página www.conquito.org.es. Se les va a habilitar una página principal que dice obtén tu turno para la feria de empleo. Van a dar clic ahí y a llenar sus datos. Es importante que tengan su cédula a la mano para poder completar también un correo electrónico. También, vecinos, muy importante, un correo electrónico vigente, porque ahí les va a llegar el turno para que puedan acceder el día 17 de julio, que será la feria de empleo. Los turnos se van a habilitar el miércoles y el jueves. Vamos a tener 14,000 turnos que están asignados por diferentes horas para que puedan visitar y ser parte de la Feria de Empleo 2026.
1: Perfecto, ahí está, bien clarito. Tenga la bondad ingresar a la página www.conquito.org.es. Ahí usted, ¿no es cierto?, despliega en la feria de empleo, número de cédula, correo electrónico. Usted le manda para que tenga su turno, ¿no es cierto? Y ahí, Andreita, le avisarán, ¿no es cierto?, qué día puede ir y estas cosas.
0: Correcto, a su correo electrónico le va a llegar ya la hora asignada y el día. Bueno, recordemos que la feria solo es un día, lo que va a cambiar, vecinos, es la hora en la que usted puede visitar a las empresas. Puede visitarlas desde las 9 de la mañana, a las 10 de la mañana, a las 11, 12, 1, 2 y el último turno que se va a habilitar a las 3 de la tarde para que pueda hacer su experiencia y poder dejar su currículum. Entonces, siempre les recomendamos que escojan las primeras horas porque, digamos, tenemos una mejor atención de la parte de las empresas. Sin embargo, los últimos turnos también serán recibidos. Alguna persona también importante contarles que tenemos 468 vacantes para personas con discapacidad.
1: ¡Qué bueno!
0: Somos también inclusivos, claro que sí, somos inclusivos. Vamos a tener también intérpretes para ese día, puedan también las personas visitarnos. Nos vamos a apoyar también del patronato, Secretaría de Salud, con todo el aparataje municipal para poder dar la mejor atención al público que se lo merece.
2: Andrea, si es posible conocer, bueno, obviamente son muchas empresas, ¿no? Pero quizás las más importantes, los sectores de estas empresas, ¿qué tipo de empresas relacionadas a qué actividades son las que quizás más se están promoviendo acá, ¿no? Se han interesado.
0: Sí. Esto responde también un poco al cómo está configurado el sector, digamos, el sector de empresas de Quito, que se configura con el comercio como número uno. Entonces tenemos vacantes para ventas y atención, pero en esta oportunidad tenemos vacantes también para el campo de abogacía, para también ingenierías, transporte y logística. Nos están pidiendo muchas vacantes, así que este año, aparte del comercio, también tenemos vacantes también en capacitación, en educación y todo lo que es ingeniería. Los campos de ingeniería también nos están demandando las empresas. Es probable que mañana o el día miércoles también ya lancemos en nuestras páginas las vacantes que se están ofertando, los campos de las vacantes, para que los vecinos puedan conocer cuál es el requerimiento de esos 4,000 vacantes que tenemos.
1: Qué bueno, qué bueno. Es una gran noticia este lunes 13 de julio que iniciamos con esa gran noticia de Conquito. Qué bueno, ¿no? Van a ver entonces estos empleos. Ya lo sabe, cuando ya usted tenga su turno, escuchemos la recomendación de Andrea Cueva, coordinadora de capacitación de nuestro Conquito, que es lleve algunas hojitas de su currículum vitae, que se llame, ¿no es cierto? Ajá. Su hojita de vida, con su fotito, con todos los datos, ¿no es cierto? Los teléfonos, los correos y todo, a las empresas, lleve unas 10, yo voy a llevar 20. No, sí, claro. Con ganas, con esperanza.
2: Y en digital también dijo, ¿no?
1: Y también en digital.
2: Así es. Andrea, solamente por recordarles, por favor, el horario y el lugar exacto donde va a ser la feria para que la
1: pero
2: gente...
1: Pero primero inscribirse,
2: pero,
1: ¿no?
2: Claro, luego
1: no
2: inscribirse.
1: No vaya sin inscripción.
2: Claro.
1: Después va a decir, no me dejaron pasar, no, esto no es democrático, solo están haciendo para los amigos. No, no. Por favor, a ver los pasos de Andrea, nada más inscribirse y cuándo va a ser.
0: Sí, el espacio es totalmente garantizado. De hecho, también les invitamos a que puedan revisar algunos videos de experiencias de personas que han conseguido trabajo a través de la Feria de Empleo. Tenemos un caso muy positivo de una persona que va a cumplir ya un año, justamente en este julio, un año en una empresa contratada con todos los beneficios de ley y que ha podido hacer pues también una ayuda para su familia. Recordarles, vecinos, el 15 y el 16 de julio, es decir, este miércoles y jueves, se habilitan los turnos para participar. Muy importante, no vamos a recibir a personas sin turno por respeto a las personas que sí van a hacer el tema de estar pendientes de la página web. Y la feria de empleo va a ser el viernes 17 de julio en el Centro de Exposiciones Quito, ubicado en el río Amazonas, por el Ministerio de Educación.

0: el Parque La Carolina, como le conozcan mejor. A partir de las 9 de la mañana vamos a estar listos con todo el contingente municipal para poderles brindar el mejor servicio. Lo que sí le recomendamos también, vecinos, es que si usted tiene un turno para las 10 de la mañana, pues procuremos ir a las 9 y media. No hay que ir con tanta anticipación porque está asegurado el turno para que pueda ingresar. Esta es una iniciativa de nuestro alcalde Pavel Muñoz, que nos ha dicho: ¿qué hacemos, compañeros, para el desempleo? ¿Cómo podemos ayudar a los quiteños con una oportunidad? Pues esta es una respuesta que estamos dando a través de la confianza del sector empresarial de Quito.
1: Muchísimas gracias. Qué bueno, qué bueno, qué bueno. Trabajito, trabajito para la gente. Qué bueno. 6:46 minutos. Conversamos con Andrea Cueva, coordinadora de capacitación de Conquito.
2: Así es, bueno, resaltar, ¿no?, esta iniciativa del municipio de Quito, como lo hemos mencionado acá. Nunca, no se debe despegar, divorciar, separar. No, acá lo público únicamente es bueno, lo privado únicamente es bueno. No, ambas cosas se pueden así conjugar. Y bueno, realmente felicitar a Conquito, felicitar a las autoridades municipales por esta iniciativa, Andrea. Entonces, simplemente, no sé, solo un datito más, ¿no? Un datito más para terminar. No sé si hay un estadístico ya de cuántas personas o empleos se han gestionado en el último año, en los últimos años.
0: Sí, claro, en el año 2025, entre las dos ferias, porque hacemos dos ediciones, la hicimos igual en julio y en octubre, se gestionaron más de 4,000 plazas de trabajo entre las dos. Quiere decir que 4,000 personas pudieron conseguir un empleo. Este año, solo en un esfuerzo de julio, estamos logrando esas 4,000 vacantes, así que las esperamos con todo nuestro optimismo. Este espacio es pensado para los ciudadanos y construido para ellos. Entonces los esperamos, vayan con mucha esperanza, pero también vayan preparados con sus hojas de vida. Repito nuevamente, a veces nos pasa que los vecinos solo llevan una hoja de vida en ese momento y no van a poder salir a sacar copias porque ya es un espacio cerrado, así que les recomendamos que lleven varias hojas impresas y también su currículum digital. Hay muchas empresas que también ya están migrando a lo digital y ya pueden llevarlo directamente digital. Eso es mi recomendación: una gorrita, zapatos cómodos y mucha ilusión, porque este espacio es para ellos totalmente garantizado, no hay ninguna preferencia. En absoluto es para todos los ciudadanos y para los quiteños de la ciudad más linda del mundo.
1: 6:48 minutos de la mañana, vamos a conseguir empleo. Ahí está. Ahí está. No hay chance, no, sí hay chance, sí hay chance. Gracias a Conquito, gracias al municipio capitalino. Qué bueno, qué bueno. Muchas gracias, Andreita. Ya son las 6:48 minutos de la mañana. Nosotros lo vamos a decir mañana otra vez, el día miércoles otra vez, para que la gente, ¿no es cierto?, entre miércoles y jueves se inscriba a www.conquito.org.es. Por favor, saque su turno y ahí está, a conseguir trabajo. Permítame saludarle en este momento a los cumpleañeros, ¿no? Doña Blanquita Estrella, doña Yolandita Chuni, que Dios le bendiga. Yo le quiero muchísimo a Yolandita, ¿no? Por favor, aquí con la voz de Carlitos Andrés Núñez, cántele, tenga la bondad en su gil.
2: Es que no sé todavía esa. No,
1: pero ya le abrimos de su. A ver, quincuntili molitali molinaza.
2: Quincuntili molinali molinaza.
1: No, molinali no, no, ni molinali nada. No, no. Molinali, que Dios les bendiga muchísimo. Póngale un poquito de musiquita a los compañeros. Tenga la bondad. Acá me decía también. María Clara también está de cumpleaños. Está de cumpleaños también don Igor Buestán. Está también de cumpleaños. Acá quien nos dice es Fabiola Arosemena. Así que felicidades a todos ustedes. Que Dios les bendiga mucho, mucho, mucho. ¿Tiene una musiquita de cumpleaños? No, no se preocupe, no se preocupe. Nosotros nos vamos ahora sí con la mejor música del señor Cristian Correa. Que Dios les bendiga a todos ustedes. ¡Feliz cumpleaños!
2: ¡Felicidades!
1: ¡Con trabajo! ¡Vea qué lindo!
2: Bien, bien, bien.

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1: Así es, este Quito de la eterna sonrisa. Y cómo no va a estar con la eterna sonrisa este Quito 13 de julio, que va a tener empleo. Lindo, lindo, me encanta, qué bueno, una gran noticia. Felicitaciones a Conquito, felicitaciones al municipio capitalino. Gracias, gracias, porque es obvio, ¿no? Como decía nuestra entrevistada hace un ratito vía en forma telemática, que decía, ¿no? La gente, ¿qué le dice a Taitacu Dios cuando amanece? Papá Dios, a veces no pido ni salud, sino pido trabajito, porque claro, mi angustio, ¿no? Mi angustio en esta crisis que tiene el país, ¿no? Y que otros sectores lamentablemente no han podido, ofrecen, pero no han podido dar trabajo a la gente. Bueno, Conquito les ofrece 4,000 plazas de trabajo, van a haber 14,000 inscritos, ¿no? Y nosotros le vamos a estar recordando en qué página el día miércoles y jueves, en qué página, por favor, tomar su turno e ir. Esto va a ser el día viernes 17 en el Centro de Exposiciones Quito, así se llama, ¿no? Sí, ahí sí, al norte de la ciudad, donde era el antiguo aeropuerto,
2: El Centro de Exposiciones Quito es en la Carolina.
1: Ay, perdónenme, ay, en la Carolina. Estoy con, ¿cómo se llama el otro? El Centro de Convenciones.
2: El de Convenciones.
1: No, el de Exposiciones en la Cruz del Papa.
2: Exacto.
1: Mejor dicho.
2: Exacto. Ahí en la Carolina. En plena Carolina.
1: Ahí es. No, Andreita ha dicho, por favor, con sus hojitas de vida y todo, pero primero tiene que inscribirse. Nosotros le vamos de ahí recordando. ¿Quiere apuntar ahorita? Señora Lina Caballero, usted joven, los jóvenes, ¿no? Que están ahí atentos. ¿Quiere apuntarle? Decimos www.
2: Exacto.
1: conquito.org.es. Ahí se va a desplegar la página en donde dice Feria de Empleo. Usted ingresa ya, le va a pedir su número de cédula, le va a pedir un correo electrónico y ya está. Ya está, eso es una buena noticia en este Quito de la eterna sonrisa.
2: Así es, buenas noticias, arrancamos así, ¿no? Siempre con
1: premios.
2: Exacto,
1: ¿quién gana? Cristian, Correa, por favor. Juan Carlos, a ver, venga para acá, Juan Carlos. ¿Quién queda campeón el día domingo? Francia. Ahí está, Juan Carlos tiene que inscribirse.
2: Voto para Francia.
1: Ya se inscribió en @MQDigitalPlus. Juan Carlitos, por favor, tiene que inscribirse. ¿Quién dice?
2: Fernando.
1: Graditos, dice Inglaterra.
2: Very well.
1: Usted, Cristian Correa, ¿quién gana? La vida siempre es, se lleva la contraria. Siempre este guambra rebelde. Morazpungo no participa. Eso. Oiga, ¿cómo tiene que hacer para ganarse los premios? Tenemos una estadía para vacacionar un fin de semana entero. Es buen premio, así que
2: sí, por favor.
1: En la mejor hostería, Sapos y Ranas, de ahí, de Mindo, de Camino, ¿cómo se llama? Noroccidente.
2: No,
1: increíble ese premio. Ya estamos consiguiendo otro también.
2: Y estaba pendiente el de inteligencia artificial que ya
1: vamos a retomar. Ese premio de inteligencia artificial, perfecto, un cursazo ese, ¿no?
2: Ese es un cursazo que quedó pendiente porque se nos vino encima el Día de la Madre, el Día del Padre. Entonces,
1: y ahí está.
2: Pero ahí
1: tenemos
2: está.
1: Tenemos curso de inteligencia
2: artificial. Vamos a
1: cuadros también.
2: A retomar el contacto.
1: Comida,
2: con María Esther Llorén.
1: Salud, también tenemos premios de salud. Así que, increíble.
2: A ver,
1: ¿cómo tengo que hacer?
2: Primerito. En las redes sociales, Instagram, TikTok, Facebook, ¿no? Usted ingresa a @MQDigitalPlus. @MQDigitalPlus. Y ahí le aparece el logotipo, ¿no? De la radio, de la MQ. @MQDigitalPlus. Y tiene que seguir las cuentas de la radio. @MQDigitalPlus tiene que seguir estas cuentas y ahí busca el video, este video en el que se está justamente anunciando este sorteo, este concurso, ¿no? Y ahí, bueno, estamos con el Santi, estamos ahí en plena cancha, estamos ahí con el balón de fútbol y ahí le estamos preguntando cuál va a ser su equipo favorito que cree que va a ser campeón de la Copa Mundial, ¿no? Entonces, ahí en ese video, en los comentarios, tiene que poner su equipo favorito: Francia, Inglaterra, España, Argentina, España.
1: Claro.
2: Sí.
1: Ahora, el que dice ahora, como dijeron nuestros compañeros Juan Carlos, Graditos, ¿cómo se llama? Cristian Correa, dijeron ahora. O sea, el que concursa ahora hasta mañana, mañana también, entre lunes y martes.
2: Ya.
1: Yo sí creo que tiene más chance, o sea,
2: ¿en qué
1: sentido? Porque claro, no Morazpungo no. ¿Qué dices que me da? Morazpungo no. Y entonces, no, porque obviamente hay cuatro opciones. No.
2: Claro.
1: El día viernes ya solo hay dos.
2: Ya, claro.
1: Porque ya se sabe quiénes llegan a la final. Entonces, exacto, por favor, vaya a la a nuestra página arroba MQ Digital Plus en Facebook, en Instagram, en TikTok, ¿en qué más es?
2: Básicamente en YouTube también, pero básicamente en Instagram y en Facebook y en TikTok se puede.
1: Tiene que seguirnos, tiene que tomarse una foto. Puede, no tiene que, sino que usted solo mete, ya sigue, dice: hola, mi nombre es Santiago Naranjo Estrella. Y yo creo que, qué sé yo, Inglaterra va a ser el campeón. Ya estoy participando.
2: Exacto.
1: Pero también tiene más opción.
2: Pero tiene más opciones si es que se toma una fotito.
1: Ya.
2: Con su tablet, con una hojita escribiendo.
1: Un cartel,
2: lo que sea, escribiendo ahí el nombre de su equipo ganador. Se toma la fotito y sube a sus redes sociales, generalmente a su estado, ¿no? A sus historias, y ahí etiqueta arroba MQ Digital Plus y le etiqueta también en sus comentarios o en estos estados a esas personas especiales con las que quiere compartir, pues, ¿no? Dice, mis hijos, mi esposa, mi cumpleañera, no sé, ¿no? Le quiere invitar a alguien, ¿no? Ya depende, pues ahí le etiqueta a la persona especial con la que quiere compartir el premio.
1: Y váyase de vacaciones.
2: Exacto.
1: Todos los premios que nosotros tenemos para usted. 7:00 a.m. Muchísimas gracias por haber compartido. Gracias, Cristian Correa. No, otra vez. Moras Pungo, no participa. Muchas gracias. Y ya está con nosotros Belkis Sánchez. No, con la. ¿Ya está Belkis?
2: No sé. Ah, ya está, sí.
1: Ya
2: está. Señora Belkis Sánchez.
1: ¿Seguro?
2: Muy bien.
1: Ah, ya. Vino de viaje ya. Perfecto, esa tuvo una cobertura especial. Ya está acá mi Carlita querida también esperándonos. Bueno, muchísimas gracias. El día de mañana nosotros, cuando sean las 6:00 a.m. de este martes 14, Dios mediante, ¿qué vamos a decir?
2: Buenos días, Quito.

0: Son las 7 de la mañana. Con un minuto. 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
0: 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Esta semana, biodiversidad en las parroquias del Chocó Andino.
2: Bosque nublado y húmedo tropical, 500 especies de aves y una biodiversidad única en el mundo. Un paraíso es el noroccidente de Quito con sus parroquias rurales, Nanegal, Nanegalito, Gualea y Pacto. El Chocó Andino es una fábrica de agua natural. Sus bosques nublados atrapan la humedad de las nubes y la convierten en ríos que abastecen a miles de personas. Así que proteger el Chocó es asegurar nuestro futuro.
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0: lunes 13 de julio de 2026. Amigas y amigos, un saludo cordial con todos ustedes. Bienvenidos a la primera emisión de MECU Noticias. Son las 7 de la mañana con 5 minutos y nosotros ya estamos aquí de regreso. Estamos de vuelta para compartir con ustedes toda la información en este servicio de noticias matinal. Mañana bonita, digamos así, agradable, dirían por aquí los compañeros. En este día lunes estamos arrancando esta nueva semana de labores. Espero que hayan podido descansar lo suficiente este fin de semana para poder iniciar esta nueva semana precisamente con toda la energía, con todo el buen ánimo y con toda esa actitud positiva que la vida amerita, pese a cualquier adversidad. Pero siempre es importante ponerle toda esa buena actitud para poder desempeñar las labores y las actividades que tenemos previstas. Yo soy Belki Sánchez en la conducción de este espacio. Hoy nos acompaña en controles nuestro compañero Cristian Correa, Juan Carlos Encalada en el streaming y también en las redes sociales, y Karina Villalta en la coordinación de nuestra agenda de invitados. Bienvenidos nuevamente. Vamos a pasar revista rápidamente a los titulares de hoy.
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0: Nuevos precios de combustibles entran en vigencia. El Estado mantiene subsidios mientras se evalúa su impacto fiscal. Juan Carlos Abeiga asume el Ministerio de Salud en medio de críticas por la alta rotación y la crisis del sistema sanitario. A la espera del veredicto en el caso Sinohidro tras cierre de audiencia de juzgamiento. Consejo Nacional Electoral fija límites de gasto electoral para las seccionales de noviembre. Quito y Guayaquil tendrán los montos más altos. El CNE avanza con el cronograma electoral mientras evalúa posibles impactos del fenómeno del Niño en los comicios seccionales. Avanza la rehabilitación integral de la avenida Galo Plaza Lazo, una obra de 12,5 millones de dólares que beneficiará a más de 100 mil personas.
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0: Iniciamos, son las 7 de la mañana con 7 minutos y les contamos que desde este 12 de julio rigen nuevos precios para los combustibles. La gasolina extra y Ecopaís cuesta $3.26 por galón y el diésel premium $3.20, con vigencia hasta el 11 de agosto. Ivo Rosero, presidente de la Cámara de Distribuidores de Derivados de Petróleo, afirmó que el Estado mantiene un importante esfuerzo para sostener los subsidios. En tanto, el exministro de Economía, Mauricio Pozo, señaló que la medida ayuda a contener el impacto de las variaciones internacionales en el precio de los combustibles, aunque implica un costo para las finanzas públicas y dependerá de la evolución del precio del petróleo. Tenemos un reporte con nuestro compañero René Sánchez.
2: Desde este 12 de julio entraron en vigencia los nuevos precios de los combustibles en el país. El presidente de la CADEMPE, Ivo Rosero, señaló que el Estado continúa realizando un importante esfuerzo para sostener los subsidios a los combustibles, que actualmente representan un costo cercano a los $600 millones. Explicó que el decreto 444 es una medida excepcional, vigente por 30 días y que el 11 de agosto se evaluará si se mantienen las condiciones para extenderlo.
3: Como mencionaba, desde un punto estrictamente técnico, ese es nuestro criterio y el Estado está haciendo un esfuerzo adicional. Pero debemos recordar que los únicos países que tenemos subsidio todavía son Venezuela, Ecuador y Bolivia. Ya está demostrado que ese subsidio nunca llega al más necesitado. Países como Perú, Colombia, Brasil, México ya no tienen subsidio a los combustibles. En el Perú, con un diésel de $7 y con un sueldo básico de $270, el impacto inflacionario es gigantesco.
2: Por su parte, el exministro de Economía, Mauricio Pozo, indicó que el nuevo mecanismo protege parcialmente el bolsillo de los ecuatorianos frente a las variaciones internacionales del precio del petróleo, pero advirtió que esa reducción tiene un costo para las finanzas públicas.
4: ¿Cómo se mueve el precio del petróleo en el mercado internacional? Recordemos que cuando sube el precio del petróleo, por ejemplo, por el problema de la guerra en Medio Oriente, el Ecuador se beneficia en el momento en que exporta el crudo, pero al mismo tiempo importa el 80% del derivado de gasolinas, de diésel, y ahí en cambio se perjudica porque tiene que importar a un precio más alto. Como eso tiene que venderse al mercado nacional, establecen un esquema para que los precios no sean fijos y puedan fluctuar en una banda. Y ahora lo que hacen es una suerte de ajuste a la banda que teníamos vigente para que esto de alguna manera no tenga los impactos que tenía antes, en el sentido de que por crecimientos muy arriba o caídas muy abajo pueda tener una repercusión o para el consumidor o para las finanzas públicas.
2: La Agencia de Regulación y Control de Hidrocarburos informó que desde las 0 horas de este domingo 12 de julio entraron en vigencia los nuevos precios de las gasolinas Extra y Eco País, así como del diésel premium para el segmento automotor. Para MQ Radio reportó René Sánchez.
0: Son las 7 de la mañana, 11 minutos, 7 de la mañana con 11 minutos. El gobierno reformó el decreto ejecutivo 306 para modificar el mecanismo de compensación económica destinado al transporte público y comercial, con el objetivo de adaptarlo a las variaciones del mercado internacional de combustibles. La nueva normativa mantiene vigente el beneficio para los transportistas, pero cambia la forma de cálculo. La transferencia dejará de ser un valor fijo y pasará a determinarse mensualmente según la variación del precio de venta al público de las gasolinas Extra y Extra con etanol. El cálculo tomará como referencia el promedio de precios registrado durante el primer semestre de 2026 y considerará los niveles de consumo de cada beneficiario. Así, el monto de la compensación podrá aumentar o disminuir dependiendo de la actualización mensual de los combustibles. Seguimos, 7 de la mañana, 12 minutos. El gobierno designó a Juan Carlos Abeiga Parra como nuevo ministro de Salud tras la salida de Jaime Otón Bernabé, convirtiéndose en el octavo titular de esta cartera de Estado durante la administración de Daniel Noboa. Abeiga es médico cirujano con experiencia en gestión hospitalaria privada, principalmente en el Hospital Alcíbar, donde fue director médico, coordinador general y jefe de cirugía. La designación generó cuestionamientos por su trayectoria vinculada al sector privado y por versiones sobre una supuesta relación con el caso del alcalde de Guayaquil, Aquiles Álvarez, quien fue atendido en el Hospital Alcíbar, precisamente. Abeiga no se ha pronunciado sobre estos señalamientos. El cambio también reavivó críticas sobre la alta rotación en el Ministerio de Salud. La bancada de la Revolución Ciudadana criticó este nuevo cambio ministerial y señaló que la salud pública requiere decisiones estructurales y no únicamente nuevos nombramientos, tal como lo señaló la asambleísta de la Revolución Ciudadana, Cristina Jácome.
5: También se le acabó el cargo a Jaime Bernabé. Sí, otro ministro de salud más que sale por la puerta de atrás. Sí, se va. Y los hospitales siguen esperando medicinas, insumos y respuestas. El problema es este gobierno que cambia funcionarios como si cambiara una cara fuera a resolver una crisis que lleva años empeorando. ¿Se acuerdan cuando Noboa anunció la compra de medicamentos desde la India? Mientras esto sucede, los ecuatorianos siguen haciendo filas por una cita médica, rogando por una cirugía o un medicamento porque en los hospitales públicos no hay nada. Cambiar al ministro no cambia la realidad de los hospitales ni centros de salud. No borra las promesas incumplidas porque los pacientes siguen esperando.
0: Son las 7 de la mañana con 14 minutos. 7 de la mañana, 14 minutos. En otro tema, el Tribunal de la Corte Nacional de Justicia concluyó la audiencia de juzgamiento del caso Sinohidro y quedó a la espera de emitir su veredicto. La Fiscalía ratificó su pedido de 6 años y 6 meses de prisión para el expresidente Lenín Moreno y otros 19 procesados, al sostener que existió una presunta trama de corrupción vinculada a la adjudicación del proyecto Coca-Cola Sinclair, respaldada con testimonios, pericias y pruebas documentales.
2: El abogado Pedro Herbes, defensor de Luciano Cepeda y María Augusta Vaquero, sostuvo que la Fiscalía modificó durante el juicio la teoría del caso, pasando de hablar de recibir a la promesa, lo que a su criterio alteró el alcance jurídico del proceso y afectó la congruencia de la acusación.
6: Se cambió el verbo rector porque inició por recibir y hoy cambiaron y dijeron que fue con la promesa. Eso deja a todos los cómplices afuera, porque es un delito que se consuma con la promesa únicamente. Y también se dio cuenta, creo que Fiscalía, que no existe el cohecho subsiguiente en nuestra legislación, y por eso quiso adaptar ese momento tras del camino y haciendo camino al andar justamente su teoría.
2: El abogado Pedro Lizarzaburo, defensor de Conto Patiño, cuestionó que la Fiscalía haya modificado de forma constante la imputación durante el juicio del caso Sinohidro e incluso, según afirmó, terminará acusando a los procesados por un delito que no existe en la legislación ecuatoriana.
7: Fiscalía ha sido una constante el cambio de la forma y la imputación que ha hecho a los procesados, ¿no? Y creo que ese es uno de los mayores vicios que tiene este proceso. Y más aún cuando finalmente terminó por acusarnos de un delito que ni siquiera existe en el catálogo del Ecuador. Entonces, creo que eso muestra las falencias y los vacíos que tiene este proceso, y es algo que esta defensa técnica ha venido justamente alegando a lo largo de todo el proceso, desde la investigación y en las diferentes etapas del proceso.
2: El abogado David Mesa, defensor del expresidente Lenín Moreno, afirmó que la Fiscalía no logró demostrar la participación de Moreno ni de su familia en el presunto caso de corrupción de Sinohidro. Sostuvo que la acusación por cohecho fue formulada de manera errónea, que durante el juicio cambió la imputación y que la réplica fiscal no desvirtuó los argumentos de la defensa.
8: Bueno, yo creo que Fiscalía, más que llegar a una réplica, hizo un ataque personal a las defensas y no ha desvirtuado las tesis argumentativas que nosotros hemos planteado a lo largo de todo este juicio de 31 días de audiencia que han sido en los cuales se ha practicado prueba donde claramente no se ha podido demostrar la participación de Lenín Moreno, menos aún de sus familiares en el presunto entramado de corrupción que se está investigando.
2: Además, la Fiscalía retiró la acusación contra Priscila Burneo por falta de pruebas suficientes y su defensa pidió el levantamiento de las medidas cautelares. Ahora el tribunal deberá analizar todo el expediente antes de emitir la sentencia. Para MQ Radio reportó René Sánchez.
0: Y cuando son ya las 7 de la mañana con 17 minutos, amigos, avanzamos con la revisión de temas electorales. A pocos meses de las elecciones seccionales, el organismo electoral continúa cumpliendo cada etapa del cronograma. Esto mientras evalúa los escenarios que podrían presentarse si las condiciones climáticas por el fenómeno del Niño llegaran a afectar el desarrollo de las elecciones de el próximo 29 de noviembre. Tenemos un reporte de Clara Alvarado.
9: La posible incidencia del fenómeno de El Niño podría obligar a realizar ajustes en la jornada de elecciones del próximo 29 de noviembre. Aunque el calendario electoral sigue su curso y avanza de acuerdo al cronograma establecido por el CNE, el presidente del Consejo Nacional Electoral, José Cabrera, en una radio local, se refirió a un posible diferimiento de las elecciones en zonas probablemente afectadas en caso de darse este fenómeno natural. Esto sin que afecte la fecha de posesión de las nuevas autoridades, explicó el funcionario.
10: Es un eventual diferimiento, o sea, si es que existiera una inundación, es alguna situación de fuerza mayor, se podría suspender y hacer posteriormente, no en todo el país, sino en las zonas que estén con problemas.
9: Cabrera también detalló las fechas hitos que faltan hasta llegar a las elecciones seccionales.
10: Este momento estamos en el registro de alianzas que empezó el 18 de junio y termina el 18 de julio. Luego tenemos la aprobación de la convocatoria, que sería el viernes 31 de julio. La inscripción de candidaturas entre el 2 de agosto y el lunes 17 de agosto. El listado oficial de candidaturas inscritas sería el 9 de noviembre, la campaña electoral el jueves 12 de noviembre y el jueves 26 de noviembre. Luego vienen los debates en las mismas fechas del 12 de noviembre y el 26 de noviembre.
9: Por su parte, Santiago Basabe, profesor de la Universidad San Francisco de Quito, analizó el escenario previo a los comicios.
11: En el tema de la política hay un problema, insisto, estructural que va mucho más allá de las elecciones. En cada proceso electoral, lo único que observamos es cómo se sigue deteriorando el sistema de representación política que tiene el país. Y se va a seguir deteriorando, porque pensar que podemos tener mejores resultados en las elecciones que van a venir en noviembre o las subsiguientes es engañarnos.
9: Mientras tanto, el cronograma electoral continúa su desarrollo. Hasta este 13 de julio, los postulantes al Consejo de Participación Ciudadana y Control Social, notificados con impugnaciones, podrán presentar sus pruebas de descargo como parte de su derecho a la defensa. Para MQ Noticias, reportó Clara Alvarado.
0: Seguimos, son las 7 de la mañana con 20 minutos. El Consejo Nacional Electoral aprobó los límites de gasto electoral para los candidatos a prefectos, alcaldes, concejales y miembros de juntas parroquiales que participarán en las elecciones seccionales de noviembre. El cálculo se establece según el número de electores de cada jurisdicción. Para prefecturas se aplica el 0,30 centavos por ciudadano registrado. Para alcaldías, 0,40 centavos. Para concejales, el 60% del monto asignado al alcalde y para juntas parroquiales, 60 centavos por elector. Además, los territorios de la Amazonía y Galápagos tendrán un incremento del 30% por sus condiciones geográficas. Entre las provincias con mayores límites de gasto para prefecturas están Guayas con $975,500.40, Pichincha $722,634 y Manabí $396,474.90. En el caso de alcaldías, Quito y Guayaquil concentran los montos más altos por su número de habitantes. El CNE aclaró que estos límites corresponden a recursos propios de las organizaciones políticas para actividades de campaña y no incluyen contratación de publicidad en medios tradicionales o vallas. Los candidatos al CPCCS quedan fuera de este cálculo debido a que su promoción es financiada por el Estado.
12: En este sentido, conforme consta en el numeral 3 del presente informe, la determinación del gasto electoral para las dignidades de binomio de prefectura y viceprefectura, alcaldesas o alcaldes metropolitanos y municipales, concejales urbanos y rurales y vocales de juntas parroquiales, se realizó en aplicación de los criterios establecidos en el artículo 209 de la norma electoral vigente y en observancia del número de ciudadanos que constan en el registro de las respectivas jurisdicciones. Además, por las peculiares características geográficas de las provincias de la región amazónica y Galápagos, el monto máximo de gasto electoral por dignidad se incrementará en un 30%. En el caso de los concejales, dicho aumento se aplicará directamente sobre el límite establecido para el alcalde cantonal. Adicionalmente, dentro de los límites del gasto electoral no se considera el impuesto al valor agregado IVA. Bajo este orden de ideas, es necesario precisar que las candidaturas para el Consejo de Participación Ciudadana y Control Social tienen la prohibición absoluta de recibir o utilizar financiamiento privado de cualquier índole.
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0: Y bien, son las 7 de la mañana con 23 minutos, 7 de la mañana con 23 minutos y a esta hora vamos a dar paso ya a nuestro segmento de entrevistas. Esta mañana me acompaña aquí en cabina Marcela Reynoso, ella es exgerente de Petrocodor y consultora energética. Con ella vamos a hablar acerca de diversos temas, pero evidentemente arrancar con lo que tiene que ver con los nuevos precios de los combustibles en el país. Sabemos que cada o el 12 de cada mes estos precios se van actualizando y en este caso, este 11 de julio, el gobierno nacional justamente oficializó los precios de las gasolinas que estarán vigentes hasta el próximo mes. Esto tras un cambio realizado en cuanto a la fórmula de cálculo para fijar el valor de la extra, de la Ecopaís y también del diésel con el fin de disminuir el precio. ¿Qué es lo que tuvimos a través de esta acción? Una reducción de 5 centavos aproximadamente en los precios de los combustibles, pero siguen siendo altos, evidentemente. Hablemos sobre este tema. Marcela, bienvenida. Muy buenos días. Gracias por estar esta mañana aquí con nosotros.
1: Muy buenos días, Belkis, y muy buenos días a toda la audiencia de MQ Radio.
0: Pensábamos de pronto que, como ha venido siendo la tónica, cada mes iba a haber un nuevo incremento, porque eso es lo que hemos tenido últimamente, y en esta ocasión tuvimos una reducción de 5 centavos. 5 centavos que muchos dicen no es significativo, hay otros que dicen, bueno, al menos es algo y esperemos que esto dé pie para una reducción paulatina con el paso del tiempo. ¿Puede esperarse algo así? ¿Se avizoraría algo así?
1: Bueno, quisiera comentarles que es el presidente de la República el que tiene en sus manos definir los precios de los combustibles y por eso en esta ocasión se incluye este mecanismo coyuntural para poder bajar los precios de los combustibles. Entonces, nosotros veníamos aún con un nivel de subsidio del mes anterior y por lo general lo que suele pasar, aun cuando el precio internacional de los derivados cambien, nos demoramos en llegar o en sentir una disminución de precios. Entonces, con este mecanismo extraordinario, lo que se hizo fue tratar de llegar a una disminución de precios que fue de 5 centavos, que es más o menos 1.5% del precio. Entonces, ¿qué implica esto? Bueno, implica que las personas que tanquean alrededor de 10 galones van a tener un ahorro de 50 centavos. Entonces, ahora hay que mirarlo desde una perspectiva eminentemente política. Los precios de los combustibles son un ejercicio político, no es un ejercicio técnico.
0: Entonces, pero debería ser un ejercicio técnico, ¿o no?
1: Realmente, porque porque la energía es un insumo que tiene una fuerte incidencia en el sector del transporte, en el sector industrial, y la fijación de precios puede depender en función de qué sectores quiera yo incentivar de la economía nacional, a cuáles, e incluso también qué políticas medioambientales puedo yo llevar a cabo en función de taxar los combustibles para que se desincentive el uso. Entonces, también los precios son unas señales poderosísimas que educan a la gente en un consumo responsable de los combustibles, porque lamentablemente nosotros tendemos a pensar que los combustibles, la electricidad y el agua son recursos abundantes y finitos. Especialmente por esta señal de precios, porque son baratos aquí en nuestro territorio. Entonces hay que ir desde lo político, desde la planificación, gestionando los precios para llevar al conjunto de la ciudadanía al estado que yo quiero como objetivo de política pública. Entonces es muy sensible el manejo de los precios de los combustibles, como ya lo hemos podido ver, porque también por el otro lado tú tienes inflación, dependiendo del grado en el cual aumentan, dependiendo de la salud, de la movilidad de la economía, hay inflación y ya se pronostica que vamos a terminar el año con mayor inflación. Entonces, por esta razón, insisto, la fijación de los precios de los combustibles no es un acto técnico, es un acto eminentemente político, de política pública.
0: Esto, entonces, el hecho de que sea un acto político justificaría que se haya realizado este cambio o esta modificación en la fórmula de cálculo, es lo que nos explica.
1: Sí, podría ser, si es que es voluntad del presidente de la República dar una señal que ataque al precio de los combustibles. Esa es la intención de este mecanismo extraordinario para bajar los precios. Ahora, ¿cuáles son las consecuencias? Uh-huh. Obviamente, el presupuesto general de la nación va a tener que erogar mayor cantidad en caso de que todavía sigamos manteniendo los subsidios, que ya veremos cuál va a ser el cálculo que entregue Petroecuador durante esta semana, porque el mes anterior teníamos todavía alrededor de $1 de subsidio para las gasolinas y el diésel. Uh-huh. Entonces, siempre hay un impacto. No hay fiesta gratis. No hay ninguna fiesta gratis. Entonces, si yo dejo de cobrar estos 5 centavos por el galón de diésel y de gasolina, estos 5 centavos lo va a tener que pagar alguien. Y es del presupuesto general de la nación. ¿Cuáles son los problemas? Que mientras menores ingresos tenga el presupuesto de la nación, más restringido va a estar en términos de poder cumplir con sus otras obligaciones. ¿Cuáles son las otras obligaciones? Sueldos y salarios, medicinas, salud, educación.
0: O mayor endeudamiento también.
1: O mayor endeudamiento podría contratar. Uh-huh. Entonces, ese es el problema. Por eso es que es bien delicado y es un acto político, de política pública y político, el hecho de fijar los precios de los combustibles. Porque se trata también de un monto que al presupuesto general le sirve como ingreso.
0: Cuando hablamos y enfatizamos en que es un acto político, evidentemente, Marcela, no podemos abstraernos de la coyuntura electoral. Así ¿Hay es. Una relación allí?
1: Así es, puede haber una relación, pueden ser estos incentivos que da el gobierno a la población para que voten a favor de su proyecto político, uh-huh. lo cual también es válido. No existe, no se puede decir que es inválido porque es una herramienta de política. Siempre los precios de los combustibles han sido una herramienta de política para legitimar un gobierno o para que éste pierda popularidad. Entonces hay que mirar en qué contexto lo estamos haciendo. Entonces, juntemos con las encuestas de las encuestas de credibilidad, las encuestas de aceptación con el gobierno, y tal vez no podría haber sido el momento correcto o el valor podría ir aumentando este sentimiento de indignación, porque son 5 centavos y muchas personas lo pueden asumir como una burla, uh-huh. u otras personas lo pueden asumir como una muestra de confianza. Entonces, desde el aspecto político, tiene que también evaluarse esto. Por eso les insisto, el tema de la fijación de los precios de los combustibles es un acto político, no es un acto técnico.
0: ¿Por qué yo hacía referencia a este tema, Marcela? Porque vuelvo a la pregunta original, ¿qué podría pasar en los siguientes meses? Porque es lo que quizá muchos ciudadanos están preguntando. Tenemos un alivio mínimo, digamos así, de centavos, que lo vimos reflejado en este mes. ¿Qué va a pasar en los meses posteriores? Y estamos ya a la vuelta de la esquina de un proceso electoral. Entonces, ¿todo va a depender de esa voluntad política, insisto?
1: Sí, es que finalmente las atribuciones presidenciales son aquellas en las cuales uh-huh. el presidente es quien decide qué precios vamos a tener de los combustibles. Obviamente detrás de eso hay un análisis, uh-huh. Ministerio de Finanzas principalmente haciendo todo el balance económico. Pero ¿qué es lo que va a pasar en los siguientes meses? Es que el conflicto en Medio Oriente no se ha resuelto. El precio del crudo está subiendo. Entonces está en alrededor de un poco más de $70 para los contratos de agosto. Entonces esto tiene una relación con el precio de los combustibles. No es una relación exacta porque el precio del crudo solamente representa el 40% de lo que del precio total de un derivado. Uh-huh. Entonces más o menos lo que se ha visto en Estados Unidos es que desde mayo hasta finales de junio los precios de las naftas o los precios de las gasolinas de ADA bajaron un 8%. Entonces hay que ir viendo cómo se proyecta hacia el final del año, pero vamos a seguir en una especie de un mercado que tiene tendencias a las alzas o a precios un poco más elevados que lo que experimentamos en el inicio del año, porque adicionalmente también fue atacada infraestructura que pone volúmenes de combustibles y pone volúmenes de diésel, de gas natural en el mercado internacional. Entonces, no había capacidad uh-huh. excedente en toda la refinación mundial. Estábamos equilibrados. Entonces, ahora hay menos. Eso va a mantener los precios altos. Uh-huh. Entonces, esto es lo que podemos ir viendo nosotros hacia adelante el año. ¿Y por qué dependemos del mercado internacional? Porque no tenemos nuestra capacidad uh-huh. suficiente de refinación. Uh-huh. Y también porque mediante decreto ejecutivo, los precios de los combustibles se fijan por paridad de importación. ¿Qué quiere decir esto? Que yo asumo que importo la totalidad de los derivados y por lo tanto me voy a ir acercando a ese precio internacional. Entonces esa fue una decisión, insisto, una decisión de política de este gobierno de cómo vamos a llevar el tema de los precios de los combustibles.
0: Me quedé pensando en la lectura anterior que hacía y no deja quizá de ser perverso este accionar ahora, y lo califico así porque muchos se preguntarán cómo es que el gobierno permitió que se incremente tanto más allá de esto, de este contexto internacional y de esta coyuntura que sale, digamos, de nuestras manos como tal, pero cómo es que no se tomaron estas acciones antes y se permitió que se eleven tanto para ahora entonces ir en esta lógica como de rever o replantear lo que se decidió en su momento.
1: Porque son decisiones de política pública y yo necesito fondear este déficit del presupuesto que estaba en alrededor cercano ya a 5,000 millones, me parece, si no me estoy equivocando, de 3 a 5,000. Entonces yo tengo dos rubros grandes, el ingreso petrolero y los ingresos no petroleros. Entonces, en los ingresos petroleros también está el ingreso de la venta de combustibles. Entonces, los países por lo general se financian con el ingreso que reciben de la venta de combustibles. Entonces, nosotros, a medida que vamos desmontando el subsidio, vamos teniendo mayores ingresos. Entonces, esos ingresos nos sirven para fondear la cuenta de derivados deficitarios, es decir, para comprar más derivados y también para entregar, digamos, al Ministerio de Finanzas. Entonces, si yo necesito más dinero, puedo utilizar esa vía, el dejar que los combustibles sigan acercándose al precio de paridad de importación como si no produjera nada y ir fondeando mi presupuesto, porque efectivamente al momento de desmontar los subsidios nosotros tuvimos en un determinado tiempo mayores ingresos por la venta de derivados.
0: Para cerrar nada más este tema, Marcela, aclarar que el caso de la gasolina super está totalmente por fuera, digamos, de toda esta lógica.
1: Así es, y me gusta mucho que hagamos esta reflexión, aclarar. ¿Por qué? Porque la super está por fuera del sistema de bandas, se rige por la oferta y la demanda, e igual que otros combustibles, igual que el diésel industrial, el diésel marítimo, el diésel para pesca. Entonces, todos estos combustibles que ya no gozan de subsidio tienen un impacto directo a aquellas industrias. Entonces, hay una noticia que a mí me llamó mucho la atención, que en Manta hubieron embarcaciones que no zarparon porque ya no pueden costear el consumo del diésel, el precio del diésel, no lo pueden costear. Entonces, se perdieron de sus labores de pesca. Entonces, todo esto es lo que un gobernante tiene que analizar. ¿A quién yo favorezco con un subsidio y a quién no? Entonces,
0: por eso es que siempre se hace énfasis en la necesidad de una focalización, pero efectiva.
1: Se hace énfasis en una focalización efectiva, pero también se tiene que hacer énfasis en una planificación integral.
0: Okay.
1: Porque los combustibles no solamente deben ser pensados desde el Ministerio de Energía y desde el Ministerio de Finanzas, quien hace los balances económicos, sino que tienen que ser pensados desde el Ministerio o Exministerio de Industrias y desde el de Agricultura, porque nosotros debemos entender que nuestro país tiene que encontrar los medios necesarios para ser competitivo hacia afuera. ¿Y qué es y en dónde están los sectores a los cuales yo como política pública puedo apoyar para incluso incrementar las plazas de trabajo y la movilización de la economía? Entonces uno podría pensar, ¿no?, que bueno, yo tengo un vehículo particular que a mí me sirve para ir al mercado, al centro comercial y traer y llevar a los hijos y eso. Entonces, si yo tengo capacidad económica, debería poder pagar un precio de combustible tal que le permita al gobierno mirar hacia otros sectores que necesitan más apoyo, como el de la pesca, como los industriales, que ahora ellos han tenido que comprar mucho más diésel, y es el diésel a precio sin subsidio para poder autogenerar. Entonces, ahí, hacia allá, hacia los sectores que realmente generan valor agregado, deben estar a las ayudas, no solamente a los que consumimos para nuestro beneficio privado, en algunos de los casos. Obviamente, de aquí hay que sacar, ir desmenuzando qué cantidad de extra, es la que se utiliza para los negocios, los pequeños negocios de movilización de productos y servicios. Entonces, no es un tema fácil, no tiene una solución correcta, pero sí hay que repensarlo en un contexto más amplio de qué es lo que yo quiero para el sector industrial, qué es lo que yo quiero para el sector de la pesca artesanal y de los servicios.
0: Correcto. Quiero dejar este tema de lado, Marcela, aprovechar estos pocos minutos que nos queda para hablar de otro aspecto que fue noticia hace aproximadamente 2 semanas. Muchos medios de comunicación titulaban 180 mecheros de la Amazonía han sido eliminados por Petro Ecuador. Esto hace parte de un plan de desmantelamiento, si se quiere, a partir de una sentencia emitida por la Corte Constitucional, y es un proceso que arrancó en el año 2022. Cifras de oficiales dan cuenta de un avance del 42% del plan previsto al menos hasta el año 2030. Este es un proceso que ha demorado muchísimo, porque de esto venimos hablando hace años.
1: Sí, es un proceso largo, Belkis. No es un proceso que se puede hacer de la noche a la mañana, porque necesita alrededor de unos 800 millones de inversión para la infraestructura de captación, para la renovación de todos los mecheros. Y es un problema complejo, complejo incluso desde que no se tienen definiciones comunes de lo que es distancia de centro poblado hacia los mecheros. No se llegó a zanjar estas diferencias, incluso semánticas, para podernos entender todos. Y hay otro tema también, es la valoración de este gas natural, porque el gas natural se lo concebía como un residuo, como un rechazo. Entonces, para que este gas natural pueda generar electricidad de la mano de un privado, había que ponerle una valoración. Entonces, esto iba complicando el tema de ir avanzando más rápido, si es que nosotros queríamos incluir a agentes privados, inversión privada en la solución del problema. Entonces, por esta razón se va complicando, pero Petroecuador va haciendo los avances. Ahora,
0: partamos nada más rapidito, Marcela, de lo esencial, porque habrá quienes digan, bueno, ¿cuál es el fin, verdad, del funcionamiento de estos mecheros? ¿Cuál es su objetivo?
1: Bueno, los mecheros son una herramienta de seguridad y también una herramienta de disposición de algo que en el inicio de la historia de la industria hidrocarburífera se conocía como un residuo sin valor, que era el gas natural. Porque lo que se vendía antes era el crudo, no se vendía este gas, entonces había que disponerlo de alguna forma y por eso se lo quemaba. Va avanzando la industria y nos vamos dando cuenta que este gas puede ser utilizado para generar electricidad, con lo que

0: quién le pertenece este gas, si le pertenece a la parte de refinación que lo utiliza para transformarlo en GLP, si le pertenece a exploración y producción, y dado que estas dos áreas de la cadena funcionan con una modalidad contractual completamente diferente, había que homogenizar o había que dar las pautas para que sea más expedita el tratamiento. Uh-huh. Y aquí tiene también mucho que ver la agencia de regulación, quien es la que tiene que fijar los precios de este recurso. Uh-huh. Entonces, como idea principal, el mercado del crudo y el mercado del gas natural son muy diferentes. Uh-huh. El mercado del crudo sí es un mercado spot que se puede vender en el corto plazo, mientras que el del gas natural necesita contratos de largo aliento.
1: Uh-huh. En todo caso, diríamos que pese a los años que ha tomado el desmantelamiento de este tema puntual, ¿se avanzaría a buen ritmo considerando este porcentaje? Ya con esto finalizo.
0: Se avanza al ritmo de las inversiones, uh-huh, y de la disponibilidad de capital. Uh-huh. Entonces, a ese ritmo se avanza. Se avanza también al ritmo de los cambios institucionales que se tiene que hacer. Y esto, ya insisto, no es solamente competencia de Petro, sino también de la agencia de regulación, del ministerio. Y también el sector privado tiene que ir avanzando. Entonces, ellos tienen una lógica un poquito más ágil por el tema de su contratación. Entonces, uh-huh, la contratación para ellos es más ágil que no están ancladas al CERCOP, como, uh-huh, es de la parte de refinación que así sí lo tiene. Entonces, esos son los problemas.
1: ¿Qué pasa con los ciudadanos, con los habitantes de zonas donde funcionan estos mecheros, cuya salud se ha visto afectada a partir de esto? Es que se presentaron denuncias en su momento. Se les llegó a catalogar los mecheros de la muerte, recuerdo.
0: Sí, se les puso esa etiqueta que no es tan justa, y aquí, ajá, también hay que hacer otra aclaración. Que las personas tienden a acercarse a las facilidades petroleras porque buscan ser beneficiadas de puestos de trabajo o de medidas de compensación. Es algo normal porque uno tiene que centrarse también en la realidad del Oriente. El Oriente no es un territorio que tenga desarrollo. Hay casas que están cerca de las facilidades de Petroecuador que no tienen electricidad, no tienen agua potable, no tienen alcantarillado, uh-huh, no tienen nada. Entonces, otra de las problemáticas es justamente esta articulación de el desarrollo y el ordenamiento territorial que se debe hacer. Uh-huh. Entonces, es una problemática sistémica que se la debe trabajar, porque el petróleo tiene que ser y tiene que seguir siendo un motor de desarrollo y no un motor de externalidades negativas. Pero esto se necesita un trabajo que venga desde el Estado, porque es del Estado el que no puede dejar de estar presente en el territorio.
1: Correcto. Y con esto me quedo, Marcela. Quiero agradecer esta mañana por habernos acompañado hoy aquí en este espacio de entrevistas.
0: Con mucho gusto, Belkis.
1: Has estado con nosotros aquí en Diálogo, en la primera emisión de MQ Noticias, Marcela Reynoso, exgerente de Petroecuador y consultora también en temas energéticos. Son las 7 de la mañana con 44 minutos.
2: Son las 7 de la mañana con 45 minutos.

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1: 7:45, amigos, avanzamos con más de la primera emisión de MECU Noticias y estamos en nuestro segmento de entrevistas ya con nuestro segundo invitado. Vamos a hablar de la Feria de Empleo Conquito. Nos acompaña precisamente Gonzalo Criollo, director ejecutivo de Conquito. Está aquí con

0: Nosotros en cabina, Gonzalo, bienvenido, muy buenos días.
1: Belkis, qué bueno estar acá para poder hablar de estas buenas noticias para la ciudad que tanto hace falta en este momento.
0: A mí me parece que ya semanas atrás dabas cuenta de que íbamos a tener estas buenas noticias ya para esta época. Cuéntanos detalles.
1: Sí, justo hace una semana estábamos convocando a las empresas, ajá, ¿te acuerdas? Y ahora tengo la puedo dar esta buena noticia de que tras todas estas semanas de gestión hemos logrado que para esta feria del 17 de julio, es decir, este día viernes, vamos, ajá, a tener más de 4,000 vacantes de empleo. Uh-huh. Más de 4,000 vacantes y más de 100 empresas que están participando. Creo que esa es una gran noticia al final del día, siendo la situación de empleo, creo que es una de las más complejas y de las que más afecta a los vecinos y vecinas que nos escuchan y nos ven. Y sin lugar a dudas, este esfuerzo del municipio de Quito procura poner a su consideración varias empresas. En este caso, fíjate, tú en un día normal, ¿cuántas hojas de vida puedes dejar en una empresa? Hasta unas 6 máximo. Uh-huh, uh-huh. Acabas de encontrar más de 100 espacios en los que puedes dejar esta hoja de vida y que puedes tener, ojalá, la oportunidad después de que te llamen a una entrevista de trabajo. Entonces, la verdad es que estamos muy felices. Al final del día le comentábamos al alcalde Pavel Muñoz, le decíamos, queremos llegar a las 3,001 vacantes. Le dije, no te cumplí, nos pasamos un poquito. Y creo que eso es bueno al final del día.
0: Estamos hablando de esta feria de empleo, corrígeme si me equivoco, por favor, que se realiza cada año. ¿Son dos al año o es una al año?
1: Suelen ser dos al año, ¿verdad? Pero también es esta de la época de verano, ¿no es cierto? Y luego otra que aprovechamos para la época navideña. Ajá. Entonces, fíjate, te doy el dato. En 2025, entre las dos ferias, logramos 4,300 vacantes.
0: ¿Entre las dos?
1: Entre las dos. Solo en esta ya tenemos 4,000. Entonces, creo que es un buen esfuerzo también el que tenemos esta vez. Y que creo que da cuenta también de que muchas empresas privadas están confiando en este ecosistema del municipio.
0: ¿Cómo fue precisamente esta apertura por parte de las empresas para esta nueva convocatoria?
1: Fíjate, si comparamos con el 2023, con Quito hace ferias de empleo desde el 2005, uh-huh, entonces, o incluso antes, ¿no? Y si tú comparas con ferias previas, había poquitas empresas o poquitas vacantes, uh-huh, y poca confianza también. Poco a poco ellos han ido viendo que este es un espacio que les sirve para encontrar personal. Nosotros vamos a habilitar 14,000 cupos esta vez. ¿Qué significa esto? Que por cada vacante disponible, por las 4,000, existen entre 3 y 4 puestos que pueden valorar las empresas, uh-huh, 3 o 4 postulaciones. Y la persona puede dejar su hoja de vida, el vecino o vecina la deja ahí y queda en un banco de elegibles al final del día, uh-huh, donde la empresa después resulta, no le contrata en esta ocasión, pero dice, mira, aquí esta persona también tiene un perfil parecido y que funciona y terminamos en esta cuestión. Así que creo que eso también es una buena noticia.
0: Más allá de las vacantes abiertas en convocatorias anteriores, ¿qué ha pasado en sí mismo con el resultado? Ya con la empleabilidad efectiva por parte de las empresas.
1: Muy buenos resultados, muy buenos resultados, porque nosotros hacemos un seguimiento de hasta 6 meses. Hay vacantes que se colocan en el mes inmediato, otras hasta 6 meses, incluso un poco más de tiempo, y nosotros hacemos seguimiento. Uh-huh. De estos reportes, primero, todas las vacantes se colocan. Todas las vacantes
0: se
1: colocan.
0: Todas se llenan.
1: Todas se llenan, ¿no es cierto? Uh-huh. ¿Cuántas se llenan de nuestras ferias de empleo? Estamos hablando de un 60-70%. Uh-huh. Y esa es una buena noticia. Y la mejor es que entra este banco de elegibles. Uh-huh. Finalmente resulta que no le escogieron en esta primera ronda, pero sí en una segunda u otros casos. Y hay una serie de historias acá súper lindas. Justo acabamos de publicar, les invito a ver nuestras redes de Conquito, la historia de Sara. Sara es una chica de 21 años. Ella justo participó en la feria de hace un año. Uh-huh. Y en esta feria, Sara encontró un trabajo en ventas, en cobranzas. Y ahorita ya se está pagando la carrera con este trabajo. Uh-huh. Entonces, equilibra las dos cuestiones y creo que ha sido una historia positiva. Y así cientos de historias o miles de historias también. Esta es la 7ª feria que organizamos como municipio desde la gestión del alcalde Pavel Muñoz. Hasta sin contar esta feria, hemos ya gestionado 10,000 vacantes. Uh-huh. Con esta feria ya estaríamos llegando a las 14,000. Entonces creo que son buenas noticias y se da cuenta también de ese crecimiento y confianza. No es sencilla la situación.
0: Y en eso quiero enfatizar. Es cierto, no es sencillo. Me gusta mucho que se enfatice en el tema de la confianza. ¿Por qué? Porque el ejercicio en sí mismo, cuando uno se encuentra desempleado, de tocar puertas, de dejar carpetas, hasta que alguien... te regrese a ver, como decimos coloquialmente, y totalmente, te pueda dar una oportunidad, ya es desgastante, a veces totalmente, es desmotivante, y quizá posiblemente quienes no sabían de este ejercicio digan, va a ser un día más de dejar carpetas y de ver qué pasa.
1: Claro, claro. Y no es sencillo, efectivamente. La situación del país no acompaña, creo yo. Uh-huh. Es una situación en donde creo que hay un abandono absoluto del gobierno nacional y que en esto el municipio de Quito cuida a su ciudadanía, cuida a su gente y pone sobre la mesa esta alternativa. Y por eso el primer lineamiento que nos ha dado el alcalde es: tiene que ser un servicio de absoluta calidad y muchísima dignidad para la gente que asiste.
0: Así
1: entonces
0: es.
1: Hemos procurado que sea un espacio, a pesar de lo masivo, que sea cómodo, que sea además adecuado, que permita también espacios de hidratación, sombra, entre otras cosas. Que la gente llegue y no le estamos haciendo un favor, estamos haciendo nuestro trabajo.
0: Uh-huh.
1: Y en ese sentido es que lleguen y reciban el mejor de los servicios también.
0: Y más ordenado también, ¿no? El hecho no es que uno va a llegar ese día directamente con su carpeta y
1: lleva su hoja de vida, ¿no es cierto? Dejándola en los stands. No llega a una entrevista, exactamente.
0: Ajá.
1: Pero sí procura dejar sus hojas de vida. Incluso vamos a tener adentro servicio de impresiones. A veces llegan con pocas hojas de vida y luego se dan cuenta de que podían postular a más vacantes. Y claro, dicen, voy a sacar una copia allá afuera y todo, y es un trámite. Entonces adentro también tendrán este servicio.
0: Pero hay que seguir pasos previos. Es decir, la persona interesada tiene que solicitar un turno. No. A eso me refería cuando no es que va a llegar al lugar de la feria.
1: Claro,
0: un turno previo.
1: Nos emocionamos hablando del otro y casi nos olvidamos de los turnos. Estamos habilitando 14.000 turnos. Estos turnos pueden sacarse en la página web www.conquito.org.es y habilitaremos este miércoles 14 y jueves 15. Este miércoles 14 y jueves 15 vamos a habilitar estos turnos para que los podamos sacar. A la feria se va a ingresar con este turno, ¿no es cierto? Uh-huh. Insisto, son 14.000 turnos habilitados, así que por favor, sáquelos con tiempo, sáquelos sin ningún inconveniente. El día de la feria la recomendación es la de siempre, estamos teniendo unos solazos. Uh-huh. Venga cómodo, venga con protector solar, con gorrita, con agüita también, va a haber puntos de hidratación que la empresa Agua Potable uh-huh. nos ha apoyado, habrá toda la seguridad del caso también. Entonces, será un espacio bastante ameno. Y al final del día, ojalá que estas 4.000 vacantes se conviertan en esta esperanza y en 4.000 oportunidades que este municipio está garantizando para su gente, ¿no?
0: Insistir en las recomendaciones, en este caso, Gonzalo, para todos quienes asisten. Estamos hablando de vacantes diversas,
1: sí,
0: ¿verdad?
1: Bastantes en distintos ámbitos, desde ventas, servicios, cobranzas, se buscan abogados, se buscan ingenieros, diseñadores. Tenemos participantes de nuestros fondos de capital Semilla, que recibieron financiamiento del municipio, ahora uh-huh. están generando trabajo también.
0: Qué maravilla.
1: Tenemos organizaciones de economía solidaria, que el municipio les contrató, por ejemplo, para hacer la obra pública de los parques, y ahora ellos también están generando trabajo y participan en esta feria. Quiere decir que al final del día la consecuencia de toda la política de desarrollo económico del alcalde Pavel Muñoz decanta en generación de empleo, que creo que es lo más importante. Yo creo muy personalmente que el empleo es una medida de bienestar uh-huh. y esto es como lo estamos fomentando. Las tres tips para quienes van a postular, vecinas y vecinos: el primero, saque su turno, uh-huh. saque su turno en la página web de Conquito, www.conquito.org.es.
0: ¿Qué fechas?
1: El miércoles 14 y el jueves 15.
0: A lo largo de todo el día.
1: A lo largo de todo el día vamos a habilitar. Desde las 8 o 9 de la mañana habilitamos generalmente el turnero para que puedan sacar este turno.
0: Uh-huh.
1: Le va a salir un turno según el horario al que vaya a asistir, ¿no es cierto? En la mañana el colibrí, la Virgen del Panecillo, el Metro de Quito, de símbolos de nuestra ciudad. El segundo tip, venga cómodo el día de la feria. Uh-huh. No va a haber entrevistas de trabajo allí, no es que usted va a presentarse directamente y en una entrevista, va a dejar
0: no
1: su hoja.
0: No es necesario que vaya internado y con las mejores galas.
1: Exactamente. Venga Ajá. cómodo, con agüita, con una gorra, porque hay unos soles fuertes. La tercera, prepare bien su hoja de vida, y ahí la recomendación es que lo haga en la página web de Conquito, en nuestra bolsa de empleo.
0: Uh-huh.
1: Si usted ya se capacitó en Conquito y usted saca su hoja de vida en la bolsa de empleo de Conquito, automáticamente le salen las capacitaciones que usted ha hecho con un código para hacer trazabilidad. Uh-huh. Así la empresa generalmente nos llama, nos dice, oye, Juanito Pérez se capacitó contigo tantas horas. Nosotros decimos, efectivamente, consta en nuestra base de datos. Entonces, todos los martes a las 9 de la mañana hacemos el taller Emplea tu Potencial en la sede de Conquito. La invitación también a los vecinos, es decir, mañana a las 9 de la mañana está el taller Emplea tu Potencial, donde aprendemos dos cosas: cómo presentarnos a una entrevista de trabajo, cómo hacer una hoja de vida más eficaz.
0: Entonces, mañana puede aprovechar el día para trabajar en su hoja de vida de la mano de Conquito, el día miércoles solicitar su turno y
1: el viernes ir a la feria.
0: El viernes es la feria, ¿en dónde, en qué horario?
1: En el Centro de Exposiciones Quito desde las 9 de la mañana, ¿sí? Entonces, por favor, vecino, saque su turno. No vamos a habilitar espacios sin turno para garantizar el orden y la seguridad a todos los asistentes también. Entonces, saque su turno, el espacio va a ser lo más cómodo posible, como insisto. Y además, como yo te decía, Belkis, en este momento de tanta dificultad, desesperanza a veces incluso, que esta pueda ser una chispita de esperanza para toda la gente que pueda encontrar en esto una oportunidad, ojalá.
0: Aprovechar entonces esta oportunidad. Listo. Gonzalo, quiero agradecer esta mañana por haber estado con nosotros con esta información importantísima. Buenas noticias, como siempre, aquí en la ciudad y esta nueva feria de empleo que puede ser una gran oportunidad para quienes ahora mismo le están necesitando.
1: Muchas gracias, Belkis. Yo, como dice el alcalde, al final del día, en estos momentos tan complejos, no están solas vecinas y vecinos, no están solos. Tienen un municipio que está detrás y que acompaña con estas iniciativas, así que a mantener la esperanza y ojalá encontrar una oportunidad en este espacio.
0: Que así sea. Gracias a Gonzalo Criollo, director ejecutivo de Conquito, en diálogo con la primera emisión de MQ Noticias.

0: Y cuando son las 7:56 a.m, amigos, queremos contarles que la rehabilitación integral de la avenida Galo Plaza Lazo contempla la intervención de 7,4 kilómetros, 14,8 kilómetros en ambos sentidos, con una inversión de $12.5 millones y un plazo de ejecución de 365 días, que concluirá en abril de 2027. Esta obra incluye el reemplazo de redes de agua potable, alcantarillado y la construcción de pavimento rígido con una vida útil estimada de 20 años, beneficiando a más de 100.000 personas y 40.000 vehículos diarios. Actualmente registra un 19% de avance con fiscalización permanente para garantizar la calidad y el cumplimiento del cronograma. Comerciantes y vecinos respaldan este proyecto al considerar que la vía requería una intervención integral desde hace varios años. Tenemos un reporte especial con nuestro compañero René Sánchez.
1: La directora de fiscalización del EMOF, Caterin Bisuete, informó que el proyecto incluye la renovación completa de las redes de agua potable, alcantarillado y la construcción de pavimento rígido de 34 centímetros, diseñado para una vida útil de 20 años y menor mantenimiento frente al tránsito pesado. Actualmente se ejecutan trabajos de hormigonado, excavación e instalación de tuberías en varios frentes para acelerar la obra sin afectar completamente la movilidad.
2: Tenemos intervenidos ya casi 5 kilómetros en total de uno de los lados y también actualmente estamos con lo que ustedes ven hormigonado y en la parte del sur-norte excavaciones, colocación de tubería, alcantarillado y posteriormente agua potable. Tiene influencia EMAS y EMOP. Tenemos el reemplazo de todo lo que es tubería de agua potable de todo el sistema y también de alcantarillado y posteriormente el reemplazo total de la estructura de pavimento, en este caso pavimento rígido. La Galo Plaza tiene más de 15 años sin intervenirse en los exteriores, me refiero a una intervención total, no mantenimiento. Hemos realizado las socializaciones debidas en el tiempo.
1: Francisco Alvarado, ingeniero civil del consorcio Galo Plaza, explicó que la fiscalización de la rehabilitación de la avenida Galo Plaza Lazo se realiza de manera permanente. Detalló que la fiscalización supervisa diariamente los trabajos de alcantarillado, agua potable, subbase y pavimento rígido, mediante informes técnicos entregados al EMOF. En la obra participan entre 20 y 25 fiscalizadores y más de 50 trabajadores de la empresa constructora y sus subcontratistas.
3: Y también llevamos el control de la programación que ejecuta el constructor. Entonces, dentro de esos parámetros está un avance en estos 3 meses aproximadamente del 19%. Eso tenemos que ir mensualmente, semanalmente y diariamente realmente llevando a cabo un proceso de control efectivo capaz de que la constructora cumpla con toda la programación.
1: Por su parte, Marcelo Espinosa, gerente de un negocio ubicado en el sector, respaldó la intervención y afirmó que era una obra necesaria debido al deterioro de la vía.
4: O sea, me parece perfecto. O sea, ya tenían que haberle hecho hace muchísimo tiempo. Es una de las vías accesos a la capital. Era imposible no tenerle pavimentado. Sí estaba muy, muy maltratada. Pero yo tengo 45 años y yo no me acuerdo en todo mi tiempo que hayan pavimentado esta zona.
1: Moradores y ciudadanos que trabajan en el sector expresaron su respaldo a esta rehabilitación al considerar que la vía se encontraba en muy mal estado y requería una intervención integral.
5: Está bien el trabajo que están haciendo.
6: ¿Y qué le parece que sea de pavimento rígido? Es decir, que pueda tener está una durabilidad de 20 a 30 años.
5: Sí, está mejor.
7: Estaba hecho pedazos, muchos huecos, baches, toda esa situación. Ya hacía falta, la verdad.
1: La rehabilitación integral de la avenida Galo Plaza Lazo avanza con un plazo de ejecución de 365 días. Por lo que la entrega total de la obra está prevista para abril del próximo año. Para MQ Radio, reportó René Sánchez. 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
0: 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Y así nos despedimos, amigos. Gracias a ustedes por su sintonía. Quédese con nosotros, ya se viene. Usted tiene la palabra con Juan Carlos Boada.
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9: Audiencia, un gusto compartir con ustedes la efemérides de hoy. Un 13 de julio de 1792, el capitán Luis Antonio Muñoz de Guzmán asume la presidencia de la Real Audiencia de Quito. Un 13 de julio de 1822, Simón Bolívar de manera hábil anexó Guayaquil a Colombia. Un 13 de julio de 1834 estalló una revolución en Quito a favor del señor don José Félix Valdivieso y en contra del general Juan José Flores. 13 de julio de 1925 se crean los Ministerios de Obras Públicas, Comercio, de Trabajo y de Recursos Humanos. 13 de julio de 1962, fallecimiento del general Alberto Enríquez Gallo, militar nacido en La Tacunga y fundador de la primera escuela de carabineros. 13 de julio de 2015 se dio inicio a la construcción del Centro de Convenciones Metropolitanas de Quito, ubicado en Parque Bicentenario. 13 de julio de 2022, fallecimiento de Fanny Piedad López Ron, reconocida cantante ecuatoriana y primera voz del dúo quiteño de las hermanas López Ron. 13 de julio de 2023, en el edificio de las cámaras, se apertura la ventanilla única de servicios. Al 13 de julio se le ha declarado también como el Día Mundial del Rock. Estas las efemérides de la jornada.
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Casís, cantante y compositora ecuatoriana, viene construyendo una propuesta auténtica combinando pop contemporáneo con letras profundas y muy emotivas. Escuchamos su sencillo, Carrusel. Nos invita a recorrer las vueltas del amor y las emociones con una melodía envolvente y una interpretación llena de sentimiento.

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1: Ocho de la mañana con siete minutos, la hora para el territorio continental ecuatoriano. Amigas, amigos, reciban un cálido y fraterno saludo de buenos días y la bienvenida a este segmento comunitario informativo, dispuesto por el alcalde de Quito, Pavel Muñoz, para atender a la comunidad. La Corporación Municipal, en un trabajo en equipo con los directores de comunicación de las diferentes dependencias, listos y prestos en una nueva semana de labores, a trabajar para usted, desde usted y con usted. Recibamos la primera llamada telefónica. Sé que esta llamada telefónica ingresó hace algunos minutos. Disculpas por la espera. Por favor, adelante, le escuchamos. Buenos días.
2: Buenos días, licenciado. Un gusto escucharle a los tiempos. Mi nombre es Alberto Herrera, le llamo de Carcelén Alto. Tenemos un problema, señor licenciado, aquí en la avenida Clemente Yerovi, junto al Club Deportivo Quito. Vienen y han hecho parqueadero los señores traileros, dejan plataformas, dejan niñeras. Las niñeras son esas plataformas que cargan los carros pequeños para llevar de un lado a otro. Tenemos ese gravísimo problema, inclusive dejan hasta tractores. Es un peligro en la avenida Clemente Yerovi, junto al Club Deportivo. Otra cosa, señor licenciado, vienen a lucrar los tales gusanitos que nunca se acaban aquí en Carcelén, que se asoman como fantasmas. Estos coches no tienen revisado vehicular, no tienen matrícula, y la persona que conduce, la pregunta del millón es, ¿tendrán licencia? ¿O cómo están catalogados estos? Les digo, disculpe, son obsoletas estas máquinas. No son todas, porque hemos visto en la Carolina, que el elegante, no sé, igual tendrán matrícula, no sé. Vienen aquí como fantasmas y están rodeando, ya están, y se pusieron una señora a manejar aquí un gusanito. Gracias a la intervención de nuestra representante de aquí del barrio de Carcelén, pudimos sacar a esta señora, a esta persona, y que se ponía bravo y comenzó a guardar el vehículo este en el retén policial de la UPC. Le dejaba botado ahí, me cuidan y punto. Ni siquiera se comía decirle a los policías que si pueden estacionarse o no. No, ahí dejó. Pasó tres días aquí, venía de mañana, dejaba hasta las 2 de la tarde, 3 en punto, y sacaba a sacar, a hacer la bulla con los parlantes a todo volumen, la música y la sirena, como que, bueno, el barrio no está botado, licenciado. Nosotros cuidamos del barrio. Y de paso le agradecemos a nuestro señor alcalde, Abel Muñoz, que nos está... ha rehabilitado a nuestro parque, y lo está rehabilitando a nuestro parque que está aquí en Carcelén Alto. Es un hermoso parque. Gracias al señor alcalde. Vuelvo y repito, es un parque considerado parque metropolitano. Nosotros seguimos cuidando nuestro parque porque nuestro señor alcalde nos ha dado, nos da esta maravilla. Y las cosas no deben ser así, que vienen, se estacionan los vehículos sobre las veredas, aquí en la calle Francisco Ruiz. Sobre las veredas se estacionan a ambos lados, la calle es angosta, tenemos los señores bomberos, tenemos la UPC. Cuando hay emergencia, los señores bomberos no pueden salir a los auxilios, porque está la calle cerrada a ambos lados y no puede ni entrar ni salir ningún vehículo. Nosotros le pedimos al señor Washington Martínez de ANT, muy gentilmente, que nos ayude. Lo está haciendo poco a poco. Ya están pintando las rompevelocidades, están poniendo las señaléticas en las zonas peatonales. Lo que le pedimos es que no se olvide, por favor, que nos ayude con la señalética en la calle Francisco Ruiz y todo el barrio de Carcelén. Porque aquí todos los conductores hacen lo que quieren. Yo me estaciono aquí, yo soy más bravo que lo que quiera, nadie me molesta a mí. Y hacemos lo que nos da la gana. No está bien eso, por favor. Que nos ayude. Es más, y no le canso mucho.
1: Caballero Alberto, le consulto. La semana anterior, si no me equivoco, sí, en la semana anterior, nos llamó una vecina de este territorio y nos decía que han instalado dentro de este proceso de recuperación integral del Parque Metropolitano Carcelén, que impulsa el alcalde de Quito, Pavel Muñoz, una especie de altoparlantes para llamar la atención a los vecinos y vecinas que salen con sus animalitos de compañía al parque. ¿Qué alcance tienen esos altoparlantes a fin de que a través de los mismos ustedes puedan difundir una especie de mensajes educativos y formativos relacionados con el no pararse en las veredas con los vehículos, el no dejar los vehículos abandonados, el referirse con cariño pero con firmeza a la persona que tiene el gusanito y deja al lado de la UPC? ¿Hay posibilidad de eso?
2: Hay esa posibilidad de que nos hicieran este favor. Aquí no hemos escuchado nada, porque el parque es grande, empieza desde la Francisco Ruiz y termina abajo en antidrogas, los señores policías, es largo nuestro parque. Es hermoso, hermoso, y vuelvo y repito. Y no vamos a permitir de que la gente mala vengan a dañar nuestro parque. Está terminando la cancha de patinaje que está pintado, hermoso, hermoso. Y ya han de asomar los grafiteros y tanta cosa, pero esto nos da iras legalmente, tenemos rabia con la gente mala. Ellos son primero bravos de decir, no se estaciona, que su calle es, su parque es. La gente es ignorante, por favor, no tienen educación. La gente que vivimos aquí en nuestro lindo barrio de Carcelén, Banco de la Vivienda, somos diferentes, vienen de otros lados, es como nosotros vamos al sur, nos vamos más allá, al norte, a Calderón, pero respetamos, qué bonito lo que han hecho. No, acá vienen a hacer la maldad, la mayoría de otros barrios vienen a hacer la maldad. Y otra cosa, licenciado, las veredas están ganadas de los dueños de los almacenes de venta de ropa en la calle Alejandro Ponce. Ponen reservados, latas, bonetes, la música, los parlantes, las farmacias con parlantes, los salones de comida, las panaderías, venta de ropa. Bueno, aquí es un relajo único la calle Alejandro Ponce. Los parlantes empiezan en las farmacias, en las panaderías, desde las 7 de la mañana. ¿Y quién les quita? No les quita nadie. Esto es, se ve un barrio, ¿qué les digo? Pero demasiado pobre se ve. Nuestro barrio no ha sido así. Nuestro barrio residencial ha sido siempre bien visto, bien limpio. Ahora estamos ganados de todas estas ventas ambulantes, de todo. Ahí en la Clemente Ponce, en KFC, hay motos, hay venta de todo desde las 6 de la mañana, el café, los extranjeros vendiendo, los cigarrillos, los cafés. Bueno, señor licenciado, no hay respeto, y frente a KFC está prohibido un letrero que dice no estacionar. Ahí se estacionan los taxis amarillos y hay un tipo ahí con Motorola que les da paso y los buses no pueden parar ahí. Aquí es votado totalmente. Le pedimos comedidamente a nuestro señor Washington Martínez que tome lo más de lo que ya sea fuerte, porque ya no entendemos de a buenas. ¿Cómo será de hacernos de entender? Y que por favor no se olvide hacernos las señaléticas. Es muy importante. Y que hagan los respectivos inspecciones los señores de tránsito, porque estamos abandonados aquí, no conocemos qué es policía de tránsito, totalmente no conocemos. Por eso es que aquí hacen lo que quieren y con la señalética ya pues cambia las cosas. Yo le pido mil disculpas, señor licenciado, y agradezco y seguiremos agradeciendo a nuestro señor alcalde la maravilla de parque que nos está dejando, y que cuidemos todas las personas, por favor. Muchas gracias, señor licenciado.
1: Muy gentil al caballero Alberto Herrera, que ha hecho uso de la palabra a través de este espacio. Ha utilizado más o menos entre 6 y 7 minutos para poder expresar su punto de vista. Ha enfocado varios temas. Ya me voy a referir a aquellos. 2-510-510, inhabilitado aún, vamos a la sexta semana. No así el 2-510-511. Nuestros teléfonos o nuestro teléfono convencional habilitado es el 2-510-511. 2-510-511. Tenemos en la línea telefónica una nueva llamada. Vamos a dar paso a la misma. ¿Con quién el gusto? Buenos días.
3: Muy buenos días. Un gusto en saludarlo, estimados señores periodistas de Radio Municipal. Una radio que nos ayudan a que la voz del pueblo pueda llegar hacia las autoridades. Especialmente quiero en esta ocasión hacer un pedido formal desde el barrio Cochabamba de la parroquia de Ambaguaña. El barrio Cochabamba de Ambaguaña existe un lote de terreno municipal que está identificado con el número de predio 121137, el mismo que está abandonado cuanto la parroquia de Ambaguaña requiere espacios verdes o áreas deportivas. Nosotros en el 2024, cuando estuvo la ingeniera Claudia Otera, gerente general de la AEMO, habíamos solicitado de que en lugar de que el lote de terreno esté abandonado, sin utilidad, más bien se le convierta en un hermoso parque, en donde haya canchas deportivas, pista atlética, porque es un predio de aproximadamente 5.000 metros. Entonces, que serviría de mucha utilidad para los jóvenes, niños, ancianos de la localidad, de los barrios centros, La Carolina, en este caso, el barrio San José, San Roque, y demás barrios aledaños de la parroquia de Maguaña, si se convierte ese lugar en un hermoso parque. Este pedido lo hicimos en el 2024 a la Gerencia General de la EMO. También se ha pedido a través de mesas de trabajo de que se cristalice esa vieja aspiración que tenemos. Y adicionalmente, en el barrio, como está ese lote de terreno en el ingreso a nuestro barrio entre las calles Sucre y Gabriel García Moreno, ¿por qué no poder ahí construir una casa barrial? Porque Cochabamba de Ambaguaña carece de una casa barrial. Entonces, un espacio deportivo con canchas y un espacio para nuestra casa barrial en donde podamos reunirnos y planificar, porque como no tenemos un área, una casa barrial, tenemos que reunirnos en la calle, en las cuatro esquinas que nosotros le conocemos. Entonces, hacer este llamado al señor gerente de la EMOB y de paso agradecerle también al señor alcalde por ese trabajo fructífero que está realizando, y esperemos de que nos escuche este clamor del barrio Cochabamba. Que Dios les bendiga a ustedes, sigan trabajando en beneficio de la comunidad. Esperemos tener eco de ese pedido del
1: caballero
3: barrio Cochabamba y Amaguaña.
1: Caballero,
3: un excelente día y gracias, por favor.
1: Caballero Nacimba, no me cierre si es tan amable la comunicación. Por favor, le consulto, ¿se ha dirigido usted al presidente Wilman Villacís, al presidente del GAD parroquial, para que él también haga fuerza en la dirección en la que usted apunta, que se convierta un lote de terreno en un parque metropolitano en el barrio Cochabamba de Amaguaña y también se pueda hacer una casita barrial? ¿Usted ha conversado con él?
3: Efectivamente, lo que hemos en las reuniones, incluso de cuando ha habido las reuniones en el GAD parroquial, en la casa parroquial, le hemos pedido eso. ¿Por qué? Porque es un lugar en donde está abandonado y muchas de las veces es un lugar de inseguridad. Por eso incluso le hemos solicitado que haga un mantenimiento y una limpieza. Entonces, pero sí, en conjunto exigimos un parque, sería fabuloso. Todas las autoridades, nosotros que vivimos en el sector, vemos cómo se van tomando, en este caso, algunos alcohólicos que se entran a beber, a consumir, no sé si sustancias también prohibidas. Entonces, es un lugar inseguro. Por eso nosotros hemos solicitado a la EMOB, en las conversaciones que hemos tenido con el GAD parroquial también, para que eso se haga un bonito parque que beneficiaría a toda la juventud y jóvenes de la parroquia Amaguaña, adultos mayores, en donde podamos caminar. Eso es, estimados Juan Carlitos.
1: Caballero Giovanni Nacimba, dos inquietudes más, con esto cerramos la comunicación. La primera, ¿sabe usted si el lote de terreno es un lote de terreno municipal, un lote de terreno que pertenece a alguna persona particular? Y usted está consciente de la obra que se ha hecho en la parroquia. La unidad educativa más nueva, la unidad educativa más nueva a nivel nacional, está en la querida parroquia de Amaguaña. Casi 7 millones de dólares de inversión. ¿Está consciente de eso?
3: Lógicamente, estimado Juan Carlitos, si recordará, hace varios años se arrancó ese proyecto con usted mismo cuando estuvo en la Secretaría de Educación. Usted vino, nos entregó el lote de terreno, hicimos una minga, hicimos una toma simbólica y el cerramiento con palos de madera ya para ir tomando posesión. Si recordará, cuando usted estuvo justo en la Secretaría de Educación. Entonces, todo ese trabajo, por ello yo hacía ese fraternal agradecimiento al señor alcalde. ese fraternal agradecimiento al señor alcalde y a todas las autoridades que han hecho posible porque la educación y la salud, en este caso, el deporte es fundamental. Por eso, nuevamente, hago eco de este llamado a las autoridades, como les digo, al señor gerente o gerente de la EMO, al señor alcalde, esperemos de que nos estés escuchando, que Amaguaña siempre recuerda y agradece por esos bonitos y emblemáticos proyectos que tenemos en Amaguaña, pero eso sería un otro proyecto que podía ejecutarse en beneficio de toda la población de Amaguaña, no solo en beneficio de un sector, sino de un amplio sector del céntrico poblado de Amaguaña. Usted conoce muy bien que ha visitado en muchas veces el carnaval de Amaguaña. Entonces, eso es el requerimiento. Excelente día, que Dios les bendiga, les ilumine, y ya les voy a mandar una captura de pantalla, una fotito del pedido que hemos hecho. Y estamos insistiendo más, estimado Juan Carlitos, un excelente día.
1: Al caballero Giovanni Nacimba le agradecemos. Otro tema para comentar. Hola, buen día, ¿con quién tenemos el gusto? Gracias, una tercera llamada.
4: Hola, muy buenos días, don Juan Carlos, un gusto en saludarlos. Una excelente semana de trabajo para ustedes.
1: Bienvenida, qué gusto.
4: Don Juan Carlos, justamente acotando las palabras de uno de los vecinos que me antecedió, que es de Carcelén, sobre la problemática que tenemos aquí en el sector, quiero manifestar justamente el agradecimiento a usted y por su intermedio al coronel Washington Martínez, quien nos colaboró y nos citó a una mesa de trabajo para ver el tema de todo el conflicto que tenemos aquí en Carcelén. Eso fue el otro año. En el mes de enero, en función a esa reunión, mantuvimos una mesa de trabajo en territorio con personal de la Agencia Metropolitana de Tránsito y el resto de entidades de la Corporación Municipal, es decir, obras públicas, alcantarillado, agua potable, la Agencia Metropolitana de Control, el tema de la señalización, el tema de la zona sur. Lamentablemente, digamos, los procesos sí se van demorando, y nosotros en la reunión que mantuvimos se quedó de acuerdo en comenzar a iniciar los procesos que vienen ya hace años que se viene trabajando. De igual manera, por su intermedio, tuvimos la mesa de trabajo con el señor gerente general del EMOV, el ingeniero Campo Verde.
1: Así es.
4: Y de esa manera, pues, le citó a esa mesa de trabajo a todo lo que es parques y espacios verdes, señalización, semaforización, el tema de la EMOV, propiamente quienes ejecutan el tema de las rehabilitaciones de las vías o la repavimentación, y también el tema de la zona sur. En esas mesas de trabajo se combinó en mantener contacto con todas las otras entidades, y en este caso con la Agencia Metropolitana de Tránsito, quien la mesa de trabajo primera que tuvimos, vinieron los técnicos de la Agencia Metropolitana de Tránsito a territorio y reafirmar y actualizar un informe que se lo mantuvo desde el año 2019. Se lo actualizó y eso lo enviaron a Obras Públicas, a la Zona La Delicia, para continuar con esos trabajos. ¿Qué sucede? Que la Agencia Metropolitana de Tránsito, en el momento que vienen a hacer las inspecciones y los operativos, no pueden sancionar porque carecen de la señalización. Y la MT no tiene competencia para tener el tema de la señalización, sino la EMOV. Hace 8 días mantuvimos una mesa de trabajo aquí en territorio con el gerente de la señalización y semaforización, que es el ingeniero Erich, en el cual se le hizo conocer de los informes que fueron los informes técnicos de la Agencia Metropolitana de Tránsito para que inicien con la implementación de la señalización aquí en Carcelén, tanto en las vías principales como al interior de la urbanización. Toda vez que lo que el vecino manifestó, que una de las calles, que es la Francisco Ruiz, tenemos ahí el cuerpo de bomberos, tenemos la estación de los bomberos, y no hay señalización de no estacionar de lado y lado, por ende los vehículos se estacionan, ya que hay locales comerciales, tenemos el parque, y los bomberos en una situación de emergencia se imposibilitan de salir con sus carros a la emergencia que se requiere, porque hay parqueos de lado y lado, no señalados como parqueos, pero tampoco se tiene la señalización de no estacionar. En el caso de la República Dominicana, lamentablemente hay esos casilleros de estacionar, pero se vienen a estacionar niñeras. Usted sabe lo que es esa plataforma gigante. camiones gigantes que sobrepasan las ruedas del casillero donde está cuadrado ahí para que se estacione. Entonces sí, nuestro vecino en verdad está informando las cosas, pero sí queremos agradecer los trabajos que se están haciendo, que no son tan rápidos. El señor ingeniero Eric quedó en hacer esta señalización que ya se tiene varios años requiriendo aquí en Carcelén. Es lo que yo les puedo informar. Y del parque central de Carcelén que nos están rehabilitando, Juan Carlitos, ya le había indicado a usted que nosotros mantenemos la herramienta tecnológica de monitoreo, no en el parque central. Nosotros tenemos eso en un parque pequeñito que ganamos con presupuesto participativo para el adecentamiento de un parque, específicamente del que yo le hablaba, era de la Supermanzana B, donde aledaño a la unidad educativa Lidano Chávez. Ese trabajo es de nosotros como comunidad, de unos aportes voluntarios que la comunidad quedó de acuerdo, porque no tenemos casa comunal ni nos generan ingresos de ningún lado, para tener cámaras de videovigilancia a nivel de pasajes y de calles y un sistema dentro del parque, en donde nosotros ahí sí monitoreamos y damos, en este caso, mensajes para el cuidado del parque, que los perros no dañen el parque, que si hacen popó, pues los vecinos recojan, se lleven, que el parque no es un basurero. No es en el parque central, esta es una autogestión nuestra, porque amamos el sitio donde estamos viviendo y queremos contar con un sitio decente que beneficie incluso a los vecinos que están alrededor de ese parque, mejorando que la imagen del sitio. Inclusive esto sirve para que mejore la plusvalía de sus viviendas, porque no es lo mismo vivir en un parque con seguridades tecnológicas, con monitoreo, arreglar el parque y no lo que tenían antes. Entonces la gente tiene que también valorar, y por eso es el cuidado que nosotros mantenemos en el sector. Es lo que le puedo acotar, don Juan Carlos, y mil gracias como siempre a ustedes.
1: Muy gentil a usted, doña Gina Verde Soto. La llamada primera con esta tercera llamada tiene mucha relación. Parte de la respuesta que les iba a brindar yo, o que le iba a brindar al vecino Alberto, pues ya lo ha hecho doña Gina Verde Soto. Sería genial esto como parte de un sueño, ¿no? El tener a veces altoparlantes en ciertos puntos del parque, aunque pueden ser insuficientes, como para poder llamar la atención a los vecinos que hacen mal uso de este espacio público. Ojalá esa manera de comunicar desde altoparlantes que tienen un parque pequeñito pudiesen, con el esfuerzo de la comunidad, implementar para parques más grandecitos. El caballero Alberto está agradecido con el alcalde de la ciudad, Pavel Muñoz, porque están recuperando integralmente uno de los parques metropolitanos más lindos que tiene el norte de la ciudad. Mire, hay otro que se está haciendo en Calderón, un parque metropolitano hermosísimo, hermosísimo. Vamos al parque, es la segunda o tercera casa de todas y de todos. El equipamiento, el mobiliario urbano que hay en los parques, debemos cuidarlo. Ese césped tan bonito, por favor, debemos preservarlo. Hagamos buen uso de esos espacios. Si usted lleva a su animalito de compañía hasta un parque, cualquiera que este sea, en tamaño, en porte, en dimensión, cuídelo, es suyo y es de todos. Que lo que deje el animalito hecho en arte, usted lo recoja. Dos funditas, una para una mano y la otra para que deposite el arte o el popó del perrito. Nada más. Ya nos vamos a referir a algunos temas. Recuerdo, por favor, a ustedes cuáles son nuestros números de teléfono. 2-510-511. 2-510-511, por favor. Nuestro WhatsApp institucional, apunte usted, tome nota, 098-210-1638. 098-210-1638. Le voy a repetir despacito. 098-210-1638. Y nuestro teléfono convencional, el 2-510-511. 2-510-511. Nos aprestamos a hacer una pausa. Le recuerdo a usted que hoy tendremos al alcalde de Quito en su programa Rendición de Cuentas Frecuencia Quiteña. Y él también va a recibir, casi a la parte final, al cuarto o los 15 minutos finales del programa, él también va a recibir llamadas telefónicas. Personalmente las va a recibir, le vamos a acompañar y, por supuesto, dará respuesta a cada una de las inquietudes y pedidos ciudadanos. Gracias por estar con nosotros. Estamos a su entera disposición. Hagamos la pausa de rigor, estimado Edu Parra en control técnico, y volvemos cuando le pido, por favor, asimismo, ubiquemos un audio que tenemos en la voz de Maite Gavilanes, listo para conversar un poquito del arbolado urbano. Con ella estaremos dialogando en 15 días más sobre los arbolitos, sabiendo que hubo cantidad de mensajes y unas cuantas llamadas en torno al tema del arbolado urbano. Vamos a la pausa.
5: Son las 8 de la mañana, con 33 minutos.
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1: Audiencia, un gusto compartir con ustedes la efemérides de hoy. Un 13 de julio de 1792, el capitán Luis Antonio Muñoz de Guzmán asume la presidencia de la Real Audiencia de Quito. Un 13 de julio de 1822, Simón Bolívar de manera hábil anexó Guayaquil a Colombia. Un 13 de julio de 1834, estalló una revolución en Quito a favor del señor don José Félix Valdivieso y en contra del general Juan José Flores. 13 de julio de 1925, se crean los Ministerios de Obras Públicas, Comercio, de Trabajo y de Recursos Humanos. 13 de julio de 1962, fallecimiento del general Alberto Enríquez Gallo, militar nacido en La Tacunga y fundador de la primera escuela de carabineros. 13 de julio de 2015, se dio inicio a la construcción del Centro de Convenciones Metropolitano de Quito, ubicado en Parque Bicentenario. 13 de julio de 2022, fallecimiento de Fanny Piedad López Ron, reconocida cantante ecuatoriana y primera voz del dúo quiteño de las hermanas López Ron. 13 de julio de 2023, en el edificio de las cámaras, se apertura la ventanilla única de servicios. Al 13 de julio se le ha declarado también como el Día Mundial del Rock. Estas las efemérides de la jornada.
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1: Treinta y cinco en la mañana, 8 de la mañana con 35 minutos. Usted sintoniza, usted tiene la palabra. 2-510-511 es nuestro número de contacto. Por favor, comuníquese con nosotros, listos y prestos como Corporación Municipal, trabajando desde equipo, como equipo, con los DIRCOM de las diferentes empresas, escuchando este programa el alcalde de Quito, escuchando este programa las gerentas y los gerentes de las diferentes empresas públicas metropolitanas. Así que, por favor, participe activamente y denos unas horitas, denos un par de días para procurar respuestas certeras a usted en las inquietudes que tiene y en los pedidos que nos formula. Al caballero Alberto y a la comunidad en general, la presencia en mayor número de comerciantes informales en el espacio público lamentablemente es producto de la falta de desempleo. En vez de incentivar el empleo, en vez de generar fuentes de empleo, lo que se ha hecho en el país es más bien desincentivar el empleo. Hay cantidad de ciudadanas y ciudadanos que han abandonado el sector público con esta fusión de ministerios. No hay políticas claras de generar progreso, generar desarrollo desde el gobierno central, de lo que yo puedo notar. Es posible que me equivoque, es posible que esté equivocado, pero cuando camino, cuando recorro la ciudad, y recorro algunas ciudades vecinas, la falta de empleo es de uno de los mayores problemas, porque el primero es la inseguridad. Los dos juntos, inseguridad, falta de empleo. Esos son los dos problemas que siente la comunidad. Y ante la falta de empleo, los ciudadanos y ciudadanas que procuran hacerse de un dinerito recurren a cualquier estrategia y cualquier estratagema con la intención de llevar a los suyos de manera digna el pan a casa. Es allí donde proliferan, no solo en Quito, sino en varias y en todas las ciudades del país, los comerciantes informales, que complican un poquito la planificación y la organización de territorio. El alcalde de Quito, de lo que conozco y sé, se ha reunido con comerciantes de diferentes territorios o administraciones zonales, con los dirigentes y con los líderes, procurando pedirles que contribuyan con la organización de ciudad y de manera ordenada desarrollen sus actividades comerciales y económicas, pero en el espacio que les asigne y les designe el municipio de Quito. Y en esto insiste, pero no podemos desconocer la falta de empleo en nuestro país. Lo primero. Lo segundo, vamos a solicitar encarecidamente ayuda a la Administración Zonal Adelicia, al administrador Carpio y también al director de comunicación de la Adelicia, con la intención de que se puedan coordinar acciones en conjunto con la MT y se hagan los respectivos controles, tanto al comercio informal como al uso estridente de parlantes que sacan de almacenes, de farmacias. Esto no está permitido. Hay una ordenanza que prohíbe a sí mismo, por favor, el uso de altoparlantes a alto volumen para promocionar un producto o una serie de productos. El teniente coronel Washington Martínez nos acaba de escribir, estimado director ejecutivo de la MT, el caballero Alberto Herrera, mencionó lo siguiente, le repito a usted, ahora que está ya conectado con nosotros. En la avenida Clemente Yerovi, al lado del complejo del Deportivo Quito, en las últimas semanas y en los dos últimos meses concretamente, han dado por ubicarse trailers, niñeras o nodrizas, inclusive tractores, en la vía, en la Clemente Yerovi, junto al Club Deportivo Quito. Hay, inclusive nos dice el vecino Alberto Herrera, que hay un gusanito que se ubica en el parque principal y que deja el carro allí abandonado a su suerte. No se pone de acuerdo con los policías de la unidad de policía comunitaria, solo deja el carro ahí y se entiende que la comunidad le tiene que dar cuidando. Él señala que no está seguro de si este vehículo, este gusanito, se somete a las normas de tránsito comunes y corrientes de todos los vehículos en Quito, porque siente y percibe que no puede tener revisión técnica vehicular, que el conductor no puede tener matrícula de estos gusanitos, y que es más, no está seguro de si tendrán los conductores una licencia de conducir. Entonces, allí se ha enfocado problemas como el comercio informal, como los altoparlantes y también como la presencia de estos vehículos, ¿no? Estos trailers, niñeras, tractores, que se ubican en la Clemente Yerovi junto al Club Deportivo Quito. También ha señalado que es indispensable implementar la señalética, que hay momentos en que los bomberos del Carcelén no pueden sacar sus unidades cuando tienen una llamada de emergencia porque los vecinos y las vecinas que conducen vehículos particulares los dejan a estos mal estacionados y mal parqueados. Solicita

señor administrador de la zona La Delicia, para que en conjunto con los vecinos y moradores de la zona se lleguen a acuerdos. No se puede perseguir al comerciante informal o a la persona que decide convertirse en comerciante informal por vender en el espacio público. No se puede perseguirlo, no, pero se tiene que ordenarlo, se tiene que ubicarlo y él tiene que acatar la disposición del municipio de Quito. Caballero, aquí no puede vender usted. Distinguida dama, aquí no puede vender usted. Hay estos puntos, hay estos lugares, hay estos sitios. Hay estos sitios a los cuales usted sí puede acceder y allí usted puede vender. Pero en otros no. Yo no concibo que en plena Plaza Grande vendan morcillas, vendan chinchulines. No concibo eso. Digo, no es posible. Y no se necesita ponerse del lado de la autoridad tan solo, sino del lado de los ciudadanos. Usted como ciudadano miraría bien que en la Plaza Mayor, que en las plazas y puntos estratégicos de Quito, hayan ventas de este tipo. Y me va a decir, no, pues. Efectivamente, no. No. Eso es lo que tenemos que hacer. Muy bien, hasta allí el tema del caballero Alberto Herrera. En el caso del caballero Giovanni Nacimba, que no llamó desde Cochapamba de Amaguaña, este es uno de los tantos barrios que tiene la querida parroquia de la Eterna Primavera, del Nunca Morir, así se dice, pues se ha señalado por parte del caballero Nacimba que hay un lote de terreno, número de predio 12-11-37. Vamos a intentar ingresar, averiguar si es particular o es parte del municipio de Quito. 12-11-37. 5.000 metros cuadrados significa media hectárea. 10.000 metros cuadrados tiene una hectárea. Este tendría 5.000 metros cuadrados. Se está solicitando que a este lote de terreno que se ha constituido en un lugar al cual van libadores, al cual van personas que al parecer ingieren sustancias prohibidas, se lo convierte en un parque. Esto sí va a tomar un poco de tiempo. Caballero Nacimba, implementar un parque sí requiere de recursos y requiere de procesos administrativos, financieros, jurídicos y técnicos. Y esto sí toma un tiempo. Y por un lado. Por otro lado, pues también se ha señalado y se ha destacado que la querida parroquia de Amaguaña ha recibido equipamiento educativo, el mejor equipamiento educativo del país, está en Amaguaña. El alcalde de Quito, Pavel Muñoz, con una inversión cercana a los 7 millones de dólares, levantó este equipamiento en el cual pusimos nosotros también nuestro granito de arena. Eso no puedo negarlo, tengo que reconocerlo, pero lo hago con humildad. Cuando estuvimos allí en la Secretaría de Educación, Recreación y Deportes, cumpliendo con esta función de secretarios, ¿no? Entonces, sí, pero es una inversión espectacular, es una inversión muy bonita que canalizó y levantó una de las instituciones educativas, insisto, más completas de la ciudad, de la provincia y del país. Yo no he escuchado que en alguna otra ciudad o provincia de la patria haya una institución educativa moderna, flamante. No he escuchado, ¿no? Vamos a, más adelantito a compartir con el director ejecutivo de la MT el número de teléfono de nuestro vecino Alberto, que nos llamó un poquito más temprano. Muy bien, ¿qué otra cosa se ha dicho? Doña Gina de Soto nos habló del parque. Si pueden los vecinos y las vecinas en ciertos espacios públicos hacer un esfuercito por comprarse una bocina, por instalar un sistema de comunicación alternativo, sería bonito. No creo que sea necesario, pero a veces es indispensable, ¿no? Es indispensable. Muy bien. A través de esa bocina cumplir con campañas. ¿Cómo? Campañas de limpieza o la ubicación de los residuos sólidos en los puntos correctos o tachos de basura. Campañas en las que eduquemos a los responsables de animalitos de compañía, pidiéndoles encarecidamente que saquen con collarín a sus animalitos, pero también recojan las artes o el popó que dejan en el espacio público. Sería bonito. Campañas también de difusión del buen trato a los niños, a las niñas, a los adultos mayores. Campañas de difusión en las que mucho se socialice, se ponga énfasis en el cuidado del arbolado urbano, en el cuidado del espacio público y el equipamiento de ciudad. Todo lo que hay en un parque nos pertenece a todos. Se hizo con recursos de todos. Todos estamos llamados a cuidar. Todos estamos llamados a preservar.
que esos altoparlantes también sirvan

0: para convocar a una minga. Si hay un pequeño barrio en el bar, en, perdón, si hay un pequeño parque en el barrio, ¿por qué no a través de una minga nosotros adecentarlo? Ya hizo su trabajo el municipio de Quito, ya dispuso el alcalde de Quito a hacer equipamiento en espacio urbano, pues bueno, el vecino también contribuya. ¿Por qué no se pone unos centavitos para un galoncito de pintura y se les da una manito de gato a los tubos de los columpios, a los tubos de los subibajas? ¿Por qué no se puede pintar bonito una banca con los colores de Quito, por ejemplo? Ahí el buen gusto de los vecinos y vecinas sería fabuloso, ¿no? Sería fabuloso. Están sintonizándonos, estimado Juan Carlos, una bendecida semana con respecto a la solicitud de señalización en Carcelén de no estacionar. Es necesario que se envíe un oficio dirigido al ingeniero Jorge Campoverde mencionando la problemática para que se realice un informe de factibilidad para la implementación de nueva señalización. Desde MOV estamos atentos a los pedidos ciudadanos. Ahí está Sebastián Gómez, estimado vecino Alberto Herrera. Aquí la respuesta inmediata. Desde el integrante de comunicación de la EMOF, Sebastián Gómez, acaba de mandarme este mensajecito. Por favor, le reitero, estimado Juan Carlos, bendecida semana. Con respecto a la solicitud de señalización en Carcelén de no estacionar, es necesario que se envíe un oficio dirigido al ingeniero Jorge Campoverde mencionando la problemática para que se realice un informe de factibilidad para la implementación de nueva señalización. Desde MOV estamos atentos a los pedidos. Ahí está. Vecino Alberto, por favor, siéntese un ratito en un escritorio, tome una computadora, elabore un oficio, diríjalo al ingeniero Jorge Campoverde y vamos a dejar ese oficio allá en la 9 de octubre, me parece, ¿no? 9 de octubre y casi Colón. 9 de octubre y casi Colón. Le hacemos seguimiento al oficio, Sebastián Gómez estará pendiente de aquello y le daremos una pronta respuesta. El tema del parque sí debe ser otra cosa, estimado Sebastián y estimado ingeniero Jorge Campoverde, que seguro también nos está escuchando, ¿no? Hacer un parque en el barrio Cochapamba. Desde el 2004 hay un oficio, se trata del predio 12-11-37. Estimado Sebastián, que me estás escuchando, predio 12-11-37. A lo mejor indagar si es un predio público, es un predio privado y ver la factibilidad. No siempre se le puede decir al vecino, sí, lo vamos a hacer. Es posible que se le tenga que decir, no, lamentablemente no es posible en los próximos meses, y allí el vecino sabrá comprender. Las 8 de la mañana con 50 minutos, 8 con 50 minutos la hora para el territorio continental ecuatoriano. Tengo dos exhortos que hacerle a usted. Por favor, oiga, veo a la muchachada que está de vacaciones utilizar el metro de Quito. Qué maravilla de transporte, oiga. En 24 minutos uno se cruza la ciudad. Si usted parte en Quitumbe, está al otro lado en El Labrador en 24 minutos. Si usted está en El Labrador, se cruza a Quitumbe en 24 minutos. Hay 13 paradas intermedias, porque les restamos las dos de los extremos. En total son 15. 13 paradas intermedias, qué bien. Qué bien, tremenda obra. Tremenda obra, pero siento que hay un problema. ¿Cuál es el problema? El que no todos tienen la tarjeta ciudad o no todas las ciudadanas y ciudadanos jóvenes tienen la tarjeta ciudad. El exhorto a los papitos para que en esta época veraniega, en esta época de descanso estudiantil, lleven a los jóvenes hijos, a las niñas, a los niños, a los que utilizan más el metro, a una de las estaciones del metro. Saquen la tarjeta ciudad, saquen la tarjeta ciudad. Yo me estoy movilizando con la tarjeta ciudad en la Ecovía, en el trolebús y en el metro de Quito. Saquen la tarjeta ciudad. El segundo exhorto que les quiero realizar está relacionado con que adquieran la tarjeta de bibliotecas, la tarjeta del sistema metropolitano de bibliotecas. Con esa tarjeta ustedes pueden acceder a 50.000 publicaciones. El municipio de Quito maneja 7 bibliotecas. Una de ellas es la Federico González Suárez. Puede llevarse los libritos a la casa. Los cuide, eso sí. Un librito cada 15 días. Lo lee y lo cuida. Saque. Benefíciese de esto, por favor. Le ruego encarecidamente y le exhorto. ¿Cuánto le cuestan las tarjetas? Nada, cero, cero. Lo que tiene que hacer con la tarjeta ciudad es recargarle un dolarito mínimo. Usted decidirá si le recarga $2, $3, $4, $5, $10, $20, depende de su economía. Pero evita hacer colas e ingresa pronto. Aquí, hay lecciones que tiene que aprender el sistema de transporte público-privado en superficie. La puntualidad con la que llegan los trenes del metro de Quito es meridiana. Uno baja a una estación, le dice en 3 minutos el próximo tren, ¿no? El próximo tren en 3 minutos, en 4 minutos, en 5 minutos. Pero es así, puntual, es exacto. ¿Y dónde nos recogen? Solo en las paradas. ¿Y dónde nos dejan? Solo en las paradas. Nos recogen pues en la mitad de la vía del metro. No, tales paradas. Y la gente se acostumbra. Allí no podemos comer, no podemos ingerir bebidas alcohólicas. Todo eso. Todo eso no se puede. No puede entrar en estado etílico. Eso hay que aplicar en superficie. Por favor, el alcalde de Quito hizo un exhorto al sistema de transporte público o privado, ¿eh? Tienen que integrarse al sistema integrado de recaudo. Tienen que vincularse con el sistema integrado de recaudo. Va, por favor, de parte de los dirigentes, contribuir con esta causa. Ahí están los dos exhortos. Por otro lado, ya este es un pedido ciudadano, saquen los residuos sólidos a tiempo. Saquemos a tiempo. Si no podemos, nos ingeniemos, busquemos el mecanismo, pero no en la puerta del vecino, ni donde quiera. No, ni donde quiera. Tengo algunos mensajes de texto. Estimado Juan Carlos, para su conocimiento e información de atención de una fuga de agua potable solicitada la semana pasada, se realizó la atención y reparación. Remito las fotos de registro y constatación. Pedido desde el sector de Chilibulo, fuga de agua antes del medidor. Ha llamado varias ocasiones y no van a reparar. Cuenta contrato número 00415040146, cédula 170-087-2624, Chilibulo, calle Alcantarilla. Este pedido nos hicieron la semana pasada. Quiero agradecer profundamente a la Empresa Pública Metropolitana de Agua Potable y Saneamiento. La semana pasada, aquí tengo el registro, esta solicitud se nos hizo el pasado día jueves, viernes, sí. Aquí está el registro, miren, al lunes ya se hizo el arreglo. Esta fuga de agua estaba en exteriores de una vivienda. Está atendido. Ahora esperamos que la vecina o el vecino que denunció esta fuga no llame a agradecer. Mientras tanto, yo adelanto el agradecimiento bien, a la EMAPS. Las 8 de la mañana con 55 minutos, los preparativos para el desarrollo del programa de rendición de cuentas del alcalde quiteño Pavel Muñoz se están haciendo en nuestras instalaciones. En cualquier momento ya lo tendremos al primer personero de la ciudad informando de los avances y la ejecución de obras. Calculo que cerca de 40 frentes de obra tiene abiertos la EMOV. Y a propósito del EMOV, ayer recorría la Panamericana Norte en el tramo comprendido entre Carapungo y prácticamente Carcelén. Carapungo y Carcelén. Planifique su movilidad. Si tiene que salir por el norte hacia Calderón, a Guayabamba, a Cayambe, a Tabacundo, a Otavalo, a Tuntaqui, a Ibarra, a Tulcán, etcétera. Si quiere salir al norte del país por la Panamericana Norte, por favor, planifique su salida. Haga uso de la Simón Bolívar, le recomiendo. Ya casi buena parte del es la carpeta de asfalto rígido. Ya en el carril de descenso está colocándose, ¿eh? Qué interesante. Muy bien. Vamos con llamada telefónica. Buenos días. ¿Con quién el gusto?
1: Buenos días, señor Boada. Le habla Mónica Camacho. Le llamo para agradecerle el servicio de agua potable. Ya nos vinieron a arreglar el día viernes, exactamente.
0: No es cierto.
1: Le agradezco muchísimo. Porque si no, sin usted que no le hicimos saber, no, capaz que no venían.
0: Yo digo, sin el alcalde de Quito, que él dispuso este espacio, estimada Moniquita.
1: Ya, muchísimas gracias. Yo les agradezco a ustedes. Muchas gracias que están pendientes de aquí, de la comunidad.
0: A usted también, doña Mónica. Miren, el pasado 8 de julio del 2026, dentro de las últimas llamadas que recibimos la de doña Mónica Camacho. Chilibulo, fuga de agua, calle La Alcantarilla. Esto lo recibimos el pasado 8 de julio del 2026. Desde el EMAPS nos hicieron saber hace pocos segundos. Estimado Juan Carlos, atendido el pedido que se hizo al EMAPS respecto a la fuga de agua en la calle La Alcantarilla. Dos técnicos, aquí los puede observar en las fotografías, trabajando de manera incesante, con barretas, con puntas, lograron superar el problema o dar con el daño y superar el problema. Ahí está doña Moniquita Camacho, que no tengo el gusto de conocerla, agradecida, así doña Moni. Hizo la denuncia, en pocas horas agradece la gestión cumplida por la EMAPS. Muchísimas gracias, EMAPS, muy gentiles. Hay algunos mensajes de texto que tenemos en nuestro WhatsApp institucional. Permítanme ubicar a aquello. A ver, vamos. Estimado licenciado Juan Carlos, muy buenos días. Una consulta, por favor. Hoy le entrevistaron al señor Gonzalo Criollo de Conquito sobre la feria de empleo, donde la gente puede acercar, debe ser ya una pregunta allí, ¿no? ¿Dónde la gente puede acercarse a dejar su hoja de vida? ¿Sabe usted en qué sector es? Por favor, con mil agrados. Si nos referimos a Conquito, Conquito está en la Pedro Vicente Maldonado, entre el puente de Piedra y Chimbacalle. Entre el puente de Piedra y Chimbacalle. No sé si se acuerdan, antes había la parada del sistema integrado trolebús Jefferson Pérez. Parada del sistema integrado trolebús Jefferson Pérez. Por favor, allí está Conquito, estimado caballero Luis, si no me equivoco. Es el vecino Luis, nos puso por acá el nombre. Sí, Luis Arrobo, es el vecino Luis Arrobo. Por favor, vecino Luis Arrobo, antes había una estación del sistema integrado trolebús llamada Jefferson Pérez, ¿no es cierto? Ubica usted el puente de Piedra, pasando la Recoleta, el descenso hacia el sur. Está en el Ministerio de Defensa, Palacio de la Exposición, por cierto, así se llama el nombre de la edificación del Ministerio de Defensa, Palacio de la Exposición. De esa parada del Ministerio de Defensa hacia abajo, en sentido Chimbacalle, usted encuentra el famoso puente de Piedra, ¿no es cierto? De ese puente de Piedra, subiendo unos 40 metros, tiene dos vías. La una que le lleva a la Administración Gloria Alfaro por la derecha, la otra a la Pedro Vicente Maldonado, que continúa a la Villa Flora. Allí, al frente de la ex parada Jefferson Pérez, está Conquito. Allá puede acercarse a dejar su hoja de vida. Pero de todas maneras vamos a estar pendientes, ¿ah? Vamos a estar pendientes. Héctor ya me está sintonizando. Comunicador del... Acá tenemos datos ya. Belki Sánchez me acaba de compartir información. La feria de empleo será este 17 de julio en el Centro de Exposiciones Quito. Muchísimas gracias a Belki Sánchez. La feria de empleo será este 17 de julio en el Centro de Exposiciones Quito. Los interesados deben obtener un turno este miércoles y jueves a través de la página web de Conquito. Aquí está el procedimiento, caballero Luis Arrobo. A ver... Jóvenes, y no solo jóvenes, personas de mediana edad, personas que tienen 38, 40 años o más que no pueden conseguir empleo. Esta es la opción. Dios permita, ¿no? Dios permita. A ver, las personas que quieran dejar sus hojas de vida, ¿qué es lo que tienen que hacer primero? Los interesados deben obtener un turno este miércoles y jueves a través de la página web de Conquito. Ingresen, por favor, www.conquito.gov.es. www.conquito.gov.es. ¿Ah? No deben dejar hojas de vida en las instalaciones de Conquito, caballero Luchito Arrobo. No tienen que dejar hojas de vida en Conquito. Me dan la información certera. Belki Sánchez lo está haciendo, ¿no? Lo que tiene que hacer es ingresar a la página web de Conquito, obtener un turno para este miércoles y para este jueves y asistir a la feria de empleo que será este 17 de julio en el Centro de Exposiciones Quito. Que Dios les bendiga. Lo que más se requiere en el país es empleo. Empleo. Bueno, ya les tendré algunos detalles de quizás más adelante. Me despido. Llega el alcalde de Quito ya para el programa de rendición de cuentas Frecuencia Quiteña. Mil gracias por la atención dispensada, amigas, amigos oyentes, a este segmento comunitario informativo. Me despido. Ya, en breve le escuchamos al alcalde de la ciudad. Hasta pronto.

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1: Bienvenidos a Frecuencia Quiteña. El sueño de terminar el bachillerato vuelve a estar al alcance de miles de quiteños. El municipio de Quito abrió las inscripciones para el programa Quito Vuelve al Aula, una modalidad virtual para mayores de 18 años que deseen terminar sus estudios. Las inscripciones estarán abiertas hasta el 17 de julio y buscan brindar más oportunidades de educación y desarrollo para todos. La laguna del Parque La Alameda fue renovada y ya está lista para recibir a miles de visitantes. La administración municipal culminó su mantenimiento integral como parte de las acciones para conservar este emblemático espacio público y mejorar la experiencia de las quiteñas, quiteños y turistas. El municipio de Quito salda deudas históricas con la ciudadanía. Con una inversión de 1.7 millones de dólares, la construcción del puente vehicular de la Marquesa está en marcha. Tiene un avance de casi el 60% y beneficiará a 15.600 ciudadanos de los barrios Cabecera de Pomasqui, La Marquesa y Ventimilla. Una nueva fase del transporte sostenible en Quito está por comenzar. Algo está cambiando en la ciudad más linda del mundo, porque muy pronto entrará en funcionamiento el proyecto que impulsará una movilidad más eficiente y amigable con el ambiente. ¡Empezamos!
2: Frecuencia Quiteña número 139 y hoy arrancamos como siempre con la felicidad de arrancar esta semana, con esa alegría que siempre nos caracteriza y con un clima espectacular, con un sol maravilloso en la capital de los ecuatorianos. Saludamos a todas las personas que nos escuchan a través de 102.9, también a través de las redes sociales y también al equipo de producción que está acá en la cabina de MQ, todos guapos, hoy todos guapos. Damos la bienvenida a Ibis Vega y al señor alcalde. Buenos días.
3: Hola, Andrés. Muy buenos días. Buenos días a quienes nos están escuchando, los que siguen paso a paso esta Frecuencia Quiteña. Sabemos que muchos se ponen en sintonía los lunes para escuchar qué es lo que nos espera esta semana. Espero también que todos tengamos la esperanza, la buena energía. Hay mucho por hacer, muchos retos, señor alcalde, y yo creo que de eso se trata. Veíamos en los titulares todo lo que se ha avanzado. Quito Vuelve al Aula, la inauguración ya de la Laguna de la Alameda, los trabajos en la Marquesa y uno de los proyectos que estamos todos ansiosos y estamos esperando es Quito Bici. ¿Cómo está, señor alcalde? Buenos días.
4: Ibis, buenos días. Andrés, lo propio. Un buen día para todos y para todas del equipo de producción, pero el abrazo siempre cariñoso para todos los quiteños y las quiteñas que nos pueden ver y escuchar. Efectivamente, Ibis, algunos temas que comentar. Nuevamente una edición de Frecuencia Quiteña, la 139 en esta ocasión. ¿Qué tenemos? Quito Vuelve al Aula. Ya vamos a ver más adelante unos datos. Es increíble cómo hemos crecido. Tenemos aulas móviles y eso también nos ha permitido crecer. Ustedes le ven lo hermoso que está, al menos en las imágenes, las personas que no pueden vernos, pero sí nos escuchan. Debo decirles que se ven espectaculares las imágenes de la recuperación que hemos hecho de la laguna del Parque La Alameda. Estuvimos en La Marquesa, que ya comentaremos también más adelante. Esto es en Pomasqui. Al menos 8 obras estamos nosotros haciendo en Pomasqui. Vamos a entregar en una primera tanda 4 y en otra segunda tanda otros 4. Y efectivamente la expectativa que se ha levantado sobre Quito Bici, ¿no? Demos algunos datos que me parece que van a marcar un interesante, importantísimo diferencia entre el antes y el ahora. Antes tuvimos un proyecto que fue solamente temporal. Tuvo 120 bicicletas, ahora tenemos 250 bicicletas. Fíjese esto, más del doble. Claro. Antes tuvimos solamente 6 paradas, 6 estaciones, ahora tenemos 25, más del triple. Teníamos puntos para poder dejar o para poder retirar las bicicletas, 180 antes, ahora vamos a tener 425. Qué bien. Es decir, usted puede salir del metro, puede tomar la bicicleta con su propia tarjeta ciudad. Por favor, les insisto, saquen la tarjeta ciudad. Usted va a ver los beneficios más temprano que tarde. Y la tarjeta ciudad nos permite, ya vemos datos más adelante también, nos permite que todos estemos conectados. Con mi tarjeta ciudad me puedo subir al metro, me puedo subir al trole y después puedo sacar una bicicleta. Y eso va a ser muy importante, ¿no? La cobertura antes teníamos desde las 6 hasta las 7 de la mañana hasta las 18 horas. Ahora vamos a tener desde las 6 de la mañana hasta las 20 horas.
2: Muy bien.
4: La cobertura. Dos días más. Claro. La cobertura solo alcanzaba 7 kilómetros. Hoy vamos a estar cubriendo 40 kilómetros. Fíjese, eso es un salto más del triple. Y antes no teníamos una tecnología como la cuenta ciudad y como la tarjeta ciudad, ahora sí la tenemos, ¿no? ¿Qué es lo que nos ha permitido la tarjeta ciudad ya no solamente en términos personales, sino como personas? 33 millones de viajes realizados en el metro solo con la tarjeta Ciudad, 133 mil tarjetas entregadas y 223 mil descargas de la aplicación Quito nos mueve. Si a usted no le gusta, si usted está súper tecnologizado y usted no quiere tener una tarjeta de por medio, bueno, no importa, saque la aplicación, cumple el mismo requisito. Se ha visto que hoy las tarjetas de crédito incluso las podemos guardar en nuestro teléfono y pagar directamente con el teléfono. Lo mismo podemos hacer con la tarjeta Ciudad. Es decir, lo importante es que usted tenga una cuenta. Pavel Muñoz, con mi número de cédula, abre una cuenta y a esa cuenta yo le puedo poner el saldo que quiera, cuando quiera, según mis condiciones económicas, y tener varios mecanismos asociados a esa cuenta. Una tarjeta Ciudad, una aplicación del celular, puedo acceder también por el sitio web. Lo importante es que cada vez vayamos incluso utilizando menos de efectivo y vayamos utilizando más la tarjeta. Y esto nos habla de la intermodalidad, ¿no? Me puedo mover de una modalidad de transporte a otra modalidad de transporte y ser más eficientes en mi traslado. Así que contento con estos beneficios de la tarjeta Ciudad, con la bicicleta que ya viene. Las obras para nosotros son obras y mejora de la condición de vida de la ciudadanía, ¿no es cierto? Para otros a veces son puro cuento, pero para nosotros son básicamente realizaciones de una gestión municipal entregada.
2: Y es fantástico esto. Nosotros lo hablamos tan rápido en cifras, pero si nos ponemos a sacar los números sobre la mesa, 33 millones de viajes, no es 2, 3, 4, 5, 133 mil tarjetas Ciudad entregadas, 133 mil, 223 mil descargas de la aplicación. Y ojo, esto antes no había.
3: Y eso es importante dejarlo aquí sobre la mesa, que es este sistema no existía, este sistema de recaudación integrado que ahora nos permite irnos, como bien decía el señor alcalde, de un transporte a otro. La gente va a poder utilizar la bici y hay algo interesante en esto, señor alcalde, y escuchaba a los estudiantes súper contentos porque hay la posibilidad también de hacer estos acuerdos con las universidades para que los chicos que salen en la noche utilicen la bicicleta hasta llegar a la estación del metro, hasta llegar a la estación, y se evitan el caminar, que eso es lo que les causaba miedo. Entonces también es fomentar la seguridad.
4: Totalmente. Nosotros hemos dicho que la movilidad tiene que ser sostenible, pero también segura. Por ejemplo, los casos que combatimos ya prácticamente en el metro, tenemos erradicados casos de acoso contra las mujeres, por ejemplo, ¿no? ¿Cierto? Acoso sexual. Uh-huh. Y si tenemos también la adecuada ocupación del espacio público, damos más certeza a los quiteños que se movilizan diariamente. 33 millones de viaje, Andrés. Si consideramos que Quito somos en este momento más o menos 3 millones, significa que todos los quiteños nos hemos movido al menos 11 veces en el metro, ¿no? O en el sistema integrado de movilidad, 11 veces. Esto es una barbaridad. 33 millones, alguien dirá, pero el otro día le oí una cifra más alta al alcalde. Sí, en metro hemos hecho 150 millones de viajes, pero al menos 33 de ellos han sido con la tarjeta Ciudad.
2: ¡Wow!
4: Esto nos demuestra que hemos crecido, pero sí, Andrés, pero debemos crecer mucho más rápido, ¿no es cierto? Fomentar la ciudadanía, que le demos la vuelta completamente, ¿no? ¿Qué pasaba antes? Cuando iniciamos nosotros en el metro, teníamos, y prácticamente en su primer año de funcionamiento, de cada 10 quiteños que ingresaban al metro, 3 entraban con la tarjeta Ciudad, 7 todavía no. Hoy estamos llegando a ser casi 5 los que entran con la tarjeta Ciudad. Hemos crecido, pero deberíamos darle la vuelta. En realidad deberíamos estar 7 de cada 10 entrando con la tarjeta y solo 3 de cada 10 entrando con otro mecanismo. Mire, Cuenca hizo una cosa interesante. Nosotros no lo hemos planteado. Llegará el momento en el que sí. Yo no sé cuánto, si me pueden confirmar, cuánto cuesta el pasaje del tranvía en Cuenca, ¿no? Pero me parece que el pasaje de tranvía en Cuenca, si usted tiene la tarjeta Ciudad, que también tienen en Cuenca, son 50 centavos. Y si usted no tiene la tarjeta Ciudad, le cobran $1.
2: Wow.
4: Entonces, este es un mecanismo para forzar a que los ciudadanos se pasen a la tarjeta Ciudad. Nosotros de momento no hemos implementado una estrategia en ese sentido. Es posible que algún momento sí las tengamos que implementar, porque habrá un punto donde querramos que el 100% ingrese a el metro. No sé si ustedes vieron también, alguien hacía un video en la época mundialera, todavía estamos, vamos a ver qué pasa esta semana y cómo llegamos a la final del mundial. Espero evidentemente que Argentina esté en la final del mundial, en esto a no perderse, ¿no? A ser latinoamericanistas,
3: sí.
4: A no perderse, al menos desde mi punto de vista. Entonces, yo vi un video donde alguien con su tarjeta Ciudad accedía, por ejemplo, al metro de Nueva York, ¿no?
2: Ah, ¿sí?
4: En algunos otros casos, porque la tarjeta Ciudad que entregamos primero está asociada, que puede ser una tarjeta de débito o de crédito de un banco. Esto será sobre la voluntariedad de las personas y en el acuerdo que pueda tener o que quiera llegar con ese banco. Pero de momento la tarjeta ciudad que tenemos nosotros nos permite. Mira, a veces es incómodo. A mí particularmente me gusta estar como más suelto. Entonces, si no sentir que tengo un montón de sueltos también en el bolsillo. A mí también.
3: Llevar demasiado en los bolsillos o en la cartera, o a veces no encontrar lo que necesitas, porque si te dicen 25 centavos, 35 centavos no lo tienes. En Cuenca, señor alcalde, son 35 centavos el costo del viaje en tranvía, si es que tiene la tarjeta, y de lo contrario, $1. Es decir, si tiene que comprar un boleto para ir en el tranvía, es $1.
4: 65 centavos más, fíjese, ¿no? ¿Seguro es 35 centavos?
3: Sí, acabamos de comprobarlo tanto con Lu. Acabamos de revisarlo.
2: Yo me pongo nervioso en las filas.
4: 65 centavos más.
2: Cuando saco el puño de sueltos, claro. Y toca, yo me pongo nervioso y a veces doy más y a veces creo que doy menos. Y ya me pasa porque la fila atrás es, apure, señor, vamos, y uno ese rato y se me caen y todo. Tómeles, es decir, ahí contará y paso. Claro. Lo más seguro es que doy de
4: si
2: más.
4: Si tengo un billete de $5, pago una cosa que cuesta 1.25, 1.75, me dan un montón de monedas, ¿no es cierto? Los pongo, me resultan un poquito incómodos y efectivamente a veces uno por mira, subirse rápido al bus. Ahí tienes bien esa chauchera, ¿no?
2: La chauchera llenita de chochos, como le decimos.
4: La nueva chauchera hoy es la tarjeta ciudad, ¿no? Exacto. Más moderna, más bonita además, con lindos diseños y nos permite tener una movilidad inteligente y segura.
3: Estamos viendo justamente las imágenes y quiero recordarles que nosotros vamos a tener un bloque largo de llamadas, por lo tanto pueden comunicarse con nosotros al 098-2101-638. De la misma forma, vamos a seleccionar algunos mensajes que han llegado a las redes sociales y el 2-510-511
2: está habilitado.
3: Ya, 2-510-511 está habilitado para
2: y la
3: que
2: vía
3: puedan
2: WhatsApp.
3: Llamarnos. Sí, 098-2101-638 es el número de WhatsApp que está habilitado. Señor alcalde, en los titulares hablábamos también de Quito vuelve al aula y usted decía, ahora tenemos unidades móviles que pueden desplazarse y llegar a cualquier punto de la ciudad y esto permite que mucha gente pueda terminar sus estudios, dándoles nuevas oportunidades de trabajo también.
4: Totalmente, este es un lindo programa, ¿no? Lindo programa. Lleva ya años en la municipalidad, pero ya vamos a ver unos datos cómo ha crecido con nosotros. ¿Qué es el Quito vuelva al aula? Ahí está su nombre, ¿no es cierto? Volver a las aulas. Puede ser que las condiciones socioeconómicas de alguien le expulsaron, le sacaron, no le permitieron continuar sus estudios. Salió cuando tenía la edad en la que le permitía estar en quinto curso y nunca más volvió. Han pasado los años, hoy esa persona es padre de sus hijos o madre de sus hijos. Y por lo tanto, ve ella con emoción que sus hijos van a clases, ¿no? Ve con emoción que sus hijos ahora mismo que hemos entrado ya en época de vacaciones, han terminado o se han graduado del colegio. Pero ella se queda o él se queda con la insatisfacción de por qué no pude terminar mis estudios secundarios. ¿Qué es lo que pasó? ¿Qué pudo haber pasado? Claro. Muchas veces recuerden que los hijos han tenido que salir para trabajar y complementar así el ingreso de los hogares. Cosa que no está bien, porque el derecho que tienen los niños, esto incluye a los adolescentes, es estudiar, divertirse, jugar, ¿sí? No trabajar. Hay que erradicar el trabajo infantil. Nosotros por eso también tenemos otro programa lindísimo que cuida a quienes pueden caer en trabajo infantil o que cuida a sus madres o que cuida a sus hijos cuando sus madres salen a trabajar, por ejemplo, ¿no? Entonces, ¿qué es lo que se hizo en este programa? ¿Qué es lo que hace este programa? Que sin importar la edad que yo tenga, puedo volver y puedo continuar mis estudios y graduarme del colegio. Entonces, esa persona que salió a los 16 años de quinto curso y que ahora tiene 45 o 35 o 60, no importa la edad, nosotros hemos llegado a tener hasta me parece que de 68 años, ¿sí? O más, vuelve al aula, puede hacerlo, ¿no? Mire, ahí tenemos algunos que tienen, son mayores de 18 años, evidentemente todos. Se les entrega además su kit de útiles escolares, lucen orgullosos su uniforme de alguna de las unidades educativas municipales y continúan sus estudios. Hace quinto, hace sexto curso, de manera incluso en algunos casos un poco más acelerada que lo que hubiera hecho en un tratamiento normal. Y tenemos dos modalidades adicionales que han hecho que crezca las personas que ingresan, ¿no? La modalidad virtual, al menos esto tenemos en tres unidades educativas, está en la Quitumbe, que está en el sur, en la Morán Valverde, está en la Humberto Mata Martínez, que está en el Inca, y tenemos también en la Secretaría de Educación funcionando una modalidad virtual. Pero también tenemos una modalidad semipresencial, que permite esto sí que las 14 unidades educativas se desarrollen, se abran para que estos estudiantes vuelvan al aula, por eso el nombre. Y para los cupos que tenemos ahora, los próximos cupos, vamos a abrirlos hasta el 7 de agosto. Ojo, las inscripciones para la modalidad semipresencial están abiertas hasta el 7 de agosto. ¿Cuántos cupos tenemos disponibles? 800 cupos.
2: Bien.
4: ¿Y qué es lo que necesitamos para inscribirnos? Bien. Tener 18 años en adelante. ¿Ya? Recuerden que es aquellos que no pudieron terminar.
3: ¿Ibis? El certificado de los últimos 3 años de escuela y los años aprobados del colegio, la copia de la cédula,
2: la planilla de servicio básico y muchas ganas de esto. Lo más importante es el último.
4: Sí, el último.
2: Muchas ganas de estudiar.
4: Que esto está asegurado. Cuando ellos ya se inscriben, ¿cierto? Una persona de 45 años que se inscribe, créanme que lo que no le faltan son ganas de estudiar, ¿no? Y unos datos para que la ciudadanía nuevamente vea cómo en el caso del municipio de Quito las obras son realidades, son verdades, ¿no? Miren, en el año 2022, antes de que yo llegara a la administración, hubo 2,756 matriculados, se graduaron 111. Esto también una pena, ¿no? Hay que trabajar en lo que se llama eficiencia terminal. Para nosotros es importante que el que entra se gradúe. En el 2023, yo llegué no estuve todo el año, recuerden, 2,873 matriculados. Subimos los graduados a 199, ¿no? En el 2024, ya el primer año entero de mi gestión, fíjense, subimos más de 1,000 matriculados a 3,989 y duplicamos los graduados a 468 graduados, ¿no? Y en el año 2025 cerramos con 5,000, es decir, respecto casi que duplicamos antes de que yo fuera alcalde y subimos a 5,000 matriculados y los graduados subieron a 784. Este es un elemento muy importante. 78% es el crecimiento que se registró de matriculados en el año 2025, ¿no? Así que este es un tema muy, pero muy importante.
3: Y otra cosa importante también, señor alcalde, y es que este proyecto, este programa ha sido reconocido internacionalmente. Han sido invitados para compartir la experiencia de saber por qué hay que retomar los estudios, por qué la gente que se quedó con sus estudios inconclusos puede nuevamente retomar las aulas. Y algo que nos da la posibilidad, que es lo que ha pasado también con la Secretaría de Salud, y es de llevar las unidades a los barrios y llevar también el aula a los barrios. Mucha gente no quiere salir o no puede salir, no tiene quien le acompañe, no tiene cómo llegar. Entonces, el darles esta posibilidad y cumplir con sus derechos, como bien decía, es el derecho a la educación y al tener las mismas oportunidades.
4: Pongamos uno o dos casos como ejemplo, ¿no? Emaseo. En Emaseo las condiciones laborales son complicadas. La gente tiene que recolectar basura, mucha gente no pudo terminar sus estudios secundarios, por ejemplo, y entonces ahora en Emaseo hemos puesto un aula para que la gente no tenga que trasladarse, sino que termina su turno, por ejemplo, y puede acceder al programa Quito Vuelva al Aula. O en Florícolas, o en el SEAM, donde trabajamos en educación ambiental, con las mujeres que son gestoras ambientales a través del reciclaje, ¿no? Entonces, esto ha sido acercarnos, no necesariamente decirle, venga usted al colegio, hemos buscado en algunos casos llevar el aula a su sitio de trabajo para crecer también, si ustedes quieren, la posibilidad de que gente en los mercados, San Roque, Santa Clara, el mercado mayorista, también hemos tenido la posibilidad de abrir unas aulas para que la gente se sienta cercana a la posibilidad de estudiar y así pueda cumplir ese sueño maravilloso.
2: Y justamente yo estuve muy de cerca con uno de estos procesos, me parece que se llama Miriam, era una chica que estaba trabajando en Emaseo, hicimos un seguimiento de cómo era su día a día, a qué horas empezaba a trabajar, a qué horas salía a estudiar en este programa, cuál era la facilidad que le daban demasiado, y le hicimos el seguimiento hasta cuando se graduó. Es un producto muy hermoso, búsquelo en MQ Digital Plus.
3: Ahí se encuentra. Y además, porque en el 2027, varios estudiantes que ya se inscribieron de Emaseo, de MHIRS, culminarán su bachillerato en el 2027. Es decir, en enero ya tendremos nuevos graduados. De MHIRS son 70 y de Emaseo son 20 los que terminan.
2: Otro caso también es de Rocío Zambacha del Mercado Santa Clara, que también se graduó con este proyecto y tuvo un seguimiento muy dedicado, con muchas comodidades para que pueda culminar sus estudios. Espectacular.
4: Es que Andrés, Quito está cambiando y está cambiando con sus obras. Y lo más importante es que al cambiar Quito, o la transformación y el cambio de Quito, ese renacimiento que yo había planteado, está basado también en recuperación de oportunidades y mejora de condiciones de vida, ¿no? Pensemos en esto, insisto, una mujer de 60 años que no pudo terminar su sexto curso, no pudo terminar su quinto curso, vuelve ahora, ya a sus 62 años, se gradúa casi al mismo tiempo que su nieta, por poner un ejemplo, claro, ¿no? Entonces, esto es un tema muy, pero muy importante. Pero vamos a otra obra, si les parece.
2: Claro,
4: tenemos a dos obras adicionales, ¿no? Fíjense que hemos empezado con bicicleta, vamos al tema de el Quito vuelve al aula, pero también tuvimos la recuperación de la laguna del Parque La Alameda. Qué lindo que es La Alameda, ¿no?
3: Está lindísima. Señor alcalde, yo les contaba que cuando trabajaba en un canal de televisión, hacíamos transmisiones en vivo y todo el mundo decía, cuidado con la laguna, cuidado, te vas a meter a la laguna, porque encontrábamos desde pañales en esa laguna. Ahora se hizo una intervención integral, se limpió absolutamente todo.
4: Sí, cerca de $30,000 invertimos. Mire que la plata no es mucha, aunque cada dólar en el público es muy importante.
2: Ahí están las imágenes.
4: Miren cómo está, ¿no? Ahí están las imágenes. ¿Alguna vez, Shafa, hiciste ahí botes en la Alameda o no?
2: Me caí.
4: ¿Me caíste?
2: Sí, yo me caí queriéndome bajar.
3: No, no.
2: Claro, y ese típico de que pones el pie y se va el barco para atrás. No. El botecito y...
4: Así.
3: Bueno, te desinfectaron.
4: Claro, además uno tenía ahí
3: claro, los pecados,
4: así como se te salía el pie después de caerte de lo mal tratada que estaba el agua, ¿no? Es ahora que... en cambio está el agua bien tratada.
3: Qué lindo.
4: Hay que oxigenarle permanentemente. Son 25,000 los usuarios que tenemos al mes, ¿no? Y 6.3 hectáreas que tenemos en la extensión del Parque La Alameda.
2: Se ve hermoso.
4: Y les digo lindo, yo nací ahí cerquita, yo nací en la calle Briceño, en San Blas. Y claro, mis primeros años de vida bajaba, no me acuerdo, claro, al 100%, ¿no? Pero alguna referencia tengo de haber bajado ahí a jugar a la Alameda, irnos al Capitol. Recuerden que antes también había ahí unas obras maravillosas que se hacían para guaguas. Bueno, en términos de cultura, nosotros hemos hecho un montón también, ¿no? La semana anterior tuvimos, ojalá me puedan dar el nombre, lo pueden poner en pantalla, el nombre de la bailaora. Porque como es sevillana, entonces son bailaor o bailaora, ¿no? Famosísima ella, todo mundo me decía qué espectacular. Yo intenté ir, pero no, las jornadas de trabajo a ratos son interminables en el municipio de Quito. Ese día no levanté cabeza hasta medianoche, me parece, así que ya no pude ir. Vamos a anunciar más adelante, ¿no? Tenemos este sábado, pero me parece que es jueves y viernes también, ¿no? Jueves y viernes tenemos dos conciertos, además de naturaleza absolutamente distinta. El uno de Guanaco, que qué bueno que pueda estar en el Teatro Sucre, y el otro ¿quién es el otro?
2: Segundo Rosero.
4: Segundo Rosero,
2: Sinfónico,
4: ¿no?
2: De Segundo Rosero.
4: Sí. Ese concierto va a estar espectacular. Los dos van a estar
3: Sinfónico de Rosero.
4: De Segundo Rosero, claro, ¿no? Más adelante los comentamos. Y les cuento que estuve en Pomaski este fin de semana. No, la semana anterior estuve en Pomaski. Y entre los proyectos que visité, dos importantes, ¿no? Uno, donde en cumplimiento de la sentencia que dio la Corte Constitucional sobre el río Monjas, estuve viendo cómo estamos controlando el talud de la parte baja, digamos así, de que ya está en el río Monjas, pero que en la parte alta está el Club de Liga y el Colegio de Liga, ¿no?
2: ¿Sí?
4: Recuerden que hace algún tiempo tuvimos un deslizamiento, eso de alguna u otra manera incluso puso en algo, no en mucho riesgo, ¿y cómo se pronuncia? María Page, ¿será? De España, ¿no?
2: María Page de España.
4: Bueno, pero estuvo esta bailadora que me dicen que es espectacular y que el concierto estuvo espectacular, el espectáculo estuvo espectacular, ¿no? Porque ella estaba con músicos y ella baila flamenco. Entonces vuelvo sobre Pomaski. En Pomaski tenemos algunas obras. Apenas llegué me estaba esperando Irina Mora, gran presidenta de Pomaski, ¿no? Gran presidenta del GAD parroquial de Pomaski. Le mando un abrazo fuerte a Irina. Miren, ahí está conmigo. Estuvimos con Irina, está Paulina Recalde también, la secretaria de Territorio, de Participación, la coordinación territorial que hace Paulina. Y estuvimos con Irina Mora, la presidenta del GAD parroquial de Pomaski, que también está haciendo un gran trabajo. Nos invitaba para que seamos parte de la sesión solemne que se dará estos días. Pomaski está de fiesta, están festejando su parroquialización. Uh-huh. Y qué mejor que podamos tener obras en esa como festejo la parroquialización. Yo estaré el 3 de agosto ya en la inauguración formal de algunas obras. 3 de agosto, si no me falla la memoria, revisamos y consolidamos la agenda de la semana el día viernes. Y entre los proyectos que vimos, como les digo, vi este, vean ese trabajo, ¿no? Ahí está la primera parte, eso debe estar avanzado el 30%. La gente que nos puede seguir por las redes o que puede ver las imágenes en este momento, fíjense, ahí más o menos vamos a consolidar tres trabajos. Número uno, ustedes ven lo que se llama un muro de gavión. Uh-huh. Ahí abajo, en la parte, en la base de la pantalla, tenemos un montón de rocas, ¿no es cierto?, piedras de río. Sobre eso se está trabajando en un aterrazado. Miren que esta es como la primera terraza, subimos, vamos a trabajar unas tres terrazas y iremos formando una montaña. Todo eso que básicamente se fue por la fuerza de erosión del río Monjas, sí, lo vamos a volver a consolidar. Y arriba tenemos una vía que es la que metros más adelante nos lleva al Colegio de Liga. Estamos en plena parroquia de Pomasqui. Entonces la gente está contenta porque además hicimos el, ¿cómo se llama el otro parque? Tenemos un parque y tenemos un puente, que también el parque lo habilitamos y el puente, ya van a ver ustedes, ¿no? Este es del talud de la Pampa, pero tenemos el, esta es la zona, ¿cómo se llama? Occidental, no es occidental. Bueno, ya les doy
2: exactamente el dato,
4: ya nos van a ayudar, ¿no?
2: Sí.
4: Y tenemos la construcción del puente de la Marquesa. Sí, esto es al lado de lo que era una hacienda patrimonial y conecta prácticamente, digamos, que la Simón Bolívar con la vía principal que nos lleva a la mitad del mundo y atraviesa Pomasqui, por lo tanto es de gran importancia para la zona. Nos dice que le estuvieron planteando por 30 años o más al municipio que les atiende con esta obra, no les habían parado bola, pero ahora con nosotros ya lo hacemos. Hacia octubre estaremos finalizando el puente de la Marquesa. Los moradores del barrio de la Marquesa, justamente, ¿no? Porque ahí tenemos una hacienda patrimonial junto al puente, van a verse beneficiados con otros 15.600 habitantes, un puente que va a tener una longitud de 68 metros, va a tener incluso ahí para que pueda también transitar evidentemente los peatones, poderse mover en bicicleta, el avance es del 60%, vimos cómo estaban consolidando toda la estructura que después será puesta sobre el río, para que podamos tener el puente a la Marquesa, y con eso vamos consolidando las obras que necesita y necesitaba Pomasqui, muy importantes, así que la gente en Pomasqui está muy contenta. ¿No? Mire, ese es el río Monjas. Y claro, ¿qué es lo que pasa? El río Monjas, además del caudal natural que tiene, muchas de las aguas que Quito despacha llegan básicamente al sector donde tenemos de centro comercial el condado. ¿Sí? Justo cuando están, no sé si ustedes se ubican, el redondel del centro comercial,
2: claro.
4: Que ahí es la Plaza Egipto, ¿no?
2: Sí.
4: Se termina el redondel e inmediatamente ustedes tienen un colector, esa es una inversión cercana a los 3 millones de dólares. No es un colector, perdón, es un disipador de energía. Porque como el agua viene con tanta fuerza, con tanta energía, entonces lo que hacemos es ahí que pierda fuerza. Porque si no pierde fuerza, llega y golpea los laterales. Es decir, cuando el río sigue su curso, ustedes ven que hay unas curvas que sigue el río, ¿no es cierto? Y entonces el agua en principio, digamos que viene como en una línea recta, y si el cauce del río le genera una curva, entonces choca con la pared, sí, que ya es puede ser el talud de una montaña, va erosionando y es ahí cuando tenemos los deslizamientos, ¿no? Por eso estamos trabajando en tres puntos muy importantes. Mira, este es el disipador de energía, si no estoy mal, ¿no? Y eso que ese está cuando no terminábamos todavía, ¿sí? Ellos tienen toda una infraestructura, es toda una ingeniería para que esa fuerza inmensa que lleva el río pueda bajar su fortaleza, pueda bajar su energía y con eso no, digamos, erosionar las paredes de, digamos, los taludes de la montaña, porque en la parte alta ya tenemos habitantes, ¿no? Así que es muy importante esta intervención, es parte del conjunto de intervenciones que estamos haciendo en Pomasqui, parte del cumplimiento que hacemos también de la sentencia que dio la Corte Constitucional sobre el río Monjas, y nuevamente obras que transforman Quito, porque Quito está cambiando, y lo hace también mejorando la calidad de vida de su gente.
3: Y que son obras para toda la vida, Andresito, o sea, son obras que van a quedar ahí de forma como un precedente también del cuidado del medio ambiente. Desde la mitad del mundo siempre están pendientes, le mando un abrazo a Franklin, el Parque Metropolitano Equinoccial, que se encuentra ubicado al norte en el sector de Pomasqui, junto a la avenida Manuel Córdoba Galarza y la prolongación de la avenida Simón Bolívar, señor alcalde.
4: Gracias al vecino que nos llama, exactamente el Parque Equinoccial. Desde la semana anterior se me queda ahí trabada la palabra equinoccial. Parque Equinoccial, que está bellísimo, y Puente Equinoccial también, que construimos para mejorar la movilidad ahí en Pomasqui.
2: Y es espectacular cómo se puede dimensionar en el programa. Yo los lunes siempre digo, me sorprendo, porque tenemos imágenes de dron ¿no? Uh-huh. Y podemos ver desde el aire el impacto que tiene estas mega obras, que yo les puedo decir así. Usted también puede observar lo que yo le estoy comentando en las redes sociales del municipio y poder dimensionar todo esto que nos está relatando el señor alcalde.
3: Algo de lo que hablábamos la semana pasada, estamos en temporada de vacaciones, estamos ya en la época en la cual los niños están en casa o están haciendo sus cursos vacacionales y hay una gran alternativa en el Distrito Metropolitano de Quito, pero también hay que hablar de los frentes de obra que se están realizando en los distintos sectores, aprovechando que no hay tanto tráfico con las busetas, con los buses escolares y con los niños. Entonces, señor alcalde, se ha abierto completamente la posibilidad de habilitar algunas vías y de seguir trabajando. Tenemos ya contacto desde el sur de nuestra ciudad, tenemos micro en vivo, así que Andresito.
2: Claro que sí, allá se encuentra el gerente de la EMOF, Jorge Campoverde, quien está ya esperando nuestra señal para comentarnos las novedades. Adelante, Jorge, muy buenos días.
5: Muy buenos días, señor alcalde, muy buenos días, vecinos, vecinas de esta gran ciudad. Estamos acá en la parroquia de Quitumbe, en uno de los proyectos más importantes que también tenemos al sur de la ciudad, como es la avenida Quitumbeñán. Nada más como dato, señor alcalde, el puente que nosotros hablábamos en el norte la semana pasada que hicimos una visita es el puente equinoccial. Ahí también tenemos el parque, que es un hermoso parque, y el puente era un parte de la movilidad que necesitábamos para cerrar justamente la 20 milla, para poder desarrollar el puente. La planificación fue desarrollada en estas etapas, y es así como, con este puente logramos habilitar una vía al servicio público, y con eso hoy por ahí están pasando todos los vehículos, que está actualmente cerrado el puente de la Marquesa. Con ese pequeño dato, aquí en decir que estamos sobre la Quitumbeñán, es una inversión de 2.5 millones de dólares, intervención de 1.3 kilómetros. Y aquí justamente donde estamos hoy parados, era antes tierra, era polvo, y hoy tenemos una vía totalmente rehabilitada. Tenemos una vía donde tenemos un bulevar de 5 metros. Y es importante este bulevar, ya que atiende a tres centros educativos. Uno de ellos, el que vemos aquí, el Carlos Ponce Martínez. Tenemos también el Isabel Robalino, la Isabel Robalino. Y el Colegio Mejías. Tres instituciones que albergan alrededor de 5.000 estudiantes y que hoy se están viendo beneficiados con el bulevar. 5 metros de bulevar que tenemos, adicionales a 3 metros de ciclovía que también están siendo construidos. También tenemos la zona de la estación de los buses. Actualmente ya está en funcionamiento esta vía y lo que estamos viendo en este momento ya es el uso de los vehículos en donde antes solamente era tierra. Una obra esperada por más de 15 años, señor alcalde, vecinos y vecinas. Estamos actualmente ya con el 50% de avance del proyecto. Está faltando la parte de lo que es señalización, y de ahí importante poder comunicar a los vecinos que una vez que terminamos los trabajos de asfaltado, toca esperar alrededor de 15 a 20 días en donde el asfalto baje su temperatura, se regularice, deje de emitir asfaltenos, y eso nos permita a nosotros realizar una pintura que tenga la durabilidad y la calidad que nosotros aseguramos en cada uno de los proyectos y las obras. Importante también poder mencionar que en esta gran inversión no solo estamos atendiendo a 21.000 vehículos, que es el TPDA que está pasando. También tenemos rampas inclusivas y tenemos zonas en donde los vehículos, las personas pueden ser beneficiarios de estos proyectos que son importantes para la ciudad. Hoy estamos ya en el otro sentido, 780 metros que estamos realizando del 1.25 kilómetros, estamos ya 800 metros por terminar los trabajos en el otro sentido de la vía. Aquí se está realizando actualmente lo que es los trabajos ya finales de la capa de granular, y se colocará 4 capas de asfalto, 2 de su base, 2 de carpeta, que nos permitirán ya tener en esta próxima semana terminados los 2 lados de la vía. Adicional a eso también hemos trabajado en soterramientos, donde ya está colocado el bordillo. Tendremos que hacer la bajada de los tallarines que conocemos en nuestra ciudad coloquialmente. Hemos colocado ya todo lo que es iluminación en el parter central y en los laterales, postes e iluminación con LEDs, que nos van a servir para tener mejor percepción de seguridad. También tenemos todo lo que es la ciclovía. Están ya desarrollado todo lo que también corresponde a señalización en cuanto a semaforización. Esta es una obra integral que los vecinos y vecinas han sido muy agradecidos con el trabajo.
4: Qué bueno, Jorge, qué bien. ¿Estás listo para ser reportero de Frecuencia Quiteña? Sí. ¿No?
2: No queda ninguna duda, creo, ¿no? ¿Algo más?
4: Aliste que vas de titular.
5: También ahí como aporte, en el Parque Alameda estamos nosotros, intervenimos con iluminación, y esto es importante poder destacar porque en el espacio público no solo vamos haciendo obra civil, también vamos embelleciéndolo. Aquí hemos nosotros preservado todos los árboles que existían y eso nos ayuda muchísimo en el espacio público. En Alameda hicimos el mantenimiento y también la iluminación, lo cual nos está dando un espacio público de gran calidad.
4: Jorge, nos suelen decir, pero ¿por qué no trabajan en las vacaciones? Hagan en las vacaciones, ¿por qué no hacen en las vacaciones? ¿Estamos trabajando en las vacaciones o no?
5: Señor alcalde, estamos con 45 frentes de trabajo simultáneos. Estamos trabajando no solo aprovechando que reduce la carga vehicular en vacaciones, sino también aprovechando el clima. Y esto nos ha permitido poder abrir varios frentes de trabajo de manera organizada para no caotizar el tráfico, pero sí empezando también a tener trabajos en jornadas extendidas y horario nocturno.
4: Así es, 45 frentes de trabajo, ya ven ustedes, ¿no es cierto? Y ese es el sonido de nuestra administración, el sonido de trabajo, el sonido de máquinas, el sonido de hombres y mujeres rehabilitando parques, rehabilitando espacio público, rehabilitando los barrios, como sucede con la Magdalena, como sucede con la Floresta, como sucede, vi que estaban trabajando, esa no me la sabía, me fui un ratito que salí por al sector del multicentro, se estaba trabajando también en la Orellana, sí, en la parte que va de la 6 de diciembre a la Coruña, es decir, estamos trabajando en muchos sectores de la ciudad, ¿no? Fíjense, para que tengamos 45 frentes de trabajo solamente en vacaciones, significa que trabajamos en vacaciones y todo el año. En realidad, el trabajo de esta administración no para. Y creo que estamos viendo esto es en la Floresta, ¿no es cierto? La intervención de un paquete vial inmenso en la Floresta, lo mismo que en el caso de la Magdalena. Vea cómo está quedando las calles. Además, la gente se ve encantada, digamos, cuando tiene una calle. Lo que sí es sintomático que terminamos de entrar y todos los vecinos nos piden un reductor de velocidad y quieren que esté justo en la puerta de su casa, ¿no? Eso no se puede hacer, eso viene de un estudio.
3: Es un estudio.
4: Lo pueden demandar, sí lo pueden pedir, pero tiene que hacerse un estudio, ¿no? Y no sé si volvemos un ratito a las imágenes que tenemos ahí de...
3: Solo agradecerle, señor alcalde, a Jorge. Gracias, Jorge. Vemos que estás a full de trabajo y a mí, la verdad, me encanta cuando se siente ese sentido de propiedad, porque cuando habla Jorge, habla de la felicidad que tiene de entregar estas obras, de trabajar en estos proyectos, porque la vida le cambia a la gente que está en el sur de Quito. Así que gracias, Jorge. Buen día para ti.
5: Muy buenos días para todos. Estamos aquí avanzando con los proyectos y con mucha interés cumpliendo lo que dice esta administración.
3: Qué lindo.
4: Gracias, Jorge. Están haciendo un buen trabajo. Tú estás haciendo un buen trabajo, lo mismo que el equipo. De todas formas, yo siempre me digo, me guardo el abrazo de felicitación para cuando la obra esté terminada. No soy yo de primeras piedras ni de inauguraciones, ¿no es cierto?, sobre obras que no están listas. Somos de inaugurar lo que realmente está consolidado. Les decía, no sé si pueden volver, ahí estamos, no es la vía. Si podemos volver un rato nuevamente a las imágenes de la Quitumbeñán, aunque me parece que esa es la Quitumbeñán, ¿no? Pero donde estábamos trabajando. Esta vía, porque Ibis decía, va a quedar muy linda la vía, efectivamente, sí. Ibis, ¿no?
3: Y el bulevar, señor alcalde, qué hermoso.
4: Quería referirme a eso, ¿no? Va a tener esta vía bulevar, tiene ciclovía, ¿sí? Tiene además sitio para que podamos caminar y tiene evidentemente las dos avenidas, ¿no? En el sentido sur-norte, una de dos carriles, y en el sentido norte-sur, otra de dos carriles. Así que cuatro carriles en total, arbolado, iluminación nueva, soterramiento de cables, piso podotáctil. El otro día el concejal Emilio Uscati, en cambio gran concejal del norte de la capital, nos decía que se juntó con una asociación de personas no videntes. Y le dijeron, ustedes no se dan cuenta, pero en realidad estamos la seguridad que nos está dando esta administración, que viene dada por caminar en una vereda que antes era jugarse la vida, ahora que en cambio tenemos el piso podotáctil, mucha gente no entiende qué es, ¿no? Estos como pupitos que tenemos, si ustedes quieren, en las veredas que nosotros estamos rehabilitando, generalmente claro, los pintamos además de amarillo. Usted dice, bueno, ¿cuál es la utilidad? Ahora le pongo solamente un ratito a la gente que nos escuche, cierre los ojos por 15 segundos, ¿ya? Uh-huh. Y fíjese entonces cómo es la vida de una persona no vidente. Lo que usted está experimentando por 15 segundos, esa persona lo experimenta toda la vida, no puede ver. Por lo tanto, la posibilidad de caminar, ahí estamos, ¿no? Mire, uh-huh. Párele un ratito, póngale pausa, ¿sí? La gente que ve su pantalla, tómense de la mitad de la pantalla hacia la derecha, tenemos ahí un bulevar, ¿no? Este bulevar conecta importantes sectores de Quitumbe. Ahí tenemos una escuela, si no estoy mal. Luego tenemos esa vía que están en dos carriles. Ahí está utilizado todo el carril. Está utilizado en dos sentidos, ¿no es cierto? Evidentemente para poder trabajar en el carril otro, que ya está a mano izquierda. Entonces, fíjese que va a tener cuatro carriles. Tenemos un parter que va a tener buena iluminación y que va a tener también arbolado. Y va a tener piso podotáctil, lo que yo decía, rampas además para que pues, se pueda tener las personas con discapacidad una mejor caminabilidad y puedan circular mejor en esa vía. Y va a terminar seguramente como una de las vías más bonitas que tengamos en Quito. 1.3 kilómetros estamos interviniendo en el sur de Quito. Al menos 15 años la gente esperaba esta obra. Y este es el municipio. Últimamente no me ha pasado. Claro, ya me he dado la vuelta casi por todo el distrito metropolitano, porque antes sí me decían, ¿no? El alcalde, primera vez que viene un alcalde acá, así como ahora me dicen, por fin una alcaldía que nos tome en consideración, escucha lo que hemos levantado, la angustia que hemos venido levantando los últimos 15, 20 años, y llegamos con obras que la ciudadanía estaba demandando por años, por décadas, y nosotros las estamos haciendo y cumpliendo.
2: Qué lindo.
3: Solamente para cerrar, Andresito, nos están sintonizando desde la mitad del mundo, desde Pomaski. Recuerden que ustedes pueden hablar con el alcalde hoy a partir de de unos 5 minutitos más en la 102.9, pero al 098-2101-638 y el 2510-511. Nos decían que los fines de semana en el Parque Equinoccial está el punto de alimentación saludable con los agricultores urbanos que sacan sus productos, y eso también.

0: así más ciudadano del volumen que tiene esa obra. Claro. Es espectacular. Yo me quedé foco, me paré un momentito y ahí va a ser tráfico. Dije, no, mejor me voy. Y otro día me subo a pie a hacer un video para indicar el impacto que tiene el volumen de ancho de esa obra. Eso
1: qué
0: nos llena mucho.
1: Quedando.
0: Eso nos llena mucho de orgullo, señor alcalde.
2: Pero fíjate que estás viendo el volumen, ¿no es cierto? La base y la subbase, lo que se llama eso. Sí, miren, ahí qué también hermoso. Tenemos, ¿cierto? Esta es, ajá, la famosa Galo Plaza.
0: Está linda,
2: Galo,
0: mira.
2: Plaza Lazo, ¿no? Este es al sector de la Rumiñahui, si no estoy mal, ¿no?
0: Ajá.
2: Entonces, lo que tenemos, fíjese, parece ahí un ratito.
0: Ese grosor.
2: Nosotros ya trabajamos, ya ese grosor, ¿no? Nosotros trabajamos ya en los carriles centrales. Uh-huh. Hoy estamos trabajando en los carriles laterales. Usted, si se fija, el carril primero que se está trabajando y que se está avanzando a buen ritmo es el carril que está a mano izquierda. Ese es en el sector, es como que usted viniera desde Calderón, por ejemplo, sí, por toda la Galo Plaza, y está a la altura de la Rumiñahui. Continúa así, pasa la Kennedy, llegará hasta La Luz, ¿no es cierto?, y terminará en El Labrador. Y claro, ese grosor que vemos ahí de hormigón, asfalto rígido también le llaman, chafa, es la base y la subbase. Pero aquí hicimos el trabajo coordinado también con la EMAPS, ¿no? Entonces, debajo, tú ves ahí una capa de tierra. Debajo también se hizo cambio de tubería. Esta es una obra monumental, diría yo, ¿no? Sí. Monumental.
0: Uno pasa por ahí y se queda loco viendo el grosor
2: y
0: de
2: necesitamos,
0: las varillas y todo.
2: Necesitamos esa fortaleza de asfalto, ¿sí? ¿Qué es lo que...? Ahí tienen el uno y el otro. El uno es el asfalto convencional. El mantenimiento de ese asfalto convencional va a tenerse que hacer a los 10 años, ¿sí? En cambio, o una reposición a los 10 años, porque hay que tener, hay que mantenerle bien tenida todo el tiempo, ¿no? Y la otra, en cambio, a los 20 años, ¿sí? Y la otra permite una carga mayor. Y como por ese sector pasan buses, ¿sí? Y no habría que descartar, porque esto es importante, la posibilidad de que tengamos un carril exclusivo de bus con esta infraestructura, ahí vamos a poder estar mejor todos. Mejor los que van en carro, porque tienen un asfalto recuperado, y mejor los que van en bus, porque pueden tener seguramente un trayecto que si antes les tomaba 40 minutos, hoy les puede tomar unos 15 minutos menos, ¿no?
0: El municipio.
2: Así que mucho que hacer en movilidad. Estamos haciendo mucho en movilidad.
0: El municipio de Quito, estando de vacaciones, seguimos trabajando. Señora.
1: Y ya que queremos hablar del orgullo quiteño, aquí vamos con este segmento que nos gusta mucho y que nos caracteriza en Frecuencia Quiteña.
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4: Este es mi barrio, estas son nuestras obras, este es mi querido Carapungo. Aquí hemos visto cómo nuestros espacios vuelven a cobrar vida. Estos son lugares que transforman la parte de nuestra historia y que hoy están pensados para el bienestar de todas las familias. Estos espacios... los jóvenes para que ellos puedan venir, disfrutar del parque, hacer actividad deportiva y alejarse mucho más de lo que viene siendo los vicios, las pantallas y todo tipo de cosas que no le suma a los jóvenes en estos tiempos.
5: Nuestra casa Somos de Carapungo nos llena de orgullo. Es un lugar donde tenemos nuevas oportunidades de aprender, emprender y desarrollar nuevas actividades. Aquí niños, jóvenes, adultos y personas mayores participan en actividades que fortalecen a toda la comunidad.
6: La alcaldía nos ha ayudado bastante a mejorar con estas obras. Este era un parque que no era parque, era un potrero que se hizo el oficio, se hizo y gracias a los personeros del municipio nos ayudó y conseguimos la que es ahora una belleza y los niños se sienten contentos. Y estas obras representan mucho más que un parque, son espacios que generan oportunidad, promueven interacción y mejoran nuestra calidad de vida.
7: Para mí, el Parque Sideral es un punto de encuentro, de unidad para todos los barrios de sus alrededores. Esta es una de las obras más icónicas aquí en Carapungo. Estas obras representan mucho más que infraestructura. Son espacios que generan oportunidades, promueven la integración y mejoran nuestra calidad de vida. Este es mi Carapungo que cambia con la fuerza de todos.
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2: Quito renace. Qué lindo, ¿no?
1: Hermoso.
2: Lindo Carapungo, en Calderón, muchas obras estamos haciendo también. Ustedes vienen los parques, ya se viene el Parque La Pampa también. Así que muchísimas obras. Y qué lindo, ¿no? El Sideral, efectivamente, su parque que quedó bellísimo. La intervención que hemos hecho en parques es importante. ¿Y sabe por qué? porque también partimos del supuesto de que mientras los grupos de delincuencia organizada reclutan a jóvenes para ponerlos en las filas de la delincuencia, nosotros en cambio les damos a los jóvenes espacio para que puedan tener educación, arte, cultura y deporte. Esa es

0: la gran diferencia, es ahí donde debemos trabajar. Así que muy contentos con lo que estamos haciendo, y siempre nos va a faltar, ¿no? Siempre yo digo, estamos haciendo muchas cosas, sin embargo, no somos una administración perfecta, cometemos también errores, nos está faltando llegar a otras obras, pero lo importante es que Quito está renaciendo, que Quito está cambiando con la fuerza de su gente, y que esas obras, como bien lo decía Ibi, se quedarán ahí años, y ese será el mejor recuerdo que le podamos dejar a la ciudadanía, haber trabajado para mejorar la calidad de vida de los suyos.
1: Yo una época viví en Carapungo.
2: ¿En serio?
1: Sí, viví un par de meses por allá, y es espectacular ver ese el Carapungo de allá a lo que acabamos de ver en pantalla. Es otra cosa, el antes y el después. Wow.
0: Sí, en algunos sectores del antes y el después.
2: Y el crecimiento que ha tenido el norte de nuestra ciudad y el poder avanzar organizadamente y planificadamente. Algo que nos surgió la semana pasada en Frecuencia Quiteña fue justamente hablarles de estas rutas o de estos lugares arqueológicos que tenemos en la ciudad. Así que hoy queremos invitarles a que ustedes conozcan el parque arqueológico Rumipamba, que está en la Florida, y donde van a encontrar varias cosas interesantes sobre cómo surge nuestra ciudad, y además que hay un recorrido clave que se puede hacer este sábado, precisamente el sábado 18 de julio, desde las 8:20 de la mañana hasta las 2:30. La salida es desde la tienda Quito, que está en la Mariscal, aprovechando que la gente nos pedía un recorrido por los parques arqueológicos, señor alcalde.
0: Lo suelo decir, mi único mandante es del pueblo quiteño. Hace exactamente 8 días nos mandaron un mensaje, o nos llamaron, no recuerdo exactamente, pero nos vino o por llamada o por mensaje, y nos decían, vean, pero ¿cuándo hacen también una ruta turística dedicada a la arqueología? Bueno, este sábado 18 tenemos, empezaremos a las 8:20 de la mañana, terminaremos a las 2:30 de la tarde, costará $5, y esto particularmente por el transporte, porque en cambio en los museos arqueológicos no tenemos, nosotros no cobramos de entrada, salvo que me digan, me contradigan esa información, ¿no? Pero no, ahí no cobramos de entrada. Y más aún, los chicos que tienen, por ejemplo, ahora su tarjeta ciudad y la tarjeta de los colegios municipales pueden entrar con total tranquilidad. ¿Dónde tenemos puntos arqueológicos en Quito? La Florida, Rumipamba y evidentemente también en Tulipe, donde tenemos ahí lo que fue, o se puede ver la potencia de los yumbos, ¿no? Vamos a tener también una experiencia gastronómica tradicional. Este que te hacemos el fin de semana incluirá transporte y una visita guiada. Así que, como lo digo, si usted nos ordena, nosotros ahora lo cumplimos. Estamos trabajando además en más sostenibilidad de esta ruta arqueológica, pero usted puede ir a tres puntos, ¿no? La Florida, Rumipamba y Tulipe, donde tenemos museos arqueológicos. Y la buena noticia es que hemos subido de manera significativa los asistentes, ¿no? Me daban los datos y hemos subido constantemente, y el salto que dimos entre el año 2023-24 a lo que tenemos en el 25 es muy importante.
2: Solamente decirles que el Parque Arqueológico Rumipamba es uno de los museos de sitio de Quito que resguarda vestigios precolombinos, casas, tumbas y talleres de las culturas Quitu e Inca, y la entrada es gratuita, como lo acaba de señalar el señor alcalde, y abre de miércoles a domingo desde las 9 de la mañana hasta las 4 de la tarde, y esta será una visita guiada el día sábado 18, donde incluye el transporte y la alimentación, que es el único costo por llevarles desde la Mariscal hasta el museo de sitio y luego regresarlos también para que puedan regresar a casa.
0: Exacto, y lleve su pasaporte, ¿no? Pero no me refiero al pasaporte que le emiten las autoridades nacionales, sino al pasaporte de experiencias. Usted trate de ubicar en Quito Turismo que tenemos un pasaporte de experiencias para que usted vaya desbloqueando, como dicen ahora los guambras, sitios y lindas cosas que va conociendo en Quito. Los museos, la experiencia gastronómica, la experiencia de la arqueología. Así que así estamos trabajando en la capital de la República, y ahora vamos al segmento de llamadas, ¿no?
1: Al segmento de las llamadas telefónicas en estos momentos, 2-510-511, ya se viene el especialista Juan Carlos Boada. Yo me despido. Muchas gracias. Qué lindo arrancar la semana con buenas noticias, señor alcalde, Ibis y amigos oyentes. Hasta el próximo lunes.
2: Buen día, Andresito.
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0: Juan Carlos Boada, dicen que cuando ya decida él no estar aquí en el municipio de Quito, se pondrá un negocio de call center, ¿no? Porque es nuestro especialista en atender las llamadas telefónicas de la ciudadanía. Lo hace muy bien,
2: además. Tiene su seguidora, señor alcalde. Sí.
0: No, ¿Seguidoras? No,
4: exacto.
2: Yo he visto que viene, le dicen Juan Carlitos. Ya, se pone rojo, Juan Carlos, ¿no?
4: ¿Qué tal, Ivy, señor alcalde? Listos. Qué gusto tenerles nuevamente acá en las radios públicas, en las radios metropolitanas. Cumplimos el mandato que usted nos dio, nada más, señor alcalde. Ponernos al servicio de la comunidad, hacerle la vida más fácil a la gente, y eso es lo que hacemos.
0: Así es, Juan Carlos, desde la dirección de la radio, Juan Carlos ahí, digamos desde los programas que maneja, y todos tratando de ponerle atención a la voz ciudadana, y en algunos casos tener espacios dedicados para que los ciudadanos llamen, manifiesten sus preocupaciones, sus inquietudes. He visto que también nos felicitan cuando llega al trabajo. Así que contentos nosotros con que sea la ciudadanía la que se exprese y pueda y nosotros podamos atender sus requerimientos.
4: Muy bien, vamos a dar paso a las primeras llamadas telefónicas. Aproveche, esta es una oportunidad calva. El alcalde de Quito, Pavel Muñoz, está con nosotros en la presente jornada, por tanto, no escatime usted. Marita Constante, desde el Valle de los Chillos. Viajemos al Valle de los Chillos, estimado alcalde.
0: Vamos al Valle de los Chillos. Marianita, la escuchamos con atención. Buenos días.
5: ¿Cómo está? Muy buenos días, señor alcalde, muy buenos días. Por felicitarle, estoy muy contenta por el sistema de bicicleta pública, un sistema tan moderno que Quito ya necesitaba, y todos los ciudadanos. Felicitarle de todo corazón, yo soy una ciudadana que tiene la oportunidad de ir a la Carolina y he visto esos ese sistema moderno, que yo he tenido la posibilidad de viajar fuera del país, y Quito no se está quedando atrás con esto, señor alcalde. Estoy muy agradecida a nombre de todos los quiteños. Y quería preguntarle, señor alcalde, si este sistema va a estar al alcance de todos. Están tan hermosos. ¿Qué podemos hacer para poder hacer uso de este sistema? ¿Quiénes son los más beneficiarios? Y también pedirle, señor alcalde, como buena ciudadana quiteña, que sea duro para con quienes quieran generar vandalismo en estas obras que usted realiza en bien de la ciudad, de nuestra carita de Dios, de la capital de los ecuatorianos.
0: Gracias, Marianita. Ni lo menciones tú último, ¿no? Para que ni la traigamos, pero es totalmente cierto lo que usted señala. Muchas veces hemos visto que inauguramos una obra, recuerdo la primera que me tocó inaugurar en Calderón, pero realmente inaugurada y pasaban horas y ya estaba vandalizada. Entonces eso no puede ser. Por lo tanto, pedirles a los quiteños que cuiden por favor las obras que hacemos. La infraestructura es suya y el proyecto de bici pública es público, por lo tanto es suyo. ¿Quiénes entonces accederían siendo público, Marianita? Todos los que puedan, todos los que quieran, pero fundamentalmente todos los que saquen su tarjeta ciudad. ¿Sí? La tarjeta ciudad va a ser básicamente el mecanismo con el cual yo puedo retirar la bicicleta, ¿no? Así que esto le va a motivar a ustedes. Recuerden que decíamos que en Cuenca pusieron una suerte como de penalización a quienes no utilizan la tarjeta ciudad. Nosotros, en cambio, en este caso vamos a poner un incentivo. Si usted tiene la tarjeta ciudad, se va a acercar a las estaciones, va a ver que atrás tienen un QR, ahí usted puede poner la tarjeta, le va a leer y le va a liberar la bicicleta para que usted use. ¿Quién? Sí. Todas las personas que puedan utilizarlo, ¿no? Y decía una cosa cierta, Marianita, esto se ha visto en otras ciudades de otros países, efectivamente, y nosotros la idea es consolidar bien el proyecto y después poder ir creciendo, ¿no?
2: Qué hermoso.
0: ¿Para qué? Para que la gente que viene en Quito, los turistas, por ejemplo, internacionales que vienen a Quito y quieren conocer la capital de la República en la experiencia de ciclear. Imagínense lo que es ciclear. A algunos les gusta ya de por sí ciclear. Ahora, ciclear en la ciudad más linda del mundo, una maravilla, ¿no? Usted está viendo en las imágenes, al menos en pantalla, cómo usted puede dejar la bicicleta en esa suerte como de, ¿qué sería? En esa estructura, la bicicleta queda asegurada, ¿sí? Usted no la puede sacar. Pero si llega con su aplicación en el teléfono o si llega con su tarjeta y atrás en el QR que tiene, la desbloquea y la puede utilizar. A cuidar, porque es de todos. La infraestructura y evidentemente la bicicleta.
4: ¿El uso de la bicicleta pública gratuito, alcalde?
0: Gratuito de momento, ¿no? Sí, así nos pensaríamos mantener, pero buscando que los que acceden al transporte público en la ciudad, además con su tarjeta ciudad, uh-huh, lo puedan hacer de la mejor forma posible, ¿no? Entonces, habrá que ver si la sostenibilidad del sistema, yo creo que esto no debería dejarnos ver que en esta primera fase va así, pero si después, por mantenimiento del sistema, se tiene que cobrar algo, será evidentemente siempre módico y solamente para el mantenimiento. Pero ahora vamos con el mecanismo público, gratuito, de la bicicleta que podrán utilizar todos los quiteños y quiteñas.
4: Luchito Carrera, atención por favor, Centro Histórico, la capital de la República, el alcalde de Quito se va a conectar en este instante con usted, atento.
0: Luchito, buen día, le escuchamos con atención.
6: Buenos días, señor alcalde, qué gusto saludarle. Mire, primero quiero felicitarle por las obras que se está realizando en el Distrito Metropolitano de Quito. En realidad, creo que Quito ya se merecía tener un alcalde de esa categoría. Todos los quiteños estamos muy, muy orgullosos de tener un representante de la ciudad como usted, señor alcalde, con esa planificación para las obras. Primero, felicitarle por toda esa coordinación que tiene y por lo lindo que está quedando Quito. Quito en las alcaldías anteriores no había tenido ese proyecto y todo, y ahora vemos que pues Quito está cambiando de una forma muy bonita para bien, y esperemos que siga siendo así. Por ser capital de la República, Quito no puede tener menos de lo que tiene hasta el día de hoy. Mi señor alcalde, por molestarle un favor muy, muy, muy grande. Le estoy llamando desde el Centro Histórico de Quito, específicamente desde el Parque de la Alameda, el cual, señor alcalde, es por pedirle una intervención integral de pronto en la calle José Martí, que es a la salida del metro de Quito. Desde hace tiempos atrás la calle se encuentra en pésimo estado, está con un hueco en la mitad de la vía y con el tiempo de pronto puede convertirse en un socavón, porque parece que las aguas servidas que bajan de ahí están carcomiendo la tierra, y además está afeando lo que es todo lo lindo del metro de Quito en plena salida de la estación del metro. Entonces, señor alcalde, rogando que se den una vueltita por ahí, vinieron a dar una solución parche, me parece, el EMAPS. Vieron ahí, taparon el hueco, dejaron con tierra. Entonces, sí sería bueno de que traten de ver y a la vez hacerle una intervención integral a esa calle, porque en realidad han intervenido las calles paralelas, la Espinosa, la Castro, etcétera, etcétera. Pero no sé por qué, pero es la calle que es la José Martí, pues ha quedado en descuido. Entonces, rogándole de antemano, señor alcalde, que hagan un estudio y ver si es que se le puede reparar lo más pronto posible, mi señor alcalde, y nuevamente felicitándole por todo lo que usted hace por la ciudad de Quito.
0: Muchísimas gracias. Espero, don Luis, que esté escuchando Alex Gómez en este momento y también Marx Vaquero. ¿Para qué? Para poder hacer una intervención con dos empresas, ¿no? La una, me parece que lo importante y pertinente es que primero vaya la EMAPS, empresa de agua de Quito, porque si usted lo que me dice es que ve que hay agua que está carcomiendo, entonces tenemos que hacer una intervención de agua potable seguramente en primer lugar. Voy a pedir que esa intervención pueda ser ya los que tenemos con el reemplazo o la colocación de nuevo asfalto. Y si no, pediré que también intervenga EMOP. EMOP sí está interviniendo en la zona, me voy a fijar, es posible que esa calle no, porque EMOP está interviniendo en un programa que lo llamamos las paradas del metro, es decir, sectores aledaños a las paradas del metro estamos haciendo algunas intervenciones. No sé si en esa, yo me fijé sobre si en la Gran Colombia, y en la Gran Colombia no íbamos a hacer una intervención, a pesar de que tenemos un sector donde el adoquín está muy, muy complicado. Entonces, por favor, deberes para EMAPS, a tomar nota. EMAPS que vaya a hacer una inspección en la calle José Martí para que vea si tiene que hacer una intervención inmediata. Si la intervención de la EMAPS ya incluye asfalto, perfecto. Si no, y le da paso después de su revisión al EMOP, En Le Mans nos podemos demorar tal vez un poquito más. En las dos empresas estamos con una gran cantidad de frentes, pero Le Mans está con una cantidad de frentes evidentemente sobre el tema de asfalto. Entonces, me quedo con el pendiente, querido Luchito, vecino Luchito, y les dispongo entonces a la empresa de agua potable y a la EMOP que vayan a chequear. Cualquier novedad se la haremos, la comunicaremos. Juan Carlos, también entiendo que usted, Juan Carlos, da las novedades después de las llamadas que tenemos, si fue atendida, si no fue atendida. Entonces me quedo con ese pendiente. Es posible que no lo podamos hacer de manera inmediata la intervención, estimado vecino, por la gran cantidad de frentes que tenemos abiertos, pero si podemos, lo vamos a hacer lo antes posible.
4: Como un verdadero equipo estamos trabajando con los DIRCOM de las diferentes empresas, estimado alcalde, y veo yo la pavimentación, repavimentación, rebacheo, arreglo de adoquines, veo en la ciudad, porque también recorro la ciudad y mi cacharrito por todos lados, digo, qué maravilla, está cambiando.
0: Sí, sí, sí, yo también les he visto trabajando en todo lado.
4: Muy bien, vamos para el norte de la capital ecuatoriana. Pusuquí es uno de los barrios de la querida parroquia de Pomasqui, parroquia rural. El caballero Jaime Paredes, atento por favor, caballero Paredes.
0: Don Jaime, buenos días, le escuchamos con atención.
7: Buenos días, alcalde. Felicitaciones por todo lo que está haciendo por el país y por Quito y el país también, concientizando que así se trabaja. Soy morador de aquí de Pusuquí, Chico Bajo. Tenemos un puente de piedra que ya va desde el 2025 inhabilitado. Y es un gran desfogue por ahí, porque por la avenida Córdoba Garza se baja, pasa a la escuela del ejército, y mano se acoge y sale y desfoga todo lo que es Bicentenario, mitad del mundo. Y no hemos tenido alguien que se apersone en ese sentido, no sé qué pasa ahí. Si usted, señor alcalde, con su potencia, voz y su decisión nos ayuda, por favor, eso sería, y agradecerle, y tenemos alcalde.
0: Muchísimas gracias. A ver, vecino, me plantearon el tema esta semana anterior que estuve por ahí, ya me voy a fijar. Si es patrimonial, vamos a necesitar la intervención del IMP, tomo nota, pero también al hablar de una parroquia rural, descartemos que no sea de la prefectura, ¿no? Recuerde que en buenos tramos, esto también ha sido el desorden que ha tenido la provincia y la ciudad, que resulta que tenemos una vía. Un tercio de la vía es de competencia del Consejo Provincial, otro tercio nuestro y otro tercio final del Consejo Provincial. Así que, ventajosamente, la relación y la coordinación que tenemos con Paola Pavón y Alessandro Tonello, su prefecta y viceprefecto, es importante. Trabajamos siempre muy coordinados. Entonces, esto solo le digo por información, no porque para nosotros vaya a suponer detenernos. Uh-huh. Pero también le ofrezco que me dé el tiempito debido, porque como usted ve, terminamos el puente La Equinoccial, estamos en La Marquesa, y después podríamos pasar a este que me dice que tiene características patrimoniales, ¿no?
4: Estimado alcalde, Lili Murillo, comunicadora de La Delicia, nos dice, me indican que es un puente patrimonial en Pusuquí Chico. Eso hay que considerarlo. Y por otro lado, también tengo que destacar el siguiente pronunciamiento de Alexander Gómez, estimado alcalde.
8: Inmediato, permítame. Enviamos una...
4: Ahora, vamos al principio, si es tan amable, para lo que usted dispuso, ¿no? Lo que usted dispuso en este instante. Aquí está. Le saquemos.
8: Señor alcalde y queridas y queridos ciudadanos, tomamos nota de lo que comentó nuestro vecino en la calle José Martí y de inmediato enviamos una inspección para comprobar qué es lo que está sucediendo.
0: Muy bien, Alexander, así hay que responder de manera inmediata. En algunos casos tenemos la disponibilidad de maquinaria, en otros nos tocará esperar un poquito. Les pido a los vecinos que son su palabra, es importante, y simplemente lo que hacemos es organizarnos con la logística que tenemos. Pero ahora vamos a despachar inmediatamente el punto de inspección de MAPS a este punto.
2: La semana pasada, señor alcalde, se implementó preguntas desde las redes sociales y, como ustedes, quienes nos están siguiendo a través de las redes sociales, pueden ver que en este momento se hace un sorteo por pregunta. Así que nosotros le damos a iniciar y ahí va a salir la primera.
4: Veamos cuál en sorteo le corresponde preguntar al alcalde Quito en vivo y en directo. Aquí está.
0: Cierto que como ya tenemos este segmento, voy a tener que tener mis lentes, ¿no? La vez anterior, además con el reflejo de la luz. Ahora dice, ¿qué alternativas de transporte hay para evitar la congestión de los valles a Quito? A ver, justo hoy que subía, sí, yo soy usuario del túnel Guayasamín, y claro, tenemos una gran cantidad de carros. Ya no estamos en época de clases, estamos en época de vacaciones. E inmediatamente me vino esta reflexión. Se sigue comprando en la ciudad capital carros a una velocidad tal que después va a ser imposible sacar el carro del garaje. Por lo tanto, es obligación que nosotros como municipio mejoremos el transporte público y los ciudadanos estén dispuestos a pasarse al transporte público, ¿no? Ya tengo casos de gente que me dice, yo no vivía si no era solo moviéndome en carro, pero ahora ya me voy en metro y es una maravilla. Sí. Me contaba mi papá que le invitaron a ver el fútbol el fin de semana y dijo, no, ¿para qué me voy a ir en el carro? Me voy directamente al metro. Y de hecho, a él le gusta mucho venir al metro, venir al centro histórico y suele venir en el metro, ¿no? Entonces, la gente que incluso tiene auto, por favor, trate de dejarle su casa y moverse más en transporte público. Para el caso de los valles, hay toda una discusión sobre el Valle de los Chillos. La discusión está de qué manera poder establecer un carril exclusivo para que esa gente que viene se traslade de manera más rápida. Nos funcionó, recuerden que hicimos un pilotaje. Nos funcionó mejor en la gente que viene del Valle de los Chillos a Quito. No nos funcionó bien cuando es de ir de Quito hacia los valles en las horas de la tarde-noche. Pero ahí hay una alternativa vial que le estudiaba la prefectura de Pichincha. No les fue bien en un proceso de llamar inversionistas privados. Ojo, yo soy súper consciente de que una vía no es el problema a la movilidad, ¿no es cierto? De hecho, hay todo estudios a nivel mundial de que las vías descongestionan los primeros meses del primer año, pero después esa misma vía vuelve a taponarse, porque la gente tiene el incentivo de donde hay vía poner más carros. Entonces, no son las vías la solución al tráfico. Sin embargo, en algunos casos las vías son indispensables. Y otro proyecto que se ha venido estudiando mucho el sector privado, yo les he dicho que estoy totalmente dispuesto, pero que no estoy dispuesto a que pongamos plata del municipio para subsidiar, es un proyecto de teleférico hacia el Valle de Tumbaco y Cumbayá. Ese proyecto está bien estudiado, ese proyecto está bastante bien desarrollado, pero se espera que los privados puedan tener los recursos para poder implementar. ¿Por qué? Miren lo que pasó en Guayaquil. Guayaquil me parece que conecta con Durán, ¿no? Sí. El teleférico. Me parece que está en 70 centavos del pasaje y tengo información, lastimosamente no tengo última información, así que Guayaquil, una disculpa si cometo algún error, pero no estaban en punto de equilibrio. Entonces, esto tampoco podemos hacer. Con lo cual, yo sí espero que, verán que ahora estamos con los estudios de la extensión del Metro de Quito y deberíamos rápidamente sentarnos nuevamente con los desarrolladores privados para ver si se le da vida a este proyecto. Sería una solución. ¿Por qué? Porque nuevamente, en su momento se planteó ampliar, por ejemplo, el túnel Guayasamín, lo que le generó a la municipalidad un problemón, ¿no es cierto? Incluso un juicio internacional. Lo ganó el municipio de Quito, por suerte. Sí, lo ganamos en esta administración. En otras administraciones pusieron el juicio, en esta administración lo logramos ganar. Pero sí partimos del convencimiento de que cuando uno tiene un problema de tráfico, la primera solución no es construir una vía. La primera solución debe ser fortalecer el transporte público. Así que para el Valle de Tumbaco y Cumbayá, espero que se pueda dar vida a ese proyecto de teleférico, ¿no?
4: El director ejecutivo de la MT nos envía un dato, estimado alcalde. Vamos matriculando 35,000 nuevos vehículos este primer trimestre con relación al año anterior que se habían matriculado 30,000.
0: Mire, bien Washington por mandarnos ese dato. Significa que tenemos 35,000 adicionales, dice él, ¿no?
4: 5,000 solo en el primer semestre.
0: 5,000 solo en el primer semestre. Mire, uno puede decir ahí, a Quito le afecta el acuerdo comercial con China. Y alguien me puede decir, pero ¿de qué forma nos afecta el acuerdo comercial con China? El acuerdo comercial con China tiene entre alguna de las facilidades que los autos que vienen, por ejemplo, de China estén más baratos. China ha revolucionado el mundo con sus procesos productivos, ¿no es cierto? Cada vez tiene mayor calidad y el precio es de alguna u otra manera para algunos segmentos se puede acceder. Entonces, si cada vez seguimos comprando más carros, lo que generamos es un problema de tráfico en la ciudad. Y la gente que le plantea una solución inmediata le está mintiendo. Vecino, cuidado a caer en las mentiras, ¿no es cierto?, y en la demagogia. ¿Por qué? Porque si lo que tenemos ya es un problema, lo suelo decir, ¿no? Esta mesa de trabajo, digamos que esta mesa de trabajo aquí alcanzan, no sé, voy a inventarme, 17 computadoras. Si tenemos 5 computadoras más, ya no es un problema de la mesa. Es un tema de que necesitamos, ya no caben esas 5 computadoras adicionales. Y fíjense en el estudio en el que estamos, ¿no? ¿Qué hacemos? ¿Duplicamos el tamaño de la mesa? Sí, pero si duplicamos el tamaño de la mesa, perdemos áreas verdes. Entonces no podemos tener una ciudad hecha solamente de vías. Así que también el cambio del transporte público se va a hacer con un cambio de actitud de los ciudadanos. ciudadanos, sobre todo los que viven en el hipercentro.
4: Ibis.
2: Ya está lista la siguiente pregunta de redes sociales, señor alcalde.
0: Va a haber una estación de bici pública en la estación Río Coca para conectar con el metro. Pendiente me quedo. No sé si tienen el dato en el equipo de producción. Calletex nos escribe en redes sociales. Te debo la respuesta, Calletex, ¿no? Lo que sí te aseguro es que tenemos ahora como 25 paradas, que es más del triple de las que tuvimos antes. Y ya verifico si tenemos una en la estación Río Coca.
4: Lili Murillo nos dice que el miércoles 15 de julio se instala ya una mesa de trabajo para lo que usted dispuso a favor del señor Luis Carrera en Pusuquí. Y también Sebastián Gómez nos está respondiendo, listos y prestos para cumplir con su disposición, estimado alcalde, cuanto tiene que ver a la calle José Martí.
0: Perfecto, entonces tratamos de intervenir en esa calle José Martí lo antes posible. Creo que nos vamos despidiendo, ¿sí? Me parece. No, Calle Tex, te debo la respuesta. Si es
2: nos
0: que
2: nos dicen que la más cercana es la Isla Tortuga, señor alcalde.
0: Entonces tienes lo más cercano en la Isla Tortuga, ¿no? En algunos casos, mire, también caminar la ciudad, ¿no? Te mueves ahí unos metros, sales de la estación Río Coca, caminas hacia la Isla Tortuga y ahí puedes tomar la bicicleta. Además, ¿por qué seguramente está ahí? Porque si sales de la estación de manera directa, no tenemos espacio de bicirruta. Entonces, también lo que nosotros tenemos es que poner las estaciones donde optimicen las ciclovías, ¿no? Recuerden que a veces nos dicen, hay algunos, vea, porque hay unos que son fanáticos del carro, ¿no? El fanático del carro detesta el paso cebra, uh-huh. El fanático del carro detesta que haya el espacio de la bicirruta, ¿sí? Pero las ciclorrutas también son fundamentales y nosotros tenemos que poner las estaciones cerca de las ciclorrutas. Además, ¿para qué? Para que el que vaya en bicicleta vaya con seguridad. Mal haríamos si ponemos una parada y le exponemos, ¿no es cierto?, en avenidas que no tienen ciclorruta.
2: Perfecto, y con eso cerramos solamente para aclarar la información que nos están compartiendo en este momento. La Isla Tortuga es a la vuelta de la estación Jipijapa del metro, para que puedan también recibir información acerca de Quito Bici, que ya se va a ampliar esta información para que ustedes estén al tanto. Para cerrar, tenemos nuestro segmento de anuncios parroquiales, señor alcalde, con lo que decíamos. El concierto sinfónico de Segundo Rosero, que se dará en el Teatro Nacional Sucre, y por supuesto la gente está atenta a esto.
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2: Ah, esas sí son puñaleras. Y a propósito de los 140 años del Teatro Nacional Sucre, este escenario que se convierte en uno de los mejores de la región, señor alcalde, y donde se han dado espectáculos increíbles. La gente ha podido disfrutar de varios conciertos sinfónicos y este no va a ser la excepción. Será uno con calidad técnica, con un escenario, una puesta en escena y además personal que está trabajando permanentemente porque estos sean una experiencia inolvidable.
4: Alcalde, ahí está la invitación bonita y también hay otras cosas lindas que pasan diariamente en la ciudad.
0: Cerramos de maravilla esta frecuencia quiteña, invitándole a la Feria de Empleo, Feria de Trabajo, donde lleve varios ejemplares de su hoja de vida, ¿no? Y también el concierto de Segundo Rosero el día viernes. Ahí, en cambio, lleve pañuelo, porque sí. Le aseguro que hay llanto de por medio, ¿no? Creo que me voy a perder lastimosamente no. El concierto. Me invitan de... Recuerden que Quito fue la sede de Hábitat 3 y hay ahora una reunión de lo que se llama Alto Nivel en las Naciones Unidas en Nueva York, así que me invitan a dar una charla jueves y viernes allá en Nueva York. Y mañana tendremos el conocimiento de esto en el Consejo Metropolitano. Así que en principio estaré fuera y me quedo muy picado porque no voy a poderle ver ni a Guanaco ni a Segundo Rosero. Pero usted sí puede ir y por lo tanto vaya a ese maravilloso teatro que es el Teatro Sucre de la capital de la República, ¿no? Nos estamos despidiendo, que les vaya muy bien. Nos vemos la próxima semana. Ibis, Juan Carlos, Andrés y a toda la ciudadanía que nos puede ver y escuchar. Chau.
4: Gracias, alcalde. Gracias, Ibis.
2: Buena semana.

0: Son las 10 de la mañana, con 18 minutos. 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
1: Buenos días, buenas tardes, buenas noches. Todo va a depender del lugar de la galaxia donde nos estás escuchando. Espero que estés bien, mi Dani Spin. Buenos días.
2: Matías Dávila, Alberto, ¿cómo estás? ¿Cómo amaneciste hoy?
1: Bien, bien, bien. Y te voy a contar durante todo el trayecto cómo nos está yendo. Yo quiero ir con música inmediatamente porque te tengo una sorpresa.
2: ¡Wow!
1: Vas a ver. Bueno. Ok, nos vamos. Empezamos entonces.

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1: Ok, nosotros seguimos aquí en MQ Radio, estamos llegando en el programa Claramente a todo el mundo, porque no solo es que llegamos por la frecuencia de los 102.9 a todo nuestro territorio quiteño, a las parroquias urbanas y rurales de estos 64 kilómetros de ciudad, sino que también estamos llegando al mundo entero. Cuando le dices Alexa MQ, la radio de Quito, ahí estamos nosotros. Cuando tú dices, cuando nos puedes ver a través de nuestra emisión en el TikTok Live, también estamos nosotros. Es decir, nos encuentras hasta en la sopa. Y además de eso, tenemos un reprise que es ¿desde qué hora, mi Dani Spin?
2: Desde las 12 de la noche hasta las 2 de la mañana.
1: Así que seguramente nos estés escuchando también ahí. Muchísimas gracias por hacerlo. Mi Dani, tienes tres noticias que nos van a llenar de alegría el corazón. ¿Cuáles son, por favor?
2: Claro que sí. Déjame comentarte que Quito ejecuta 68 obras hídricas para garantizar agua potable y prevenir inundaciones. El municipio informó acerca de estas obras con su objetivo de fortalecer el abastecimiento de agua potable y reducir el riesgo de inundaciones durante la temporada de lluvias. Estas intervenciones incluyen la construcción y rehabilitación de redes de agua, colectores, sistemas de drenaje y obras de protección en quebradas y ríos. Las autoridades señalaron que estos proyectos permitirán mejorar la continuidad del servicio para miles de familias y al mismo tiempo aumentar la capacidad de respuesta frente a estos eventos climáticos extremos. Además, las obras urbanas permiten disminuir las afectaciones provocadas por las fuertes precipitaciones. El municipio destacó además que invertir en infraestructura hídrica significa garantizar el servicio más seguro y eficiente para la ciudadanía, además de fortalecer la resiliencia de Quito frente al cambio climático. Y finalmente hizo un llamado a la población para cuidar las redes de alcantarillado y evitar arrojar basura a quebradas y sumideros, ya que estas acciones contribuyen a prevenir estas emergencias.
1: Es tan importante, digo yo, que cada uno haga su parte. Muchas veces nosotros votamos que un papelito, que una fundita.
2: Un papelito nomás, chicle también.
1: Claro, un papelito. Dice que ¿qué problema podría haber si yo voto la factura al sumidero?
2: Total.
1: Pongamos eso en la población de Quito, que son 3 millones de habitantes, 3 millones de papeles en los sumideros, adivine qué va a pasar. Así que yo
2: pero
1: creo
2: la
1: que
2: culpa la culpa es del alcalde.
1: Pero la culpa es del alcalde, claro que sí, porque es más fácil echarle la culpa a él que asumir la responsabilidad a nosotros. ¿Qué más tienes, mi querida Dani Spin?
2: Quito se prepara para la Hueca Fest 2026 en busca de un récord Guinness. Esta noticia hoy me abrió el apetito, Matías.
1: A ver, vamos.
2: El municipio ya anunció la realización de la Hueca Fest 2026, un evento gastronómico que reunirá a decenas de establecimientos tradicionales en la capital. Y este año buscará alcanzar un récord Guinness. La iniciativa pretende promocionar la gastronomía quiteña, impulsar el turismo y fortalecer la economía de los negocios locales. Durante este festival, los asistentes podrán degustar de una amplia variedad de platos típicos, conocer la historia de las huecas más representativas de la ciudad y participar en diferentes actividades culturales y familiares. La programación también incluirá presentaciones artísticas y espacios dedicados a los emprendedores gastronómicos. Las autoridades destacaron que este tipo de eventos posicionan a Quito como un destino gastronómico de referencia y genera movimiento económico, obviamente, además de que permite preservar la identidad culinaria de la ciudad. Asimismo, invitaron a los quiteños y visitantes a participar de esta celebración que combina tradición, cultura y turismo.
1: ¡Qué rico! ¡Qué rico! Tienes razón, es una noticia que nos abre el apetito a todos. En un minuto más estamos con Ontaneda News. Sí, pero mientras tanto, una noticia más tuya, mi querida Dani Spin.
2: Claro que sí, el municipio de Quito, en coordinación con varias entidades de control y seguridad, intensificó los operativos de los alrededores de las universidades del distrito. Esto para fortalecer docentes y vecinos. Las acciones incluyen controles de comercio informal, verificación de permisos y patrullajes preventivos en zonas de mayor afluencia. Según las autoridades, estos operativos buscan recuperar el orden en el espacio público, prevenir hechos delictivos y garantizar que los entornos educativos sean lugares más seguros para la comunidad universitaria. Además, se mantienen acciones permanentes de vigilancia y control en horarios de mayor circulación. El municipio indicó que este trabajo continuará desarrollándose de manera coordinada con las instituciones competentes, con el objetivo de fortalecer la convivencia ciudadana y brindar tranquilidad a quienes diariamente asisten a centros de educación superior de la capital.
1: ¿Cómo debe ser? Sí, señor, ¿cómo debe ser? Nosotros Te agradecemos, mi querida Dani Spin, por traernos estas noticias alegres. Vamos con Ontaneda News, con el Noti Express. Adelante, por favor.
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3: 10:30. Muy buenos días. Aquí arrancamos Noticias Express. El presidente del Consejo Nacional Electoral, José Cabrera, solicitó a la Contraloría una auditoría integral a los 8 años de gestión de Diana Atamaí al frente del organismo electoral. El pedido plantea un examen especial sobre los procesos de contratación pública, el manejo de recursos institucionales y otras actuaciones administrativas ejecutadas durante su administración. En el ámbito local, en el informe semanal Frecuencia Quiteña, el alcalde Pavel Muñoz destacó que el proyecto Quito Bici cubrirá 40 kilómetros de la capital con 25 estaciones y 250 bicicletas disponibles para la ciudadanía. Las estaciones estarán conectadas al Metro de Quito, Trolebús y Ecovía, ampliando la cobertura de movilidad en un corredor urbano entre Quitumbe y La Ofelia, destacó el alcalde.
4: Vamos a tener 425, es decir, usted puede salir del metro, puede tomar la bicicleta con su propia tarjeta ciudad. La cobertura antes teníamos desde las 6 hasta las 7 de la mañana hasta las 18 horas, ahora vamos a tener desde las 6 de la mañana hasta las 20 horas, entonces hoy vamos a estar cubriendo 40 kilómetros.
3: 10:31, hasta aquí Noticias Express, buenos días.
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12: Ahí vamos.

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1: No hay noche, por larga que sea, que no encuentre el día. Lo dijo el poeta español Antonio Machado.
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2: A ver, nosotros hemos hablado la semana anterior acerca de cuáles son estas cosas que nos unen como sociedad, ¿no es cierto? Nos va uniendo ciertas actividades, ciertas cosas, que es el pretexto que nosotros tenemos para estar juntos. Ya fue el café, ya fueron los deportes, ya fue el cine, etcétera, etcétera. Bueno, vamos a ver qué tenemos en el programa de hoy. Más bien, actividades que ciertamente nos van a mejorar ahora a nivel individual. Ya habíamos pensado a nivel grupal. Ahora veamos qué pasa a nivel individual cuando nosotros hacemos las salud. Estaba estornudando la Dani Spin, entonces salud.
3: Cuando gracias, nosotros Matías, hacemos. Pero no creo que a los 3 millones de quiteños
2: les importe.
3: Les importa que estés estornudando.
2: ¿Cómo no? Les importa mucho. Okay. Entonces vamos a hacer en este momento una introspectiva. Vamos a ver cuáles son las cosas que individualmente nos van a ayudar a mantener nuestra salud mental, por ejemplo. ¿Qué nos tienes, mi querida Dani Spin?
3: Mira, toda esta semana, Mati querido, vamos a descubrir cómo ciertas y distintas actividades pueden convertirse en herramientas para fortalecer la salud mental, recuperar el bienestar y encontrar un nuevo propósito de vida. Uh-huh. Entonces, vamos a arrancar con aprender un oficio también puede sanar el alma. Cuando una persona atraviesa un duelo, pierde el trabajo o siente que la vida perdió sentido, aprender un oficio puede convertirse en un nuevo comienzo. No se trata únicamente de adquirir una habilidad para ganar dinero, sino para recuperar la confianza en uno mismo. La psicóloga Carol Dweck, con sus investigaciones sobre la mentalidad de crecimiento, demuestra que aprender capacidades nuevas fortalece la autoestima, la resiliencia y la sensación de que todavía podemos construir un futuro diferente.
2: Totalmente, lo que dices es súper cierto. O sea, pensar en que cuando tú tienes un bajón energético, ya sea por que tienes un duelo, ya sea porque tienes una situación desventajosa como una pérdida laboral, una ruptura de pareja, pensar en un oficio, oye, es lo mínimo, es lo último que se nos ocurriría, ¿no? Es decir, si en este momento yo tengo una relación amorosa, ¿no es cierto? Y por esas cosas de la vida, pues, quedo roto, pues, oye, llenar ese espacio, por ejemplo, llenarlo con una nueva actividad, llenarlo
3: aprendiendo carpintería.
2: Aprender carpintería, por ejemplo, ¿no?
3: Costura, aprender panadería.
2: Lo que sea que aprendas es fantástico. Entonces, claro, frente a los ojos de las personas, tal vez sea una tontería lo que estoy diciendo, pero nada más real. Porque cuando tú estás pasando esto, necesitas llenar el tiempo libre. Es la cabeza la que empieza a jugarte una mala pasada. Entonces, para que eso no pase, poder tener, por ejemplo, la claridad de que puedas estudiar alguna otra cosa es fantástico, es fantástico. Me parece una muy buena idea, mi querida Dani Spin.
3: Así es, mira, aprender, no sé, electricidad, jardinería, costura, cualquier otro oficio mantiene la mente muy enfocada en objetivos concretos. Diversas investigaciones sobre neuroplasticidad difundidas por el neurocientífico Joe Dispenza explican que cuando aprendemos habilidades nuevas, el cerebro crea conexiones diferentes. La mente deja de girar únicamente alrededor del dolor y comienza lentamente a construir nuevas posibilidades para vivir con esperanza.
2: Porque simplemente hay un dicho, y este dicho quiero que te lo anotes en alguna parte. El dicho dice, todo aquello en lo que te expandes, crece. Te repito, todo aquello en lo que te enfocas, crece. Todo aquello en lo que te enfocas, crece. Entonces, las noches para nosotros son imposibles porque empiezan las deudas. Yo tengo una deuda en la tienda de 13,50 de noche. esa deuda se vuelve de 200. ¿Cómo voy a ser posible? ¿Y ahora mañana cómo voy a hacer? ¿Qué cara le doy a la señora si no tengo para pagar los 13,50? Y ahora, bla, bla, bla, bla, bla, bla, bla, bla, bla. Si esa misma reflexión haces por la mañana, hay tantos estímulos. Ya se te quema el sartén, ya llora el guardia.

0: cuestión de aprender en el YouTube, es cuestión de seguir un curso gratuito en alguna parte y empezar a hacerlo. Algo que no te ocasione ni un gasto gigante ni nada por el estilo. Bueno, si no tienes recursos, me refiero, porque si tienes recursos, pues no hay ningún problema. Oye, la mente se mantiene ocupada. Cuando tú tienes una pérdida, por ejemplo, hacer este taller de una cosa, de otra cosa, de otra cosa, te mantiene ocupado.
1: Los oficios también devuelven dignidad. Muchas personas han perdido su empleo, que han perdido su empleo sienten que ya no tienen valor. Sin embargo, aprender una nueva ocupación demuestra que nunca es tarde para empezar de nuevo. Viktor Frankl enseñaba que encontrar un propósito permite resistir incluso las etapas más difíciles de la existencia. Un oficio no solo genera ingresos, sino que también devuelve identidad y sentido a la vida.
0: Cuando nosotros estamos en el proceso este de haber perdido, tal vez la cosa más importante que nosotros perdemos es dignidad. Por eso es que muchas de las personas que en este momento me están escuchando votaron por una opción política y siguen votando por esa opción política durante muchos años. Porque se les devolvió dignidad. Cuando una persona va a un hospital público, por ejemplo, y la enfermera te dice: a ver, mamita, si no colabora, las cosas no van a salir bien, tiene que colaborar también, pues. Versus: señora, yo le ayudo, no se preocupe, a ver cómo podemos hacer. Es diferente. Cuando te tratan como persona, yo he visto a personas indígenas que el médico les da el resultado, le dice: verá, señora, usted tiene un problema en apófisis coracoid. Eso es básicamente, señora. ¿Qué pregunta quiere hacerme? ¿Alguna pregunta? Ninguna. Bueno, hasta luego. ¿Cómo la señora sabe qué es la apófisis coracoidea si la señora es campesina? ¿Cómo sabe? ¿Cómo hace? Entonces, ahí te devuelven la dignidad cuando te dan, dicen: verá, señora, dentro del cuerpo hay unas cositas que se llaman así. Estas funcionan de esta forma. Entonces usted tiene el problema en estas cosas. No importa si no se sabe los nombres. Lo que me importa es que sepa el funcionamiento. ¿No es cierto? Entonces, dignidad. Y cuando uno pierde dignidad, por ejemplo, por un trabajo, uno se queda sin trabajo, lleva un año sin trabajo, la gente cree que te puede mangonear y te puede tratar como le dé la gana. Oye, ¿a cuenta de qué? Solo perdí el trabajo. No, pero el que menos ya te trata como te da la gana, ya a cuenta de que te están pagando el almuerzo, de que te pagan los $3 de almuerzo, creen que por eso te pueden ir a ceremoniar y a dar toda una charla ahí de cómo se hacen las cosas. ¿A cuenta de qué? Solo perdí el trabajo y no fue culpa mía. Fue un recorte de personal, pero me ha afectado porque no puedo conseguir otro trabajo por esta situación en la que estamos viviendo. Pues no es porque soy inútil, no es porque no quiero, no es porque... ¿Me entiendes?
1: Existen personas que descubrieron su verdadera vocación después de los 50 o 60 años. La edad nunca te va a impedir aprender. El cerebro conserva durante toda la vida la capacidad de adaptarse y de crear nuevos aprendizajes. El cerebro que se cambia a sí mismo explica cómo la mente continúa transformándose cuando recibe nuevos desafíos y nunca es demasiado tarde para comenzar un camino diferente.
0: Nunca, nunca es tarde. Nunca es tarde para empezar un camino diferente. Hay personas que empezaron a los 50. A mí me da un poco de cosas porque siempre que estamos nosotros hablando acerca de casos de éxito, tenemos que citar los casos norteamericanos, que el señor de McDonald's, que es no sé cuánto. Y sí, el señor se llama Raymond Kroc. El señor Raymond Kroc, a lo bestia, un gallazo. Pero ¿cuántos de esos Raymond Crocs no hay en el Ecuador? Hay un montón. Montón de personas que empezaron a los 50, 60 años, que encontraron su verdadera vocación, que fueron, yo tengo un caso, por ejemplo, un conocido, quiero acordarme el nombre de esta persona, un conocido que no le pegaba aún en el trabajo. Él era gerente financiero, o sea, no era tampoco cualquier cosa, era un gerente financiero, no era feliz con lo que hacía. Él quería tocar el piano, soñaba con jubilarse para tocar el piano. Se jubiló, hoy pianista, y anda girando en una banda, y es increíble porque hoy realmente el hombre es realizado. Pero claro, la realización llegó tarde, y así podemos citar el caso de María Dolores Pradera, por ejemplo. La famosa María Dolores Pradera, hoy gran intérprete, una voz increíble. Ella descubrió el canto ya entrado los años. ¿Cuántas personas de esas hay? Así que darse la oportunidad a esta edad de tomar fotografías, de empezar a hacer música, de empezar a hacer cocina, de empezar a hacer muebles.

0: de empezar a hacer lo que sea, cambiar, empezar a estudiar a los 50 años. Ok, voy a estudiar. Si la esperanza de vida es hasta los 80, tengo 30 años todavía. Entonces, en esos 30 años voy a estudiar cosas nuevas. ¿Por qué no? Me parece espectacular. Un nuevo comienzo a esta edad me parece espectacular.
1: Un oficio también fortalece la independencia económica. Muchas personas descubren que no necesitan esperar una oportunidad perfecta para comenzar a generar ingresos, desde elaborar alimentos hasta reparar celulares o fabricar artesanías. Y cada conocimiento puede convertirse en una fuente de sustento. Robert y Andrés Panasuik recuerdan que desarrollar habilidades prácticas amplía nuestra posibilidad económica y reduce esa sensación de dependencia. Y mira, otro dato importante, aprender junto a otras personas también combate la soledad. Los cursos, talleres, espacios comunitarios permiten crear amistades, compartir experiencias y recuperar la confianza en los demás. Entonces, ojo con eso. Muchas veces la sanación comienza cuando descubrimos que no estamos solos recorriendo nuestro camino, sino que hay más gente que incluso de pronto tiene los mismos problemas o las mismas afectaciones que nosotros.
0: Así es, así es, así es. Es interesante lo que vos dices. A ver, ya que hablas de nosotros, yo quiero escuchar una canción que tenga sentido para vos y para mí, una canción de nosotros. A ver, ¿qué
1: realmente
0: se te ocurre?
1: No es algo para nosotros, pero es un artista que a mí me gusta mucho y que ya está viejito, es de mi época, así que nos vamos
0: el señor
1: con
0: José
1: Poco a Poco de Jeremías.
0: Ah, bueno, Jeremías.

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1: Ok, nosotros estamos aquí en la 102.9 transmitiendo para el mundo entero. El mundo entero. Oye, parecería que es un chiste, nada que ver, para el mundo entero. El otro día, bueno, y les voy a contar la historia del radio streaming este del Green, no sé cuánto, que tengo en el teléfono. Y les voy a contar la historia para que vean que uno no sabe nunca para quién trabaja. Mi querida Dani Spin, salud mental en el distrito.
2: Claro que sí, vamos a hablar el día de hoy de por qué algunas personas siempre piensan lo peor. Hay personas que ante cualquier situación imaginan inmediatamente el peor desenlace posible. Si un familiar no responde el teléfono, piensan que ocurrió un accidente. Si sienten una molestia física, piensan que padecen una enfermedad grave. Y este patrón recibe el nombre de pensamiento catastrófico y ha sido ampliamente estudiado por el psiquiatra David Burns. La mente intenta protegernos anticipando peligros, pero cuando este mecanismo funciona de manera exagerada, termina generando ansiedad, agotamiento emocional y mucho sufrimiento innecesario. Los pensamientos fatalistas no significan que una persona sea pesimista por naturaleza. Muchas veces aparecen después de experiencias difíciles, pérdidas importantes o situaciones traumáticas. El cerebro aprende a mantenerse en estado de alerta para evitar volver a sufrir. Sin embargo, vivir esperando permanentemente una desgracia impide disfrutar el presente, deteriora las relaciones personales y afecta la calidad de vida.
1: A continuación, entonces, vamos con NotiExpress con Ontaneda News.
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4: 11 en punto, buenos días, bienvenidos a Noticias Express. Los representantes de la plataforma ciudadana Revoca S convocan a un plantón en los exteriores del CNE este martes 14 de julio a partir de las 15 horas para exigir a las autoridades electorales entreguen los formularios para el proceso de revocatoria del mandato del presidente Daniel Noboa y de la vicepresidenta María José Pinto. Este 17 de julio en el Centro de Exposiciones Quito se realizará la Feria de Empleo con Quito, organizada por el municipio, que reunirá a cerca de 100 empresas que pondrán a disposición de la ciudadanía 4.000 vacantes en distintos sectores productivos, convirtiéndose en la cifra más alta en la historia de la actividad. El 15 de julio se habilitará 14.000 turnos para acceder a las vacantes en áreas como ventas, derecho, diseño y servicios. 11 con un minuto, hasta aquí Noticias Express. Muy buenos días.
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1: La esperanza es poder ver que hay luz a pesar de toda la oscuridad. Lo dijo el clérigo sudafricano Desmond Tutu.
2: Ok, nosotros seguimos aquí en la 102.9, transmitiendo para esta ciudad de 64 kilómetros de largo. Oye, gigante, es un chorizo, pero enorme, enorme. Muchas gracias a todas las personas que nos están escuchando en vivo, gracias a las personas que lo escuchan en muerto. Más bien dicho, en reprise, porque el reprise nuestro es de 12 de la noche a 2 de la mañana. Gracias a las personas que nos escuchan a través de Alexa, cuando le dices Alexa MQ, la radio de Quito. Y gracias también a las personas que nos escuchan a través de del TikTok Live, poniendo la cuenta arroba matiasdavila.es, mi querida Dani Spin.
3: Claro que sí, Mati querido. Hoy nos acompaña Javier Ceballos, escritor, actor y gestor cultural quiteño con más de 3 décadas dedicadas al teatro y la literatura, además de la memoria de nuestra ciudad. Actualmente es coordinador artístico de la Fundación Quito Eterno y hoy conversaremos con él sobre un tema que nos invita a reflexionar. ¿Qué significa realmente ser ecuatoriano? Bienvenido, Javier, a Claramente.
4: Muchas gracias.
2: Oye, y yo los... A Javier, a mí me parece, no sé, yo hablo de Javier y hablo de una persona que no me es muy familiar. El diablo quiteño me es totalmente familiar porque yo le sigo en redes, porque me encanta verle, porque yo creo que la mayor parte de ustedes le conoce como el diablo más que como Javier. Javier, la han de conocer en la casa, me imagino yo.
4: Sí, sí, ¿no? Sí, ese es mi apodo de los últimos 20 años.
2: Oye, ¿y de dónde sale el diablo?
4: De hecho, fue loco porque a mí me entregaron el personaje. Yo entré a Quito Eterno en el 2003, era la segunda generación de personas que habían entrado para contar historias y me pasaron el personaje. Entonces al principio fue como el diablo de Cantuña. Y luego con el tiempo se ha ido transformando. La risa dicen que es lo que me quedó de ser profesor durante 10 años. Y mis alumnos dicen se ríe igualito que cuando daba clases. Luego pasó a ser toda una búsqueda del mundo.
2: Se ríe de nosotros, dice.
4: Larga, de todos los demás. Luego pasamos a una cosa bien interesante en el colectivo de búsqueda del mundo andino y ahí apareció el Supay. Entonces hay gente muy religiosa que no me dice diablo y me dice Supay, porque es como la palabra que les suena menos blasfema para llamarme como apodo, porque su país es el señor del inframundo.
2: Oye, diablo, vos criado con los jesuitas, luego profesor jesuita, ¿qué piensas sobre esta personificación del diablo?
4: Me parece muy interesante, es que luego ya comencé a entender, pero ya después viejo, entendiendo también el poder de las historias, el diablo como personaje y como arquetipo ha estado toda la vida en la humanidad, de una manera u otra. Este pacto con el diablo famoso, que es este entregar el alma por ambición y que hace que uno además vea las historias desde otro punto de vista. O sea, Cantuña sigue siendo, puede ser actualizado porque seguimos vendiendo el alma al progreso, a la gentrificación. El centro histórico entra en una cosa bien compleja porque yo vivo ahí, pero ya ves que si nos descuidamos de un momento esto va a ser Ciudad de México y Colonia Roma en Ciudad de México. Entonces... estas historias se vuelven interesantes y el diablo aparece siempre como esta tentación que está siempre alrededor nuestro, la tentación del progreso, la tentación de que Quito sea como las ciudades de Europa o tentaciones así medias locas que hacen que perdamos de vista la esencia de la ciudad y del país.
2: Cuando vos dices que, cuidado porque un tiempo más nos vamos a convertir en esta colonia Roma, ¿a qué te refieres puntualmente?
4: A colonias enteras en Ciudad de México donde ya la población ha sido desplazada porque todos son Airbnbs o cosas por el estilo. Partes, justo ahorita estamos en una residencia internacional, está una gran narradora oral mexicana que nos decía que ya hay partes de la ciudad donde se habla inglés y que ya está pensado exclusivamente para el turismo, que no está mal, pero tiene que convivir con la vida de la gente. Entonces, digamos, desde ahí yo también hago ciertas lecturas de ciertas leyendas para, como decía Joseph Campbell, actualizar el mito, porque si no... Ese, el de las sopas y los mitos.
2: Oye, qué bacán tenerte aquí, qué bacán tenerte aquí. Cuando yo estuve viendo tu obra, por cierto, solo hubo esa ponencia o el Aurelio Espinosa Polit lo va a seguir presentando o tú con tu compañía lo sigues presentando en alguna parte, porque es espectacular verlo, el tema de los caudillos.
4: Queremos hacer una pequeña temporada, estamos planificándola, porque si necesitamos planificar todo el año, pero sí queremos hacer una temporada, porque ese fue como una prueba un poco con público, y creo que es un chévere espectáculo de narración oral pura, porque es casi sin movimiento, sin escenografía, es solo la palabra y sostener eso durante un buen tiempo. Entonces, sí le queremos sacar a escenarios más alternativos.
2: Súper interesante. Cuando lo hagas, por favor, este espacio está para que podamos promoverlo a través de esto, porque es, o sea, no hay que perdérselo. Definitivamente no hay que perdérselo. Cuando estuvimos en tu charla, una cosa me llamó muchísimo la atención, y esto de ser ecuatoriano. Antes de hablar de lo que dice la Dani, que quisiera hablarlo en un segundo bloque, sobre qué es ser ecuatoriano, porque tal vez para algunos ser ecuatoriano sea ponerse la camiseta carísima de ciento y pico de dólares, la amarilla, y salir ahí chinchoseando mientras el Ecuador juega fútbol, tal vez para algunos sea eso, para otros será comer un encebollado, para otros será cantar el himno, qué sé yo. Vamos a ver desde cuándo somos ecuatorianos, y quiero que me vayas contando un poquito y desmenuzando esto para ver desde cuándo desde cuándo nacer en la maternidad de Isidro Ayora te convierte en ecuatoriano. ¿Cómo era antes? Cuéntame, por favor.
4: Para mí, desde lo que planteo a la gente es, una nación es una historia bien contada o mal contada, una historia que nos convence o que no nos convence, y una historia que está viva, en el sentido de que nace, tiene momentos muy fuertes, que lo que algunos llaman chauvinismo o proyectos nacionalistas. Uh-huh. Y luego empiezan etapas donde esa historia se va disolviendo. Yo creo que estamos en un momento de eso, donde además desde muchos sectores de la academia, del intelecto, de la política, le están dando bala a lo que considerábamos hasta hace no mucho la identidad latinoamericana. Pero yéndole a las bases. Y esa historia o sobrevive o desaparece, y si desaparece, las naciones desaparecen, los países desaparecen. En un país al final se sostiene por el cuento, como decía Benjamín Carrión, el cuento de la patria que nos contemos entre nosotros, nosotras mismas.
2: Yo veo que ahora hay un proceso, bueno, gran parte de América está volcada hacia la derecha, y hace 10 años estuvo volcada hacia la izquierda. Es decir, lo que veo es que la gente todavía no puede resolver sus problemas básicos y está en este péndulo tratando de ver qué pasa. Uh-huh. Yo no sé qué pase después de esta derecha. Yo no sé si otra vez América entera vuelva a la izquierda, porque históricamente ha sido así.
4: Sí.
2: Y yo no sé cuándo va a llegar, más bien dicho, al racionalismo, a entender que los problemas, o sea, estos caballeros que hacen la política difícilmente van a solucionar los problemas, porque ellos están solucionando los suyos, ¿no? Uh-huh. O sea, es como el doctor ese que te cobra $80 la consulta. Vos dices, doctor, perdóneme, pero vengo a solucionar mi problema, no el suyo. ¿No es cierto?
4: Exacto.
2: Entonces, estos señores parece que están en la misma onda, y yo no sé cuándo esto va a cambiar. Y ahora, claro, al tener gobiernos de derecha, pues evidentemente hay un relato entero en América, uh-huh, sobre lo que está mal, sobre lo que está bien, sobre hacia dónde tenemos que poner los ojos, y muchas personas que leen poco o que no leen, pues siguen el discurso este. Qué peligroso es el relato, Diablo,
4: sí.
2: Qué peligroso es el relato, porque el relato finalmente sobrepasa incluso la verdad. Yo aquí tengo frente a mí, las personas están ahí, tengo una taza, pero él puede contarme otra historia, puede decirme, no tienes una taza, lo que tienes ahí es el ejemplo mismo de la espiritualidad concentrada en, uh-huh, y de pronto y hasta me convence. Entonces, cuéntanos un poquito acerca de esta, no hablemos de Latinoamérica, hablemos del Ecuador. Uh-huh. ¿Desde cuándo somos ecuatorianos? ¿Desde que, o más bien dicho, antes de ser... Cuéntame el cuento como me lo contaste, antes de ser ecuatorianos, ¿qué éramos?
4: Eco. Nosotros, lo que ya dice el diablo es, esta ecuatorianidad tiene fecha de inicio. Uh-huh. Es el 13 de mayo, si no me corrijan ahí, pero es el 13 de mayo de 1830.
2: Okay.
4: Cuando se reúnen los diputados quiteños en la capillita de San José al lado de la Compañía de Jesús, y decidimos firmar un acta por medio de la cual nos separamos de Colombia y de Venezuela. Y decidimos unirnos con Guayaquil y Cuenca para siempre, para bien o para mal, por toda la eternidad, como un matrimonio.
2: Okay, es decir, si yo nazco el 14 de mayo de 1830, yo ya soy ecuatoriano.
4: En papeles. Ese es el punto del asunto, porque un poco también lo que decía en el monólogo, no es que un indígena chachi estaba el 14 de mayo navegando en el río Cayapa y de pronto botó el remo y dijo, carajo, soy ecuatoriano. Es el acta de fundación, es el acta, okay, digamos, es el documento legal, okay, pero que eso llegue a internalizarse en nosotros, en nosotras, es un proceso largo que implicó, entre otras cosas, a caudillos. Y que implicó, yo en alguna parte también lo digo, no sé si en el monólogo o en las rutas, ¿cómo distinguir un buen caudillo de un mal caudillo? El buen caudillo es el que se da cuenta que el arte sirve para un montón. Y la educación. Y es peligroso también eso. Porque sabe que con la educación va a cambiar la mente de los niños, de las niñas. Pero con el arte va a crear imaginarios nacionales que se van a quedar por décadas. Grandes caudillos que tuvieron esa visión fueron García Moreno, fueron Eloy Alfaro. En cambio, los pésimos caudillos son los que le quitan el dinero al arte. Los que cierran instituciones culturales. Como Ignacio Veintemilla, que por eso el apodo de él siempre será el mudo Veintemilla.
2: Y cualquier parecido con la realidad que estamos viviendo es solo eso, ¿no? Una coincidencia. Claro,
4: el diablo solo sugiere.
2: Exacto. Y si yo nazco el 12 de mayo de 1830, ¿qué soy?
4: Era, en ese momento, colombiano. Eso es interesante. Nos enseñan...
2: A ver, un ratito, pero si me conquistan los españoles, pues no debería ser español.
4: No, tenemos un periodo interesante en la mitad. Y aquí viene otra cosa. A partir de 1830 comenzamos a escribir la historia del país, uno, pero comenzamos a reescribir la historia hacia atrás. Porque comenzamos a buscar, y ahí hay una gran discusión, comenzamos a buscar Huigis de Ecuador. Y ahí es cuando te aparece un Eugenio Espejo como prócer y un tal como no sé qué. Y de pronto tienes en la cabeza la idea de que Eugenio Espejo es ecuatoriano. Que Mariana Jesús es nuestra santa ecuatoriana. Cuando no pasó. Entonces... Entre 1822, cuando Sucre vence en Pichincha, nos unen al país que están formando y que ya se había formado entre Venezuela y Nueva Granada, que era así como se llamaban, la Capitanía General de Venezuela y el Virreinato de la Nueva Granada. Y Bolívar y la gente de esa época deciden que ese país nuevo no tiene que relacionarse con el mundo virreinal, así que Nueva Granada no puede ser ninguno de estos nombres que recordaban el virreinato, y buscan el nombre más americano, el que más americano que se les ocurrió.
2: A ver, ¿cuál sería?
4: Es como Cristóbal Colón.
2: Ah, Colón.
4: Colombia, pues.
2: Colombia.
4: Y dicen, nos vamos a llamar Colombia, porque somos bien americanos.
2: Okay.
4: O sea, también se ve la colonización de la gente de la época, pero estamos, era Colombia. El problema viene después, cuando pues nos separamos. Un poquito antes. Cuando nos separamos, porque el Departamento del Sur, la presidencia Quito, para no pelearse, decide tomar otro nombre loco, Ecuador. Un nombre que se lo inventó 100 años antes, la condamina.
2: Okay.
4: La Capitanía General de Venezuela mantiene el nombre de Venezuela. Y la Nueva Granada, primero mantiene el nombre de Nueva Granada, hasta me creo que es 1880 y pico, 1860, donde por constitución finalmente deciden tomar el nombre de República Colombia. Antes se llamaban Estados Unidos de la Nueva Granada, Confederación Granadina, pasaron por muchos nombres. Pero antes de que termine el siglo XIX, deciden llamarse Colombia.
2: Okay.
4: Y ahí les friegan a los historiadores, porque es como, ¿y ahora cómo pensamos Colombia, que era el país de 1822, bueno, de 1819, y le separamos de Colombia, que es el país actual? Y ahí deciden nuevamente reescribir la historia y contar un cuento. Y dicen, a ese país de la época de la independencia le vamos a llamar Gran Colombia.
2: Ah, ok.
4: Pero la Gran Colombia como tal... nunca existió en el nombre y en el imaginario de la gente. Éramos colombianos. Buscas documentos de la época y éramos colombianos. Punto.
2: Y antes de ser colombianos, ¿qué fuimos? Ahí sí españoles.
4: Ahí sí españoles, pero no. Porque eso es lo que le encanta al hispanismo actual, que es una de estas corrientes que a mí me preocupan mucho. Esta idea de que no. El virreinato fue maravilloso, fue un momento idílico. Cortés casi agarró y abrazó a los indígenas y con abrazos les convirtió al cristianismo y demás. Y todas las instituciones, y siempre fuimos de España. Uno, pertenecíamos al Reino de España. Pero el título de los reyes de España es Reyes de las Españas y de las Indias. No me quiero meter en política española porque ya suficiente con la política ecuatoriana para tener el frente. Pero eran las Españas porque eran cuatro reinos. León, Navarra, Aragón y Castilla. Más el Reino Conquistado de Granada. Esas eran las Españas. Y nosotros éramos las Indias.
2: A ver, espérate un rato. O sea que antes de ser colombianos pudimos ser indios.
4: No, el nombre era indianos. Porque indianos éramos todos los de las Indias Occidentales. Porque España también tenía propiedades sobre las Indias Orientales. Justo en el libro que estoy leyendo era eso. Y en los grandes momentos hacían unos túmulos gigantescos con escultores, que eso lo diseñaba gente como Rubens. Y ahí estaban los reyes, Habsburgo, con los pueblos conquistados, donde estábamos las Indias Occidentales, las Orientales, pero también reinos como Milán, Saboya, el Ducado de Borgoña, el Reino de las Dos Sicilias. Todo eso formaba parte de la corona española. Esa era nuestra relación. Luego nosotros seguimos siendo parte de la corona española, pero siempre fuimos indianos. Por eso cuando, por primera vez, porque tampoco es que la independencia también se puede explicar por el hecho de que no tenemos representación en las cortes. Recién en 1800, en la corte de Cádiz, dicen ya traigan diputados indianos. Y comienzan a ir diputados de acá, como en nuestro caso Mejía y Olmedo. Entonces siempre fuimos indianos. No era desprecio, era un reconocimiento territorial. Entonces fuimos españoles, digamos, pero somos sobre todo indianos. Pero éramos neogranadinos porque pertenecíamos al virreinato de la Nueva Granada. Éramos quitenses porque pertenecíamos a la presidencia de Quito. Pero el asunto y la parte que me gusta es que la Nueva Granada como virreinato se crea más o menos en 1700.
5: Yeah.
4: Y antes de eso, ¿cómo nos llamábamos?
5: Y empieza una larga, me sí. imagino, claro, una larga colección de nombres. Claro, según las personas que ocupaban el territorio, me imagino.
4: Pero en ese momento, mejor. Antes de 1700 y desde 1533, nos llamábamos peruanos. Y éramos peruanos. Y nuestra capital era Lima. Porque éramos del virreinato del Perú. Ese virreinato era una cosa monstruosa que iba desde Patagonia hasta Costa Rica. Y todos éramos peruanos. Obviamente cada uno se llamaba según su territorio. No es que todos decíamos, uy, somos peruanos. Claro. Pero los textos oficiales decían eso. La ciudad de Quito en el reino del Perú. Entonces nuestra adorada, ecuatorianísima y santísima Mariana de Jesús, en una de sus primeras agiografías, biografías, le llaman delicada Azucena del reino del Perú.
5: Ah, mira tú.
4: Claro.
5: La compañía esto hubiera sido una blasfemia en la guerra del Paquí, de Paquisha o del Cenepa.
4: Así es.
5: Claro, ser peruano, imagínate. Entonces, hoy tenemos un pueblo hermano, pero en esa época bélica, imagínate.
4: Es terrible. Además, bueno, si hay mucha gente que sí da, y es necesario dar esa claridad, lo que llamamos Perú ahora no es lo que llamamos Perú en el siglo XVII.
5: Claro.
4: Igual que lo que llamamos Quito ahora no es lo mismo que llamamos Quito en el siglo XVII. Se llaman parecido. Igual que Colombia, Colombia.
5: O sea, a ver, tengo dos minutos.
4: Dime.
5: Para terminar esta conversación, vamos a noticias y después volvemos con vos sobre qué es ser ecuatoriano. Pero en perfecto. Estos dos minutos, antes de ser peruano, ¿qué éramos?
4: Chinchaysuyos. Éramos los habitantes del Chincha y éramos los habitantes de la provincia del norte del Tahuantinsuyo. Conquistados también y vistos con recelo por los cusqueños, porque cuando llegaron los españoles. Bueno, no los españoles, porque tampoco existían españoles. Llegaron estos castellanos y extremeños que eran súbditos de los Habsburgo y del rey, de los reyes de las Españas y demás. Cuando llega esta gente, aún estamos en guerra. Entonces, cronistas como el Inca Garcilaso de la Vega o como Guamán Poma de Ayala nos ven con sospecha porque éramos los revoltosos, los que aún estábamos tan bien conquistados, los que se levantaban a cada rato.
5: Pero ¿y antes chincha. Del Incario qué éramos?
4: Ahí discute mucho la gente porque, claro, todo el mundo tiene sus verdades históricas, pero seguramente estamos relacionados con los territorios. Cayampis o Cayambes, Caranguis o Caranquis, Panzaleyos o Panzaleos, Puruguayes o Puruguayes, Archidonas, Quijos, Yumbos, Niguas. Dependía de los territorios y de las confederaciones que había en el momento.
5: Oye, yo me veo al espejo cuando me sé ver en calzoncillo porque tengo un espejito ahí de cuerpo entero y digo, yo debo haber sido panzaleo en algún momento y tengo toda la pinta como Eduardo Parra que se está riendo el otro. Él dice, yo también era panzaleo, seguramente. Nosotros pansexuales por naturaleza, pues con Eduardito Parra, cada taza de café es con cuatro panes. Oye, vamos con las noticias, con Ontaneda News, por favor. Vamos al Noti Express y después de eso quiero comprometerte, Diablo, para conversar acerca de qué es ser ecuatoriano.
4: Perfecto.
5: ¿Te parece?
4: Con gusto.
5: Entonces, vete a Ontaneda con las noticias en Noti Express. 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
6: 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Son las 11 de la mañana con 29 minutos. 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
8: 11 con 30 minutos. Buenos días, bienvenidos a Noticias Express. Para este miércoles 15 de julio fue convocada la audiencia de apelación a la prisión preventiva que solicitaron 14 de los 21 procesados por el delito de peculado en el denominado caso Progen. Según la teoría de la Fiscalía, las 21 personas habrían evadido y omitido la contratación pública para favorecer a la empresa Progen. En esta causa se investiga el delito de peculado ocurrido en la adquisición de 50 generadores eléctricos inservibles a la empresa Progen y en el que se habría generado un perjuicio al Estado de $104 millones. En materia deportiva, Francia y España disputarán este martes 14 de julio un partido que se ha convertido en un clásico del fútbol europeo en los últimos años, pero en esta ocasión es una plaza para la final del Mundial 2026. La actual campeona de Europa contra la doble finalista mundialista y la campeona en 2018. Dos de las grandes estrellas, Kylian Mbappé y Lamine Yamal, frente a frente. 11:31, hasta aquí Noticias Express. Muy buenos días.
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1: Donde no puedes amar, no te demores. Lo dijo la pintora mexicana Frida Kahlo.
2: Ok, nosotros seguimos con el Diablo de Quito, con el Javier Ceballos, hablando sobre... Vamos a hablar ahora sobre qué es ser ecuatoriano. Uh-huh. ¿Qué pregunta más complicada? Yo creo que si nosotros nos pusiéramos de acuerdo en qué somos, podríamos empezar a fijar una ruta.
3: Sí.
2: Porque siento que estamos dando palos de ciego. El Ecuador se refunda cada 4 años. Cada 4 años nos damos cuenta que el gobierno anterior ha hecho las cosas mal y que ahora sí vamos a tener ya la posibilidad de sacar adelante al proyecto país. Y no hay tal proyecto país porque no sabemos hacia dónde vamos. Y si no sabemos hacia dónde vamos, pues, como dije hace en el programa anterior o la semana pasada, si un barco no tiene un muelle al que llegar, cualquier viento es bueno, ¿no es cierto? Entonces, ¿qué es ser ecuatoriano para vos? ¿Cómo definimos esto? ¿Qué es ser ecuatoriano de lo que has rodado, de lo que has visto? ¿Cómo podríamos, qué características podríamos tener los ecuatorianos?
3: Ahí, citando otro personaje, al danzante, es como a veces uno peca por tener oídos de escuchar ciertas barbaridades. Como que discutimos sobre nuestra identidad, si tenemos, no tenemos, es fea, es bonita, nos robaron, nos devolvieron, nos quitaron y encontramos. Y la identidad la buscamos en cosas que a veces no tienen ni 150 años. Un himno, un escudo, una bandera, la selección nacional de fútbol, que cuando gana y somos bien ecuatorianos, cuando pierde se va todo por el caño. Pero la verdadera identidad, la de verdad, está en las cosas más chiquitas, que de tan cotidianas no notamos que están ahí.
2: Ve lo que nos decía hace un rato un oyente nuestro, el César, que nos está escuchando desde Maryland. Nos decía que buscamos caudillos no para que se hagan responsables, sino para tener un culpable. Uh-huh. Entonces, tal vez una característica, a mí me encantaría que este programa sea un programa de los tradicionales programas de televisión y radio, donde somos solidarios, somos luchones, somos emprendedores. Y no sé, verás, tal vez una de las características que sí tenemos es no tener compromiso, no ser comprometidos, lo que hablábamos hace un rato. Es decir,
3: somos apasionados, eso sí.
2: Somos apasionados. Yo espero que alguien me solucione la vida en este rato, como te decía hace un rato. Yo prefiero que me enamoren un ratito, ¿no es cierto? Que el presidente que se lance me enamore, me diga cosas lindas, por ejemplo, que van a bajar los combustibles, que cualquier cosa bonita, ¿no es cierto? Que yo le crea, que me lance con mi cartón al agua, cualquier cosa linda. Uh-huh. Y después, si me miente, pues finalmente los políticos siempre mienten. Entonces, ya, pues no pasa nada. Y después sé que no va a cambiar. No importa si sube Jesucristo, no va a cambiar. Entonces, siento que el ecuatoriano es mucho... Siento que una de las características nuestras es el no compromiso, ¿no? Este yo no me comprometo con las cosas, sino más bien me ilusiono. Tal vez somos gente ingenua, gente de mucha ilusión.
3: Yo creo que nosotros es una... Fernando Colón no va a hablar del chuya quiteño, es bonito porque es psiquiatra. Somos como muy lanzados. Eso sí, somos, aunque no parezca, incluso los andinos, somos bien lanzados. Este chuya vida es una marca de irresponsabilidad vital, brutal.
2: Wow.
3: Pero también somos melancólicos.
2: Uh-huh.
3: Tenemos una, por lo menos hablando de la quiteñidad, hay una, de la serranidad podría ser, hay una suerte de sensación de ser botaditos, de ser arrimaditos, de ser guacharitos. Somos la periferia del mundo, no somos el centro de Occidente, somos la colita. Uh-huh. Y lo que sí hay, y es bien fuerte, es una suerte de querernos mal. Hay frases, y que la gente a veces se resiente y dice, pues eso es una frase ingenua, pero que te marca y es una cosa brutal. Esta cosa de cásate con el gringuito para que mejores la raza. Indio comido, indio oído.

0: de otro. Uh-huh. Yo no sé en qué país vives vos, en el país que vivo yo. En cambio, no se da eso. O sea, muy, muy así de ver por los demás, de... No, perdóname, aquí yo veo que cada... Por lo menos en esta ciudad, que me... Quiero creer que esta ciudad es diferente. Quiero creer que es... Pero aquí cada uno, cada uno. O sea, si lograste... Uh-huh. No es que si a alguien le están robando en el bus se paran todos de a ver, porque todos somos solidarios y le vamos a ayudar. Te están robando a vos y las personas después de que les roban dicen todos se quedaron mudos cuando yo dije que me estaban robando. Aquí es cada uno, no sé si coincides conmigo.
1: Yo creo que ahí para entender lo que llamaríamos la ecuatorianidad hay que dividirlo en dos grandes grupos. El discurso estatal de nación y el discurso de nación de nuestra identidad más íntima, más familiar. Porque si me preguntas por la identidad familiar, eso está en la comida, está en el castellano que hablamos, muy quichualizado, está en las cosas, en cómo vemos el mundo, que son cosas muy profundas que no notamos. Pero otra cosa es cómo también construimos la identidad en el proyecto de nación. Y ahí, si faltan referentes que nos inspiren, perdemos comunidad. Eso es una regla. Si las historias que nos contamos, eso viene desde el inicio de la humanidad. Los mitos, los grandes mitos de la humanidad han servido para sentirnos parte de una comunidad. Hacer que los diferentes sintamos que somos una misma cosa. Entonces, hay gente que le ha atacado mucho a libros que fueron creados para crearnos esa identidad nacional. Fueron hechos así a propósito, como Las leyendas del tiempo histórico, de Manuel J. Cagalle, periodista. En los periódicos la gente escribía, los periodistas de inicios del siglo XX, en el proyecto nacionalista del liberalismo, escribían historias heroicas de la independencia. Y vos lees esas historias, son maravillosas, son como cuentos. Hay la historia de una batalla en Venezuela, que no me acuerdo cuál, que el ejército realista se acercaba a una casa donde tenían el polvorín y ahí estaba poco defendido, le engañaron a Bolívar. Le hicieron pensar que le iban a atacar por un lado, pero la verdad, un destacamento iba a tomarse el polvorín. Si tomaba ese polvorín y tomaba las balas y el arma, Bolívar estaba fregado. Bolívar se lo encarga a un joven bogotano y le dice, salva tú eso como sea. Y el man va corriendo y te lo va contando así. Y él corre, corre, el ejército realista llega, Bolívar está perdido. Y dice, ya se perdió todo el ejército realista. Entra al polvorín, se toma el polvorín y de pronto, ¡boom! Vuela toda la casa. Y este bogotano pasa a ser un héroe porque se lanzó fuego en mano a volar a todo el mundo. Esas eran las leyendas del tiempo heroico, que ahora se atacan mucho, sobre todo porque se agarran de que ahí mintió sobre Don Calderón. Que en verdad Manuel J. Calle no dice nada de esto de que el cañonazo en un brazo y cañonazo con la boca y la bandera en la boca decía adelante. Pero sí es este tipo de narraciones muy épicas. Y estaban hechas para que los niños y los jóvenes y la gente de este país, leyendo el periódico, sienta un orgullo de ser el ecuatoriano. Entonces, por ejemplo, eso sí me parece que nos ha afectado ahora, porque el discurso nacional comunitario está muy debilitado.
0: Dice el David, no, dice, yo no dije eso, dije que nos falta más bien egoísta, que nos somos muy egoístas, ¿no? Que deberíamos dejar de ser egoístas, es lo que quiso decir. La Verónica Burbano dice, es verdad eso aquí en Quito, cada uno, cada uno. Estas historias, bueno, si vos te pones a ver, todos los países tienen estas historias uh-huh. épicas donde siempre hay un líder, pues que claro. Este líder, qué bestia, sacrificó todo y solito venció a 300, 400, él solito, ¿no? Sí. Cuando la verdad seguramente venció a 3, 4, ¿no? Porque era puñetazo, pero más de eso no.
1: Pero eso nos inspira y eso nos hace ser menos egoístas. Porque, en verdad, si vos piensas, ¿por qué yo me voy a levantar, como dicen ahí, del troll a cederle a otra persona, si no es mi igual, si no le considero que somos la misma persona? Entonces, este tipo de relatos, por ejemplo, el mismo municipio. ¿Cuándo fue el último momento en Quito en que la gente recordó que chuta, la quiteñidad y hay una cosa así de cómo tratar y que no te orines en la calle y demás, uh-huh, uh-huh. Se hizo a partir de una historia y de un personaje.
0: Así fue, Evaristo.
1: Evaristo. Entonces, uh-huh. Ahí te das cuenta que el arte sí inspira y que cuando desde la política lo utilizas en el mejor o en el peor de los términos, eso inspira. Inspira a una comunidad, inspira a hacer cosas que van más allá de lo que harías normalmente. Entonces, a ratos creo que ese relato nacional es el que nos falta actualizar, porque tampoco estoy diciendo hay que volver a leer las leyendas del tiempo heroico, obviamente las voy a leer así. Hay que volver a actualizar ese mito de la nación, hay que encontrar nuevos referentes, hay que contarnos nuevamente una historia que nos inspire nuevamente a hacer un tejido social.
0: ¿Pero qué historia te cuentas? Porque, a ver, pensemos en los referentes de ahora. Uh-huh. Ya pensemos, por ejemplo, en un Juan Fernando Velasco, uh-huh. él tratando de sacar adelante el, pa-

0: ecuatoriano, que tal vez fue la idea, hay que aplaudírsela a Luis Miguel, tal vez no por el tema de los boleros, ¿no? Después vino Carlos Vives con el tema de los vallenatos, etcétera, etcétera, ¿no? Tal vez. Pero bueno, finalmente el hombre junta a algunos músicos, no es de mi gusto Juan Fernando Velasco, no hacemos clic, pero no puedo dejar de reconocer esto que me parece interesante, ¿no? Pero es un chispazo. Sí. Es un chispazo hasta que salga algo de J Balvin y ya te enganchas por ahí. Y ¿qué referente tienes en el Ecuador? El Jefferson Pérez solito ahí con el himno nacional, solito, sin comitiva, porque todo el apoyo le damos al fútbol, a los que siempre nos hacen llorar y a los que nos hacen sonreír, a los que nos dan esperanza, botados ahí a su suerte. Así es. Entonces, ¿qué referentes tenemos? O sea, ¿dónde reconoces un referente vos?
1: Es interesante porque, por ejemplo, para mí está bien, y eso es una crítica a mi propio trabajo, quedarte en el pasado por el pasado es terrible. Porque te lleva a la inercia, a la melancolía, a la quietud. Lo peor que puede pasar, yo siempre tengo esa referencia, lo peor que podría pasar después de una ruta con el diablo en el centro histórico es que la gente salga con la sensación de todo tiempo pasado fue mejor. Porque ahí se está matando el futuro de este país. Yo creo que lo importante es, y es eso, es decir, si agarras del pasado para decir qué lindo el pasillo y lo encapsulas y lo museificas y lo haces un disco muy bonito, se queda en ese disco. Yo creo que gente que está buscando referentes muy interesantes y que por eso pega tanto en nuevas generaciones menores que nosotros, es gente como Mugresur mismo. Mugresur. Es decir, porque además la identidad no tiene que ser nuestra música nacional, es nuestra música nacional. El pasillo es una adaptación caribeña y venezolano-colombiana del vals europeo. Eso lo dicen los historiadores de la música. Uh-huh. Y que lo hacemos nuestro. Lo importante no es que nos hayamos inventado nada. Todo el mundo, nadie se ha inventado nada. Lo que hacemos con la identidad es adaptar y hacerlo cercano, nuestro, propio. Eso lo hemos hecho de toda la vida. El watchman suena mejor si le decimos guachimán. El chofer, porque así les llamaban las buenas familias de Quito, al chofer de los automóviles a inicios del siglo XX se convierte en chofer y luego se convierte en chofer. Y eso es lo ecuatoriano. Es decir, una identidad fuerte es la que adapta al mundo y la hace propia.
0: Además son súper barrocos, ¿no?
1: Sí, porque además nos gusta eso. Y, claro. Y entender ciertas... Y el barroco, como decía Bolívar Echeverría, viene... Es que te crías estéticamente en una ciudad donde sí va la gente a los museos, pero no va toda la gente que debería ir. ¿Dónde te formas estéticamente? En las iglesias del centro histórico. Por eso yo medio en chiste siempre digo en ruta así, la única estética arquitectónica que nunca va a pegar en esta ciudad es el minimalismo. Porque si tienes un muro blanco al frente tuyo, completamente vacío, es que te comienza a dar ansiedad, comienzas a sudar frío y dices,
0: alguna cosa está de ponerle.
1: Algo hay que colgarle ahí, porque si no me va a dar yello. Somos barrocos. Y lo chévere del barroco, como dice Bolívar Echeverría, es que el barroco, al ser tan diverso, tan sobrecargado, tiene la capacidad de adaptar todo. Yo creo que ese es un rasgo identitario de nosotros. Somos puchimbolos emocionales.
0: Pero eso hace también que nuestra sea, como Maluma puede ser nuestro, Bad Bunny puede ser nuestro, porque habla español.
1: Claro.
0: Entonces nos vamos convirtiendo en nada también. O sea, en un poco de nada.
1: Porque además, pero es el trauma del mestizaje, somos ni chicha ni limonada. Esa es otra frase que nos marca brutal. Para mí es, puedes aceptar y estás abierto al mundo, pero lo importante es qué haces con eso. Sí, Bad Bunny puede ser parte de nuestra cultura ya, porque además estamos bombardeados por todo lado. Pero ¿qué están haciendo los nuevos artistas jóvenes a partir de eso y hablando de su barrio? Y hablando ahí es donde está. Y ahí es lo que la gente no está viendo en este discurso actual terrible de el Estado no debe mantener a los artistas porque son vagos. Esos artistas jóvenes que además no pueden vender boletos porque nadie les va a comprar, porque nadie les conoce, están creando los discursos identitarios del mañana. Y no con artistas, no solo digo la gente que estudió arte y que vive de eso. Yo veo, me parece chévere que ahora la parada del metro de frente a la Casa de la Cultura haya hecho que ese sea un punto de reunión de jóvenes que están haciendo freestyle. Ahí están, o sea, no lo están haciendo, no están diciendo somos artistas, están tomándose la noche del viernes, del jueves, para estar freestyleando ahí. Y a veces yo me paro a escuchar y dices, ahí se está creando los imaginarios del futuro. La cultura es el gran laboratorio para pensar nuestro país a futuro, con todas las deficiencias y las tragedias y las bellezas y maravillas que podamos tener. Y si no hay un Estado que promueva, no que mantenga artistas, sí, hay artistas que sí venden boletos y que viven de eso, pero si no promueve espacios para que la gente más joven tenga lenguajes y formas de expresarse, estás matando el futuro del país.
0: Oye, pensadores que vos reconoces ahora, por ejemplo, que digas, oye, interesante el trabajo de fulano de tal, ahorita.
1: Yo estoy volviendo, justo por ese interés, a los grandes pensadores de inicios del siglo XX. A veces gente como Canela Andrade, pero también está Agustín Cueva. O sea, desde el periodista que hacía trinchera, uh-huh, hasta los grandes pensadores. Hay que volver a releer a Benjamín Carrión sacándole de la Casa de la Cultura, porque yo que pasé por ahí, o sea, no hay nada más museificado que Benjamín Carrión en la Casa de la Cultura, porque todo el mundo tiene que citarle en todos los discursos y le cita las tres frases. O sea, hay que volver, y hay que volver a las grandes pensadoras también. O sea, doña Emma Gómez de la Torre, que está viendo así sus cartas, porque estamos sacando un personaje que fue una mujer de la aristocracia que se fue a trabajar con los indígenas y formó con el Partido Comunista y formó a lideresas como Tránsito Magaña y demás. Ahí yo creo que hay una buena idea de, por último, son algunas de esas ideas ya están obsoletas, es la verdad, pero que hay que retomar el discurso de dónde se dejó el pensamiento de la nación.
0: ¿Es mi idea o solo como que la izquierda está preocupada por este tema? No sé, tal vez la derecha esté, pero yo no sé dónde. O sea, posiblemente, y pido disculpas, o sea, no creo, sí. no es una sátira, ni mucho menos. Pero yo veo que la izquierda es la que está haciendo trabajo de identidad, la derecha no mucho.
1: Es que es bien loco. Justo hablamos recién con unos amigos, amigas, y dices, lo que ahora te propone la derecha era el internacionalismo globalista del proyecto comunista de antes de los 50. Es decir, no hay fronteras. Todos somos un solo proyecto económico-social. Y las fronteras se tumban porque esas son, en ese momento eran estados burgueses, ahora son republiquetas fracasadas de proyectos liberales del siglo XIX. Pero la idea es tumbarte, y a mí me parece muy interesante, es tumbarte fronteras, pero también tumbarte identidades. Con diferentes intenciones, además, porque no es lo mismo la propuesta, obviamente, internacionalista de los soviets de principios del siglo XX a por qué quieren globalizar el mundo ahora, que está al servicio de grandes empresas y de los grandes intereses financieros. Pero al final, siempre el enemigo va a ser la identidad local, expresada en proyectos de Estado locales.
0: Oye, para terminar, las personas que quieren verte, ¿qué hacen? ¿Dónde te encuentran?
1: Ahora ya somos bien faranduleros. Pueden buscar, claro, empezamos con Facebook, pero luego tuvimos que hacer hasta el TikTok. Yo tuve que
0: aprender ese. ¿Cómo TikTok te encontramos en Tinder?
1: Ese no. Esa ya cerré. Mi OnlyFans es. No.
0: A ver, están en Facebook. ¿Cómo los encuentro en Facebook?
1: Quito Eterno. Nos buscan como Quito Eterno, uh-huh, o Diablo de Quito. Diablo de Quito es más para TikTok.
0: Ok.
1: Pero Quito Eterno, ahí están todos. Hacemos trabajo todo el año. Vivimos de esto. Nos dedicamos a esto a cuerpo y alma. Así que tenemos cartelera semanal. Siempre estamos tratando de sorprender a la gente con chismes, con historias fascinantes. Ahorita estamos contando los miércoles historias de la música nacional. Vamos a los lugares donde vivieron compositores, o donde estuvo el Conservatorio Nacional de Música, o donde hay anécdotas relacionadas a las grandes composiciones musicales, porque ahí también está el alma de este país.
0: Bacán, bacán, muchísimas gracias. Oye, Diablo, te agradezco mucho por haber estado con nosotros. Es un lujo tenerte aquí. Muchísimas gracias.
1: Gracias, Matías, en verdad me sentí muy contento y honrado.
0: Oye, vamos con música entonces. Ya volvemos.

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1: Oye, nosotros lo tuvimos hace un rato al Diablo de Quito, al Javier Ceballos, y es interesante la cantidad de personas que le siguen a él, porque le sigue un montón de gente por Quito Eterno, un montón de gente durante en sus redes, en persona, tiene un montón de fans. Es súper chévere el trabajo que ellos están haciendo. Si tú puedes entrar en sus redes sociales, en Quito Eterno, y puedes ver si hay recorrido, si hay, apúntate, porque tener un tipo que te va desglosando la historia y te la va contando es una cosa muy bonita. Así que yo te recomiendo que lo hagas en Quito Eterno. Mi Dani Spin también ha estado muy, muy pendiente de la entrevista, conociendo cosas sobre Quito.
2: Interesante, ¿no? Me parece súper loco porque a mí me encanta, o sea, se me hace súper novedoso porque no es mi ciudad, pero hay muchos datos que incluso a veces dicen, por ejemplo, de Ambato o de otros lugares, y uh-huh, que yo no sé, que yo desconozco, y es tan interesante porque realmente resulta ser enriquecedor tener a gente que sabe tanto, literalmente, como tú dijiste, más sabe el diablo por viejo que por diablo.
1: Es viejo y diablo.
2: me encanta. El sábado va a tener creo que un show.
1: Va a tener un recorrido.
2: Yo quiero ir. Ah, ese es el recorrido que tú dijiste. Quiero ir a
1: una iglesia de Santa Clara.
2: Me encanta eso.
1: Lindo.
2: Yo quiero ir. ¿Y qué hacen? Sí.
1: Es un recorrido, vas por la iglesia y él te va contando las cosas que pasaron ahí. O sea, es muy interesante. Es muy, muy interesante. Es una de esas cosas que no hay que perderse. Vamos con un poco de música. Ya volvemos.

0: 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Matías nos hablará de un video de TED. ¿Lo has visto? Tal vez sea la invitación para que utilices el YouTube para algo que te construya, te anime y contribuya con tu salud mental. 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
1: Nosotros seguimos aquí contigo y vamos a hablar acerca del deporte y la salud mental. Dani Spin.
2: Claro que sí. Mira, muchas personas comienzan a hacer deporte con el objetivo de mejorar su cuerpo, pero terminan descubriendo que el mayor cambio ocurre en la mente. Caminar, correr, nadar o andar en bicicleta ayuda mucho a disminuir los niveles de estrés y favorece la producción de sustancias relacionadas con el bienestar. Diversas investigaciones muestran que la actividad física regular fortalece la salud mental y mejora el estado de ánimo, convirtiéndose en un gran aliado para superar momentos difíciles. Uh-huh. El deporte también puede ser una herramienta para atravesar un duelo. Después de una Totalmente. Pérdida, muchas personas sienten que la energía desaparece. Sin embargo, establecer una rutina de actividad física devuelve estructura a los días y ayuda a recuperar poco a poco esta ilusión. Cada entrenamiento representa una decisión consciente de seguir cuidando la vida, incluso cuando el corazón todavía está aprendiendo a sanar. Y practicar un deporte fortalece la disciplina. Ningún resultado aparece de un día para el otro. Y cada entrenamiento enseña paciencia, perseverancia y confianza en el proceso. A veces nos explican que estos hábitos pequeños, repetidos constantemente, producen cambios grandes, extraordinarios. Y lo mismo ocurre con la salud mental. Las grandes transformaciones comienzan con decisiones sencillas, sostenidas en el tiempo.
1: Oye, lo que todas las cosas son así, ¿no? ¿Te acuerdas del esfuerzo o has visto el esfuerzo que hacen los niños para poder coger la cuchara sin que se les riegue?
2: Totalmente.
1: Y lo repiten una y otra vez hasta que se nos hace.
2: O cuando aprendes a escribir.
1: Y después se hace costumbre ya.
2: El deporte también ayuda a construir nuevas amistades. Los grupos de caminata, ciclismo, atletismo o baile permiten conocer personas con intereses similares y fortalecer los vínculos sociales. El histórico estudio de la Universidad de Harvard sobre el desarrollo adulto confirma que las relaciones humanas saludables son uno de los pilares fundamentales para una vida más feliz y equilibrada. Uh-huh. Muchas personas recuperan la confianza en sí mismas gracias al deporte. Completar una caminata más larga, levantar un poco más de peso o terminar una carrera demuestra que somos capaces de superar límites que antes parecían imposibles. Esa sensación fortalece el autoestima y también ayuda positivamente en otras áreas de la vida. Además de que el deporte enseña a convivir con los errores, porque no todos los entrenamientos salen bien y no todas las competencias se ganan. Entonces, aprender a levantarse después de una derrota fortalece también la resiliencia emocional y esa capacidad resulta muy valiosa cuando enfrentamos pérdidas, fracasos o dificultades cotidianas porque comprendemos que caer también es parte del aprendizaje.
1: El deporte. Tan importante el deporte para nuestra salud mental. Sí, señor. Muchísimas gracias a todas las personas que gentilmente nos han escuchado el día de hoy. Gracias a todo el equipo técnico de la MQ Radio. Gracias a quienes podemos llegar a tu casita, a tu trabajo, a tu negocio, a tu auto, a tus audífonos. Muchísimas gracias a todos de corazón por haber estado pendientes de nuestra emisión. Por la 102.9, por Alexa, diciéndole Alexa MQ la radio de Quito, por el TikTok Live en la cuenta @matiasdavila.se. Gracias a todos, gracias a ti, mi querida Dani Spin.
2: Mati Dávila, para mí siempre es un gusto y un placer hacer radio contigo. Que tengan feliz inicio de semana y ya nos escuchamos el día de mañana. Chau, chau.
1: Chau, chau, muchas gracias.
0: Son las 12 del mediodía, con 20 minutos. Inicio del espacio publicitario. 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

0: 12:22. Buenas tardes, bienvenidos. Iniciamos MQ Noticias al mediodía con las principales informaciones que se han generado hasta el momento en el ámbito nacional, local, internacional y también deportivo. Saludamos de inmediato a todo el equipo de trabajo. Eduardo Parra en la coordinación técnica, Cristian Correa en la transmisión de este espacio. Les saluda Betty Ontaneda en la conducción. De inmediato, iniciamos.
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0: Doce con veintitrés minutos. De inmediato les contamos ya los principales titulares durante esta jornada. Ecuador restablecerá la interconexión eléctrica con Colombia antes del estiaje para volver a comprar energía. El presidente del Consejo Nacional Electoral, José Cabrera, solicitó a la Contraloría una auditoría integral a la gestión de su antecesora, Diana Atamaín. La plataforma Ciudadana Revoca EC convocó a un plantón para exigir al CNE la entrega de los formularios para el proceso de revocatoria del presidente Daniel Noboa y de la vicepresidenta María José Pinto. Exministro y pacientes renales alertan que la crisis en la salud continúa en el país y cuestionan al gobierno por incumplir con la compra de medicamentos. Caso Proje, en audiencia de apelación a la prisión preventiva de 14 procesados, fue convocada para este 15 de julio. Equipos del Cuerpo de Bomberos combaten incendio reactivado durante la madrugada de este lunes en el sector La Providencia del Cantón Guano. En lo local, Quito impulsa la movilidad sostenible con una red de bicicleta pública. Feria de Empleo Gratuito ofrecerá 4.000 vacantes de cerca de 100 empresas este 17 de julio en Quito. Y Quito dinamiza el turismo y la economía con una agenda de eventos durante julio y agosto. En lo internacional, Irán y Estados Unidos intensifican el intercambio de ataques con nuevos bombardeos y represalias. En los deportes, Francia y España se enfrentan este martes 13 de julio. Solo uno irá en busca del título y hacer historia en el Mundial 2026.
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0: Son las 12:25. De inmediato les contamos ya el desarrollo informativo. Arrancamos. Ecuador restablecerá la interconexión eléctrica con Colombia. Así lo informó el ministro de Energía y Ambiente del Ecuador, Juan Carlos Blum, en entrevista con Teleamazonas. Según el ministro, el restablecimiento de la interconexión se da después del inicio de las conversaciones sobre el tema que ha empezado Ecuador con el nuevo presidente de Colombia, Abelardo de la Espriella, y que se extenderán en esta semana para definir los detalles. Blum además informó que este año va a iniciar la construcción de la conexión con Perú, que tardaría 2 años y que permitiría al país importar o exportar energía con el vecino país cuando lo requiera.
2: El ministerio trabaja con los escenarios peores y los más optimistas. Debemos recordar que está un fenómeno del Niño en curso y que no sabemos cómo se va a comportar. En el mundo no se sabe cómo se va a comportar. De que va a haber un fenómeno del Niño, eso ya está garantizado o está confirmado. Lo que no sabemos es la intensidad que va a tener. ¿Qué estamos haciendo al respecto? Estamos preparando toda la infraestructura para hacerle frente a la naturaleza. No siempre es fácil, pero se lo está haciendo. ¿Qué hacemos? El manejo de los embalses. Por ejemplo, de este lado de la costa, en el embalse Daule Peripa, se lo está manteniendo lo suficientemente bajo para que pueda captar el golpe del fenómeno del Niño de electricidad. Y otro punto que estamos haciendo es los acuerdos con Colombia. Vamos a volver a estar interconectados si ellos necesitan electricidad de nosotros o si nosotros necesitamos de ellos para enfrentar este estiaje.
0: Desde finales de septiembre y hasta marzo, Ecuador enfrentará el estiaje que afectará a las hidroeléctricas del país y, por ende, a la cantidad de producción de energía. El gobierno ha estimado que el faltante podría llegar hasta 1.300 megavatios, dependiendo de las lluvias, la demanda y la disponibilidad de las centrales hidroeléctricas. 12:27 minutos, cambiamos de tema. El presidente del Consejo Nacional Electoral, José Cabrera, solicitó a la Contraloría una auditoría integral a los 8 años de gestión de Diana Tamaí al frente del organismo electoral. El pedido plantea un examen especial sobre los procesos de contratación pública, el manejo de recursos institucionales y otras actuaciones administrativas ejecutadas durante esta administración. En entrevista con Diario Expreso, Cabrera aclaró que esta solicitud no responde a sospechas ni implica la existencia de irregularidades en el periodo de Diana Tamaí. Se trata de una acción de respeto institucional y una vía de protección para el nuevo periodo administrativo. Agregó que el requerimiento tiene como objetivo técnico y político separar de forma clara el inicio de su gestión al frente del CNE de las decisiones tomadas en el periodo anterior.
3: En cuanto a la administración de la señora Diana Tamaí, se ha hecho ya el pedido a Contraloría de que haga una auditoría de esa administración, de tal manera que mi administración vaya desde el día en que fui posesionado para adelante. Entonces, Contraloría revisará cómo se ha manejado en la administración anterior. Por el momento, lo que yo he procedido es a cuidar que el proceso electoral no tenga ningún retraso, a ver funcionarios que no estaban posiblemente cumpliendo su función de la manera que yo manejo mi trabajo. Se ha hecho remociones tanto en Matriz como también en las delegaciones provinciales, sin que afecte al proceso electoral, por un tema de respeto y también de cuidar mi administración. Entonces, lo anterior, lo que llevó la señora Diana Tamaín como presidenta, que Contraloría haga su auditoría, al igual que hará desde la fecha que yo tomé la presidencia para adelante hasta cuando yo esté de presidente.
0: Seguimos con más información. Los representantes de la Plataforma Ciudadana Revoca EC convocan a un plantón en los exteriores del CNE este martes 14 de julio a partir de las 15 horas para exigir a las autoridades del organismo electoral entreguen los formularios y continuar con el proceso de revocatoria del mandato del presidente Daniel Noboa y de la vicepresidenta María José Pinto. Con 30 minutos, cambiamos de tema. Marcela Reynoso, exgerente de Petroecuador, señaló que el presidente de la República tiene la facultad de definir el precio de los combustibles. Explicó que la reducción responde a un mecanismo extraordinario y sostuvo que la fijación de estos precios es una decisión política. Advirtió que la eliminación de subsidios al diésel ya afecta a sectores productivos. Señaló, por ejemplo, que en Manta embarcaciones no pudieron salir a pescar por el costo del combustible y cuestionó la falta de una planificación integral del gobierno.
4: Es el presidente de la República el que tiene en sus manos definir los precios de los combustibles y por eso en esta ocasión se incluye este mecanismo coyuntural para poder bajar los precios de los combustibles. Entonces, nosotros veníamos aún con un nivel de subsidio del mes anterior y por lo general lo que suele pasar, aun cuando el precio internacional de los derivados cambien, nos demoramos en llegar o en sentir una disminución de precios. Entonces, con este mecanismo extraordinario, lo que se hizo fue tratar de llegar a una disminución de precios que fue de 5 centavos, que es más o menos 1.5% del precio. Entonces, ¿qué implica esto? Bueno, implica que las personas que tanquean alrededor de 10 galones van a tener un ahorro de 50 centavos. Entonces, ahora hay que mirarlo desde una perspectiva eminentemente política. Los precios de los combustibles son un ejercicio político, no es un ejercicio técnico. Todos estos combustibles que ya no gozan de subsidio tienen un impacto directo a aquellas industrias. Entonces, hay una noticia que a mí me llamó mucho la atención, que en Manta hubieron embarcaciones que no zarparon porque ya no pueden costear el consumo, el diésel, el precio del diésel, no lo pueden costear. Entonces, se perdieron de sus labores de pesca. Un gobernante tiene que analizar a quién yo favorezco con un subsidio y a quién no. Se hace énfasis en una focalización efectiva, pero también se tiene que hacer énfasis en una planificación integral.
0: Son las 12:32. Más información en el ámbito nacional. El exministro José Ruales afirmó que la crisis del sistema de salud responde a la falta de planificación, reducción del presupuesto, desabastecimiento de medicamentos e insumos y constantes cambios de autoridades, lo que implica una gestión efectiva. Además, cuestionó que la nueva empresa pública para compras de salud aún no haya mostrado los resultados. Por su parte, Kevin Valdés, representante de los pacientes renales, señaló que el octavo cambio del ministro evidencia el fracaso de la estrategia de gobierno. Denunció que persiste la falta de medicamentos e insumos pese a las promesas de abastecimiento y exigió al nuevo ministro acciones inmediatas, transparencia y soluciones para garantizar la atención de los pacientes. Nos amplía la información René Sánchez.
5: El exministro de Salud José Ruales cuestionó la reducción del presupuesto, la deuda con prestadores y proveedores, el desabastecimiento de medicamentos e insumos y el deterioro de indicadores como la mortalidad materna e infantil.
6: Y este cambio continuo de ministros no solamente está provocando una crisis de liderazgo, es decir, cada cambio, que ahora en promedio son 3 meses, no permite al ministro que viene de afuera, del sector privado, sin conocimiento del área pública, ni siquiera a entender el funcionamiento. Hay una reducción constante y grande del presupuesto de salud, ¿no? Un presupuesto de salud que en teoría está alrededor de los 5.200 millones y en la práctica solo tiene financiados 2.700 millones o 2.600. El problema no solo son los medicamentos, la crisis mayor es el abastecimiento de medicamentos hospitalarios, pero tampoco hay medicamentos para programas de prevención como el de VIH, como el de diabetes, como el de hipertensión arterial, que lo que hacen es evitar que se compliquen los pacientes y tengan que llegar al hospital, ¿no?
5: Por su parte, Kevin Valdés, representante de los pacientes renales, criticó que pese a la creación de la empresa pública mediante el decreto 393 y al anuncio de que en 3 semanas llegarían medicamentos desde la India, el desabastecimiento continúa. Denunció que pacientes renales, oncológicos y con enfermedades raras siguen sin recibir atención oportuna y que más de 4.000 pacientes renales han fallecido en 2 años y medio.
7: Si hace pocas semanas se aseguró que el abastecimiento se resolvería en 3 semanas y hoy se cambia nuevamente de ministro, es inevitable preguntarse si el gobierno está admitiendo que la estrategia no dio resultados esperados. La salud pública requiere planificación de mediano y largo plazo. Tener 8 ministros en menos de 3 años dificulta la continuidad de las políticas, la ejecución y las soluciones estructurales. El problema no parece ser únicamente quien ocupa el despacho ministerial o el nombre que antes era el ministro gobernador, el ministro Abega. Esto es una evidencia que el sistema como tal no funciona. No funciona en abastecimiento, no funciona en distribución de medicamentos y efectivamente, a través del decreto 393, se ofreció un abastecimiento inmediato en los hospitales. Luego de esto, sacaron que en 3 semanas medicina de la India vendría al Ecuador de manera inmediata. Han pasado más de 35 días y no vemos tal abastecimiento.
5: Valdés pidió al nuevo ministro priorizar el abastecimiento hospitalario, transparentar los procesos de compra y reunirse con las organizaciones de pacientes para construir soluciones. Enfatizó que el sistema necesita continuidad, planificación y resultados concretos y advirtió que los cambios permanentes de autoridades obligan a reiniciar el diálogo sin resolver la crisis que enfrenta la salud pública. Para MQ Radio reportó René Sánchez.
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0: 12:36. De inmediato les contamos información local. La capital se prepara para impulsar una movilidad más sostenible. El alcalde Pavel Muñoz anunció que el proyecto Quito Bici contará con 40 kilómetros de cobertura, 25 estaciones y 250 bicicletas disponibles para el uso de la ciudadanía. Durante el programa de rendición de cuentas Frecuencia Quiteña, el burgomaestre destacó que esta iniciativa busca fomentar el transporte alternativo, reducir la contaminación y ofrecer una opción ágil, segura y accesible para los desplazamientos diarios. Luis Mora Cadena con el reporte.
9: La iniciativa forma parte de la estrategia municipal para fortalecer la movilidad sostenible, promover hábitos saludables y recuperar el espacio público. El alcalde de Quito, Pavel Muñoz, informó que Quito Bici recorrerá 40 kilómetros de la ciudad, conectando 25 estaciones estratégicamente ubicadas con una flota inicial de 250 bicicletas al servicio de la comunidad.
10: Antes tuvimos un proyecto que fue solamente temporal. Tuvo 120 bicicletas, ahora tenemos 250 bicicletas, lo más del doble. Antes tuvimos solamente 6 paradas, 6 estaciones, ahora tenemos 25. Bien. Teníamos puntos para poder dejar o para poder retirar las bicicletas, 180 antes, ahora vamos a tener 425. Es decir, usted puede salir del metro, puede tomar la bicicleta con su propia tarjeta ciudad. La cobertura antes teníamos desde las 7 de la mañana hasta las 18 horas, ahora vamos a tener desde las 6 de la mañana hasta las 20 horas. La cobertura solo alcanzaba 7 kilómetros, hoy vamos a estar cubriendo 40 kilómetros, fíjese eso, es un salto más del triple. Y antes no teníamos una tecnología como la cuenta ciudad y como la tarjeta ciudad, ahora sí la tenemos.
9: Además, el burgomaestre recalcó los beneficios de obtener la tarjeta ciudad para una mejor movilidad con integración entre el transporte público y el servicio del proyecto Quito Bici.
10: Saquen la tarjeta ciudad, usted va a ver los beneficios más temprano que tarde, y la tarjeta ciudad nos permite que todos estemos conectados. Con mi tarjeta ciudad me puedo subir al metro, me puedo subir al trole y después puedo sacar una bicicleta, y eso va a ser muy importante.
9: Por su parte, el procurador común del consorcio Bicicletas Quito, José Luis Sebastián, resaltó que este proyecto demandó de un proceso estricto y complejo para poner a disposición de toda la capital.
11: Parecería que es algo tan simple como alquilar una bicicleta, pues por detrás tiene un back office y un sistema muy potente que realmente es muchísimo más complejo que eso, ¿no? Que es lo que ya hemos venido trabajando varios meses atrás con la Secretaría de Movilidad.
9: Con este sistema, miles de quiteños podrán realizar recorridos cortos de manera eficiente, contribuyendo además a disminuir el tráfico y las emisiones contaminantes. Con este anuncio, Quito acelera el camino hacia una ciudad más limpia, conectada y amigable con el ambiente, donde la bicicleta se perfila como una aliada para transformar la forma de movilizarse. Para MQ Noticias, reportó Luis Mora Cadena.
0: Seguimos con más información local, y la espera terminó para miles de vecinos del sur de Quito. La alcaldía continúa con la rehabilitación integral de 1.3 kilómetros de la avenida Quitumbeñán, una obra que registra un 50% de ejecución y que moderniza uno de los principales corredores viales de la capital. Con una inversión de 2.5 millones de dólares, LEMOV ejecuta estos trabajos de infraestructura mientras mantiene activo 45 frentes de obra en distintos puntos de la ciudad, varios de ellos en jornada extendida, aprovechando la menor circulación vehicular durante las vacaciones escolares. Un nuevo reporte de Luis Mora Cadena.
9: Después de más de 15 años sin una intervención integral, la avenida Quitumbeñán comienza a mostrar un nuevo rostro. La obra incorpora infraestructura accesible y espacios más seguros para peatones, fortaleciendo la movilidad y mejorando la calidad de vida de quienes transitan diariamente por este importante sector del sur de la capital. El gerente general del EMOV, Jorge Campoverde, mencionó que la ejecución alcanza ya el 50% y forma parte del plan de mantenimiento vial que impulsa la alcaldía de Quito a través de la EMOV.
12: Era antes tierra, era polvo, y hoy tenemos una vía totalmente rehabilitada. Tenemos una vía donde tenemos un bulevar de 5 metros, y es importante este bulevar, ya que atiende a tres centros educativos. Uno de ellos, el que vemos aquí, el Carlos Ponce Martínez. Tenemos también el Isabel Robalino, la Isabel Robalino, y el Colegio Mejías. Tres instituciones que albergan alrededor de 5.000 estudiantes y que hoy se están viendo beneficiados con el bulevar. 5 metros de bulevar que tenemos, adicionales a 3 metros de ciclovía que también están siendo construidos. También tenemos la zona de la estación de los buses.
9: Campoverde también resaltó que en esta inversión no solo se está atendiendo a los 21.000 vehículos como usuarios de esta arteria vial, sino a una población más amplia de manera inclusiva, dijo.
12: También tenemos rampas inclusivas y tenemos zonas en donde los vehículos, las personas pueden ser beneficiarios de estos proyectos que son importantes para la ciudad. Hoy estamos ya en el otro sentido, 780 metros que estamos realizando realizando del 1.25 kilómetros, estamos ya 800 metros por terminar los trabajos en el otro sentido de la vía.
9: Por su parte, el alcalde de Quito, Pavel Muñoz, expresó que esta vía es pensada de manera multifuncional e inclusiva para con ello mejorar la movilidad y la calidad de vida de los vecinos de la zona.
10: Va a tener esta vía bulevar, tiene ciclovía, tiene además sitio para que podamos caminar y tiene evidentemente las dos avenidas, ¿no? En el sentido sur-norte, una de dos carriles, y en el sentido norte-sur, otra de dos carriles. Así que cuatro carriles en total, arbolado, iluminación nueva, soterramiento de cables, piso podotáctil.
9: Paralelamente, 45 frentes de trabajo avanzan de manera simultánea en diferentes sectores del Distrito Metropolitano, algunos con horarios extendidos para acelerar las labores y reducir las afectaciones al tránsito. Para MQ Noticias, reportó Luis Mora Cadena.
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0: 12:42 a esta hora nos vamos a la agencia de noticias Quito Informa. Desde ahí, María Isabel Burbano nos informa que la Feria de Empleo con Quito alcanza una cifra histórica con 4.000 vacantes y la participación de 100 empresas. Adelante, te escuchamos. Bienvenida, muy buenas tardes.
14: Buenas tardes, Betty y amigos oyentes. Les contamos que este viernes 17 de julio se llevará a cabo la Feria de Empleo con Quito en el Centro de Exposiciones de la capital. En un hecho histórico para la ciudad, el municipio liderado por el alcalde Pavel Muñoz reunirá

0: espacio. Gonzalo Criollo, director ejecutivo de Conquito, destacó que esta feria es el resultado de una exitosa alianza entre el sector público y privado para generar empleo digno y reactivar la economía local. Cabe señalar que en lo que va de la actual administración municipal ya se han realizado 6 ferias de empleo, que en conjunto han logrado conectar a miles de quiteños con alrededor de 10.000 oportunidades laborales. Desde la sala de redacción de Quito Informa, reporto para ustedes María Isabel Burbano. Que tengan un excelente inicio de semana.
1: Gracias a nuestra compañera María Isabel Burbano desde la sala de redacción de Quito Informa.
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1: 12:45, de inmediato arrancamos ya nuestro espacio de entrevistas. Damos la bienvenida a Estudios a Esteban Melo, administrador zonal Valle de los Chillos. Bienvenido, muy buenas tardes. Betty Ontaneda le saluda. Buenas noticias para el sector, especialmente la parroquia de Conocoto. Hoy arrancó una intervención integral en el Redondel. Buenas tardes.
3: Bueno, muy buenos días, muy buenas tardes, depende de dónde estén viendo ya y si almorzaron o no. Efectivamente, Betty, qué gusto poder estar aquí en nuestra radio municipal. Seguimos avanzando y seguimos haciendo obras. 153 obras hemos hecho. Solo la administración zonal Valle de los Chillos, desde que el alcalde Pavel Muñoz está al frente de la alcaldía metropolitana. Bueno, pues en el caso de Conocoto, 51 obras y sumamos una más. ¿Cuál es esa nueva obra? El Redondel de Conocoto. Una obra tan esperada por la parroquia de Conocoto, donde había un conjunto de quejas, malestares. Ahí, para resumir de los que no conozcan, hay tres tipos de materiales en la capa de rodadura. Había, por un lado, piedra, sillería de piedra, la cual constantemente se estaba dañando. Desde que yo soy administrador, habremos arreglado unas 7-8 veces. ¿Por qué? Porque no se conseguía aguantar el tiempo de fraguado. La gente se ponía las vallas, había gente que retiraba las vallas antes de que se fraguen y se volvía a dañar. Aparte de eso, que con una altísima carga vehicular ya no era un material adecuado. Uh-huh. Por otro lado, teníamos adoquín en mal estado. Y finalmente, en algunos lados había asfalto. Asfalto también en mal estado. Esta municipalidad, con el alcalde Pavel Muñoz, tomó el toro por los cuernos y decidió que hagamos, uno, una reforma geométrica. ¿Por qué? Porque varios de los carriles existentes, en un momento dado, si mal o bien, aparentaban ser de dos carriles, la funcionalidad terminaba siendo de uno, lo cual dificultaba la movilidad vehicular. Y segundo, bueno, pues vamos a una nueva intervención integral del espacio. Un reacondicionamiento urbano integral. ¿Dónde qué hacemos? Arreglamos las veredas, cambiamos la capa de rodadura por asfalto, generamos la infraestructura para el soterramiento. En la primera etapa va a ser soterramiento de líneas de telecomunicaciones y dejamos ya lista la infraestructura para el soterramiento del cableado. Uh-huh. ¿Por qué no hacemos de una vez lo del cableado? Bueno, pues por tiempo, porque debemos recuperar la movilidad vehicular lo más pronto posible. ¿Qué es lo que estamos haciendo? ¿Qué es lo que estamos enfrentando? La cantidad de accidentes que ha habido en la zona, tanto vehicular como de peatones. Generamos rampas también para que resulte mucho más seguro a los peatones poder cruzar. Y por fin, Conocoto tiene una entrada, va a tener una entrada linda, una entrada digna de nuestra querida parroquia de Conocoto. Recordemos, Conocoto es una de las parroquias más grandes que tenemos en el país y como municipio de Quito estamos atendiendo las necesidades.
1: Esta reforma geométrica, ¿qué implica, administrador, en el Redondel de Conocoto? ¿Se mantiene el Redondel o cambia un poco la estructura como se venía ya los conductores acostumbrados en la zona?
3: Yo siempre me río y lo que les digo es que el Redondel sea redondo. En su momento, cuando lo ejecutaron, no lo ejecutaron bien, discúlpenme la crítica, pero no es redondo. No era redondo. Y te generabas las dificultades que estoy comentando. Que teniendo supuestamente dos carriles, la funcionalidad terminaba siendo de uno. Entonces, ahora sí vamos a tener un Redondel redondo. Suena perugollada, pero es una realidad. Por ahí leí algún comentario que nos decían, pero ¿por qué no hacen un viaducto? Bueno, es un tipo de estructura distinta. ¿Por qué no hacen un cruce semaforizado? La cantidad de tráfico vehicular que se da en la zona no permite que hagamos un cruce semaforizado, sino que nos vayamos por la opción del Redondel. Eso sí, un Redondel mucho más seguro, mucho más práctico, un Redondel digno de la querida parroquia de Conocoto y de la ciudad de Quito.
1: ¿Y se unificará el material por lo que estaba? Por ejemplo, usted mencionaba que estaba de piedra, adoquín, asfalto. ¿Se unificará o se mantendrá estas características?
3: Cambiamos este tipo de capa de rodadura por un

0: único material que es el asfalto, que es el más apropiado para la cantidad de vehículos que circula. Esto va a dar una imagen moderna, nueva, innovadora a la parroquia de Conocoto, donde ya nos conectamos ahí con el corredor vivo que ejecutamos el año pasado. Yo quiero que la gente que nos está viendo, la gente de Conocoto, vea lo que estamos haciendo. LEMOP, la corporación municipal, ha rehabilitado integralmente la Camilo Ponce. Ahí nos conectamos con el redondel nuevo de Conocoto, el que estamos haciendo en este momento a través de esta rehabilitación urbana integral. Y de ahí nos conectamos con el corredor vivo. Entonces, estamos transformando el centro de Conocoto, estamos dándole una nueva vida, una vitalidad totalmente distinta. La inversión, $425,000 aproximadamente, para poder tener una mejor movilidad, tanto vehicular como peatonal, y que sea mucho más segura.
1: Arrancó la intervención el día de hoy. ¿Cuánto tiempo está previsto que duren estos trabajos?
0: 45 días de cierre vehicular. Posteriormente habrá otros trabajos, pero lo primero que nos estamos concentrando es la recuperación de la movilidad vehicular. ¿Cuándo lo estamos haciendo? Y esto quiero que quede bastante claro y que se destaque. Lo hemos programado de tal manera, es un proceso de planificación que lo llevamos desde el año pasado ahora, lo hemos programado de tal manera para que afecte lo menos posible a la ciudadanía. ¿En qué estamos? En vacaciones, en verano. En este momento los chicos, chicas están de vacaciones, varios de los habitantes de Conocoto están de vacaciones, entonces eso nos permite una intervención que genere la menor de las dificultades. Me encantaría que no haya dificultades, me encantaría que no tengamos que cerrar. Lo siento mucho, no puedo hacer la obra en el aire, tenemos que entrar en uno de los sitios neurálgicos de la parroquia de Conocoto, pero hemos tomado las medidas preventivas y de planificación para poderlo hacer. Para poderlo hacer antes de que empiecen las clases, poder recuperar la movilidad vehicular en la zona. Posteriormente seguiremos haciendo otros trabajos, pero que ya no generarán tanta dificultad como los que estamos haciendo en este momento.
1: Es decir, en esta primera fase, si es que lo hacemos por fases, ¿implicaría o sí implica una restricción vehicular?
0: Sí, la zona, el redondel de Conocoto en este momento ya se encuentra cerrado, hemos entrado con maquinaria, estamos retirando tanto el adoquín como la piedra patrimonial y las zonas donde había asfalto también, porque vamos con capa de asfalto. Eso es lo que vamos a hacer en la zona para recuperar la movilidad, y dado que es el mejor material que podemos estar poniendo debido a la grandísima presión. ¿De cuándo eran las anteriores intervenciones? La última intervención importante que había recibido la zona, estamos hablando de los años 70. Entonces, este municipio está dando una respuesta a una demanda histórica de la parroquia Conocoto. Este municipio, el de Pavel Muñoz, es el que le está respondiendo a Conocoto con obras. 51 obras hemos hecho solo en Conocoto a través de la Administración Zonal Valle de los Chillos. A partir de ahí sume EMOP, que por ejemplo hizo la rehabilitación de la Nela Martínez y ha trabajado también en la Sebastián de Benalcázar, la Charles Darwin. Nosotros ahí, y esto para los vecinos y vecinas de la Armenia, para que lo tomen en cuenta, hemos hecho la Santa Teresa, que te conecta la Nela Martínez con la Sebastián de Benalcázar para hacer desfogue vehicular. Estas son las obras que estamos haciendo ya este año en la querida parroquia de Conocoto.
1: Al ser totalmente planificado, coordinado, la MT también interviene por el tema de sierras viales y fue socializado a la comunidad, sobre todo para que conozca y tome rutas alternas.
0: La corporación municipal está plenamente coordinada. Hemos coordinado tanto con la Agencia Metropolitana de Tránsito, los cuales han hecho una grandísima labor. Quiero destacar el trabajo que se ha hecho desde la Agencia Metropolitana de Tránsito, lo primero con el coronel Martínez, lo segundo con el director David Argüello, los cuales han tenido siempre la predisposición de poder apoyar el operativo por la mañana, que era el momento más complicado, podríamos decirlo. El tráfico vehicular no presentó novedades, hemos hecho los cierres vehiculares para aquellos, para aquellas que se dirigían desde Conocoto hacia la pista general Rumiñahui. Bueno, pues podían coger perfectamente por la calle Montúfar, de ahí se iban por Las Casu y conectaban con la Nela Martínez y ya salían inmediatamente. Para aquellos y aquellas que se dirigían por la Camilo Ponce, lo que es conocido como el Camino Viejo para los que somos oriundos de Conocoto, bueno, pues se podía coger la parada en el mercado de Conocoto, Y podía salir ya por la Calderón y también por la Roldós. Ahí tienes tú las paradas. No hay serias dificultades con el tráfico. Sí les pedimos que nos colaboren. Sí pedimos que, pese a que no ha habido dificultades, intenten en medida de lo posible evitar el redondel. Eso va a permitir que aquellos que sí o sí tienen que pasar por la zona lo hagan con mayor nivel de fluidez. Ha habido un muy buen dispositivo de la Agencia Metropolitana de Tránsito. Asimismo, estamos atentos con EMAPS si hay alguna dificultad en la propia ejecución de la hora para poder trabajar en conjunto.
1: El tema también es importante, es una obra en Conocoto, pero sin lugar a dudas servirá para la movilidad de miles de conductores que también van por esa zona.
0: Hemos estimado que los beneficiarios directos son 128 mil personas. Hemos sido valientes, hemos entrado en una zona importante de Conocoto. Uno se pregunta, ¿por qué en un momento dado anteriores autoridades no decidieron hacer la obra? Lo primero es que sepan que esta alcaldía ha planificado esta obra. No es una cosa que se hace a último minuto, rápido, rápido. No, no, no. Quienes saben de administración pública saben lo que es difícil y lo que cuesta llevar adelante un proceso constructivo. Y nosotros lo hemos hecho. Segundo elemento, claro que hay dificultades. Hay que ser valiente para hacer esta obra. Hay que tomar el toro por los cuernos. Y con el liderazgo del señor alcalde, hemos decidido nosotros hacer esta obra tan necesaria. Entonces, mejoramos la movilidad y mejoramos el trabajo que hacemos en conjunto.
1: Las obras, una vez concluida la intervención en el redondel de Conocoto, continuarán ya las obras de espacio público y del tema de la infraestructura de soterramiento.
0: Hay otras obras menores que ya nos van a permitir, ya que la calzada esté liberada, poder recuperar la movilidad, que seguiremos haciéndolas. Eso sí les pido la comprensión, nos concentramos en recuperar la movilidad. Esto los que viven en Conocoto lo van a entender perfectamente. De ahí que seguiremos trabajando, no solo ahí, sino en el conjunto de obras que estamos planificando y que estamos haciendo. Quito no para, Quito no se detiene. Cuando nosotros hablamos del Quito Renace es precisamente esto. Donde había dificultades, nosotros valientemente, con un gran equipo técnico, y ahí quiero agradecer al equipo técnico de la Administración Zonal y a todos los que han estado trabajando en esto, estamos llevando adelante las obras para los quiteños y quiteñas.
1: Y en la parte final, antes de concluir este espacio, estamos ya en época de verano, época de vacaciones escolares, siempre los padres de familia pendientes de las opciones y alternativas que brinda el municipio a través de todas sus dependencias. En el caso de la Administración Valle de los Chillos, ¿hay talleres vacacionales? ¿Hay opciones?
0: Por supuesto, están en nuestras Casas Somos. Les invito a que visiten nuestras 5 Casas Somos. Ahí tenemos más de 200 talleres, talleres en los cuales van a poder participar, especialmente los chicos y chicas, niños, niñas, adolescentes, donde van a poder aprender habilidades, ¿no? Una recreación sana y una convivencia durante el periodo vacacional. Tenemos estos talleres que se ofertan en cada uno de los espacios. Decirles que pueden acudir a las Casas Somos o inscribirse a través de www.zonalesquito.gov.es. Se meten en Google, ponen Zonales Quito y ahí les va a salir para que se puedan dirigir. Eligen nuestra zonal. Si usted vive en el Valle de los Chillos, por favor, no me vaya a elegir en La Delicia. Ya un saludo para los compañeros de La Delicia, pero elijan en nuestra zonal la Casa Somos que les sea más cercano. Ahí tenemos más de 200 talleres. De esos talleres, el 67% están dirigidos para los chicos y chicas en esta época. Y bueno, pues, ¿qué les podemos ofrecer? Desde actividades artísticas, culturales, deportivas, de creatividad, de participación activa y de aprovechamiento positivo del tiempo libre. Tenemos cosas como fútbol, pasando como el mini chef que tenemos en Alangací y otras actividades que va a permitir que los chicos y las chicas no se queden en casa solo viendo televisión, sino que puedan participar e interrelacionarse.
1: La información entonces en
0: www.zonales.quito.gov.es.
1: Ahí están todas las alternativas también para estas vacaciones, este verano, y los chicos utilicen bien este tiempo libre. Gracias, administrador.
0: Muchísimas gracias a ustedes, un fuerte abrazo a todos, y como decimos en la Administración Zonal de los Chillos, que viva Quito.
1: Que viva Quito, y con estas obras importantísimas, ya lo escuchó, la intervención integral del redondel de Conocoto arrancó el día de hoy. 12:58 con esta información, nosotros nos despedimos. Que tengan una excelente tarde.
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3: Audiencia, un gusto compartir con ustedes la efemérides de hoy. Un 13 de julio de 1792, el capitán Luis Antonio Muñoz de Guzmán asume la presidencia de la Real Audiencia de Quito. Un 13 de julio de 1822, Simón Bolívar de manera hábil anexó Guayaquil a Colombia. Un 13 de julio de 1834 estalló una revolución en Quito a favor del señor don José Félix Valdivieso y en contra del general Juan José Flores. 13 de julio de 1925 se crean los Ministerios de Obras Públicas, Comercio, de Trabajo y de Recursos Humanos. 13 de julio de 1962, fallecimiento del general Alberto Enríquez Gallo, militar nacido en La Tacunga y fundador de la primera escuela de carabineros. 13 de julio de 2015 se dio inicio a la construcción del Centro de Convenciones Metropolitano de Quito, ubicado en Parque Bicentenario. 13 de julio de 2022, fallecimiento de Fanny Piedad López Ron, reconocida cantante ecuatoriana y primera voz del dúo quiteño de las hermanas López Ron. 13 de julio de 2023, en el edificio de las cámaras, se apertura la ventanilla única de servicios. Al 13 de julio se le ha declarado también como el Día Mundial del Rock. Estas las efemérides de la jornada.
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4: Son las 13 horas con un minuto.
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16: Dayanara es una de las artistas ecuatorianas más destacadas del pop y la música tropical urbana, y ahora nos presenta su primer álbum de estudio denominado Terapia, proyecto que la posiciona como la nueva estrella femenina del regional, conectando con toda Latinoamérica a través de una propuesta musical contemporánea, con un enfoque claro en empoderar a la mujer. Su sencillo, Me Voy de Ti, presenta una historia de amor, despedida y

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0: La temperatura en la capital de la República es de 20 grados centígrados a la sombra. Por favor, cuídese bastante si es tan amable e hidrátese. Reciba mi afectuoso y cálido saludo de buenas tardes y la más cordial bienvenida a una nueva edición del programa Rostros de Quito, correspondiente a este 13 de julio del 2026. Al diálogo con usted, Juan Carlos Boada Andázuri, en breve presento a nuestro invitado, personaje conocido, figura local y de trascendencia nacional. En control técnico, el señor Edu Parra, que está apoyando para que este programa tenga el matiz que debe tener y el color, hablando en términos de sonido, que tenemos que difundir a través de las dos frecuencias públicas. MQ Radio 102.9 FM y 720 en amplitud modulada. Radios municipales, radios metropolitanas, radios ciudadanas y radiando a esta hora de la jornada, contenidos vinculados con nuestra querida y bella capital. Por favor, a los estudiantes, disfruten de este descanso. No se descuiden ni se desconecten de los libros. Lean un poquito, una hoja, dos hojas diarias, quizás un poco más, de algún tema que les interese, que les guste, que les cautive, es mi recomendación. Y a los vecinos y vecinas de Quito que tienen a sus guaguas o estudiantes en casa, planifiquen una salidita fuera de nuestra comarca. La ciudad de Quito, en sus 32 parroquias urbanas y 33 rurales, es realmente hermosa, es realmente cautivante, más si lo hace con la persona que le subyuga. Así que la persona a la que quiere, a la que ama, su hijita, su hijito, su esposo, su esposa, los abuelitos, las abuelitas, con la familia entera, pues nada, vaya, disfrute, conozca, paséese. Algún dinerito lleve para comprar alguna cosita, algo muy típico de la parroquia, hay algo muy típico del territorio. Eso le va bien a usted y les va bien a aquellos que nos reciben con tanto cariño cuando visitamos la ruralidad. Así que esta es la cordial invitación que le hago al iniciar una nueva semana de labores. Espero que tenga toda clase de éxitos, que pueda cerrar bien esta semana de labores que arranca hoy, ¿no? Es 13 de julio del 2026. Contamos con la salud, contamos con la vida, contamos con la familia, con el cariño de tanta gente que nos estima, que nos aprecia, que nos quiere, que nos ama, y eso creo que es digno de agradecer a Dios. Disfrute, por favor, disfrute si es que es tan amable. Las 13 con 9 minutos.
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0: Albert Einstein dijo en su momento: "Estoy agradecido por todos los que me dijeron no. Es gracias a ellos que estoy siendo yo mismo siempre y en cada momento de la vida".
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0: La cordial invitación para que visitemos el Museo de la Ciudad, visitemos el Centro Cultural Metropolitano, visitemos los museos de Quito, en primer término. Pero el Centro Cultural Metropolitano, chévere. El día de ayer, hacia las 11 de la mañana, se inauguró una exposición que nos acerca a un importante pueblo amazónico. Vaya, visite esta muestra. Es una comunidad de El Pastaza, de la provincia del Pastaza. Esta comunidad tiene 700 personas, son cerca de 300 familias. Ellas y ellos, me refiero a sus habitantes, están reflejados y reflejadas en esta muestra fotográfica, en este trabajo de investigación, en el que tiene que ver la Embajada de Francia, un instituto de investigaciones francés, tiene que ver el municipio de Quito, la Fundación Museos de la Ciudad, tienen que ver algunos otros importantes actores. Visite, por favor, esa muestra, sería fabuloso. Es una muestra fotográfica que le va a impresionar. Le va a impresionar. Se trata de acercarnos al pueblo Zápara. ¿Cómo viven los Záparas? ¿Desde hace qué tiempo? ¿De qué viven? ¿Cómo lo hacen? Allí tiene usted un poquito de lo que sería la premisa si es que usted visita este espacio. No se olvide también de las invitaciones que constantemente nos hace Daniel Herrera Arauz. Ellos tienen todos los miércoles, conversatorios. Entiendo que será Crónicas de Cotocollao en su segunda parte, quizás con la presencia de Mauricio Quiroz Ceballos, el cronista histórico de ese lindo territorio. Pero reitero esta invitación, las parroquias rurales de Quito son realmente un encanto. Visite al ingeniero Manuel Viracocha, allá en la querida parroquia de Lloa. Vaya donde Doña María Hidalgo, ahí está una estupenda carnicería que tiene todo tipo de cárnicos desde el viernes prácticamente. Usted quiere comprar unas patas de res, allí garantizadas, porque no se va a Pintaj por la leche, por los quesos, por el yogur, por los panes conocidos con el nombre de Carlitos. Vaya para Pintaj, visite la hostería José María de Irenita Villamarín, vaya para allá. ¿Por qué no visita a Langasí? Hay una linda muestra del pintor quiteño Luis Medina está exponiendo unas estupendas fotografías en la iglesia del templo parroquial, de la casa matriz parroquial. Está exponiendo unas lindas fotografías. ¿Por qué no visita Guayabamba? Se pega un locro, disfruta o se sirve un locrito. Vaya también a la querida parroquia de Nono, las cascadas, las haciendas, granos, todo tipo de granos en ese territorio. Y le invito como de costumbre a la ruta escondida, visite Puéllaro y, ¿por qué no?, acercarse al Museo del Aguacate, a las Torres de Puéllaro, el Cerro de la Luz, entre otras. Visítele al Marito Bedoya y la Huerta Clarita. Allí le esperan, las mandarinas están a punto. Ahora es el momento, este es el momento, vaya en familia. 7, 8 personas, cada quien cosecha mandarinitas, allí le explicarán cómo. Después le visita al Reventón de Yanira Ayala o va a donde el César Cárdenas y disfruta de un sancocho perochano que para qué le cuento. Saludamos con afecto a Daniel Herrera Arauz. Este miércoles no habrá conversatorio, coinciden con la semifinal del Campeonato Mundial de Fútbol. El próximo conversatorio será el 22 de julio. Saludos, muy bien. Comunicamos que este miércoles entonces no hay conversatorio en Cotocollao. ¿Quién más nos saluda? David Argüello, muchas gracias. Está con nosotros David, imagina. También está Raúl Guerra. Saludos cordiales, amigo Juanca, atento al programa. ¿Quién más? Por aquel historiador parroquiano, Marito Bedoya. Actividades cotidianas que no hayan tenido novedad ni sorpresa para usted en ese lindo territorio, como para Susanita y el pequeño Taki, entiendo David, y también seguro Sanrita. Buenas tardes, Juan Carlos, qué gusto escucharlo, Radio Municipal 102.9 FM, feliz inicio de semana, que así sea. Aquí iniciamos nuestro diálogo con nuestro invitado.
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0: El jueves pasado recordará usted la presencia del cronista de la ciudad, Alejandro López. Con él desarrollamos el tema relacionado con las exposiciones allá en el año 1906. ¿No? 1906.
4: 1909.
0: Y también en 1909, porque en 1906 empezaron un conjunto de exposiciones a nivel mundial. Le correspondió a Eloy Alfaro impulsar la temática en nuestra ciudad particularmente y en nuestro país, porque él estaba casi al frente de la nación. Hablamos del Palacio de la Exposición, identificado como la Recoleta. Allí está el Ministerio de Defensa Nacional. Una parte de la información que tanto el cronista como quien les habla compartimos con nuestros oyentes fue alimentada por el conocimiento, las ilustraciones y las fotografías que tiene Rafael Racines Cuesta, nuestro historiador fotógrafo. Decidimos traerlo de manera inmediata a él para que converse con nosotros y nos hable un poquito del material que él tiene, porque no solo basta leer. Las fotografías, siempre ha dicho Rafael, que nos dicen mucho, que nos ubican y que tienen detalles que en la lectura no siempre se los puede describir. Rafa, ¿cómo estás? Bienvenido. Buenas tardes.
4: Buenas tardes para ti, para todos los amigos de la radio, para todos los radioescuchas. De todo lo que has dicho anteriormente, lo único que más nos has hecho tener hambre, con todo lo que nos has invitado a Perucho, a las comidas, a los restaurantes, imagínate, ese tipo de invitación y el momento del almuerzo es increíble, ¿no? Pero bueno, vamos a lo nuestro.
0: Después tendrás que servirte algo cerca y algún rato recorrer las parroquias rurales, porque por cierto tienes por ahí una invitación para Perucho.
4: Para Perucho, con Marito Bedoya, compañero del normal Cardenal de la Torre. Comenzaron el día jueves hablando sobre las diferentes exposiciones que se celebraron en el mundo, y las principales fueron allá en Francia. En 1901, y la otra fue de 1889, en las que se presentó el Ecuador. Y entonces ahora te traigo de ese momento fotos grabados del pabellón del Ecuador junto a la torre de Eiffel ahí en París. Mírale, ahí podemos... Tú te encargas de describir lo que vas viendo, porque siempre llamaré la atención de que no podamos ver en Facebook Live las fotografías.
0: Estamos saliendo por YouTube. Consulto a mis buenos amigos, tanto Stalin Ampudia como Edu Parra. Están grabándonos. Está grabándose, bueno, para YouTube. De modo que...
4: Mira.
0: Podríamos.
4: El pabellón del Ecuador a los pies de la torre.
0: Ya.
4: Y estos son grabados. Te puedo enseñar los planos. Te puedo enseñar lo que yo les mandé en mensaje, que una de las cosas que llevaron para esa exposición fue un montubio en un burrito.
0: ¿Dijiste eso tú?
4: Claro. Y ahí está, te traigo la prueba. Está el montubio sobre el burrito. Adelante está una pareja de franceses, y el burrito va dirigiéndose al pabellón del Ecuador, que Alejandro nos dijo claramente que tenía una versión tipo incaica, ¿no? Mira la belleza, cuánto se habrían esmerado las autoridades ecuatorianas para poder realizar esto. Son detalles alrededor de la construcción. Ahí están esas sillas tipo mantense de piedra. Tienes unas vistas de sapos grandes labrados en piedra.
0: Amplifícale esa fotografía, estimado Rafael. Y como estamos siendo grabados, vamos a intentar virarle un poquito la pantalla de la computadora para que allí se vea. No tenemos otra alternativa, ¿será?
4: No se ve.
0: No se puede ver, ¿no?
4: Qué pena.
0: Como nos están grabando, me decían ustedes, estimados amigos.
4: Pero bueno.
0: Al menos ese fue el compromiso. Yo di esa noticia hace más o menos un mes, de que estábamos saliendo en YouTube y que podían nuestros programas precisamente tener seguimiento a través de este canal.
4: Ahora, algo de lo que no se habló el día jueves es que también estuvo presente en el 1900, ahí mismo en Francia. Y aquí te traigo las invitaciones que se hicieron acá en el Ecuador y sobre las fotografías del pabellón ecuatoriano.
0: Resulta que esas invitaciones que a veces se nos hace llegar para un bautizo, para un matrimonio, para una confirmación, realmente quedan cortas en comparación a estas invitaciones que se hizo en su época para esta gran exposición.
4: Imagínate, las invitaciones tenían al cóndor, el palacio, y con ese arte increíble, y con aquí estaban Montalvo a un lado, estaba la bandera del Ecuador, y aquí te dice claramente exposición de 1900 Francia, exposición, y ahí debajo dice Ecuador, pabellón del Ecuador.
0: Pero cuando nosotros entendemos la exposición en un pabellón, significa la exposición en una edificación hecha con el estilo de antaño, con el estilo es algo 1900. Moresco, algo barroco, algo barroco.
4: Gótico, o sea, el de 1900,
0: es una mezcla.
4: El de 1900 fue así. El de 1889 fue completamente diferente el pabellón. Era más cuadrado.
0: En este parece, hay inclusive detalles moriscos.
4: Correcto. Es una mezcla de varios tipos de arquitectura. Y inclusive los visitantes, mírale, con diferentes tipos de ropa. Unos son árabes, otros son latinos, otros están con poncho, otros están con frac. Debe haber sido realmente una maravilla.
0: Pero bajo la Torre Eiffel, que yo no conozco realmente, no he visitado París, hay un gran arco, o en realidad hay cuatro arcos que son los que sostienen la gran torre. Y a un costado de esos arcos está precisamente el pabellón que le correspondió a nuestro país por allá por el año de 1900, de lo que puedo observar.
4: O sea, son dos exposiciones en las que se presentó el Ecuador y que llevó sus productos y fue realmente una apertura para que el mundo conozca nuestros productos, café, cacao y todo lo que se producía para aquellos años. Pero ese fue el pretexto con el que se comenzó el tema, con el que se comenzó el día jueves. Luego llegamos a la exposición de 1909 en la Plaza de la Recoleta.
0: Aquí sí, ya en nuestro país.
4: Ya estamos en nuestro país. Y aquí te traigo todas las fotos de todos los pabellones que se presentaron para aquella vez. Ahí estaban presentes algunos países, cada cual construyó una edificación. No era el pabellón de un cuartito, de un cubículo, en donde presentaban tres o cuatro cosas, no, eran edificios construidos. Y entonces ahí estaban los pabellones de España, de Italia, de Japón, de Estados Unidos, y aquí te voy y tú los vas describiendo. Esa es una visión general de lo que sería después el Ministerio de Defensa.
0: Pero sucede que esta fotografía que tú me presentas, que es del año 1909. No tiene mucho que ver con lo que actualmente tiene el hoy Ministerio de Defensa en el Palacio de la Recoleta o Palacio de la Exposición.
4: Algo ha quedado.
0: Algo ha quedado, pero
4: parte de estas edificaciones todavía quedan. Por ejemplo, aquí estás viendo el pabellón peruano y colombiano, ya son dos países. Imagínate, es toda una construcción.
0: Y estas construcciones realizaron con recursos económicos de cada nación.
4: De cada nación. De cada nación. E imagínate, esto fue un escenario al mundo y al Ecuador, de cada país que presentó sus productos. Eran edificios de dos pisos.
0: Pero te insisto, para hacer aquellos edificios, yo supongo que, claro, la fotografía refleja lo que se construyó hacia 1909, que fue la fecha de la exposición.
4: De la exposición, correcto, ahí está.
0: Pero en cambio, la construcción habrá empezado
4: 1907, eso te digo, 1904, 5, 6. O antes, claro, unos dos años. Mira el pabellón español.
0: Que refleja un poco el arte morisco de España.
4: De España. ¿No es aquí cierto? Están dos damas elegantemente vestidas. Aquí podemos ver un indígena, una escultura de un indígena enorme. Mírale. Esto ya no existe, porque yo he estado adentro en el Ministerio de Defensa y eso sí definitivamente no existe. El kiosco de la música. Esto todavía existe. Esta edificación, el kiosco de la música y la parte de la vertiente posterior existe en el Ministerio de Defensa.
0: No he tenido ese espacio, oportunidad de recorrerlo, porque el ingreso realmente es restringido. Enhorabuena que tú sí.
4: Y ya te voy a enseñar las fotos de cómo está eso, idéntico y bien idéntico. Pintado, tú sabes, a nivel militar, cómo tienen las cosas en un orden y una limpieza exquisita, ¿no?
0: Esto que acaba de describir Rafael Racines, viéndole desde arriba, desde el aire, es una especie de pequeño edificio hexagonal. Y por tanto, tiene seis paredes y cada una de estas paredes tiene grandes ventanas. Una, dos, tres y tres del otro lado. Es un edificio hexagonal interesante.
4: Y adentro estaba la orquesta. Entonces la gente iba a visitar la exposición y la orquesta deleitaba con su música a todos los visitantes.
0: Allí le llaman a esta edificación kiosco de la música.
4: Kiosco de la música. Uh-huh. Ahí estuvo un zoológico que todos los países llevaron a sus animales para exhibirse, algún animal clásico de su país, para exhibirse en el sitio. y mira la atención de todos, no es tan pequeño, es amplísimo, ya vas a ver otras fotos, el ingreso que todavía existe. Y al fondo ves el pabellón de Estados Unidos, que cuando se terminó la exposición, el pabellón de Estados Unidos, de ahí de la Recoleta, se trasladó a un lugar del norte de Quito.
0: Yo tendría la impresión, si me corriges, por favor te ruego encarecidamente hacerlo. Lo que me presentaste, esto que está al fondo, ¿no? Después del arco, ¿sí? ¿A esto te refieres tú? Esto es, para mí está en las instalaciones del Colegio Militar Eloy Alfaro.
4: No, están ahí. Ya vas a ver, ya te voy a enseñar.
0: Otro lugar. No, otro, es muy parecida.
4: Es muy parecido, pero parecida. No, eso es más amplio.
0: Más allá, ya.
4: El pabellón italiano.
0: Uh-huh. Una edificación.
4: Y imagínate, para que el país haya logrado reunir a varios países de Europa y de América. Lo importante que era el Ecuador en su momento también, ¿no?
0: Por un lado, y por otro lado, los países que participaron de esta exposición nacional dada en Quito en el año de 1909 tenían gran espacio para poder, en el marco de las normativas que se habrán implementado, diseñar sus pabellones.
4: Tenemos la cascada que hasta ahora existe, así, con una elegancia increíble.
0: Hay cosas entonces que se conservan al
4: interior. Muchas cosas se conservan. Había una galería de plantas exclusivamente. El pabellón peruano de 2 pisos y que tenía de largo, como 30, 40 metros de largo. Era un edificio completo.
0: Imaginen 7 ventanales en el segundo piso, 7 puertas y ventanales en el primer piso, columnas que sostenían esta edificación. De aproximadamente unos 35 o 40 metros, si no es más.
4: El círculo militar de la calle Venezuela aquí es pequeñito, no es ni la tercera parte de la edificación esta enorme del pabellón peruano construido para la exposición. Mira, parte del zoológico. El zoológico era enorme, que daba atrás a la calle Portilla. Y afuera, por la exposición en la Plaza de la Recoleta, construyeron una pileta.
0: ¿En el Hoy Parque?
4: En el Hoy Parque.
0: Hay una pileta, pero esta, nada se parece a esta.
4: Pero esta pileta era la primera pileta luminosa de Quito.
0: Primera pileta luminosa en 1909.
4: Ahora ya en Quito ya no existen piletas luminosas, todas han desaparecido y les han puesto cemento encima.
0: A ver, déjame recordar.
4: Si alguien me dice si hay alguna pileta.
0: Piletas luminosas.
4: Teníamos
0: aquí en Miraflores.
4: En las Naciones Unidas, teníamos en la Kennedy, que hace unos meses pusieron cemento encima.
0: Ya, pero piletas luminosas no he visto en Quito.
4: Mira la belleza de la pileta y la alegría de los chicos y de la gente posando para que les tomen una foto delante de la pileta luminosa.
0: Pero antaño, mira, los niños, al parecer, y la mayoría de personajes se llevaban una especie como de botines. Niños y adultos llevaban sombrero, ¿no? De lo que se puede apreciar.
4: Acuérdate que en la calle la gente andaba con terno, aunque sea pobre el terno, pero andaba con saco.
0: Saco de terno.
4: Con saco de terno, y era gente pobre, de clase media.
0: Adicional chaleco.
4: Los que tenían un poquito más de dinero, por supuesto.
0: Porque se puede observar.
4: Las mujeres con pañolón.
0: Y de cuando en cuando no faltaba el campesino, que también estaba por aquí presente, según se ve.
4: Claro. Un edificio completo, enorme, que era el Café Concierto.
0: Pero esto sí, por lo menos unos 60 metros de
4: largo. ¿Por qué? Unos 30 de ancho. Sí.
0: Tremendo. Y ventanales. De 2 pisos da la impresión.
4: Mira, el otro lado del Café Concierto. Esta era la fachada. ¡Enorme! Uh-huh. Este es el pabellón de Estados Unidos, y al lado está la pileta, la cascada. El pabellón japonés, imagínate, para que haya llegado Japón a presentar aquí y hacer aquí una de sus casas con los techos de esos volados, toda la arquitectura española.
0: Pero en los techos, en cambio, ustedes habrán visto fotografías de las casitas en China, en Japón, en Corea. Igual, imagínense, eso se tuvo en uno de los pabellones allá en el hoy Ministerio de Defensa.
4: Mira en el pabellón, el frente del pabellón japonés. Oh. Se ve eso en las películas, ahí afuera se ven las lagunas que tienen los japoneses, una cosa parecida.
0: Y daría la impresión de que efectivamente quien recibe a los visitantes que habrán ingresado al contenido de este pabellón es una mujer posiblemente...
4: Son japoneses, japonesa, ¿no? Claro, están con kimono.
0: Inclusive los militares que son custodian la entrada al pabellón japonés son japoneses.
4: Qué bonito. ¿Te das cuenta la posición del Ecuador para que haya llegado acá todos estos países y traigan un pedacito de su cultura a compartir con los ecuatorianos, con los quiteños?
0: Pero sabes que sí hay razón y argumento, te digo por qué. Porque en París, ¿cuándo se hizo?
4: 1889.
0: Exactamente, eso es lo que tú citaste. ¿Tuvo nuestro país para prepararse y preparar esta exposición nacional en Quito un tiempo prudente, diría yo? Y seguramente recogió también los aciertos de esa exposición a nivel mundial en París y los desaciertos y plasmó acá cosas espectaculares.
4: El pabellón francés.
0: Ay, pero solo echo una mirada y también seamos descriptivos del pabellón. Lindo, refleja la cultura francesa de la época. Pero mira el fondo.
4: Está el panecillo sin una casa.
0: Panecillo sin una casa. Pero tampoco podemos decir que en esa época el panecillo tenía gran cantidad de árboles. No podemos decir eso.
4: No, él fue creciendo de a poco, fueron sembrando los eucaliptos. Y en Quito también de a poco fueron. Acuérdate que en el sector de Miraflores no habían árboles. O sea, para 1900, 1910 se comenzó a crear todo el bosque de eucaliptos que ahora lo conocemos. Pabellón francés y pabellón chileno. Ahí está la bandera de Chile arriba.
0: Uno se distingue de otro y cada uno refleja, yo diría, la cultura arquitectónica de cada nación.
4: Y con sus banderas arriba, ¿no?
0: Sí, eso se puede apreciar. Diego Pavón, un saludo, está en nuestra grata sintonía.
4: Pabellón de Chile, el pabellón americano. Y te voy a poner aquí, del pabellón americano se trasladó al norte de Quito. Y es el salón de la música que hay en la Mariscal. Es el edificio de la Orquesta Sinfónica Nacional. No sé si alguno de los amigos nos puede dar exactamente la calle en el que está el edificio de la Orquesta Sinfónica Nacional.
0: A ver, amigas, a ver, amigos. ¿Dónde, la pregunta sería, ¿dónde está el edificio? En
4: que originalmente fue el pabellón de los Estados Unidos dentro del Ministerio de Defensa y que se trasladó completo al norte de la ciudad, en la Ciudadela de la Mariscal. ¿En qué calle está ahora?
0: ¿En qué calle está el antiguo palacio de la Orquesta Sinfónica?
4: No, ahora era la Orquesta Sinfónica. Es el edificio de la Orquesta Sinfónica. No sé en qué le estarán ocupando ahora. Les puedo dar hasta el número N13-34 o N19-34. Ahora, ¿cuál es la calle?
0: Ampliaste con Zoom la pantalla del computador y tienes el número exacto.
4: Claro.
0: ¿En dónde? Mira las... ¿qué serían? Las torres sostienen...
4: Una especie las, de columnas, ¿no? las columnas, claro.
0: Aquí tenemos lo romano y lo griego, por ejemplo. No, lo romano y lo griego. El triángulo arriba de las columnas. y los graderíos. Hagamos una pausa de rigor y volvemos para seguir conversando con Rafa Racines de lo que tiene en fotografías que nos vincula a una exposición que connotaciones mundiales adquirió. Y en Quito se hizo esa exposición. ¿Cuándo? En el año de 1909. Volvemos.

0: las 13 horas con 36 minutos. 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
4: Audiencia, un gusto compartir con ustedes la efemérides de hoy. Un 13 de julio de 1792, el capitán Luis Antonio Muñoz de Guzmán asume la presidencia de la Real Audiencia de Quito. Un 13 de julio de 1822, Simón Bolívar de manera hábil anexó Guayaquil a Colombia. Un 13 de julio de 1834, estalló una revolución en Quito a favor del señor don José Félix Valdivieso y en contra del general Juan José Flores. 13 de julio de 1925, se crean los Ministerios de Obras Públicas, Comercio, de Trabajo y de Recursos Humanos. 13 de julio de 1962, fallecimiento del general Alberto Enríquez Gallo, militar nacido en La Tacunga y fundador de la primera escuela de carabineros. 13 de julio de 2015, se dio inicio a la construcción del Centro de Convenciones Metropolitano de Quito, ubicado en Parque Bicentenario. 13 de julio de 2022, fallecimiento de Fanny Piedad López Ron, reconocida cantante ecuatoriana y primera voz del dúo quiteño de las hermanas López Ron. 13 de julio de 2023, en el edificio de las cámaras, se apertura la ventanilla única de servicios. Al 13 de julio se le ha declarado también como el Día Mundial del Rock. Estas las efemérides de la jornada.
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0: 13:39 en la tarde. Este es el programa educativo, formativo, cívico, cultural, histórico y patrimonial Rostros de Quito. Nos escuchan y nos sintonizan en diferentes partes de la ciudad, de la provincia de Pichincha, del Ecuador y del mundo. Al padre Javier, párroco de la querida parroquia de San Miguel de Perucho, le enviamos un saludo a la distancia. Él ha logrado rescatar las actas de bautizos, defunciones, nacimientos, matrimonios, desde 1800 a 1900 y más.
1: Antes, desde 1500, siglo XVI, sí, yo ya les vi, claro.
0: Ya, entonces mire nomás, sí, este detalle.
1: Siglo XVI.
0: Siglo XVI. Claro. Déjame ver, tengo que preguntarle al padre Javier, claro, dónde están esos libros. Y al padre Esteban, ¿no? Muchísimas gracias. Le saludamos con cariño al padre Esteban Sarango y a su coadjutor y ayudante, Gabriel. Les saludamos, ellos nos están escuchando. Pues seguro, oye.
1: Sí, segurísimo. A mí me compartió San Rita Mendes. Sí, San Rita me compartió, yo le abrí, es una belleza de información, ya. Rica información.
0: Le saludamos a él entonces y vayan, visiten Perucho, vayan, visiten. Yo vi documentos ya bien elaboraditos, bien empastados, 1800, 1780, esos documentos vi. Pero bueno, vamos nuevamente al Palacio de la Exposición. Verás, que ¿algo quieres decir? ¿Qué?
1: Verás, la idea, molido tanto la cuestión de la Palacio de la Exposición y del Ministerio de Defensa, pero hay un dato que es fundamental en la Recoleta y es una historia que los quiteños no saben. La historia de la Virgen de la Escalera, que la pintó el padre Bedón en 1600 y que la pinta en esta iglesia que es del Buen Pastor, que era de los dominicos en ese tiempo, y le pinta ahí, y en esta fotografía tú puedes ver que no hay ni Ministerio de Defensa, son medias aguas.
0: No.
1: Mira el lado del Ministerio de Defensa.
0: ¿Para mil cuánto? 1600.
1: No, esto es 1860, 1850, claro.
0: No había el Ministerio de Defensa, y es comprensible.
1: Y claro, sí, eso se hizo en 1909 para la exposición.
0: Es totalmente comprensible.
1: Y entonces, ¿qué es lo que sucede? Llega un momento...
0: La Virgen de la Escalera.
1: En que la Virgen de la Escalera, que es un cuadro más o menos de 3 metros por 2,50. Y cuando llegan las monjas, que están ahora del Buen Pastor, deciden quitarle al cuadro de el descanso de la escalera donde había pintado el padre Bedón.
0: Repítenos esa parte para comprender. Ya.
1: El padre Bedón le había pintado esa pintura de la Virgen de la Escalera, que es una belleza. Le había pintado en el descanso de unas gradas.
0: Ya. Por eso en se definitiva, llamaba, le dibujó, le pintó, le imprimió en una pared.
1: En una pared.
0: Ok.
1: Y entonces, como se van los dominicos, ya tenían, porque todo ese sector era la Recoleta de los dominicos, ahí en la Recoleta. Pero como ya los dominicos les dieron arriba la iglesia en Santo Domingo, ya hicieron su iglesia, ese sector quedó abandonado.
0: Comprensible. Porque la iglesia de Santo Domingo está casi en el centro de la ciudad, en unos parques principales. Y allá en esa época, tú ves en las fotografías que, bueno, no digo que están los extramuros, pero estaba alejado de la
1: frontera. Ya está en los extramuros, porque aquí mira el fondo y ya no hay nada.
0: Claro, sí, se ve una quebrada.
1: Donde es con Quito, ves unas casas, unas medias aguas. Y entonces, García Moreno les entrega todo este terreno con la iglesia a las madres del Buen Pastor, porque las madres que están en Santo Domingo, hay unas monjitas, se atrasaron a llegar y les entregó a las del Buen Pastor. Entonces las del Buen Pastor dijeron, no, este cuadro nos está estorbando, tenemos que hacer unas adecuaciones y tenemos que romper la pared y para abrirlo nuevos espacios. Y entonces es el pueblo de Quito, la gente de San Sebastián, que dice no, pues. Y ahí se reúnen los vecinos y toman la decisión de sacar ese cuadro, toda esa pintura, y llevarla a otro sitio.
0: ¿Era un lienzo?
1: Era una pintura sobre la pared.
0: Exacto, y aquí viene la siguiente pregunta, por eso te hacía con cierta intención. ¿Significa que le sacan la pared?
1: Le sacan la pared. Esta es la pintura original en El Buen Pastor.
0: Pero sacarle la pared habrá sido como sacarle en piezas.
1: Para eso tendríamos que reunirnos con los amigos que nos escuchan, sentarnos en un salón de actos y comenzar a conversar en detalle cómo fue la sacada y a dónde les llevan. Construye una

0: casa.
1: Y la capilla esta que construyen está del lado norte que da a la calle. ¿Cómo se llama la callecita de atrás?
0: No.
1: A ver si...
0: Rubén Guerra, ayúdanos.
1: ¿Cómo se llama la callecita que entra desde la Maldonado y que va ahora prácticamente a salir casi al Uluncoto? A ver si alguien nos da el nombre. Claro, porque tú
0: entras... ¿No sale al Uluncoto?
1: Casi sale al Uluncoto, pues sale a la vía oriental.
0: Verás, no nos perderás. Tú dijiste ya. Más al norte del Ministerio de Defensa.
1: Sí, hay una callecita que tú entras de ahí, te vas...
0: Son unos 150 metros más arribita,
1: claro,
0: en medio de un gran muro de piedra.
1: En medio de un gran muro de piedra.
0: Esa calle se llama...
1: Quiteños.
0: A la una, a las dos, a las...
1: Vamos a ver si alguien... No les digo el nombre.
0: Dame tiempo. ¿Sabes por qué? Porque ya te contestaron. Tú preguntaste hace un rato qué frontispicio está en otra vivienda acá al norte, en el sector de la Mariscal.
1: Ya, de la casa de la Orquesta Sinfónica.
0: Exacto.
1: ¿Ya?
0: En la calle Leonidas Plaza queda la casa de la Orquesta Sinfónica Nacional.
1: Correcto, una felicitación a la persona que nos contestó.
0: Y había una pila luminosa en la Avenida América y Naciones Unidas.
1: También,
0: acuerdo, es correcto.
1: Claro, es correcto, sí.
0: Esto nos describió Rubén Guerra. Déjame ver si alguien más nos puso alguna respuesta. Sí, también Diego Pavón. Ya lo hizo Rubén Guerra. Y ahora Diego Pavón también nos dijo, igual casi simultáneamente o a la misma hora, calle Leonidas Plaza y avenida 18 de septiembre, sector de la Mariscal. Pero no nos alejemos, preguntaste por esa calle que está más arribita de las confecciones de la familia Quinchuela.
1: Correcto, donde hacen todos los uniformes militares.
0: Un poquito más abajo de la calle que nos lleva a la Loja y a San Sebas.
1: Y claro, ahí por ahí está la Quijano, está la Borrero. De la Borrero pasas al frente y ya estás en la callecita esa.
0: Ya.
1: Bueno, les
0: ya
1: dejamos.
0: Ya. Bueno, pero ya nos enviaron la respuesta.
1: Ya. Entonces, mira la capilla que construyeron. Primera persona que ve, para mí este es un tesoro de fotografía. Y ahí está la capilla y a la Virgen, a la pared de 3 metros por 2.50 centímetros más.
0: ¿No?
1: Toda la historia está detallada, hay una información de esta y que es increíble, y le trasladan a ese sitio.
0: Pero para cuando el padre Bedón le pintó a la Virgen...
1: En 1600.
0: En 1600, espera. Cuando le pintó, ¿él ya le puso el nombre de la Virgen de la Escalera?
1: La vecindad, los quiteños le comenzaron a llamar a la Virgen de la Escalera y le comenzaron a tener fe. Ya murió el padre y de 1600 a 1871 más o menos es que deciden las monjas botarle a la Virgen. Entonces, desde ahí se comienza a maquinar y se pide al presidente de la República que dé tiempo para poder sacar de ahí el cuadro. Y construyen esa pequeña capillita.
0: Esta.
1: Esa pequeña capilla.
0: Que acá la podemos, lamentablemente ustedes no pueden ver. ¿Cómo? A ver, déjame observar cómo sería la pequeña capillita. Algo pequeño. Y se me viene nuevamente.
1: Como el Belén.
0: El Belén. Ser. Sí, pero yo creo que hay un detalle adicional, verás. El Belén ya es una estructura de piedra y una estructura de barro, en buena medida, ¿no es cierto? Pero mira la entrada de la capillita, yo entiendo que son
1: bastante humilde,
0: columnas de madera, el techo de madera.
1: Pero tiene torre.
0: Una pequeña torre, tiene claro, tejas, tiene claro. Veces ventanitas pequeñas. ¿Qué edificación tiene esas características? ¿Eh? Pequeña, y puede ser el Belén, pero en pequeña.
1: En pequeñito, claro, tiene el campanario, debe tener campana también, debía haber tenido campana.
0: No, será. Diego Pavón ensaya una respuesta. Calle Exposición y Benigno Vela es la dirección del Ministerio de Defensa en la Recoleta.
1: Eso es hacia el sur. Estamos hablando de la capilla que quedaba del lado norte del Ministerio de Defensa.
0: Ya tenemos dos respuestas. La una de Rubén Guerra, que coincide con la otra de Bélgica Ana Arce. Bélgica Ana pregunta, ¿no? Pregunta, ¿será la Portilla? En cambio, el Rubén Guerra...

0: Dice, la calle Portilla,
1: la calle
0: es una afirmación.
1: La calle Portilla. Entonces, ¿qué sucede cuando construyen este centro de exposiciones para construir todos los edificios?
0: Oye,
1: y le obligan a derrocar, en esta otra
0: le
1: foto,
0: la
1: ya
0: capilla.
1: No está la capilla.
0: Ya no está. Y mira, por las características, yo podría decir que la capilla tenía unos 20 metros de ancho.
1: Y quizás más, porque eso todavía 40, no hay construcción 50. Ahí. Hasta ahora no hay construcción en ese sitio. Ahí había un restaurante, inclusive en algún momento que hice una caminata en todo ese sector. Y ves que atrás y hasta la calle Portilla.
0: Está la calle Portilla. Pero, claro, el Ministerio de Finanzas...
1: De Defensa.
0: Colinda con la calle Portilla del lado nororiental.
1: Y también, claro.
0: Nororiental. Pero mira, o sea, el parque de hoy nada tiene que ver con el parque de antaño, que es una especie de pirámide echada.
1: Y con la pileta que debe haber sido de luces, como decía, y vemos aquí también el convento del Buen Pastor y todo alrededor donde ya está construido el edificio del Ministerio de Defensa eran sembríos.
0: Ustedes solo imaginen, porque no tienen la oportunidad de ver esta espectacular fotografía, pero es que no había nada detrás, o sea, no había el Uluncoto, no había la Federico Páez, no había nada. Y se observa más arriba todavía monjas, el monte de monjas, que no tenía
1: vacía.
0: Casa alguna.
1: Pero nada. La Chángara está ahí bordeándole en
0: eso
1: ese
0: sí.
1: Tiempo.
0: Pero ahora otra cosa que sí hay que destacar es que detrás del Ministerio de Defensa y... ¿Qué serían? Las edificaciones contiguas hasta llegar al puente de piedra, ¿no?
1: Claro.
0: Detrás, mira la cantidad de arboleda que había.
1: Y ahí se construyó luego una escuela, ¿no? Hasta ahora hay una escuelita por ahí metida hacia atrás que se incendió hace unos pocos años.
0: Sí.
1: ¿Ya?
0: En tiempo del alcalde Rodas, me parece que una partecita...
1: Una partecita se incendió. Entonces, mira, ¿qué es lo que sucede con la Virgen que estaba aquí?
0: Volvamos al tema de la Virgen.
1: Ya, y entonces, el momento que se deciden hacer las edificaciones para la exposición internacional, ahí en lo que sería después del Ministerio de Defensa, los constructores deciden pedirles a la gente que estaba a cargo de la capillita que desocupen y que van a derrocar. En un lapso, inclusive les dan el tiempo en el que iban a derrocar. Igual nuevamente se reúnen los vecinos de San Sebastián y comienzan a maquinar cómo sacar nuevamente a la pared
0: con
1: y
0: la
1: a la pintura y con la Virgen y a dónde le llevan.
0: O sea, se preparaban para una segunda peregrinación, no con el cuadro, sino con la pared.
1: Claro, pero ya de 1871, de la peregrinación de 1871, ahora fue la peregrinación de 1909, ¿ya? Uh-huh. Y por ahí alguien había hecho un cambio de una pintura enorme del Señor de la Justicia. Que esa debe ser otra historia que hay que investigarle. El señor Joaquín Albuja había hecho eso por fines de 1900, había hecho el traslado de una pintura grande. Entonces él ya tenía la experiencia. Y él que vivía en el barrio dice, no, yo llevo la pintura a mi casa. Él era marmolista. Entonces... con las mujeres, siempre las mujeres son más
0: decididas,
1: y igual ellas son las que ponen el dinero. Te puedo dar los nombres de las mujeres que se reunieron para entrar en esa campaña de sacarle a la Virgen de ahí para llevarle a algún otro sitio. No había sitio de destino. Entonces el señor Albuja decide con sus dos hijas llevarle, sacarle y llevarle a su casa. Pero ese trabajo le toca hacer en medio del miedo, porque hubo una serie de vecinos que no querían hacer el trabajo.
0: ¿Por
1: no
0: qué?
1: Querían. tú sabes, el egoísmo había en 1900, en el año 2000 y en el 2026. O sea, eso es una de las cosas. Pero en una noche, con las dos hijas de este señor Albuja y con poleas, separan el lienzo, la pintura de la pared, inclusive por aquí tengo la información del grosor de la pared, y logran separar, y él hace una serie de preparaciones con telas, con papel y con unos ungüentos que le habían enseñado unos escultores españoles para que la pintura no se dañe, y le ponen sobre unos marcos de madera y se llevan a su casa.
0: ¿La imagen de?
1: La Virgen de la Escalera.
0: ¿No será que le sacaron, hablando ya en términos más modernos, una especie de copia? ¿Te acuerdas antes del papel calco? ¿Y te acuerdas la lámina que permitía calcar las cosas?
1: No,
0: ¿algo parecido?
1: No creo que haya sido eso, porque al final la imagen la tenemos hasta hoy en día y tenemos aquí, te voy a enseñar.
0: La fotografía estás buscando.
1: Ya
0: está. Rubén Guerra nos dice, el colegio que se quemó es el Jesús de Nazaret. Correcto, Rubén. Muchas gracias por la información. Y pregunta él, ¿la Virgen de la Escalera es la Virgen del Rosario?
1: Es la Virgen del Rosario de la Escalera.
0: La Virgen del Rosario de la Escalera.
1: Entonces llegan a un acuerdo con los dominicos. Y de la casa del señor Albuja, exactamente te voy a dar el nombre del señor Albuja, porque ahorita te di el apellido nada más. El señor se llama Joaquín B. Albuja. Y él describe en agosto 15, 1909, todo lo que yo te estoy comentando. Entonces, llega a Santo Domingo, imagínate la pintura de 3 metros por 2,50 centímetros más, centímetros menos. Y los dominicos abren una capilla especial que es vecina a la capilla del Rosario. Muy poca gente conoce. Yo tuve la oportunidad de acompañarle al amigo que en algún momento estuvimos aquí, Ramiro Endara, que es restaurador y que hizo toda la restauración de bibliotecas antiguas aquí. Restauró el cuadro de la Virgen y me invitó a ver cómo era el tratamiento que se le daba para poder restaurar. Entonces, aquí te enseño la capilla. Tú entras a la iglesia de Santo Domingo por el lado derecho y al fondo hay una capillita que es del Santísimo Sacramento, y al lado derecho hay otra capilla que siempre está cerrada, y ahí está la capilla con la Virgen de la Escalera. Mira el tamaño. Es una foto que estoy con Ramiro. Mira el tamaño y mira la belleza.
0: Esta fue la
1: Virgen. Esta es la Virgen que hizo el padre Bedón y que tuvo ese viaje de judío errante por todo el sur de Quito para llegar a Santo Domingo. No sé, ya se nos acaba el tiempo.
0: Se nos acabó el tiempo.
1: Y mira, aquí estamos
0: recuperando.
1: Y aquí estamos recuperando con otras pinturas. Y aquí todavía no está en el fondo la pintura de la Virgen de la Escalera. Pero es de una belleza, de un colorido que no te puedes... O sea, tú te pones delante de esa Virgen y agradecemos a los amigos que nos hayan tenido paciencia.
0: Estimadas amigas, estimados amigos oyentes, concluye aquí el programa de hoy. Hemos tratado de ser lo más descriptivos de historias que no conocemos. A partir del día de mañana, René Sánchez se hace cargo de este programa. Yo voy a disfrutar de 15 días de vacaciones. Volveré a estar con ustedes el próximo 29 de julio, si Dios permite, del presente año. Por la atención dispensada, gracias. Sigan sintonizando, que ya hay material y temas adelantados para la presente semana. Hasta pronto.

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1: Son las 14 horas. Con un minuto. 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
2: El presidente del Consejo Nacional Electoral, José Cabrera, solicitó a la Contraloría General del Estado una auditoría integral a la administración encabezada por Diana Tamaín durante los últimos 5 años. Así lo informó en una entrevista donde sostuvo que su pedido no responde a sospechas ni implica la existencia de irregularidades en el periodo de Tamaín, sino de un acto de respeto institucional y una vía de protección para el nuevo periodo administrativo. Y 800 cupos serán habilitados para que personas mayores de 18 años puedan culminar el bachillerato en modalidad virtual y semipresencial en Quito. La iniciativa denominada Quito Vuelve al Aula busca ampliar el acceso a la educación para quienes por razones laborales, familiares o personales no pudieron finalizar su formación académica. La convocatoria estará abierta hasta completar los cupos disponibles. Cada nivel académico tiene una duración aproximada de 5 meses. Hasta aquí Noticias Express.
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0: Muy buenas tardes, amigas y amigos oyentes. Sean todos bienvenidos a esta nueva emisión de Identidad Militar, el espacio radial del Ejército Ecuatoriano que nos acerca al trabajo, la vocación de servicio y el compromiso de nuestros soldados con el país. Quien les habla, Capitán Jessica Pillajo. El día de hoy en la cabina estamos con la soldado Silvia Lechón. Silvi, muy buenos días.
1: Muy buenas tardes, mi capitán. Buenas tardes con todos. Es un gusto acompañarlos una tarde más. Saludamos con especial afecto a quienes nos escuchan desde cada rincón del Ecuador y de manera muy especial a nuestros soldados que cumplen su misión en fronteras, montañas, selva y la costa. Gracias por su entrega permanente al servicio de la patria.
0: Así es, reciban todos ustedes un fuerte abrazo y nuestro reconocimiento por el esfuerzo que realizan día a día para garantizar la seguridad y el bienestar de todos los ecuatorianos.
1: Así es, mi capitán, los invitamos también a permanecer junto a nosotros durante esta hora de programación. Compartiremos información institucional, las noticias, entrevistas y mucho más.
0: Y recuerden mantenerse conectados con el Ejército Ecuatoriano a través de nuestras plataformas digitales. Encuéntrenos en Facebook, Instagram, X, TikTok y YouTube como Ejército Ecuatoriano. Además de visitar nuestro portal institucional para conocer todas las actividades que desarrolla nuestra Fuerza Terrestre.
1: Así es, mi capitán. No olviden visitarnos en nuestra página web www.ejercitoecuatoriano.mil.es. Y bueno, iniciaremos con el reporte del estado del tiempo para esta tarde en las principales ciudades del país.
0: Bueno, y empezamos con Quito. Se prevé una tarde fresca con temperaturas entre los 10 y 19 grados centígrados. Cielo parcialmente nublado y con probabilidad de lluvias ligeras en la tarde.
1: En Guayaquil, el ambiente será cálido con temperaturas de entre 24 y 31 grados, cielo parcialmente nublado y alta sensación térmica.
0: Bueno, llegamos hasta Cuenca. La temperatura oscila entre 9 y 20 grados con el cielo variable, posibilidad de lluvias aisladas durante toda la tarde.
1: Nos trasladamos hacia la ciudad de Loja. Por supuesto, le mandamos un saludo también a mi cabo Morelia Poma, que es de allá de Loja. Le mandamos un fuerte abrazo, un saludito y que le extrañamos por acá. Y bueno, en Loja se espera una temperatura de 11 a 22 grados con intervalos de sol y nubosidad.
0: Y llegamos hasta Ambato. La tarde será fresca con temperaturas entre 10 y 21 grados, predominando un cielo parcialmente nublado.
1: Y en Riobamba la temperatura será entre los 8 y 20 grados, con ambiente fresco y posibilidad de lluvia en las horas de la tarde, así que no se olviden de llevar su paraguas.
0: Y llegamos hasta la costa ecuatoriana. El clima en Esmeralda será cálido húmedo, con temperaturas entre 24 y 30 grados y el cielo parcialmente nublado.
1: Y nos trasladamos hacia la ciudad de Manta, en donde la temperatura estará entre 23 y 29 grados con brisa marina y cielo parcialmente despejado, lo típico en la playita.
0: Bueno, llegamos hasta el sur del país. En Machala, el ambiente continuará cálido con temperaturas entre 23 y 31 grados, ideal para las actividades de la tarde.
1: Y finalmente nos vamos hacia el Puyo, en donde se prevé una tarde con temperaturas de entre 21 y 28 grados, acompañadas de alta humedad y lluvias ocasionales. Como todo el mundo sabemos, allá en el oriente es muy común la lluvia.
0: Bueno, hablando de Puyo, le mandamos un saludo a todo el personal de la Escuela de Ibias. Un saludo, un fuerte abrazo aquí desde la cabina. Como siempre, las recomendaciones que damos son para tomar precauciones necesarias según las condiciones climáticas de su localidad y mantenerse informados por los canales oficiales.
1: Así es, mi capitán. La información climática es bastante importante para recordarles que lleven su paraguas, salgan hidratados, no se olviden de poner el bloqueador y cualquier situación para estar preparados para el clima. Y también enviamos a nuestros soldados que se encuentran desplegados en todo el territorio nacional. Les enviamos un saludo lleno de gratitud y respeto. Su disciplina, valentía y compromiso fortalecen la seguridad y el desarrollo del Ecuador.
0: Así es, Silvi, no se despeguen de nuestra sintonía. Enseguida continuamos con más información, noticias y acontecimientos del Ejército Ecuatoriano, aquí en Identidad Militar.

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1: Catorce horas con 13 minutos y continuamos con más de su programa Identidad Militar, un espacio dedicado a fortalecer el espíritu de servicio, disciplina y compromiso de nuestra nación.
2: Así es, mi capitán, en este segundo segmento compartiremos noticias e información relacionada con la labor de nuestros soldados del Ejército Ecuatoriano.
1: Bueno, iniciamos. Duro golpe a la minería ilegal en la zona minera norte. El Ejército Ecuatoriano ejecutó operaciones militares en el sector de Mina Olivo, Parroquia Buenos Aires, Cantón Urcuquí, donde se localizó e inhabilitó, en coordinación con las autoridades competentes, instalaciones clandestinas utilizadas para la explotación ilícita de recursos minerales. De acuerdo a lo siguiente: 800 sacos de material aurífero, 4 rotomartillos, 3 generadores de luz, 6 bombas de succión, 12 canecas de gasolina, 100 metros de cable y varias herramientas para la minería ilegal. Esta operación militar ocasionó una afectación económica a las estructuras dedicadas a la minería ilegal en un monto aproximado de $200,000 americanos.
2: Seguimos con más información. Ejército Ecuatoriano aprende a presunto cabecilla de los Águilas y decomisa armamento en Guayas. Personal militar ejecutó una operación militar en el sector La Cantera, Cantón El Triunfo, donde se aprendió a 9 ciudadanos, entre ellos Medardo P., alias Medardo, presunto cabecilla del GDO Los Águilas, así como Giovanni C., alias Carita, nacionalidad colombiana, y Carlos C., conjuntamente a 6 ciudadanos más: Ángelo S., Froilán B., Jefferson F., Andreina P. y Eliana M., presuntos integrantes de esta organización delictiva. Durante la operación militar se decomisó un fusil AM-15, 2 pistolas calibre 9 milímetros, 53 municiones de diferentes calibres, 6 motocicletas sin documentos, 3 carabinas artesanales y una envoltura de sustancias catalogadas sujetas a fiscalización. Los aprendidos y las evidencias fueron entregadas a las autoridades competentes para los procedimientos legales correspondientes.
1: En otras noticias, Ejército Ecuatoriano captura a objetivo criminal priorizado y decomisa armamento de alto poder en Esmeraldas. En una operación militar ejecutada con base en información de inteligencia militar, personal de Ejército Ecuatoriano intervino un inmueble presuntamente utilizado por los GDO Los Lobos para el almacenamiento de armamento, sustancias catalogadas sujetas a fiscalización en el cantón Río Verde. Durante la operación fue aprehendido Mario E., alias Gato Ingle, considerado un objetivo criminal priorizado y tercero en línea jerárquica de esta estructura delictiva. Se decomisó 6 gramos de sustancias catalogadas sujetas a fiscalización, un fusil, una subametralladora, un revólver, 2 alimentadoras, 2 equipos GPS y una cámara de videovigilancia. El Ejército Ecuatoriano afecta la capacidad operativa de las estructuras del crimen organizado, reiterando la circulación del armamento de alto poder y sustancias ilícitas que se representan una amenaza para la seguridad de la población.
2: En otras actividades, el Ejército Ecuatoriano intensifica las labores de búsqueda y rescate en Zamora Chinchipe. Los equipos especializados del Ejército Ecuatoriano, integrados por hombres rana, andinistas, rescatistas y canes amaestrados, continúan ejecutando intensas labores de búsqueda y rescate tras la emergencia ocasionada por el aluvión del pasado 3 y 4 de julio. Durante la jornada, los equipos de búsqueda lograron localizar el cuerpo de una persona de sexo femenino que fue recuperado siguiendo los protocolos establecidos y entregado a las autoridades competentes para los procedimientos legales correspondientes. El ejército ecuatoriano mantiene su compromiso de apoyar de manera permanente las operaciones de búsqueda, rescate y asistencia humanitaria, trabajando de forma articulada con las instituciones del Estado en beneficio de la población afectada.
1: En otras noticias, el ejército ecuatoriano comparte una jornada especial con la niñez de Macará. El batallón de infantería motorizado número 21 Macará abrió sus puertas para compartir una jornada llena de alegría, aprendizaje y compañerismo con los niños del cantón de Macará, a través de un taller recreativo organizado para fortalecer valores y crear momentos inolvidables. Mediante estas actividades lúdicas, juegos y dinámicas grupales, los pequeños disfrutaron un espacio de sana convivencia con el que se promueve el respeto, la solidaridad y el trabajo en equipo, estrechando además los lazos entre los soldados ecuatorianos y la comunidad. Estas acciones permiten al ejército ecuatoriano ratificar su compromiso con el bienestar y el desarrollo integral de la niñez, convencido de que sembrar los valores en las nuevas generaciones es también una forma de servir y construir un mejor país.
2: Hasta aquí hemos llegado con el resumen de las principales noticias del ejército ecuatoriano, informándoles sobre las acciones y el trabajo permanente de nuestros soldados en beneficio de la seguridad y el desarrollo del país.
1: Así es, Silvi, gracias por acompañarnos. Los invitamos a seguirnos en nuestras redes sociales y plataformas digitales para conocer de primera mano toda la información institucional.
2: Claro que sí, mi capitán, no se despeguen de Identidad Militar. Enseguida regresamos con más contenido preparado especialmente para ustedes. Ya volvemos.

0: Son las 14 horas con 29 minutos. 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
5: Marcamos ya las 14 horas con 30 minutos. Las altas posibilidades de que el fenómeno del Niño llegue con fuerza han despertado alertas en varios sectores del país, uno de ellos el eléctrico, por la probabilidad de que exista un marcado estiaje en los próximos meses. El ministro de Ambiente y Energía, Juan Carlos Blum, aseguró que se llevan a cabo varias gestiones para evitar que el país viva una nueva crisis de apagones en ese contexto. Y Quito cambia al acercar la educación a quienes más la necesitan a través del programa Las Aulas Móviles. El municipio instala espacios educativos adaptadas como salas rodantes o aulas físicas en puntos estratégicos que acercan la enseñanza directamente a mercados y zonas rurales y brindan oportunidades a personas vulnerables o que por sus actividades laborales no terminaron sus estudios. Hasta aquí Noticias Express.
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1: Amigos de Identidad Militar, continuamos con un segmento muy especial que demuestra el compromiso del ejército ecuatoriano. Va más allá de la defensa del país, también promoviendo acciones a favor de la vida y del bienestar animal, Silvi.
2: Así es, mi capitán. Hoy conoceremos una historia de solidaridad, responsabilidad y servicio. Esta tarde nos acompaña mi teniente coronel Nelson Jaramillo, comandante del Grupo de Caballería Mecanizada número 18, Cazadores de los Ríos, y mi cabo segundo de caballería, Córdoba Rodi, instructor encargado del Escuadrón Canino, quien nos contará cómo el ejército ecuatoriano brinda una segunda oportunidad a perritos rescatados, transformándolos en compañeros de trabajo mediante un proceso de cuidado, rehabilitación y adiestramiento.
1: Mi teniente coronel, buenas tardes. Es un verdadero gusto recibirlo el día de hoy en Identidad Militar. Gracias por acompañarnos.
3: Muy buenas tardes con todos. Para mí también es un gusto poderles saludar, volver a escuchar a Silvia, que tuve el honor de militar en la 21 Cóndor en Patuca, ahora desempeñando un papel muy importante ella ya en Quito. Bueno, soy el teniente coronel de Estado Mayor Ramiro Jaramillo, comandante del Grupo de Caballería 18 Cazadores de los Ríos, acá en Loja. Para nosotros es muy importante, fue muy importante, les cuento yo, cuando me hice cargo hace un año de esta gloriosa unidad, me supieron manifestar este proyecto tan bonito que tienen y han tenido acerca de la adopción, la crianza de los perritos que fueron rescatados en la calle. Sí.
1: Así es, mi coronel. Tenemos conocimiento del trabajo que están haciendo con los animalitos de allá. Quisiéramos saber que usted nos indique cómo nació este proyecto de rescate y bienestar animal en el grupo.
3: Bueno, como les decía, yo voy a cumplir un año aquí en el comando de la unidad y este proyecto ya se ha venido dando hace 3 años atrás. Es acerca de la dinámica diaria de la preparación de los alimentos en el rancho del grupo de caballería que atrajo a perritos callejeros y abandonados de aquí del sector. Como ustedes saben, siempre donde hay alimentación, los perritos por sulfato llegan hasta los lugares donde ellos necesitan tener esa parte para poderse alimentar. Entonces aquí se formaron una jauría, nos cuentan, de más de 15 perros. El comportamiento de los animales se volvió un poco agresivo, registrando incidentes con el personal militar, lo cual derivó a un problema de seguridad y un riesgo sanitario dentro de la unidad, lo que por personas nobles de aquí de la unidad militares tuvieron esta iniciativa, ¿no? De ver cómo hacer para tener estos perritos y darles una mejor vida.
2: Mi coronel, ¿cómo fue el proceso de rescate y recuperación de los canes desde que eran capturados hasta convertirse en parte del proyecto, mi coronel?
3: Bueno, el proceso fue un poco difícil por la falta de experiencia en esa época y previa también a la infraestructura que no teníamos adecuado la infraestructura para poder tener estos animalitos. Pero la voluntad y las ganas, como le digo, de personas tanto oficiales como voluntarios del grupo de ese entonces, pudieron ayudar al proceso para seguir adelante y darles una segunda vida a estos perritos. El plan consistió en capturarlos, desparasitarlos, esterilizarlos, entrenarlos y finalmente buscar una familia para que los canes tengan una mejor vida, una segunda oportunidad.
1: Bueno, mi coronel, sabemos que no es un camino fácil, ¿no?, hacer esta loable labor. Quisiéramos saber cuáles fueron los principales desafíos que enfrentó la unidad durante la implementación de esta iniciativa.
3: Como usted mismo dijo, no fue fácil en ese entonces. Se realizó mediante gestiones propias de cada uno, de aquí, de personal de oficiales y voluntarios que les gustaban los perritos y los animales. La ayuda y las ayudas de personas tanto del interior como de afuera que se logró obtener insumos así como la comida para perros y materiales que generen adecuados bienestar para nuestros perritos. también se pudo lograr tener material para realizar los caniles adecuados. Teníamos, en esa época ha habido el lugar donde, pero tenían que adecuarlo y lo lograron, logrando tener unas instalaciones adecuadas para mantener estos perritos.
2: Mi coronel, sabemos que los perritos tienen un entrenamiento especial. ¿Nos podría contar cómo participan los guías de canes o cómo es el trabajo para el entrenamiento de los perritos rescatados?
3: Claro, le va a pasar al cabo segundo Córdoba Roni, que es el instructor encargado, el guía de los canes. Él es el clase que empezó con esta campaña. Gracias a Dios tenemos la experiencia de esta persona, de este clase, que él, con el cuidado, con su capacidad, con su entrenamiento, les ha dado el entrenamiento a nuestros perritos. Le paso a continuación para que conteste esa pregunta.
4: Muy buenas tardes, cabo segundo de Caballería El Vindar, Córdoba Rodríguez. Le saluda el instructor encargado del escuadrón canino, y mediante el personal capacitado con experiencia de guías de canes y colaboración del personal de constrictos, que supieron hacerlo con ganas, corazón, este proyecto empezó a surgir de una manera espectacular, porque prácticamente readecuar o reiniciar o reinsertar a un perrito callejero es complicado, es un trabajo de día a día. Hay experiencias en las que uno se lleva mordidas, pero es el amor y el cariño que uno le tiene por brindar y crear segundas oportunidades de vida.
1: Bueno, bienvenido, ¿no? Queremos saber también, dentro de la instrucción que hacen a los animalitos, a los perritos, que el escuadrón canino ahora sabemos que es reconocido en la provincia de Loja. Queremos saber también qué tipo de actividades o demostraciones realizan con los animalitos para la ciudadanía.
4: Ya, nosotros trabajamos con nuestros perritos, ellos son de relaciones públicas, salen a nivel Loja a diferentes actividades como recreación, activación emocional, dinámicas, y a su vez realizamos lo que es la canoterapia para personas con capacidades especiales, que se realiza ejercicios de motricidad fina, ejercicios de motricidad gruesa, confianza, estimulación, sensibilidad, que asocia a personas que tal vez tienen muchos miedos o no pueden formar vínculos tanto con personas como con otras especies. Y ese es un trabajo de día a día que se ha realizado, y para recalcar que son perritos rescatados.
2: Mi cabo, buenas tardes, bienvenido. Queremos saber cuántos perritos están siendo parte del escuadrón canino.
4: Por lo general son 12 perritos que salen con nosotros en las presentaciones, pero también tenemos 3 perritos que son especialmente para canoterapia, la actividad que se realiza con personas con capacidades especiales.
2: Mi cabo, ¿y han habido más perritos que tal vez ya les hayan dado en adopción a familias que hayan querido adoptar al perrito ya entrenado?
4: Claro, por lo general el escuadrón canino se basa solo con 6 u 8 elementos, pero cuando salimos a presentaciones llevamos 4 perritos, 5 perritos que sean adoptables, para que la gente los vea, se encariñen, ponen un lazo, un vínculo y puedan tener una nueva oportunidad de vida, un segundo hogar.
1: Bueno, sabemos que los perritos rescatados, ¿no?, como decimos, son de la calle. Quisiéramos saber, en su experiencia, cómo estos canes han recibido después han cambiado su comportamiento después de recibir los cuidados, el entrenamiento y el afecto de todos ustedes.
4: Mediante el adiestramiento internacional, que es el método positivo de Lurin, se maneja con un señuelo de recompensa. Se puede utilizar carnitas, salchichas, bucitos, galletas, lo que sea necesario para trabajar con estímulos positivos y asociar a los perritos a que se lleven con nosotros, que trabajen con nosotros, que se estimulen, que vuelvan a confiar, que esa es la parte más importante, porque muchos perritos han llegado lastimados, dañados, heridos, perritas preñadas. Entonces la idea es que ellos vuelvan a confiar.
2: Mi cabo, sabemos que también en este proyecto están involucrado el personal de conscriptos. ¿De qué manera este proyecto fortalece los valores como la disciplina, la responsabilidad y el trabajo en el equipo entre los conscriptos?
4: Como usted lo dijo, la disciplina se maneja en los entrenamientos diarios que tienen con los perritos, pero a su vez es el cariño que imponen los perritos junto con los guías, que es un manejo de la mejor manera, para que los muchachos pongan valores, respeto, puntualidad, rasgos que se manejan normalmente en la vida militar.
1: Bueno, sabemos que este proyecto ya está siendo reconocido, bueno, a nivel nacional. Y también quisiéramos saber, respecto a su experiencia, ¿cómo ha reaccionado la ciudadanía al conocer esta iniciativa del Ejército Ecuatoriano?
4: La ciudadanía ha manejado este proyecto de la mejor manera, porque ven que cualquier perrito puede ser adiestrado mediante amor, cariño y mucho respeto. Y esto nos contribuye tanto al Ejército para fortalecer los lazos con la ciudadanía lojana y con todo un país, que prácticamente, como usted lo dijo, ya está a nivel nacional.
2: Mi cabo, también queremos saber, para que todas las personas nos escuchen, ¿cómo es el proceso para que una familia pueda adoptar uno de estos canes rescatados?
4: Nosotros por lo general les publicamos a los perritos en redes sociales y el perrito tiene que irse con un contrato de adopción, 10 términos y condiciones, no son complicados. Nos mandan videos, fotos donde va a pasar el perrito y tienen que ayudarnos con la copia de cédula, porque siempre es indispensable saber en qué condiciones va a estar todo el perrito, porque se hace un seguimiento constante.
1: Justamente hablando del seguimiento de los caninos, quisiéramos saber si después de que ustedes dan adopción a los perritos, ¿existe algún tipo de seguimiento para los perritos que han sido adoptados para ver cómo se adaptan a sus nuevos hogares?
4: Claro, los primeros días se hace seguimiento con videos. A su vez, cuando están cerca, se les va a visitar a los hogares, los que estén cerca, porque prácticamente nosotros tampoco no podemos mover vehículos militares a diferentes lugares de Loja, pero se les hace seguimiento mediante videos, videollamadas, y una vez que vemos que los perritos están estables, comenzamos a hacer videos cada semana, cada 15 días, cada mes, hasta que sepamos que el perrito va a estar en buenas condiciones.
2: Claro, es importante saber que los perritos están en buenos hogares y que están bien tratados. Mi cabo, no sé si tal vez usted considera que esta iniciativa podría replicarse en otras unidades del Ejército Ecuatoriano.

0: No son problemas, son animalitos que necesitan otra oportunidad, que con personas con nobles que sí existen, pueden ellos tener una segunda oportunidad. Nosotros hemos tomado esa iniciativa, como decía el Cabo Córdoba, nosotros somos una unidad de caballería y como ustedes saben, aquí se maneja, existe el ganado caballar y también son animalitos nobles, que por eso nosotros nos nace el amor a los animales y más aún a esto de los perritos. Como enseñanza, decirles a las personas que cuando vean un perrito en la calle, no le maltraten, mejor denle de comer, denle agüita, porque prácticamente ellos también necesitan otra oportunidad, también necesitan comer, también necesitan ser vistos de buena manera, y no echarlos, no pegarles, porque no, eso no está bien para esos pequeños perritos. Entonces también nosotros queremos invitar a todas si nos están escuchando aquí en Loja o a nivel nacional, que pueden conversar con nosotros acá con el Cabo Córdoba, que es una persona que sabe de esto, del cuidado de animales, del adiestramiento. Estamos prestos siempre a poderles atender en cualquier situación con esto de los animales, y también decirles a las personas que no compren perritos, mejor adopten. Hay lugares, hay centros de adopción que es mejor hacer eso, darle una segunda oportunidad, una segunda vida a un perrito.
1: Así es, mi coronel, les agradecemos a usted y a mi cabo por haber compartido con nosotros esta inspiradora iniciativa que demuestra que el compromiso del ejército ecuatoriano va más allá del servicio también a la comunidad y al bienestar animal.
2: Así es, mi coronel, y muchas gracias por acompañarnos en Identidad Militar y permitirnos conocer cómo es el rescate, el cuidado y el adiestramiento de estos caninos, que se ha convertido ahora en un ejemplo de responsabilidad, solidaridad y trabajo también en equipo en las unidades militares.
1: Así es, y bueno, hemos llegado al final de nuestra entrevista. Les invitamos a todos nuestros oyentes, como dijo mi coronel, a adoptar a los perritos, a darles una nueva oportunidad y a seguirnos en nuestras redes sociales, en donde pueden conocer todo el trabajo que realiza el ejército ecuatoriano. Nos vamos a una pausita musical y ya regresamos.

0: 51 minutos y es así que poco a poco llegamos al final de esta nueva emisión de Identidad Militar. Gracias por permitirnos acompañarlos y abrirnos un espacio en sus hogares, lugares de trabajo y en cada rincón del Ecuador.
1: Así es, mi capitán, hoy conocimos las principales noticias institucionales que marcaron la semana, donde nuestros soldados continúan desarrollando operaciones militares para proteger a los ecuatorianos, combatir las actividades ilícitas y contribuir a la seguridad y el desarrollo del país.
0: También compartimos una entrevista muy especial junto a mi coronel Nelson Jaramillo, comandante del Grupo de Caballería Mecanizada número 18, quien nos contó cómo una situación que representaba un desafío para su unidad se transformó en un ejemplo de solidaridad y compromiso con los canes.
1: Así es, mi capitán, y conocimos cómo decenas de perros que vivían en situación de abandono encontraron una segunda oportunidad gracias al cuidado, la dedicación y el trabajo del personal militar. Esta es una iniciativa que hoy es reconocida por la ciudadanía y que demuestra que servir al Ecuador también significa proteger la vida en todas sus formas.
0: Sin duda son historias que con las que nos recuerdan que detrás de cada uniforme hay hombres y mujeres comprometidos con los valores de la institución, con el respeto, la solidaridad y sobre todo con el amor por nuestro país.
1: Así es, gracias también a cada uno de ustedes por acompañarnos en cada programa de Identidad Militar. Sus mensajes, comentarios y el respaldo que nos brindan nos motiva a seguir llevando información veraz, oportuna e interesante para toda la familia ecuatoriana.
0: Bueno, y antes de despedirnos, queremos enviar nuevamente un saludo muy especial a todos nuestros soldados que en este momento cumplen su misión en todas las fronteras de la Amazonía, la costa, la sierra y en la región insular, sobre todo en todo el territorio del Ecuador.
1: A quienes patrullan nuestras carreteras, custodian las fronteras, apoyan a la población durante emergencias y participan en operaciones militares para preservar la paz, la seguridad del Ecuador, les enviamos un fuerte abrazo y un gran saludo.
0: Recordemos siempre que cada acción realizada con honestidad, respeto y compromiso contribuye a construir un Ecuador más seguro, más solidario y con mayores oportunidades para todos.
1: Y antes de despedirnos, les dejamos esta reflexión. Mientras haya hombres y mujeres dispuestos a servir, siempre habrá esperanza para el Ecuador.
0: Gracias por acompañarnos en Identidad Militar.
1: Hasta nuestro próximo encuentro. 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

0: Muy buenas tardes, la información a esta hora de la tarde, 14 horas con 57 minutos, la compartimos con el público oyente de la MQ Radio y le contamos que Ecuador restablecerá la interconexión eléctrica con Colombia. Así lo informó el ministro de Energía y Ambiente del Ecuador, Juan Carlos Blum, en una entrevista con una cadena televisiva. Según el ministro, el restablecimiento de la interconexión se da después del inicio de las conversaciones sobre el tema que ha empezado Ecuador con el nuevo presidente de Colombia, Abelardo de la Espriella, y que se extenderán esta semana para afinar detalles. Y en el ámbito local, en cambio, destacamos al público oyente que a esta hora se conecta con la MQ Radio, que a 3 meses del funcionamiento del sistema integrado de recaudo en el trolebús Yecovía y casi 3 años en el metro de Quito, la capital vive cambios importantes en la modernización de la movilidad, que se complementa con el regreso de una bicicleta pública más segura, ágil y rápida, que nos ha permitido la tarjeta ciudad no solamente en términos personales, sino como ciudadanos. 33 millones de viajes realizados en el metro únicamente con la tarjeta ciudad, 133 mil tarjetas ciudad entregadas y 223 mil descargas de la APP Quito nos mueve. Así lo expresó el alcalde de Quito, Pavel Muñoz, en el programa Frecuencia Quiteña. Hasta aquí Noticias Express.
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0: son las 15 horas. En punto. A continuación, Ibis Vega en Mujeres al Aire.
1: Hola, hola, gente bonita, ¿cómo están? Bienvenidos a esta nueva semana de julio. Recuerden que estamos en redes sociales y que nuestro número de la cabina siempre está a su disposición. 098-2101-638 para acompañarte hasta las 5 en punto de la tarde. Nosotros estamos como arroba MQ Digital Plus, nos encuentras ahí en todas las redes sociales y por supuesto puedes descargarte nuestra aplicación para que vayamos a todas partes contigo. Hoy programón de lunes para ponerle buena música, para ponerle buenas notas y también entrevistas. ¿Qué es lo que tienes planificado para este fin de semana, para esta semana y para el próximo fin de semana? Los cursos vacacionales en la ciudad acogen a muchísimos niños y adolescentes. Hay también actividades deportivas, de fotografía, cursos de arte, de escritura, de guitarra. Hay tantas cosas para hacer. Lo más importante es descubrir qué es lo que quieren nuestros pequeños o también nuestros adolescentes. Hay que preguntarles para que escojan lo que a ellos les hace falta. Quiero también mandar saludito a las personas que nos escuchan a través del sistema de transporte público, sobre todo en el trolebús, donde siempre están en sintonía de la 102.9. Y a las personas que madrugan, que nos escuchan a las 4 en punto de la mañana con nuestro reprise también. Muy buenos días para ustedes. Buenas tardes para los que están ahora mismo esperando enviarnos un mensajito. 098-2101-638. Aquí arrancamos Mujeres al Aire en MQ Radio.

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Estábamos escuchando a Bad Bunny con esta canción que lo único que hace es invitarte a que hagas más fotos, a que compartas más, a que disfrutes con tu familia, a que no te quedes con eso de hubiera hecho, hubiera participado más, hubiese hecho más fotos, pero ahí está la posibilidad de que hagan ahora mismo lo que quieran hacer, no lo posterguen más. Hoy en el programa hablaremos de las opciones que tenemos para visitar los museos de Quito y uno en particular. Nos vamos a este parque arqueológico de Rumipamba para conocer la próxima visita guiada que se va a realizar en este espacio. ¿Qué es lo que vamos a encontrar ahí? Ya te lo contamos en nuestra entrevista. Pero también les hablábamos de los vacacionales. ¿Qué es lo que está pasando en nuestra ciudad? Hoy en la mañana, mucho movimiento aquí en el Centro de Arte Contemporáneo. Los niños estaban realizando sus actividades de arte, de recorrido, de visitar el barrio de San Juan, de hacer también su registro para luego comentarlo, hacer un ejercicio de escritura y también fotografías. Y ya cuando estaba caminando hoy hacia la estación de radio, me encontré con algunos jóvenes adolescentes que estaban en cambio haciendo su ejercicio para modular la voz y para hacer estas expresiones artísticas. Si te gusta el teatro, si te gusta la actuación, podrías inscribirte en uno de esos talleres. Y si hablamos del norte de la ciudad, donde también se desarrollan cursos de panadería, aquí les tengo toda la información para que se pongan pilas. Las vacaciones escolares son el momento perfecto para descansar, pero también para descubrir nuevos talentos. Por eso, el municipio de Quito mantiene abiertas las inscripciones para los talleritos vacacionales de Casa Somos, una alternativa para que niños, niñas y adolescentes aprovechen su tiempo libre aprendiendo mientras se divierten. En la administración zonal La Delicia, por eso les decía, nos vamos al norte de la ciudad, Más de 5.400 niños de entre 6 y 12 años ya participan de 210 talleres distribuidos en diferentes sectores del norte de la ciudad. La oferta es variada. Hay clases de arte, danza, ballet, deportes, robótica, idiomas, gastronomía, belleza, cuidado de los animales y muchas otras actividades. Todas estas están pensadas para desarrollar la creatividad, la coordinación y el trabajo en equipo. Entre los talleres más solicitados están los de robótica, donde los niños ya construyen pequeños sensores y aprenden principios de programación. El de danza de tela también es uno de los favoritos porque combina fuerza, equilibrio, coordinación, y el ballet infantil, que desarrolla la expresión corporal desde edades tempranas, y disciplinas deportivas como el tenis de mesa, que cada vez gana más seguidores entre los jóvenes. El primer ciclo de talleres estará disponible hasta el 24 de julio, dos semanas más, pero las inscripciones continúan abiertas para las sedes de Cárcel en Alto, Cárcel en Bajo, Pomasqui, San Antonio de Pichincha, Rol 2, Pizulí y La Bota. Además, quienes no alcancen por un tema de cupo todavía tendrán una nueva oportunidad, ya que el segundo ciclo se va a desarrollar del 6 al 22 de agosto. Este es el nuevo ciclo para quienes no lo hicieron las dos primeras semanas de julio, lo hagan en agosto. Igual tienen las mismas opciones y posibilidades. Las inscripciones pueden realizarse a través del portal zonales.quito, así está mejor, zonales.quito.gob.es. Porque las vacaciones también pueden ser esta oportunidad para descubrir qué es lo que nos apasiona, qué es lo que nos gusta, hacer nuevos amigos, aprender algo nuevo, acompañar también a los jóvenes o a los niños para que puedan desarrollar sus habilidades y talentos. Recuerden entonces que el portal zonales.quito.gob.es les tiene la información completa de estos 200 talleres de distintas disciplinas para que los niños, niñas, jóvenes y adolescentes puedan disfrutar. La danza, el deporte, el arte, la robótica, la actividad que escojan. Lo importante es que lo hagan en estos espacios seguros. Nosotros sabemos, estamos disfrutando del verano, de los días de sol, pero también lo que queremos es que los niños encuentren actividades que son gratuitas para aquellos que están en los distintos sectores de nuestra capital. Y con esa buena recomendación, les invito a que nos envíen sus mensajes al 098-2101-638. Nos quedamos hasta las 5 de la tarde y tengo una pregunta para más adelante. ¿Cuál es el desayuno que deberíamos tener todos?
De lunes a viernes yo creo que es distinto, pero el fin de semana tenemos más tiempito, como para preparar algo más delicioso. El mejor desayuno, ¿cómo te gusta empezar la mañana? Quiero que me lo cuentes al 098-2101-638. Yo ya te digo cuáles son los más populares, los más buscados y los que la gente disfruta más a lo largo del mundo. No solamente aquí en nuestra ciudad, que tenemos costa, sierra y Amazonía, sino también aquellos que están en otros lugares y que también aman los desayunos completos. Ya volvemos. 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

0: De vuelta para seguir acompañándote con buena música, historias y también esta propuesta de que nos digas cuál es el mejor desayuno. Cuando vas a desayunar, ¿cómo te gusta que sea ese desayuno? ¿Con café, chocolate, agüita aromática, con algo muy contundente o debe ser algo liviano? Yo creo que depende mucho del día, depende también de si es un fin de semana, por eso es que decimos que los fines de semana tenemos más tiempo como para preparar estos desayunos. Ya en muchísimos países el desayuno es como que la comida más importante. No le dan tanta importancia al almuerzo o a la cena, sino más bien al desayuno. Y aquí ustedes pueden opinar y pueden decir cuál es el mejor desayuno. Dicen que el desayuno es la comida más importante del día. Yo no sé si para todos. También es una de las que más habla de nuestra cultura. Lo que desayunamos depende del clima, de la historia, de los ingredientes de cada región y, por supuesto, de las tradiciones familiares. Por eso, hoy te planteamos esta pregunta. ¿Cuál es el desayuno perfecto para ti? ¿Eres de los que no pueden empezar el día sin una taza de café? ¿O ese pancito recién sacado del horno? ¿O prefieres un buen bolón, un tigrillo, un encebollado? ¿O eres de los que fruta, yogur y por ahí podría ser algo de cereal? Cuéntame al 098-2101-638. Hoy vamos a hacer un viaje por el mundo y descubrir cuáles son los desayunos más populares. Cada país tiene su propio desayuno y personalidad. En Francia, el desayuno es ligero. Está acompañado de un croissant o un cachito, como diríamos de aquí, pan con mantequilla, mermelada y un café con leche. Ese es el desayuno ligero, el popular, el tradicional de Francia. Si nos vamos a Inglaterra, ahora que está de moda, porque los dos países pasaron a la semifinal de fútbol, en todo lo contrario, aquí sí es como que el famoso desayuno completo, el full, incluye huevos, tocinos, salchichas, champiñones, tomates, frijoles y tostadas. Ese es el full, el desayuno más completo en Inglaterra. El desayuno inglés completo, el full. Tendría todo eso. ¿Cuál es el favorito tuyo? Puedes votar Francia, Inglaterra. Si nos vamos a Japón, alejados, completamente alejados, el desayuno es muy parecido a un almuerzo. Arroz, pescado a la parrilla, sopa, verduras y té verde. ¿Se imaginan ese desayuno potente para que trabajes y rindas durante todo el día? En Japón, así es como se desayuna. México, ahí los protagonistas son los chilaquiles, los huevos, las tortillas y los frijoles. En Turquía, el desayuno puede convertirse en un verdadero banquete con quesos, aceitunas, miel, pan recién hecho, huevos, tomates, pepinos. Está pensado para compartir en familia. Yo creo que estos desayunos están pensados en un fin de semana. No creo que todo el mundo tenga el tiempo como para desayunar así de completo, porque aquí también existe un desayuno como volquetero o el desayuno que prefieren las personas que se dedican al transporte. Ellos, ¿qué es lo que te dicen? Yo quiero un arroz con bisté de carne, un arroz con pollo.
1: Un seco de pollo de desayuno.
0: Un seco de pollo de desayuno. Los nutricionistas dicen que eso debería ser lo ideal. Que puedas desayunar así, arrocito, carne o pollo. Sí, de verdad, te dicen que es un desayuno completo porque tiene todos los nutrientes. Y ya que en el almuerzo le quites el arroz y le pongas verduras, ¿no? Entonces ahí cambias, porque empiezas en la mañana con mucha energía, puedes comer algo súper cargadito y luego ya le vas disminuyendo la cantidad de cosas que le vas a poner al desayuno. En el Ecuador, ya si nos vamos a nuestro país, tienes desayunos que son motivo de orgullo nacional y que combinan y cambian de acuerdo a la región. En la costa es difícil, de verdad difícil, resistirse a un bolón de verde, a un tigrillo, a unos muchines de yuca, una humita o incluso un encebollado. Están ahí en la lista para que los desayunos realmente tengan como que esa consistencia que necesitamos. Puede ser también unos patacones. O sea, si te vas a la playa, si te vas a disfrutar del mar, ahí tienes un pescadito con patacones de desayuno. Tortilla de verde rellena de queso, empanada de verde con relleno de camarón o empanada de verde rellena de queso. ¡Ay, qué rico! Es que tenemos hambre a esta hora. La costa se caracteriza por eso. Si nos vamos a la sierra, es común comenzar el día con un vasito de morocho, podría ser, un buen pan, huevos, queso fresco o un contundente mote pillo. Motecito con chicharrón también podría estar en el desayuno. Y en la Amazonía, aquí el ingrediente principal es la yuca. el plátano y los productos locales que forman parte del desayuno cotidiano. Las yuquitas acompañadas con un poquito de carne picada, o podría ser también un desayuno con bolones estilo amazónico, porque también tienes verde, o tienes también las tortillas de yuca, ¿no? Las tortillas de yuca que están rellenas de queso, tamales de yuca también puedes encontrar, y si es que ya quieres así un desayuno completo, las yucas fritas más la carnecita, que puede ser como el desayuno para un fin de semana. ¿Cuál es el top 10 de desayuno? ¿Qué es lo que les gusta desayunar? Empiecen a hacer su votación ahora mismo, porque podría ser pan con queso y café. Podría ser pan con queso y café, ese es el tuyo, bueno, está bien. Podría ser como los chilaquiles cuando estás en México. Podría ser también un croissant o un cachito con café. Podría ser un morocho con empanada de viento, un motepillo. Podría ser también un desayuno inglés o un desayuno completo, un desayuno tradicional japonés, un bolón de verde con queso, chicharrón o huevo, un encebollado con chifles o con pan, un tigrillo con café pasado y queso fresco. Las opciones para todos. Ustedes elijan cuál es el que se ajusta a lo que les provoca en este momento. Algunos van a decir el desayuno que prepara mi mamá, el desayuno que preparaba mi abuela, el desayuno que hace mi esposa, el desayuno cuando te vas de viaje, porque puedes escoger. Hay personas que cuando están de vacaciones, por ejemplo, desayunan un ceviche de camarón, un ceviche de pescado acompañado de unos buenos patacones. O hay personas que dicen, me despierto tarde porque estoy de vacaciones, huevitos revueltos, unas tostadas, le puedes poner un poco de guacamole, aguacatito ahí, o puede ser una ensalada de frutas. Los niños disfrutan mucho de tener banano, sandía, naranja, mandarinas, melón, piña. Puedes tener una variedad de frutas y esto les ayuda porque la fruta te refresca. En estos días de calor necesitamos un poquito más de hidratación. Si no les gusta el agua, podrías darle una rodaja de sandía. Haz tu votación ahora mismo. ¿Con qué desayuno te quedas? Escoge ahora. Yo, por ejemplo, hoy, que mis hijos están de vacaciones, les llevé unas empanadas rellenas de carne. Ese fue el desayuno. Unas empanaditas rellenas de carne ricas. ¿A qué?
1: ¿No las quemaron?
0: No. Esta vez no quemaron nada. Okay. No, esta vez las calenté yo. Okay. Calenté las empanadas, les di como desayuno, acompañado de un vaso de jugo de fruta, puede ser un jugo de naranja, o para aquellas personas que prefieren el café, un cafecito. Estaba leyendo algo y dicen que el café debería tomarse después de 2 horas de haberte despertado. Que lo primero que tienes que recibir son los rayos de sol, recibir luz del sol para que puedas recargar y eso te da dopamina. Y luego, cuando han pasado 2 horas, recién te tomas tu tacita de café. Podrías tomar agua, un tecito de agua aromática en la mañana, acompañada de cualquiera de estas delicias. El tigrillo, el bolón o también las empanadas. Lo que tú quieras, lo importante es que escojas algo que te llene, no solamente el cuerpo, sino también el alma. Desayunos para empezar esta tarde y para que escojas tu desayuno para mañana.

0: Son las 15 horas con 30 minutos. 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
1: Marcamos ya las 15 horas con 30 minutos. Las audiencias por el caso Triple A y el caso Goleada coincidirán en esta semana. Estas dos causas son procesados el alcalde de Guayaquil, Aquiles Álvarez, sus hermanos Antonio y Javier Álvarez, y otras personas naturales y jurídicas por dos delitos diferentes. En el caso Goleada, la Fiscalía General del Estado indaga un posible lavado de activos. Este proceso avanza en la fase de evaluación y preparatoria de juicio, cuya audiencia fue convocada por el juez anticorrupción Jairo García para este jueves 16 y viernes 17 de julio de manera virtual a partir de las 8:45. Y este viernes 17 de julio, en el Centro de Exposiciones Quito, la Feria de Empleo con Quito, organizada por el municipio, reunirá a cerca de 100 empresas que pondrán a disposición de la ciudadanía 4.000 vacantes en distintos sectores productivos, convirtiéndose en la cifra más alta en la historia de esta actividad. Hasta aquí Noticias Express.
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0: Estamos de regreso y ya listos para recibir a nuestra invitada. Se trata de Viviana Figueroa. Ella es directora de diseño e investigación de proyectos patrimoniales y vamos a hablar de esta visita organizada para el fin de semana al Parque Arqueológico Rumipamba. Bienvenida, Viviana, qué gusto saludarle. ¿Cómo está?
1: Buenas tardes con todos. Muy bien, muchas gracias. Feliz de estar en este medio con el fin de explicarles un poquito sobre nuestros recorridos en el tema arqueológico.
0: ¿Qué es lo que podemos encontrar en este parque arqueológico? Además, que está tan cerquita, que está en nuestra ciudad y que a veces decimos, ¿qué es lo que podemos hacer? Hay visitas que no debemos dejar pasar porque nos conectan con nuestra historia.
1: Sí, efectivamente tenemos un sitio en la ciudad, un sitio escondido, que tiene 40 hectáreas. Es un parque arqueológico y ecológico en donde tenemos una diversidad de espacios que los pueden recorrer. Primero, tenemos un centro de interpretación en donde exhibimos 300 piezas aproximadamente de nuestra cultura. Tenemos más de 3 kilómetros de caminos para su recorrido. Tenemos la Casa de Hacienda, que era de María Gusturrutia, en donde hay una exposición también ahí, y además todo lo que es las estructuras arqueológicas en este sitio. Contamos también con una representación de los bohíos y de un culunco. Además, en este parque arqueológico también podemos observar la diversidad de especies que tenemos. Hay un estudio que se hizo en el año 2024 en el cual determina que hay 69 especies de aves en la ciudad. Es algo que muchas veces no lo podemos entender, que estemos dentro de la ciudad y tengamos un espacio así tan maravilloso y biodiverso.
0: Además, justamente el otro día comentábamos aquí en el programa de la posibilidad de hacer un recorrido y ver las aves que hay aquí en la ciudad y de esta variedad, de esta diversidad. Si nos centramos en este parque arqueológico, debemos decir que este trabajo ha sido permanente. Hay años de investigación, de descubrimiento, de ir atando todo lo que han encontrado para reconstruir también cómo fue nuestro pasado. Y eso es lo que quizás nos falta, ir, visitar y relacionarnos con nuestra historia, Viviana.
1: Sí, es importantísimo entender cómo era la vida de nuestros antepasados. En este sentido, en Rumipamba nosotros podemos entender cómo en épocas prehispánicas tenían una organización para el uso de los espacios. Uh-huh. Entonces podemos justamente en las estructuras evidenciar cómo están construidos los muros de contención, cómo están todas las estructuras que permitían evitar daños daños que había en esa época, ¿no? Entonces es muy interesante conocer justamente esta organización de la población.
0: Y hablamos de cómo estaban organizados antes y eso nos permite también ver cómo nos organizamos ahora, porque antes era todo tan planificado y todos estos muros estaban hechos a la perfección. Y qué bonito es que se haya rescatado este sitio arqueológico y que ahora podamos visitarlo. ¿Qué días está abierto el Museo Arqueológico? ¿Cuáles son los requerimientos para ir y visitar Rumipamba?
1: El museo está abierto de miércoles a domingo, de 9 de la mañana hasta las 5 de la tarde, con un último recorrido a las 4 de la tarde. No necesitan hacer reservas si los visitantes son hasta de 10 personas. Si es que hay un número mayor, es recomendable que hagan una reserva. Siempre estamos abiertos y dispuestos para estos recorridos. Ahora, por ejemplo, estamos trabajando mucho con los niños y con los campamentos vacacionales. Uh-huh. Entonces, para nosotros es un gusto siempre tener a todos los visitantes.
0: Sabemos que se está organizando un recorrido especial que se va a desarrollar este sábado 18. No va a ser, o sea, ustedes tienen que ir hasta la Mariscal, ¿verdad, Viviana? Para que puedan embarcarse y disfrutar del recorrido.
1: Sí, este es un recorrido que estamos trabajando con Quito Turismo. Es un recorrido que va a abarcar los dos museos, el de la Florida y el de Rumipamba. La salida va a ser justamente desde la Mariscal. Nos vamos a dirigir hacia la Florida. Se hace un recorrido en la Florida, en el Museo de la Florida. y luego al Parque Arqueológico Ecológico de Rumipamba. Además, va a haber una experiencia gastronómica que complementa todo este recorrido.
0: Recuerden entonces que deben acercarse a La Mariscal, la tienda que está ahí, justamente Tienda Quito, que está en el sector de la Plaza Foch, y desde ahí van a hacer esta salida para recorrer este parque arqueológico. Viviana, el otro día nos preguntaban acerca de estos recorridos y de la accesibilidad que hay, y yo creo que está a disposición. ¿Dónde encontramos más información acerca del Parque Arqueológico Rumipamba?
1: En las redes sociales del Instituto Metropolitano de Patrimonio, ahí pueden tener toda la información de nuestros museos y en la página web del instituto. Tenemos toda la accesibilidad. Es importante mencionar que este recorrido que vamos a hacer el 18, al ser un recorrido mayor y va a tener transporte, tiene un costo simbólico. Sin embargo, los recorridos que nosotros tenemos de miércoles a domingo son totalmente gratuitos.
0: Ah, precisamente eso era lo que nos preguntaban acá, si los museos eran gratuitos. Sí, ustedes pueden entrar libremente a este parque arqueológico. Viviana, hablábamos de estos senderos. La gente puede ir no solamente recorrer el museo y ver las piezas arqueológicas, sino también hacer estos recorridos por los senderos.
1: Sí, pueden hacer caminatas desde las 6 de la mañana. Entonces, para los visitantes que van a hacer estas caminatas, está abierto desde las 6 de la mañana, y los que deseen recorrer el museo en el centro de interpretación y todas las estructuras, está abierto desde las 9 de la mañana.
0: ¿Por qué deberíamos ir a este museo arqueológico, Viviana?
1: Bueno, porque es parte de nuestra historia, principalmente porque además es un lugar en donde encontramos una diversidad de experiencias que podemos tener ahí al recorrer un área ecológica, al visitar todo lo que contempla el centro de interpretación y la exposición en la Casa Hacienda. Hoy al tener esta nueva investigación que tenemos, podemos también encontrar esta parte nueva y que nos va a ayudar a completar un poco más nuestra historia. Entonces, motivos tenemos diversos, muchos, y que es importantísimo que la gente conozca un poco más de nuestra ciudad.
0: Hay que aprovechar el verano, hay que aprovechar las vacaciones, las personas que ahora tienen tiempito pueden darse un salto. ¿Dónde están ubicados, Viviana, para la gente que quiere llegar directamente de miércoles a domingo al museo?
1: El Parque Arqueológico y Ecológico de Rumipamba está justamente al frente de la Casa de la Música. Es la mejor referencia que tenemos. Por ahí es el ingreso principal. Y el Museo de la Florida está en el barrio San Vicente. Antes de llegar a la Agencia Metropolitana, a la Agencia Nacional de Tránsito.
0: ¡Ay, es perfecto! Nos queda tan cerca, hay que aprovechar. ¿Quiénes tienen la suerte de encontrarse con un parque arqueológico aquí en la puerta de la ciudad? Pues muy pocos países, y hay que aprovecharlo. Viviana, muchísimas gracias por haberse conectado. Sé que hacen un trabajo intenso de guardar, de descubrir y sobre todo de proteger esto que es patrimonio de la humanidad, porque ya no solamente es algo para los quiteños y quiteñas, sino es algo que debemos conocerlo como ecuatorianos. Y me imagino que también estarán abiertas las visitas para quienes vengan de otros lugares.
1: Así es, estamos abiertos para todo público y les esperamos en nuestros museos. Recuerden que son tres museos: el Parque Arqueológico y Ecológico de Rumipamba, el Museo de la Florida y el Complejo Arqueológico de Tulipe.
0: Para ir a Tulipe, ¿necesitamos hacer alguna reserva, Viviana?
1: No, al igual que los otros museos, si es menos de 10 personas pueden acercarse con toda tranquilidad. Sin embargo, si es un número mayor, sí los pueden, es preferible que hagan la reserva.
0: Yo les recomiendo, si van a ir a Tulipe, lo mejor es que planifiquen para ir toda una mañana, incluso quedarse en la tarde. Ahí se practica el turismo comunitario y la comunidad es la que prepara los alimentos. Entonces, es lindo hacer este recorrido porque no solamente conocemos el Parque Arqueológico de Tulipe, que es precioso, yo creo que es de las cosas más bonitas que tenemos, sino también para conectarnos con la comunidad.

recorrido completo. Esto es una maravilla porque así nos acercamos a nuestra historia y a todos los sitios bonitos que tenemos. Con eso nosotros nos separamos por unos minutos, ponemos buena música y luego le seguimos contando qué más tenemos aquí en Mujeres al Aire. Gracias a Viviana y nosotros volvemos.

0: qué bonito es arrancar con la energía de la gente que nos escucha. Recuerden, 098-2101-638. Dinos cuál es el mejor desayuno. Por acá nos dicen, patacones con un huevito, no se diga más. Más el café negro, yo creo que estamos completos. Es que el patacón es como que suculento. Te da como para que resistas todo el día. Patacones más huevito. Para mí el desayuno sin unos huevitos revueltos, cocinados. Dicen que existen más de 100 formas de preparar los huevos. ¿Será? 100 formas de preparar huevos. Huevos revueltos, huevos con tocino, tortilla de huevo, huevos pasados, huevos duros, huevos en ensalada. Bueno, deben haber un millón de recetas, pero es el protagonista de muchísimos platos. Con patacones hay que probarlo porque dicen que son los mejores del mundo mundial. Yo tengo que ver para creer, como Santo Tomás. Así que a mí me invitan, yo pruebo esos patacones y no se diga más, le hacemos publicidad en el programa. Si es que un día debemos dedicarnos a otra cosa, nos dedicamos a hacer desayuno. La cafetería de Ibis.
1: La cafetería de la tía Ibis.
0: La cafetería de la tía Ibis, donde van a encontrar bolones, patacones.

0: Tacones y huevitos revueltos.
1: ¿Sabes qué te faltó ahí?
0: ¿Qué me faltó?
1: La humita.
0: La humita y el tamal. Humita, el fin de semana en mi casa, cada cierto tiempo se comen unos tamalitos de mote o también pueden ser unos tamalitos de estos de yuca y, por supuesto, las humitas que son deliciosas. Los quimbolitos también, ¿sabes? Que se acostumbra mucho aquí en la sierra. Quimbolitos que vienen con una pasita, pero yo me quedaría con las humitas o con el tamal. Y avanzamos en este programa porque les tengo buenas noticias. Así que ahora mismo les voy a contar que ahora será posible recorrer nuestra ciudad en bicicleta. Muy pronto entrará en funcionamiento el renovado sistema de bicicleta pública Quito Bici, una alternativa de movilidad que promete ser más rápida, segura y fácil de usar. Antes de subirse a una bicicleta, hay un paso importante que ustedes deben ya realizar. El municipio de Quito nos invita a crear nuestra cuenta ciudad y vincularla al sistema integrado de recaudo, conocido como el CIR. Este registro nos permite desbloquear las bicicletas y también utilizar otros servicios de transporte como el Metro de Quito, el Trolebús y la Ecovía. Todo desde una misma plataforma. ¿Ya se descargaron su aplicación? ¿Ya tienen su cuenta ciudad? Si no lo han hecho, es momento de hacerlo. Motívense ahora mismo para que puedan descargarse esta aplicación y así vayan a utilizar la Bici Quito, Quito Bici. ¿Cómo puedes hacerlo? Es sencillo. Debes ingresar a la página o descargar la aplicación Quito Nos Mueve. Registrarte con tu número de cédula, un correo electrónico y una contraseña. Luego recibirás un código de verificación para activar tu cuenta. Después viene el siguiente paso: vincular tu tarjeta ciudad o tu cédula de identidad al sistema. Este trámite se puede realizar en las estaciones de Quitumbe, El Recreo, Guamaní, Playón de la Marín, Río Coca y El Labrador, así como en los puntos de atención al cliente del Metro de Quito. Eso sí, tomen en cuenta esto. Hay un detalle importante. Para utilizar la cédula como medio de acceso, esta debe haber sido emitida a partir del año 2018 y debes presentarla en físico para que el personal pueda registrarla. La meta del municipio es que todos y todo el sistema de transporte público esté cada vez más integrado y que moverse en nuestra ciudad sea más sencillo, utilizando una sola cuenta para acceder al metro, los corredores municipales y ahora también a las bicicletas públicas. Así que si estás pensando en dejar tu vehículo en un estacionamiento, movilizarte, si vienes de los valles sobre todo, dejas tu vehículo en un estacionamiento, coges la bici, te vas hasta el metro, dejas en estos puntos seguros, te subes al metro y te vas a cualquier lugar. Necesitas volver al estacionamiento donde dejaste tu vehículo. Bajas del metro, coges la bici, te vas hasta el auto y te regresas para el Valle de Tumbaco, para el Valle de los Chillos o lo haces para el sector de Nayón. Es una manera de agilitar todo lo que estamos viviendo en nuestra ciudad. La idea es que nos movilicemos mejor y lo hagamos con la seguridad. Los estudiantes, por ejemplo, salen de su universidad, toman una bicicleta, llegan hasta una estación de transporte público y pueden llegar a casa seguros. La idea es que cada vez tengamos más recursos para movernos de forma segura y con este transporte público. Recuerden entonces que es muy fácil, hay que registrarnos, hay que tener nuestra cuenta ciudad para que ya tengamos todo cuando en el momento indicado estemos inaugurando este Quito Bici que nos mueve de forma ágil y segura.

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1: Son las 16 horas. En punto.
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3: Marcamos ya las 16 horas en punto. El presidente estadounidense Donald Trump anunció que se dirigirá a la nación en horario estelar este jueves, en medio de una fuerte escalada de hostilidades con Irán. El presidente Trump dará un discurso a la nación el jueves por la noche a partir de las 21 horas, dijo el lunes el propio mandatario en una publicación en su red Truth Social. El republicano no dio detalles sobre el tema de su alocución y la Casa Blanca no respondió de inmediato a una solicitud de detalles. Se encuentra de vacaciones y no sabe qué hacer en su tiempo libre. El municipio de Quito tiene una propuesta para usted, su familia y amigos. Quito Ancestral, que se realizará este sábado 18 de julio de 8:20 a 14:30. La salida será desde la tienda Quito en la Mariscal, con un valor de $5. ¿Qué ofrece esta experiencia? Recorrido guiado por los museos de sitio La Florida y Rumipamba, descubrir la historia de la cultura quitú y de los primeros habitantes del valle, experiencia gastronómica tradicional, transporte y visitas guiadas incluidas. Hasta aquí Noticias Express.
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0: eso, ¿cómo están, gente bonita? Yo siempre les digo gente bonita porque yo creo en la gente que hace las cosas bien, las que acompañan, las que están pendientes del otro, las que son solidarias, las que te ayudan a cruzar la calle, gente que siempre está pendiente de lo que los demás también necesitan. Eso es vivir en comunidad. Y bienvenidos a este club, quienes quieran sumarse, 098-2101-638. Recuerda enviarnos tu mensaje. Ya les voy a preguntar el día de mañana cuál fue la buena acción que hicieron durante la semana para que me cuenten a quién ayudaron, a quién le brindaron agua, con quién estuvieron y cómo se desarrolló también esta ruta de las iglesias que nos tenía con tantas expectativas. Ya mi invitada está aquí, vamos a conversar con ella porque se acercan audiciones para el coro y nosotros siempre les traemos esta información. ¿Cómo estás, mi querida Lu? Lu Miranda está con nosotros. ¿Cómo estás, Lu?
1: Hola, muy bien, muy bien. Bueno, feliz de poder conversar contigo otro año más.
0: Sí, qué bonito.
1: Dado que el año pasado estuvimos igual en las mismas fechas, charlando un poco de la inauguración del proyecto. Uh-huh. Ahora pues ya, perdón, después de un año de recorrido, nuestros cantores, niños y niñas ya han pasado algunos escenarios, ya pues se han compaginado también como grupo. Y ahora pues estamos extendiendo invitación para las nuevas audiciones.
0: Ahora, Lu, es importante decirles que el año pasado trabajaron en la conformación del coro nacional.
1: Exacto.
0: ¿Cómo ha sido la experiencia? ¿Cuál ha sido el talento? ¿Con qué te has encontrado en esta aventura? Porque al principio es como te aventuras a tener un coro de grandes dimensiones y ahora ya está en marcha.
1: Sí, sí, con un nombre también. Ajá. Como que hay una responsabilidad dado el nombre que nosotros como fundación Vive en Arte lo hemos impulsado el año pasado. Sí, es una responsabilidad, lo sigue siendo, pero sí han habido como estas luces dentro del proceso, ¿no? O sea, tenemos este horizonte que lo venimos construyendo con José Criollo ya hace 10 años en los barrios, en los proyectos comunitarios, coros del barrio, la red de cantorías. Todo el proceso como que de alguna manera nos ha ayudado para poder llegar a estar un poco más firmes durante todo este año, ¿no? Además, también la compenetración de las familias, ¿no? Las familias siempre remando con nosotros. Como sabes tú, este es un proyecto totalmente de una iniciativa de la sociedad civil, o sea, de nuestra fundación. No existe ningún tipo de financiamiento estructural de ningún espacio por ahora. Esperamos que pronto. Entonces las familias sí han sido como este soporte, ¿no? De autogestión, de ver cómo encontramos los refrigerios para aquí y para allá. Y nosotros también tratando de llegar a más sitios, ¿no? Estuvimos en Cotacachi hace 2 semanas.
0: ¡Qué lindo!
1: ¿No? Articulando con el municipio de Cotacachi y ya se visibiliza más también el coro y de esa manera también nos van llamando, ¿no?
0: Este es el Coro Nacional de Niños del Ecuador. Uh-huh. Y ya han tenido participaciones también importantes fuera del país. Uh-huh. Han estado haciendo un reclutamiento para escuchar esas voces. Y para quienes todavía no están familiarizados, ¿qué es un coro, Lu?
1: Bueno, un coro es un espacio de congregación para sentirte arropado mientras aprendes a cantar, ¿no? En lo que sería vocacional amateur, luego existen diferentes categorías con diferentes objetivos, hay coros profesionales, pero en el caso infantil y de la niñez, pues siempre he estado en formación, ¿no? No se habla desde el punto de vista profesional, porque son niños, de hecho el coro está con niños de entre 9 y 14 años, las audiciones son para niños y niñas de entre 9 y 14 años, y el coro es este proceso de poder encontrar tu propia voz al mismo tiempo que te sitúas con el otro, ¿no?
0: Ay, sí.
1: Entonces es como buscar hacia adentro, pero también ver cómo esa exploración vocal se sitúa en medio de más voces, ¿no?
0: De las experiencias más lindas que has tenido este año, ¿cuál ha sido, Lu?
1: Ay, a ver.
0: Porque tú siempre hablas de forma apasionada de este coro, del proyecto, de la ilusión que nos hace siempre tener a los niños, descubrir su talento, su voz. Pero tú, que estás ahí remando también y apoyándole, poniéndole toda la energía, ¿cuál ha sido la experiencia más linda?
1: Creería yo el hecho de que los niños sienten cómo su voz va mejorando. Mm. O sea, si son 7 horas a la semana, ¿no? Es bastante tiempo. Es un coro de alto rendimiento, como yo les digo a ellos. Y ellos se lo han adjudicado también, quizá ese compromiso. Y pues no sé, por ahí una niña me dice es que no podía llegar al solo y ahora pues ya estoy haciendo la melodía como me dice José, el director, que lo estoy logrando. Y también como estos nervios que pueden pasar, ¿no? Porque vamos dando solos a aquellas voces que vemos que ya van como que llega entrando a una etapa distinta de desarrollo vocal. Y se adjudican el compromiso y comienzan a estudiar. Entonces como que hay esa sensibilidad del proceso también, que para nosotros es indiscutiblemente valioso. Así que esos detalles, ¿no? Quizá también el compromiso también de muchos papás que yo veo que están ahí, o sea, sí. Esperan a los niños. Tenemos una niña que llega de Machachi, por ejemplo.
0: Los papás son una maravilla. Y ¿sabes qué? Los niños siempre van a recordar eso.
1: Siempre, toda la
0: vida van a recordar que sus papás estuvieron ahí, que hicieron el viaje desde Machachi, que llegaron a la audición, que hicieron las pruebas, que se prepararon, que mejoraron la voz. Y eso es lo lindo, porque creas un vínculo también.
1: Sí, entre ellos. O sea, hay papis que a veces no pueden irlos a dejar, entonces dicen, yo te llevo el niño. Entonces, como que esta comunidad que se crea tras cámaras, ¿no? Tras escenarios, también va creando el espacio, va abonando el proceso, ¿no? Entonces, esas son anécdotas detrás del coro. Y ahora nos vamos de gira también.
0: ¿A dónde se va?
1: Nos vamos a la primera gira nacional, se llama El Cuento del Principio, lo hemos puesto hasta título y todo. Vamos a abrir el 23 de julio, como la apertura de la gira aquí en Quito, en el Museo de la Ciudad, y la siguiente semana, el 30 de julio, nos vamos a Ambato, Latacunga y Riobamba. Durante 4 días estaremos por allá.
0: ¡Ay, qué hermoso! Sí, ¡qué hermoso es esto! Siempre les traemos buenas noticias con lo que está pasando con el coro, y también abrimos el micrófono cuando hay una nueva audición, porque sabemos que hay niños, niñas que quieren participar del coro o que quisieran aprender a manejar su voz. Así que ya te vamos a contar todos los detalles para que tú puedas inscribirte y acudas a esta audición. Hacemos una pausa y volvemos. Hoy estamos conversando con Lu Miranda y les vamos a decir cómo pueden estar en las audiciones del Coro Nacional. Volvemos.

0: regreso, tomen nota. Espero que tengan ahí un papelito, algo donde anotar, porque ya están listas las audiciones. Lu, cuéntanos, ¿cuándo son estas audiciones y quiénes pueden ir?
1: Bueno, niños y niñas entre 9 y 14 años, les esperamos este viernes en el Centro Cultural Metropolitano, aquí justo en el Centro Histórico, al lado del Palacio Presidencial, donde ensayamos. Uh-huh. Realmente ha sido un año gratificante, nos han abierto las puertas maravillosamente todo el equipo del Centro Cultural, y las audiciones van a ser en el tercer piso, y se pueden inscribir a través de un link que está en nuestras redes sociales, @coronnsc, o sea, ajá, Coronec con doble N, y ahí pueden encontrar el link, reservan el horario para que sea todo un poquito más dinámico y organizado, y ya, los esperaremos este viernes.
0: ¿Qué es lo que les ofrecen en el coro, Lu? Porque es importante, la gente a veces dice, bueno, ya, hacen la audición y luego, ¿qué les espera en esta formación?
1: Claro que sí. Bueno, el Coro Nacional de Niños tiene un objetivo fundamental y es cantar durante todo el año escolar. O sea, esto es un extracurricular que como te decía al principio, son 7 horas a la semana. El objetivo es cantar música latinoamericana, ecuatoriana, por supuesto, música europea también y música sacra, que como desde un enfoque de patrimonio cultural. Entonces, son estándares de repertorio bastante altos, no es solamente el coro por Navidad o solamente por algo temporal, no, el coro dura todo el año. De hecho, terminaremos este año con esta gira que te comento en Ambato, Latacunga y Riobamba. El 2 de agosto los niños se van oficialmente de vacaciones, desde septiembre que han estado ahí al pie del cañón. Entonces tendrán un mes de vacaciones y los nuevos integrantes comenzarán clases la última semana de agosto, como una semana de adaptación, claro, para que después lleguen el resto del coro. Entonces sí es un coro que representa tiempo, energía, compromiso, y la idea del próximo año ya tenemos en proyección viajar a Lima.
0: Qué
1: el
0: lindo.
1: Próximo año.
0: Ajá. Qué lindo, porque esto también les abre nuevas conexiones, oportunidades. Así es. Y en el taller, en esta experiencia que se vive en el coro, tienen técnica vocal, lectura musical, ensayo coral, expresión corporal, formación auditiva y musical. O sea, es uno completo, es como un extracurricular completo.
1: Sí,
0: gratuito, tiene costo, Lu.
1: Es totalmente gratuito, la formación es 100% gratuita. Estamos ahí, bueno, el director José Criollo, que tiene ya más de 40 años dirigiendo coros, graduado en Cuba, ha dirigido en Chile, en México, en Estados Unidos, y bueno, es como una expertise, ya viene con su CV de muchos años, y yo estoy también pues colaborando desde el vocal coaching, de pues ir revisando las voces, un poco como tratando de ir puliendo ciertos detalles para después la clase con José, ¿no? Entonces la idea justamente es que más niños pues se incorporen al proceso, a esta ilusión, a este sueño, que en algún punto será una política cultural, ¿no? Es un poco la ilusión y la hoja de ruta que tenemos como fundación, porque se merece, ¿no? Se merece ese espacio, los niños merecen estos espacios desde una óptica más pública, y pues como pasa en otros países, ¿no? El coro, por ejemplo, Nacional de Niños de Perú lleva 35 años de vida, el coro de Argentina lleva casi 60 años de existencia. Entonces son procesos que ya estamos un poco nosotros atrás, ¿no?
0: Pero no importa, ya está.
1: Iniciarlo y pues exacto, encontrar manos aliadas que pues comiencen como a vincularse, y también como que de alguna manera ir como buscando estos espacios para meter el protagonismo que se necesita.
0: Sí,
1: ¿no?
0: Y que tengan presentaciones y que sean invitados especiales
1: y que
0: formen parte de inauguraciones, porque es el coro que nos va a representar, es el coro Nacional de Niños, así que si ustedes están escuchando ahora el programa, tienen por ahí un guagua que es talentosísimo o que ustedes creen que podría formarse y entrenar su voz, lo pueden hacer. Hay presentaciones en Quito de las próximas para que ustedes puedan, quizás necesita la gente
1: también,
0: ¿no?
1: Claro, sí, estaremos el 23 de julio con la gran inauguración de la gira aquí en Quito, en el Museo de la Ciudad. Luego estaremos en el el 30 de julio salimos a la Tacunga, el viernes 31 estaremos en el Teatro Municipal de Ambato y el sábado 1 de agosto estaremos en el Teatro León de Riobamba.
0: Uy, qué hermoso. Y una cosa más, aquí no se trata solamente de formar la voz, también es una formación integral, sí, donde los chicos crecen mucho más seguros, uh-huh, fomentan la disciplina, porque el cumplir con estas 7 horas de entrenamiento yo creo que es exigente y también los, uh-huh, conecta más con nuestra cultura y con esta sensibilidad que te da la música, Lu.
1: Sí, sí, justamente con los papis tenemos incluso talleres que ofrecemos a los papás durante el año, talleres corales a las familias y también reuniones individuales con los niños tipo reporte anual, ¿no? Uh-huh. Entonces estuvimos hace un par de semanas haciendo estos reportes y casualmente todos los papás nos decían, es que mi hijo está o exonerado o con las mejores, oh, calificaciones, a pesar de martes y jueves que viene al coro, ¿no? Y los sábados, que son 3 días a la semana. Entonces, un poco como también comentando de que la música, como acabas tú de decir, complementa la formación integral, incluso tanto así que es muy probable que todo niño que académicamente en el colegio es bueno, es porque tiene una formación artística.
0: Y ustedes están invitados a formar parte de esta formación, recuerden que es gratuita, es una iniciativa de la Fundación Vive en Arte, ustedes pueden ver todos los proyectos que maneja la Fundación y además porque es parte de la red de cantorías barriales, este niño cantor, este guagua feliz, uh-huh, que siempre que está involucrado en esto, yo creo que hay algo especial cuando llegas con un coro y te presentas en algún lugar porque ves todo el trabajo, todo el esfuerzo que finalmente vale la pena, Lu.
1: Sí, y bueno, la audición que entonces esa como validación de su propio aprendizaje, ¿no? Lo valida. En los breaks, incluso no solamente el que siendo un ente que esté

0: como arroba coronec, repito, con doble N. Existe ahí una parte donde tienen que escuchar una canción y opcional grabarse, pero sí traerla, pues de alguna manera son 12 minutos, uh-huh. que, perdón, no son 12 minutos, son de 30 segundos de la canción, no es mucho, aprendida a la audición.
1: Ah, ajá, perfecto.
0: Para el jurado. Sí,
1: ¿cómo
0: sí.
1: están en redes sociales? Repitámosles para que la gente sepa.
0: Claro, arroba coro NNS.
1: Perfecto. Ajá. Así los encuentran en redes sociales para uh-huh. que si necesitan ahora mismo ver cuáles son los requisitos, ya tengan todo listo para este viernes. Milu, siempre me gusta verte.
0: Muchas gracias.
1: Y además
0: gracias,
1: porque
0: igual.
1: Sé que va creciendo este coro y que las expectativas siempre van a ser grandes.
0: Sí, siempre soñando en grande y como nosotros decimos y es nuestro lema, hasta que cada barrio tenga un coro, indiscutiblemente también los niños ya siempre dicen esta frase que es cantamos la historia y soñamos el futuro.
1: ¡Ay, qué hermoso! Gracias, Lu, por gracias. Siempre estar pendiente del programa y por querer regresar
0: siempre,
1: para
0: siempre.
1: Darnos estas buenas noticias. Viernes y sábado, así vayan, es. Lleven a los guaguas para que hagan esta audición y ojalá tengamos muchos niños cantores. Con eso nosotros hacemos una pausa.

0: Son las 16 horas con 31 minutos. 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

0: Estabas escuchando ahí a una de tus artistas favoritas, Gracie, con Los Besos. Ahora mismo puedes pedirnos tu canción al 098-2101-638. Momento también para hablar de fútbol, porque qué partidazos se vivieron durante esta semana. Y nosotros tenemos a nuestro comentarista, quien hace el análisis de cada uno de estos partidos. Cada vez se pone más difícil y ya estamos en la recta final para conocer quién será el campeón del mundo. José Ignacio Sánchez nos tiene el reporte con su análisis de los últimos partidos.
1: Buenas tardes con todos y bienvenidos al resumen de la jornada mundialista. Ya conocemos a los cuatro semifinalistas y el torneo entra en su recta decisiva. Comencemos con el triunfo de Inglaterra sobre Noruega por 2-1. Fue un partido mucho más complicado de lo esperado para los ingleses. Noruega confirmó que no era una sorpresa después de eliminar a Brasil. Presionó, compitió y llegó a ponerse en ventaja, pero cuando los partidos pasan aparecen las figuras. Jude Bellingham volvió a ser determinante con un doblete para darle la clasificación a una Inglaterra que quizá no jugó su mejor fútbol, pero sí demostró carácter, profundidad de plantilla y una enorme capacidad para resolver en los momentos difíciles. Noruega se despide con la cabeza en alto, liderada por Haaland y Odegaard. Dejó claro que ya pertenecen al grupo de selecciones que pueden competir de igual a igual con las grandes potencias. En el otro encuentro, Argentina venció 3-1 a Suiza y volvió a instalarse entre los cuatro mejores del mundo. Suiza fue un rival ordenado y exigente, pero Argentina manejó mejor los tiempos del partido, golpeó cuando debía y mostró nuevamente esa personalidad que caracteriza a los campeones. No siempre necesitas jugar de manera brillante, sino saber cuándo acelerar, saber cuándo defender y saber cómo administrar la presión de estas instancias. Sin embargo, Argentina nuevamente demuestra que no es un equipo que puede ganar con superioridad. Es el batacazo que le toca dar ahorita a Argentina. Mientras selecciones como España o Francia pueden mandar ganar partidos de manera contundente, Argentina, teniendo un rival a prioridad más fáciles, le está costando mucho más ganar estos partidos. Y casi siempre o los gana por el último minuto o los lleva a la larga. Y ahora, bueno, llegan unas semifinales espectaculares. La primera será entre Francia y España, dos estilos completamente distintos. España intentará controlar el balón y llevar el ritmo del partido con su fútbol de presión. Francia, por otro lado, buscará recuperar y salir con toda la velocidad de Mbappé y sus atacantes. Si el partido se juega al ritmo español, la roja tendrá opciones, pero si aparecen espacios para correr, Francia parte con una ligera ventaja. Recordemos que entre estos dos países hay un pique interno. España viene de ganar sus últimos dos encuentros, que fueron importantes, a Francia, y Francia ahorita viene con esa sangre de venganza. La segunda semifinal enfrentará a Argentina e Inglaterra, uno de los clásicos del fútbol mundial. Inglaterra llega con un equipo joven, intenso y con Jude Bellingham viviendo un torneo extraordinario. Argentina aporta experiencia, jerarquía y una mentalidad competitiva que suele aparecer en los momentos decisivos. Será un duelo donde el mediocampo será clave. Inglaterra buscará imponer intensidad y velocidad. Argentina intentará controlar el ritmo y aprovechar cada error del rival. En definitiva, el Mundial nos regala cuatro selecciones con argumentos suficientes para soñar con el título. Francia apuesta por su potencia, España por su identidad, Inglaterra por su renovación futbolística y Argentina por la experiencia de un campeón. Ya no quedan favoritos claros. En estas instancias, los pequeños detalles son los que terminan definiendo quién jugará la gran final. Se vienen dos semifinales imperdibles e impredecibles. El Mundial está llegando a su mejor momento. Nos vemos el día de mañana con lo que pase en la primera semifinal.
0: Ahí teníamos el informe, de verdad, qué sufrimiento con estos partidos, y es que esas son las emociones del Mundial. Yo creo que nada está dicho, todavía hay que seguir apoyando a Argentina, que es el país que yo creo que lo tenemos aquí cerquita, latino, y bueno, hay unas grandes potencias, está ahí el equipo de España, está Inglaterra, está ahora está Argentina, y me falta uno, ay, me estoy olvidando de... Francia es el que me está faltando. Yo les quiero dejar fuera a los franceses. No sé qué me está pasando, no, pero está Francia que se enfrenta a España, partidazo. partidazo, no sé qué es lo que va a pasar ahí, y el otro que será Argentina versus Inglaterra, otro gran partido, que yo creo que ya en estas instancias, como bien lo decía José Ignacio, es difícil saber o pronosticar quiénes pasarán ya a la final y conoceremos al campeón del mundo. En otros temas, nosotros siempre les traemos esto de ¿sabías qué? Lo que pasa en nuestra ciudad. Muchas personas dejaron de estudiar porque tuvieron que empezar a trabajar, formar una familia o atreverse o también atravesaron momentos difíciles. Hoy, gracias al programa del municipio de Quito, esa historia puede tener un nuevo capítulo y se trata de Quito Vuelve al Aula. Este proyecto tan bonito, este programa de bachillerato acelerado que acaba de abrir 800 nuevos cupos. Escuchen bien. 800 nuevos cupos para las personas mayores de 18 años que quieran terminar sus estudios en la modalidad virtual o semipresencial. Lo más interesante es que no existe un límite de edad. Hay estudiantes de 20, 30, 40, 60 e incluso más años que decidieron regresar a las aulas para cumplir un sueño que habían dejado pendiente. Los resultados hablan por sí solos. En apenas 3 años, el número de estudiantes matriculados pasó de 2.700 a casi 5.000, más de 5.000 en el 2025. Es un crecimiento del 78%, lo que habla de que este proyecto funciona y funciona muy bien. El programa no solo llega a las aulas tradicionales, el municipio también cuenta con 17 aulas móviles que llevan educación a empresas, instituciones, diferentes espacios de la ciudad, permitiendo que las personas estudien sin abandonar sus responsabilidades laborales. Para inscribirse es necesario ser mayor de 18 años, presentar la cédula de identidad, un comprobante de domicilio y los certificados de los últimos años aprobados en escuela o el colegio. Las inscripciones para la modalidad virtual estarán abiertas hasta el 17 de julio, mientras que la modalidad semipresencial recibirá postulaciones hasta el 7 de agosto. Y hay un dato que llena de orgullo a la ciudad. Quito Vuelve al Aula ha sido reconocido en México y Perú como una de las mejores experiencias de educación para jóvenes y adultos en América Latina. Así se convierte en un referente internacional por devolverle las oportunidades a miles de personas. Si tú tienes 18 años, no terminaste el bachillerato y quieres hacerlo, tienes la oportunidad de inscribirte de manera virtual el 17 de julio, modalidad virtual hasta el 17 de julio y semipresencial hasta el 7 de agosto. No dejes pasar esta oportunidad de culminar tus estudios y tener nuevas oportunidades. Volvemos.

buena canción, ahí la estabas escuchando. 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Estamos de vuelta y como todos los lunes les traemos beneficio de los alimentos. Es uno de mis segmentos favoritos, debo confesarlo. Cuando investigo, cuando busco, siempre encuentro cosas curiosas y me encanta aprender. Y hoy vamos a hablar acerca del camote. Es un superalimento que muchos no lo conocían, no lo han probado o si lo han probado, no siempre tienen un gusto por este alimento. Sin embargo, nuestros ancestros ya lo conocían. ¿Sabías que es uno de los alimentos más nutritivos del mundo, que crece bajo la tierra y que probablemente lo has visto muchas veces en el mercado sin imaginar todos los beneficios que tiene? Vamos a hablar del camote, también conocido como batata o boniato, un tubérculo que se cultiva desde hace más de 5.000 años en América y que formaba parte de la alimentación de pueblos precolombinos como los incas, los mayas y los aztecas. Mucho antes de que existieran los suplementos vitamínicos, el camote ya era considerado un alimento que aporta energía y ayuda a mantener una buena salud. Lo curioso es que aunque muchas personas creen que pertenece a la misma familia de la papa, no, resulta que son dos especies completamente diferentes. Existen varios tipos de camote. El camote naranja es el más conocido y rico en beta-carotenos, el pigmento que nuestro organismo transforma en vitamina A. El camote blanco tiene un sabor más suave, una textura más seca, ideal para hacer un puré. El camote morado es una auténtica joya nutricional, y escuchen bien, porque tiene antitocianinas, los mismos antioxidantes presentes en los arándanos y las uvas moradas. Si no puedes comer arándanos, si no puedes comer uvas, pues entonces camote. Camote morado. ¿Por qué deberíamos incluirlo en nuestra alimentación? Aunque tiene un sabor dulce, su índice glucémico es menor que el de muchos productos procesados cuando se consume hervido, por lo que aporta energía de forma más gradual. Entre sus beneficios están que tiene fuente de vitamina A, contiene antioxidantes que ayudan a proteger el corazón, su fibra favorece la salud intestinal, es rico en vitamina C, B6, magnesio, potasio, nutrientes que fortalecen el sistema inmunológico, y es un excelente alimento para los niños, los deportistas y los adultos mayores. Te doy

0: hay algunas curiosidades. La NASA ha estudiado el camote como uno de los cultivos con potencial para alimentar a los astronautas en futuras misiones espaciales gracias a su alto valor nutricional. En Japón existe una variedad morada que se utiliza incluso para preparar helados, pasteles y bebidas. En Estados Unidos se celebra cada febrero el mes nacional del camote. Sus hojas también son comestibles y contiene hierro, calcio y antioxidantes. Aquí te dejo unas recetas fáciles para que las puedas poner en práctica. El camote al horno con miel y canela. Solo necesitas lavar el camote, cortarlo en rodajas o bastones, agregar un poco de aceite de oliva, canela y un toquecito de miel. Lo metes al horno durante unos 35 minutos hasta que quede dorado. Es una excelente alternativa a las papas fritas. Camote en lugar de papas. Ojalá ustedes la pongan en práctica. La crema de camote yo no la he preparado, voy a ser honesta. Hay que hervir el camote con un poquito de cebolla, zanahoria y un poco de ajo. Licúas todo con el caldito de verduras, añades una cucharada de leche o crema ligera y sirves con semillas de zapallo o tostadas integrales. Ideal para una cena. Imagínense ustedes, una cremita de camote. Yo no la he preparado. Tengo curiosidad y tengo ganas de hacerla, ¿eh? Me dicen que es deliciosa, así que la voy a preparar. Una ensalada también de camote. Cocinas el camote en cubitos, lo mezclas con espinaca, queso fresco, aguacate, nueces y un poquito de limón o aceite de oliva, y es una comida completa. Los snacks también, porque se pueden hacer camotes fritos. No sé si sea tan saludable, pero son riquísimos como chips de papa. Otra de las cosas es cocinar el camote, y es muy popular y conocido en el ceviche peruano. El ceviche peruano va con camote naranja, le lleva choclo, le ponen un poquito de tostado y, por supuesto, esa es el acompañante perfecto para un buen ceviche. El camote nos recuerda que muchos alimentos son saludables, no son nuevos ni están de moda, sin embargo, permanecen en nuestras mesas porque realmente tienen miles de años de haber sido conocidos como productos naturales para darnos energía y para mantenernos bien alimentados. Espero que ustedes también se animen a incluir dentro de su dieta el camote. Y así llegamos ya a la parte final. Qué rápido se nos pasó el programa, qué rápido se nos pasa el día. Y es que cuando conversamos de cosas que nos gustan, es inevitable que el tiempo transcurra muy rápido. Ya Dani Montalvo está aquí, nos acompaña, y él les trae toda la información de lo que acontece en nuestra ciudad, en nuestro país. A ver qué dicen por aquí. Saluditos, estimada Ibis. El camote lo venden en los mercados y se cocina para servirse con salsa de maní. Es una delicia. Gracias, Ibet, qué rico. Imagínense ustedes, cocinan el camote y lo sirven con una salsa de maní. Es una delicia. Sé que en el Chota, por ejemplo, preparan muchísimo esto. A ver, ¿qué más dice? Buenas tardes, mi nombre es Gabriela, soy de Cuenca. Ay, nos manda ahí toda una información. Lo voy a leer muy, muy detalladamente para pasarles esta información a nuestros colegas del programa de la mañana. El Dani también ya está mandando fotitos porque está listo para las conexiones que tiene el día de hoy. Mi Dani, solo te saludo y te dejo listo con tu pauta.
1: Hola, mi querida Ibis, y muy buenas tardes a toda la audiencia de Mujeres del Aire. Sí, ya estamos con casi todo listo. El tema del Museo Nacional sigue dando de qué hablar. Ya hay algunas novedades que también le vamos a contar ya a lo largo. Ecuador busca reconectarse con Colombia para evitar cualquier posibilidad de apagones y retomar el intercambio de energía eléctrica con el vecino país del norte.
0: Estaremos atentos a todo lo que nos tienes preparado. Está el equipo completo, ya les presenta el Dani. Está Daniela también, por favor, hoy nos acompaña. ¿A qué se debe el privilegio de su visita? Ah, está estudiando, muy bien, está estudiando programación con los mejores. Y nosotros nos vemos el día de mañana. Ya saben, tienen una cita conmigo a las 3 en punto de la tarde. Besitos a todos.

0: 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Son las 17 horas. En punto. 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
1: ¿Qué tal? Muy buenas tardes, son las 5 de la tarde en punto y aquí en 102.9 FM, la radio de Quito, arrancamos la emisión al cierre de MQ Noticias. En los controles, el señor George Vázquez, en la transmisión de streaming, Stalin Ampudia. Recuerde que usted nos puede seguir en Facebook, en YouTube y en X. Nos encuentra en las redes de la radio del Distrito Metropolitano de Quito como MQ Digital Plus. Estamos ya transmitiendo también vía streaming, así que si usted, por A o B razón, quiere mirar en video este programa, también lo puede hacer, ¿no? En la conducción del informativo, este servidor, humilde obrero del periodismo, Daniel Montalvo Cepeda, ¿no? Con la visita inédita de la señorita Daniela Guaguña, el equipo completo les dice buenas tardes, bienvenidos a los siguientes 60 minutos, en los cuales pretendemos contarle lo más importante que nos deja la jornada de este lunes 7 de julio, de este lunes 13 de julio de 2026, ¿no? Un gazapo, ¿no? Uno de esos lapsus, ¿no? Por el cual les pedimos mil disculpas. Lunes 13 de julio de 2026. La jornada marcada por las reacciones a la decisión del gobierno de modificar dos instrumentos. El primero, el decreto con el cual se calculan las bandas para la regulación mensual del precio de los combustibles. Ustedes saben, 5 centavos se oficializó ayer, domingo 12 de julio. La reducción en 5 centavos del precio del galón de combustible para las gasolinas extra de Ecopaís y para el diésel, ¿no? Y el otro instrumento que reformó fue el mecanismo de compensación para los transportistas que se adoptó en octubre de 2025 tras la eliminación del subsidio al diésel. Ambas herramientas generan muchísima atención y reacciones. Hoy nos va a acompañar Miguel Robalino, experto en petróleos. Con él vamos a conversar. Tras la variación de este mes del precio de los combustibles, ¿qué esperar? ¿No? ¿Qué esperar para los siguientes meses? ¿Va a haber estabilidad? ¿Va a seguir bajando? Como hoy lo decía en entrevista con Ecoavisa, el director jurídico de la ARCH. Bueno, todo eso lo vamos a revisar. No, lo vamos a revisar a lo largo del informativo. De momento, arrancamos con los titulares que nos deja la jornada.
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Estudios arquitectónicos que participaron en el concurso para diseñar el MUN, el Museo Nacional, tienen hasta este 14 de julio, sí, hasta mañana, para confirmar si van a volver a participar. Y Ecuador restablecerá la interconexión eléctrica con Colombia antes del estiaje para volver a comprarles energía. El presidente del Consejo Nacional Electoral, José Cabrera, solicitó a la Contraloría una auditoría integral a la gestión de su compañera Diana Tamaín. La Plataforma Ciudadana Revoca ESE convocó a un plantón para exigirle al Consejo Nacional Electoral la entrega de formularios para la revocatoria del mandato del presidente Noboa y de la vicepresidenta María José Pinto. Exministro y pacientes renales alertan que la crisis en salud continúa en el país y cuestionan al gobierno por incumplir con la compra de medicamentos. Caso Progen, la audiencia de apelación a la prisión preventiva de 14 procesados fue convocada para el 15 de julio.

0: noticias locales. El programa de bicicleta pública del Distrito Metropolitano tendrá casi el doble de unidades que tenía su antecesor. Hoy el alcalde de Quito hizo algunos anuncios en esa materia. Y continúan varios frentes simultáneos en las obras para el Distrito Metropolitano de Quito. Hoy aquí le vamos a detallar.
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0: concurso del Museo Nacional, que definan su participación en un relanzamiento de la... Paso hasta mañana, cartas declaraciones en el programa. Está a citarlos. Voy a darles participantes. Recibimos, nos conminan que hasta mañana martes decidamos si vamos o no a participar de esta nueva fase de evaluación. Esto es una patraña para la cual no nos vamos a prestar, dijo Guayasamín. Escuchemos un extracto de las declaraciones que diera en el programa de Andrés El Mono López.
1: El gravísimo error del ministro de decir que van a que desconocen el resultado del concurso y que van a pedir a los propios concursantes finalistas que presenten nuevamente que se presenten nuevamente a definir un nuevo proyecto. ¿Con qué cachaza, como se dice, el ministro puede hacer semejante propuesta?
2: Claro.
1: Porque es una ofensa al proceso.
3: Voy a decir, es una primicia. Ayer, día 12 de julio, ¿no es cierto?, los equipos participantes hemos recibido una carta, una nota oficial por la cual se nos conmina, además, casi, a que hasta el día de mañana, martes, a la medianoche, 23:59, decidamos si vamos o no a someternos a esta nueva fase de evaluación.
2: ¡Ah, caramba!
3: Entonces esto ya es, yo lo digo públicamente, esto es una patraña, por lo menos en nuestro caso no nos vamos a prestar a esta estupidez. El país ha quedado, pero así, en ridículo ante el mundo entero, porque los equipos que se han presentado son de altísimo nivel y estamos otra vez quedando en ridículo. Entonces este gobierno hace aguas por todo lado, y hago aquí una convocatoria pública a todos los participantes, a los 17, para que nos neguemos a ser parte de esta patraña.
1: Me parece una nueva metedura de pata del ministro y del gobierno. Yo no creo que haya salida, porque no creo
0: que... En esta última parte, por parte de uno de los jurados del concurso organizado por el Ministerio de Educación con la coordinación del Viceministerio de Cultura, Alejandro Saer Apolo reveló en una entrevista con Diario Expreso una supuesta incidencia de la presidencia de la República en la designación del proyecto, que quedó en el segundo lugar. Escúchelo.
4: Y entonces llegó un momento en el que simplemente se nos dijo a los miembros del jurado que si podíamos aceptar que el señor presidente quiere que este proyecto sea el segundo premio. Si tú nombras al segundo premio el que quieres, luego de alguna manera tienes el apoyo del jurado para decir en el último momento, bueno, como las redes han dicho esto y tal, y este es el segundo, pues se lo damos al segundo. Eso yo creo que... y entonces el jurado en principio... como que dijo, bueno, le podemos dar una mención, tal.
0: El tema se le está complicando. Se le está complicando al gobierno, porque no solo ya está en discusión el tema de cómo se llevó adelante el concurso, sino que hubo presiones de la presidencia para que gane, o para que quede en segundo lugar uno de los proyectos. Aquí me voy a sumar a las palabras de Alfonso Ortiz, ¿no?, quien también participaba en la entrevista con el Mono López. Con estas condiciones, Ecuador prácticamente se quedó sin museo, porque el proyecto está viciado. Y quienes lo llevaron de tal mala manera no pueden decirle ahora al país que lo van a rehacer. Si así nomás se manejan con la elección o para escoger un proyecto para construir el museo, claro, un proyecto evaluado en 100 millones de dólares, es imposible no regresar a ver a cómo escogieron a Progen, cómo escogieron a ATM, cómo escogieron a Helbert. ¿Y cómo van a escoger al empleado?

0: empresa a la que supuestamente le van a comprar las medicinas. Sí, sí, yo sé que todos son casos distintos. Pero acá hay un denominador común y tiene nombre propio. En el caso de Progen y ATM y el Museo Nacional, hay un nombre que se repite. Fue jurado en el escogimiento del proyecto, del diseño del museo, y era el ministro encargado en la época en la que se declaró la emergencia eléctrica cuando se contrató a Progen y ATM. ¿Hace falta que se lo diga? Bueno, se lo digo. El señor ministro de Infraestructura, Roberto Luque. Perdónenme, pero es innegable, es imposible no hacer esta relación. Les gusta escoger las cosas a dedo y que luego salgan mal. Vaya. Por suerte ahora, no nos enteramos después de que hayan hecho los desembolsos y los pagos. 5:11 p.m. Ecuador restablecerá la interconexión eléctrica con Colombia, así lo informó este lunes el ministro de Energía y Ambiente de Ecuador, Juan Carlos Plum, en una entrevista con el canal Teleamazonas. Según Plum, el restablecimiento de la interconexión se da después del inicio de las conversaciones que sobre el tema han empezado Ecuador con el nuevo presidente de Colombia, Abelardo de la Espriella. Y que se extenderán esta semana para afinar detalles. Blum además informó que este año van a iniciar la construcción de la conexión con Perú, que tardaría 2 años y que permitiría al país importar o exportar energía con el vecino país del sur cuando se requiera.
1: El ministerio trabaja con los escenarios peores y los más optimistas. Debemos recordar que está un fenómeno del Niño en curso y que no sabemos cómo se va a comportar. En el mundo no se sabe cómo se va a comportar. De que va a haber un fenómeno del Niño, eso ya está garantizado o está confirmado. Lo que no sabemos es la intensidad que va a tener. ¿Qué estamos haciendo al respecto? Estamos preparando toda la infraestructura para hacerle frente a la naturaleza. No siempre es fácil para que pueda captar.

0: dependiendo de las lluvias y la demanda, además de la disponibilidad de las centrales que generan energía térmica. El discurso de la interconexión con Perú data ya de abril de este año. Sí, el 13 de abril de este año, la memoria no me traiciona. El presidente de la República decía en una entrevista con Radio Forever que estamos trabajando con Perú, con el Banco Internacional de Desarrollo, para hacer el sistema interconectado con Perú y en el mediano plazo con la finalidad de poder y vender más megavatios. En ese entonces, la ministra de Ambiente y Energía, Inés Manzano, explicaba que el proyecto implica una inversión aproximada de 250 millones de dólares, ¿no? Y se esperaba que esté listo a mediados de 2028. 5 de la tarde con 16 minutos. Y nos mudamos de tema. Vamos ahora a la información político-electoral. Póngame atención. El presidente del Consejo Nacional Electoral, José Cabrera, quien resultó recientemente electo, solicitó a la Contraloría una auditoría integral a los 8 años de gestión de Diana Tamaín al frente del organismo electoral. El pedido plantea un examen especial sobre los procesos de contratación pública, el manejo de los recursos institucionales y otras actuaciones administrativas ejecutadas durante la administración de Tamaín. En entrevista con Diario Expreso, Cabrera aclaró que esta solicitud no responde a sospechas ni implica la existencia de irregularidades en el periodo de Tamaín. Se trata de una acción de respeto institucional y una vía de protección para el nuevo periodo administrativo, dijo. Escuchémosle al flamante presidente del CNE.
1: En cuanto a la administración de la señora Diana Tamaín, se ha hecho ya el pedido a Contraloría de que haga una auditoría de esa administración, de tal manera que mi administración vaya desde el día en que fue posesionado para adelante. Entonces Contraloría revisará cómo se ha manejado en la administración anterior. Por el momento lo que yo he procedido es a cuidar que el proceso electoral no tenga ningún retraso, a ver funcionarios que no estaban posiblemente cumpliendo su función de la manera que yo manejo mi trabajo. Se ha hecho remociones tanto en Matriz como también en las delegaciones provinciales, sin que afecte al proceso electoral, por un tema de respeto y también de cuidar mi administración. Entonces lo anterior, lo que llevó la señora Diana Tamaín como presidenta, que Contraloría haga su auditoría, al igual que hará desde la fecha que yo tomé la presidencia para adelante hasta cuando yo esté de presidente.

0: Y representantes de la plataforma ciudadana Revóquese convocan a un plantón en los exteriores del Consejo Nacional Electoral CNE para este martes 14 de julio a partir de las 3 de la tarde. La idea es de exigir a las autoridades del organismo electoral que entreguen los formularios para el proceso de revocatoria del mandato del presidente Daniel Noboa y de la vicepresidenta María José Pinto. 5 de la tarde con 19 minutos. Y ahora revisamos materia referente a la crisis en salud. El exministro del ramo, José Ruales, afirmó que la crisis del sistema de salud responde a la falta de planificación, a la reducción del presupuesto, al desabastecimiento de medicamentos e insumos y a los constantes cambios de autoridades. Esto, según Ruales, impide una gestión efectiva. Por su parte, Kevin Valdés, representante de los pacientes renales, señaló que el octavo cambio de ministro evidencia el fracaso de la estrategia de gobierno. René Sánchez nos cuenta más.
1: El exministro de Salud, José Ruales, cuestionó la reducción del presupuesto, la deuda con prestadores y proveedores, el desabastecimiento de medicamentos e insumos y el deterioro de indicadores como la mortalidad materna e infantil.

cambio continuo de ministros no solamente está provocando una crisis de liderazgo, es decir, cada cambio, que ahora en promedio son 3 meses, no permite al ministro que viene de afuera, del sector privado, sin conocimiento del área pública, ni siquiera a entender el funcionamiento. Hay una

0: y de VIH, como el de diabetes, como el de hipertensión arterial, que lo que hacen es evitar que se compliquen los pacientes y tengan que llegar al hospital, ¿no?
1: Por su parte, Kevin Valdés, representante de los pacientes renales, criticó que pese a la creación de la empresa pública mediante el decreto 393 y al anuncio de que en 3 semanas llegarían medicamentos desde la India, el desabastecimiento continúa. Denunció que pacientes renales, oncológicos y con enfermedades raras siguen sin recibir atención oportuna y que más de 4,000 pacientes renales han fallecido en 2 años y medio.
2: Hace pocas semanas se aseguró que el abastecimiento se resolvería en 3 semanas y hoy se cambia nuevamente de ministro. Es inevitable preguntarse si el gobierno está admitiendo que la estrategia no dio resultados esperados. La salud pública requiere planificación de mediano y largo plazo. Tener 8 ministros en menos de 3 años dificulta la continuidad de las políticas, la ejecución y las soluciones estructurales. El problema no parece ser únicamente quien ocupa el despacho ministerial o el nombre que antes era el ministro gobernador, el ministro Abega. Esto es una evidencia que el sistema como tal no funciona. No funciona en abastecimiento, no funciona en distribución de medicamentos y efectivamente, a través del decreto 393, se ofreció un abastecimiento inmediato en los hospitales. Luego de esto, sacaron que en 3 semanas medicina de la India vendría al Ecuador de manera inmediata. Han pasado más de 30 y no vemos tal abastecimiento.
1: Valdés pidió al nuevo ministro priorizar el abastecimiento hospitalario, transparentar los procesos de compra y reunirse con las organizaciones de pacientes para construir soluciones. Enfatizó que el sistema necesita continuidad, planificación y resultados concretos y advirtió que los cambios permanentes de autoridades obligan a reiniciar el diálogo sin resolver la crisis que enfrenta la salud pública. Para MQ Radio, reportó René Sánchez.
3: Cinco de la tarde con 23 minutos. Para este miércoles 15 de julio de 2026 fue convocada la audiencia de apelación a la prisión preventiva que solicitaron 14 de los 21 procesados por el delito de peculado en el denominado caso Apagón o caso Progen. La diligencia fue anunciada por el Tribunal de la Sala Penal de la Corte Nacional de Justicia para las 8:30 a.m. en el edificio de la Corte Nacional de Justicia en el norte de Quito. En la convocatoria, el Tribunal de la Corte solicitó que se notifique al Servicio Nacional de Atención Integral a Personas Adultas Privadas de la Libertad y Adolescentes Infractores, SNAI, para que garantice la comparecencia telemática de los investigados. Según la teoría de la Fiscalía General del Estado, las 21 personas habrían evadido y omitido procesos de contratación pública para favorecer a la empresa Progen mediante la adjudicación de contratos, pese a que no cumplía con las especificaciones técnicas ni con las obligaciones derivadas del objeto contractual. En esta causa se investiga el delito de peculado ocurrido en la adquisición de 50 generadores eléctricos inservibles a la empresa estadounidense Progen LLC Industries, y en el que se habría generado un perjuicio para el Estado ecuatoriano de $104 millones.

5:25. Mientras establecemos contacto con el Comité de Operaciones de Emergencia Metropolitano, le contamos información internacional. El gobierno de Estados Unidos asumirá el control absoluto del estratégico estrecho de Hormuz. La medida disparó el precio internacional del petróleo. El presidente estadounidense Donald Trump anunció este lunes 13 de julio de 2026 el establecimiento de un bloqueo marítimo en contra de Irán en esta zona. El mandatario estadounidense aseguró que su país asumirá de forma inmediata el rol de protector y guardián del estrecho de Hormuz. Washington ejecutará la medida a través de su fuerza naval para impedir el ingreso y salida de cualquier tipo de embarcación iraní o de sus aliados y clientes, dijo Trump.

0: El presidente de Estados Unidos difundió estas nuevas directrices militares mediante su plataforma Truth Social y durante una entrevista televisiva con el programa Fox and Friends, ¿no? Las embarcaciones de otras naciones sí podrán navegar por la zona únicamente si pagan una tasa del 20% del valor de su carga al protector Estados Unidos. Voy a abrir comillas para citar a Donald Trump. Esto es una cuestión de justicia, sostiene el gobernante al justificar el cobro de una tasa, que es precisamente el argumento que utilizaron para decir que Irán abusa de los demás países. Son las 5 de la tarde con 27 minutos.
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0: Momento de hacer contacto con nuestra compañera Karen Lohore. Ya tiene listo ya el reporte de las principales emergencias que se han registrado durante la jornada. Buenas tardes, Karen. Te escuchamos con atención.
2: Buenas tardes, compañeros. Reciban un cordial saludo desde el Centro de Operaciones de Emergencia Metropolitana. Compartimos con ustedes la información de los eventos atendidos por los equipos de respuesta del municipio de Quito. La Agencia Metropolitana de Tránsito informó que entre las 5 de la mañana y las 5 de la tarde de hoy, lunes 13 de julio, se registraron 6 siniestros de tránsito que dejaron como saldo 5 personas heridas y daños materiales. A esta hora se registra el cierre sobre el carril izquierdo en sentido norte-sur sobre la avenida Simón Bolívar, donde una persona recibe atención prehospitalaria por parte del Cuerpo de Bomberos debido a un incidente de tránsito. Entre otros eventos, les contamos que en este mismo periodo el Cuerpo de Bomberos ha controlado varias quemas forestales en el Distrito Metropolitano, por lo que les recordamos que se encuentra vigente la campaña Juntos contra el Fuego. Si observa personas realizando quemas o detecta un incendio, repórtelo de inmediato al 911. Su llamada oportuna puede prevenir emergencias mayores y proteger nuestros espacios naturales. En cuanto al pronóstico del tiempo, el INAMI prevé para la noche y madrugada un cielo poco nuboso con temperaturas alrededor de los 10 y 12 grados. Ante este pronóstico del clima, como siempre les recomendamos abrigarse adecuadamente, especialmente durante la noche y madrugada debido al descenso de la temperatura. En caso de utilizar sistemas de calefacción, verificar que los espacios cuenten con ventilación adecuada para prevenir intoxicación. Si conducen horas de la madrugada, hacerlo con precaución y respetar los límites de velocidad. Recuerde que hasta las 20 horas rige la medida de pico y placa para los vehículos cuyos últimos dígitos son 1 y 2. Reportó para MQ Radio, Karen Lohore. Les deseamos una excelente semana.
1: Son las 17 horas con 29 minutos. 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
1: Son ya las 5 de la tarde con 32 minutos. A esta hora quiero darle la bienvenida al espacio al experto en materia de petróleo, es Miguel Robalino. Con él quisiera entender si es que el esfuerzo o el intento del gobierno por frenar el incremento de combustibles es real y cuánto tiempo podría durar. Miguel, buenas tardes. Daniel Montalvo te saluda desde los micrófonos de MQ, la radio de Quito. Miguel, no sé si es que podrías reactivar tu audio porque no escuchamos. Quizás si es que reinicias la conexión.
2: Ahí.
1: Hola. Ya te escuchamos, Miguel. Buenas tardes. ¿Tú nos escuchas?

Hola, Miguel, te ¿nos escuchas? Nosotros no te escuchamos bien. Quizás si sí puedes reiniciar la conexión para poder empezar el diálogo.

0: Mientras reactivamos la comunicación con nuestro invitado, empezamos la revisión de noticias de la ciudad.
1: La ciudad tiene mucho que contar.
0: La capital se prepara para impulsar una movilidad más sostenible. El alcalde de Quito, Pavel Muñoz, anunció que el proyecto Quito Bici contará con 40 kilómetros de cobertura, 25 estaciones y 250 bicicletas disponibles para el uso de la ciudadanía. Durante el programa semanal de rendición de cuentas Frecuencia Quiteña, el burgomaestre destacó que esta iniciativa busca fomentar el transporte alternativo, reducir la contaminación y ofrecer una opción ágil y segura, además de accesible para los desplazamientos diarios. Luis Mora Cadena nos amplía la información.
2: La iniciativa forma parte de la estrategia municipal para fortalecer la movilidad sostenible, promover hábitos saludables y recuperar el espacio público. El alcalde de Quito, Pavel Muñoz, informó que Quito Bici recorrerá 40 kilómetros de la ciudad, conectando 25 estaciones estratégicamente ubicadas con una flota inicial de 250 bicicletas al servicio de la comunidad.
3: Antes tuvimos un proyecto que fue solamente temporal. Tuvo 120 bicicletas, ahora tenemos 250 bicicletas, más del doble. Antes tuvimos solamente 6 paradas, 6 estaciones, ahora tenemos 25. Bien. Teníamos puntos para poder dejar o para poder retirar las bicicletas, 180, antes ahora vamos a tener 425. Es decir, usted puede salir del metro, puede tomar la bicicleta con su propia tarjeta ciudad. La cobertura antes teníamos desde las 7 de la mañana hasta las 18 horas, ahora vamos a tener desde las 6 de la mañana hasta las 20 horas. La cobertura solo alcanzaba 7 kilómetros, hoy vamos a estar cubriendo 40 kilómetros. Fíjese, eso es un salto más del triple. Y antes no teníamos una tecnología como la cuenta ciudad y como la tarjeta ciudad, ahora sí la tenemos.
2: Además, el burgomaestre recalcó los beneficios de obtener la tarjeta ciudad para una mejor movilidad con integración entre el transporte público y el servicio del proyecto Quito Bici.
3: Saquen la tarjeta ciudad, usted va a ver los beneficios más temprano que tarde, y la tarjeta ciudad nos permite que todos estemos conectados. Con mi tarjeta ciudad me puedo subir al metro, me puedo subir al trole y después puedo sacar una bicicleta, y eso va a ser muy importante.
2: Por su parte, el procurador común del consorcio Bicicletas Quito, José Luis Sebastián, resaltó que este proyecto demandó de un proceso estricto y complejo para poner a disposición de toda la capital.
4: Pareciera que es algo tan simple como alquilar una bicicleta, pues por detrás tiene un back office y un sistema muy potente que realmente es muchísimo más complejo que eso, ¿no? Que es lo que ya hemos venido trabajando varios meses atrás con la Secretaría de Movilidad.
2: Con este sistema, miles de quiteños podrán realizar recorridos cortos de manera eficiente, contribuyendo además a disminuir el tráfico y las emisiones contaminantes. Con este anuncio, Quito acelera el camino hacia una ciudad más limpia, conectada y amigable con el ambiente, donde la bicicleta se perfila como una aliada para transformar la forma de movilizarse. Para MQ Noticias, reportó Luis Mora Cadena.
0: Y la espera terminó para miles de vecinos del sur de Quito. La alcaldía continúa con la rehabilitación integral de 1.3 kilómetros de la avenida Quitumbeñán, una obra que registra un 50% de ejecución y moderniza uno de los principales corredores viales de esta zona de la capital. Tiene una inversión de 2.5 millones de dólares y la empresa pública metropolitana de movilidad y obras públicas, EMOP, ejecuta trabajos de infraestructura inclusiva mediante y manteniendo 45 frentes de obra activos en distintos puntos. Otro informe de Luis Mora.
2: Después de más de 15 años sin una intervención integral, avenida Quitumbeñán comienza a mostrar un nuevo rostro. La obra incorpora infraestructura accesible y espacios más seguros para peatones, fortaleciendo la movilidad y mejorando la calidad de vida de quienes transitan diariamente por este importante sector del sur de la capital. El gerente general del EMOP, Jorge Campoverde, mencionó que la ejecución alcanza ya el 50% y forma parte del plan de mantenimiento vial que impulsa la alcaldía de Quito a través de la EMOV.
5: Era antes tierra, era polvo, y hoy tenemos una vía totalmente rehabilitada. Tenemos una vía donde tenemos un bulevar de 5 metros. Y es importante este bulevar, ya que atiende a tres centros educativos. Uno de ellos, el que vemos aquí, el Carlos Ponce Martínez. Tenemos también el Isabel Robalino, la Isabel Robalino, y el Colegio Mejías. Tres instituciones que albergan alrededor de 5.000 estudiantes y que hoy se están viendo beneficiados con el bulevar. 5 metros de bulevar que tenemos, adicionales a 3 metros de ciclovía que también están siendo construidos. También tenemos la zona de la estación de los buses.
2: Campo Verde también resaltó que en esta inversión no solo se está atendiendo a los 21 mil vehículos como usuarios de esta arteria vial, sino a una población más amplia de manera inclusiva, dijo.
5: También tenemos rampas inclusivas y tenemos zonas en donde los vehículos, las personas pueden ser beneficiarios de estos proyectos que son importantes para la ciudad. Hoy estamos ya en el otro sentido, 780 metros que estamos realizando del 1.25 kilómetros, estamos ya 800 metros por terminar los trabajos en el otro sentido de la vía.
2: Por su parte, el alcalde de Quito, Pavel Muñoz, expresó que esta vía es pensada de manera multifuncional e inclusiva para con ello mejorar la movilidad y la calidad de vida de los vecinos de la zona.
3: Va a tener esta vía bulevar, tiene ciclovía, tiene además sitio para que podamos caminar y tiene evidentemente las dos avenidas, ¿no? En el sentido sur norte, una de dos carriles, y en el sentido norte-sur, otra de dos carriles. Así que 4 carriles en total, arbolado, iluminación nueva, soterramiento de cables, piso podotáctil.
2: Paralelamente, 45 frentes de trabajo avanzan de manera simultánea en diferentes sectores del distrito metropolitano, algunos con horarios extendidos para acelerar las labores y reducir las afectaciones al tránsito. Para MQ Noticias, reportó Luis Mora Cadena.
0: Son las 5 de la tarde con 41 minutos. Retomamos la conexión con Miguel Robalino, experto en materia de petróleos. Miguel, buenas tardes. Según la intención del gobierno, la decisión tomada a través del decreto 444 que modifica la forma en la que se calcula el sistema de bandas que regula el precio de combustibles como el diésel y las gasolinas extra y ecopaís, es evitar un mayor impacto en el bolsillo de los consumidores. Te pregunto, ¿esta medida se puede sostener en el tiempo? Buenas tardes, bienvenido.
6: Daniel, buenas tardes, un saludo cordial a ti y a la audiencia. Bueno, mira, aquí habría tres enfoques. El primero sería, lógicamente, focalizar totalmente los subsidios, por un lado. El otro sería quitar el subsidio y el otro sería el sistema este de bandas que actualmente se está manejando, hacerlo más rígido. Serían las tres alternativas. Ahora, puntualmente, ¿qué es lo que está pasando? Mira, es muy sencillo porque nosotros aplicamos una fórmula que es con la que se calcula cuál sería el costo ya en precio de bomba. Y en esa fórmula hay un parámetro que no depende de nosotros, como es el precio internacional del petróleo. Es decir, yo en esta fórmula pongo el precio o la volatilidad del precio del petróleo más todo lo que significa, lógicamente, la parte de la transportación y todos los trámites, más lo que signifique el margen, más los impuestos y más menos el subsidio. Eso de esa fórmula nos da como resultado el precio en bomba de combustible. Entonces, desde esa óptica, definitivamente, cualquier aspecto que se maneje como planteó al comienzo, hay tres alternativas. O quitas los subsidios y le liberas los precios, o focalizas los subsidios para que lleguen a los combustibles que más necesitan, o aplicas una política de subsidios, digamos, más rigurosa y más rígida, cualquiera de las dos. Pero más allá de eso, planteando justamente cuál es esta variable que no depende de nosotros, yo lo que diría es que definitivamente amortiguar este efecto de los altos precios del petróleo para que no se sienta mucho en la economía, simplemente es mejorar subsidio. No hay otra forma. O sea, si quieres bajar el impacto, implementa subsidio. Entonces, no hay otra forma, porque la única forma con la que realmente nosotros como país que producimos petróleo podríamos algún día controlar en cierta forma los precios es cuando seamos productores de derivados.
0: Miguel, y en ese sentido uno se pregunta, a ver, lo que hace el decreto 444 es generar una suerte de subsidio temporal, una suerte de subsidio manejable para las finanzas públicas, como lo defienden algunos voceros del gobierno.
6: Sí, definitivamente, todo se respalda en un implemento del subsidio. Así de sencillo, o sea, no se puede decir que el decreto o la fórmula que tú apliques de una manera hace que eso baje el gasto que va a tener el gobierno. El gobierno definitivamente compra a precios internacionales, porque hay que entender que es un commodity, subsidias la diferencia y pones un precio en tu mercado local. Entonces, la única forma de regular el precio es o baja o que baje, digamos, el precio del petróleo, que va a ser el parámetro para que baje el precio de los combustibles o derivados, o produces combustibles para que puedas controlar sobre todo un poco el margen de los precios. No hay otra salida. O sea, en definitiva, es un modelo de subsidio, yo diría, temporal, porque de hecho los subsidios tienen que ser temporales. Justamente esa es la aplicación de los subsidios, tienen que ser temporales, de corto plazo y, lógicamente, de alguna manera también con algún modelo de compensación y focalización.
0: ¿Hasta qué punto este subsidio podrá ayudar a paliar, por ejemplo, la crisis de desabastecimiento que hay de hidrocarburos a nivel internacional a consecuencia de lo que estaba ocurriendo en el Golfo Pérsico, Miguel?
6: A ver, lo que tenemos que entender es que uno de los problemas que está suscitando un poco dentro de la geopolítica petrolera es que ese 25% que sale por el Golfo Pérsico, especialmente en lo que se refiere a la producción diaria de petróleo que va a refinerías, porque todo va a refinerías, es lo que no se ha procesado. Eso automáticamente a nivel global comienza a generar un desabastecimiento, porque de hecho hay muchísimas refinerías que se abastecen, especialmente las refinerías de China o de la parte asiática, compran el crudo iraní especialmente, y lógicamente esas refinerías no es que pueden procesar cualquier tipo de crudo. Eso hay que entender, que las refinerías se diseñan para un tipo de crudo. Entonces eso en cierta forma comienza a generar desabastecimientos, y por otro lado comienza a generar precios altos, porque lo que todos los países buscan es justamente eso: ¿cómo lleno o completo mi abastecimiento al precio que sea? Entonces, sumado a eso, a que el Ecuador tiene una altísima dependencia de los hidrocarburos, casi el 65% importamos, eso nos hace lógicamente mucho más vulnerables, no solo en el precio, sino que también puede dar una posibilidad de desabastecimiento.
0: Y eso es lo que nos obliga a la siguiente pregunta: ¿qué posibilidad hay que, pese a este mecanismo que protege al consumidor interno, Ecuador pueda garantizar encontrar en el mercado internacional combustibles si es que la situación internacional en este denominado estrecho de Hormuz, por el que pasa aproximadamente el 20% de la producción de crudo del mundo, se sostenga o se mantiene? Cada vez va a ser más difícil encontrar hidrocarburos en el mercado internacional, como tú nos lo explicabas.
6: Mira, en el caso puntual de Ecuador, nosotros nos abastecemos especialmente de las refinerías de la parte del Golfo de México y de la costa este de los Estados Unidos, un gran porcentaje, porque de hecho es hacia donde va nuestro crudo. Hay ciertos combustibles, como por ejemplo el diésel, que viene

0: lo que yo le veo. Y bueno, eso también es importante, porque si estamos hablando de que el precio es alto, lógicamente el subsidio va a ser mucho mayor para poder estabilizar los precios de mercado.
1: Tomando en cuenta que lo que en realidad se importa o la mayor parte de la importación corresponde a naftas para producir aquí, Miguel, ¿hay la posibilidad de que invirtiendo en nuestras refinerías Ecuador se pueda deslindar un poco de esta dependencia o de esta volatilidad del mercado internacional?
0: Ese debería ser el camino correcto, Daniel. El país tiene que comenzar a pensar con una visión de política energética de largo plazo, según visiones con 30 años, donde realmente tenemos que comenzar a una planificación de industrialización. Y esto, por eso hablo de largo plazo, estoy hablando de modelos de 30 años o planes de 10 años, porque ese es el camino correcto y que tenemos que comenzar obligadamente, es decir, a no depender de terceros. Tenemos la materia prima, que es lo más importante, por un lado. Y por otro lado, si bien es cierto, tenemos refinerías que han cumplido su vida útil y que en todo caso son refinerías ya, como le llamamos nosotros, de conversión simple, es decir, ya son refinerías que no procesan al 100%, es decir, el factor de planta que nosotros llamamos, si yo cargo 110 mil barriles de refinería de Esmeraldas y me da solamente 50 mil barriles de combustibles y naftas, significa que el factor de planta es del 50%, es decir, estamos al 50% de la capacidad instalada. Entonces la visión tiene que irse desde allí. ¿Cómo hago yo para comenzar a plantear la construcción de refinerías modernas por un largo, que es el mediano plazo, llamémosle? ¿O cómo aplico un modelo para nosotros hacer acuerdos con refinadores donde yo mando nuestro crudo? Por eso yo planteé que las refinerías aceptan un solo diseño de crudo, es decir, un tipo de crudo. En nuestro caso, el crudo nuestro, que es un crudo, llamémosle pesado, es un crudo que tiene altísimo nivel de azufre y lógicamente es un crudo que nosotros llamamos ácido. Vuelvo y repito, pueden ir a refinerías, inclusive aquí cerca hay ya planteamientos para que vaya a la refinería de Talar en Perú, que es una refinería de 95 mil barriles de conversión profunda, o también ahora que se van a reactivar las refinerías en la parte de Venezuela. Entonces, esos son los caminos que tiene que comenzar a diseñarse para poder primero cubrir el abastecimiento, segundo, mejorar la calidad de los combustibles, porque la mejor compensación a la eliminación de un subsidio, Daniel, es mejorar la calidad de los combustibles. Por otro lado, y lógicamente en esta línea de largo plazo, sería interesante que el Ecuador más bien vaya viendo esa visión de industrializar, que eso también es un gran negocio, ¿no?
1: Si no se toman decisiones en esta materia, ¿cuándo o en qué momento la población empezaría a sentir consecuencias en su vida diaria? No sé si un encarecimiento más agresivo del precio por galón, o peor aún, un desabastecimiento de los combustibles.
0: ¿Quién garantiza el abastecimiento de los combustibles, lógicamente a través de Petroecuador con la Gerencia de Comercio Internacional? Porque hay una programación o planificación que se establece. Uno de los problemas que se tiene, especialmente, yo diría, en algunos de los países de la región de América Latina, especialmente los que no tienen políticas energéticas claras, entre ellos Ecuador, es que no tenemos reservas estratégicas. Porque mira, la reserva estratégica, tanto en derivados como en petróleo, de acuerdo a la técnica, tiene que establecerse por lo menos para 90 días. Pero cuando yo te hablo de reservas estratégicas, te estoy hablando de que tenemos que mejorar la infraestructura de almacenamiento, por un lado. Y eso no lo hay. Entonces, aquí viene otro punto importante, que debe diseñarse los gobiernos con una política energética y con planes energéticos que realmente se puedan aplicar. Entonces, con todos estos análisis, Daniel, podemos darnos cuenta que el Ecuador estamos lejos de aplicar estos diseños. Estamos lejos realmente de tener esta seguridad energética, o sea, mejorar la seguridad energética. Estamos cada vez más cerca de los altos porcentajes de dependencia energética, que eso es muy complejo. Y desde allí, bueno, tendría que ir los análisis para que tomen las decisiones el gobierno de turno, siempre pensando en país, ¿no? En la función de país.
1: Ahora, Miguel, el próximo 12 de agosto habrá un nuevo ajuste a los precios. ¿Qué es lo que se puede esperar para esa fecha? ¿Un nuevo descenso en los combustibles, como optimistamente lo aseguran algunas autoridades gubernamentales?
0: Mira, uno de los temas en la industria petrolera, que lógicamente es la volatilidad del precio, y como hemos planteado, tiene varias razones para que los precios suban o bajen. Entre esos está que justamente, si bien es cierto, no se aplican efectos rebote. ¿Qué significa? Lo que todos planteábamos aquí en el país, ¿por qué si bajó el precio del petróleo no baja el precio de los combustibles? Es decir, no hay ese efecto rebote inmediatamente. Entonces, desde esa óptica, lo que

0: nosotros tenemos que entender es que, lógicamente, lo primero que tiene que concentrarse o centrarse especialmente en la cartera de energía, vuelvo y repito, es en que haya un abastecimiento con programaciones que generalmente se les hace semestrales y anuales, ¿no? Más aún, estamos entrando al segundo semestre y aquí viene un dato interesante porque los refinadores normalmente cierran operaciones y ya algunas refinerías comienzan a cerrar operaciones a finales de noviembre, ¿sí? Entonces, porque las ventas a futuro que también se plantean allí ya quedan establecidas y con la tónica que hay actualmente del problema económico, esto haría que al aproximarse estos cierres ya de producción de refinerías en noviembre, puede ser que de seguir el efecto del Golfo Pérsico, en cierta forma, va a crear un cierto desabastecimiento, yo diría a nivel global, y lógicamente altísimos precios.
1: Y ahí la situación parecería, se nos puede ir dramatizando con el paso de los meses, tomando en cuenta que precisamente el último trimestre del año es donde más se demanda combustibles por el tema del invierno en el hemisferio norte.
0: Totalmente. Oye, que Daniel, yo pienso que el Ecuador tiene que comenzar ya una hoja de ruta nueva, seria, una hoja que esté enmarcada en generar los escenarios correctos, no solo para la fase de industrialización de nuestro petróleo, sino para la propia fase de producción, de transporte y de almacenamiento. Es decir, desde allí tendría que irse planteando bien el análisis, y esto va de la mano de lo económico, porque mira, la relación es muy sencilla, la rentabilidad de un barril de petróleo, tú la mides realmente en la industrialización. Tú vendes un barril de petróleo con una media de $60 y puedes terminar comprando un barril de diésel en $120, $130, y más aún si hablamos de naftas para mezcla. Entonces, con esa lógica de economía, yo pienso que hasta desde esa perspectiva se tiene que ir trabajando de una manera ordenada y ya muy bien planteada para
1: el
0: futuro.
1: Sacando el componente político, ideológico de la discusión, ¿Ecuador, por ejemplo, debería plantearse retomar el proyecto de la refinería del Pacífico o generar uno nuevo?
0: Mira, la demanda de Ecuador es de 290 mil barriles diarios entre diésel, gasolinas, GLP. La demanda diaria. De eso importamos casi el 70%, Daniel. Entonces, solo esa lógica tiene que decirte que existe un mercado desabastecido desde la óptica que no es propio, es decir, no es producción propia. Y eso obligaría para que, con ese dato de demanda de 290 mil barriles, por lo menos ir enfocándose a futuro en tener refinerías que cubran por lo menos la demanda. Entonces, desde allí tiene que irse analizando para comenzar a generar esa visión de autosuficiencia, por un lado, y por otro lado también de bajar salida de divisas, porque ese es el otro problema. Entonces, y lógicamente yo he planteado que hay que hacer un rediseño a todo el sector energético, es decir, ¿cómo hago yo para, de alguna manera, esa caída de la producción que es inminente? Porque no se está aplicando planes de inversión ni de lo que llamamos recuperación secundaria o reacondicionamiento de pozos para poder sostener la producción. ¿Cómo yo recupero o cómo puedo recuperar esos ingresos? Y esos ingresos, lógicamente, se los puede recuperar desde la industrialización.
1: Con esa última reflexión nos quedamos, Miguel. Demandarles a las autoridades que, además de garantizar el suministro, el día a día de salir de la coyuntura, vayan preveyendo lo que se nos viene a futuro. Ha sido el diálogo con Miguel Robalino, experto en temas de petróleos e hidrocarburos. Gracias, Miguel. Excelente resto de tarde.
0: Gracias, Daniel. Un saludo cordial a ti y a tu radio audiencia.
1: Cinco de la tarde con 57 minutos. Retomamos la información local. Noticias. Un total de 20 trolebuses que dejaron de operar en el sistema de transporte municipal de Quito serán reutilizados como espacios comunitarios luego de que fueron entregados a los gobiernos autónomos descentralizados y a organizaciones privadas. Según la información, ¿no?, la iniciativa busca dar un nuevo uso a estas unidades y fortalecer el desarrollo de actividades comunitarias en distintos sectores del país. Los antiguos trolebuses podrían convertirse en bibliotecas, aulas de capacitación, centros culturales, espacios recreativos, puntos de atención ciudadana o sedes para proyectos sociales. De acuerdo con el municipio de Quito, esta estrategia busca promover la economía circular al extender la vida útil de estos bienes públicos, evitando que se desechen como chatarra. Los vehículos retirados del servicio iniciarán una segunda etapa como infraestructura para proyectos educativos, culturales y comunitarios en diferentes localidades, indica la información oficial.

0: Y póngame atención, el municipio de Quito abrió 800 cupos para jóvenes y adultos que culminen sus estudios de bachillerato mediante el proyecto Quito Vuelve al Aula, ¿no? Que será en modalidad semipresencial. Las inscripciones permanecerán habilitadas hasta el 7 de agosto. Esta iniciativa busca ampliar el acceso a la educación y brindar oportunidades de formación a la ciudadanía, ¿no? Concluir los estudios, concluir la escolarización, como se la denominaba antes. Hay 800 cupos para jóvenes y adultos que quieran terminar sus estudios de bachillerato. El programa Quito Vuelve al Aula, ¿no? Usted puede buscar más información, entra a la página de Quito Informa, ¿no? Y ahí está, mire, ¿no? Le ha abierto y ahí está la información. A ver, déjeme, vamos a darle un clic, ¿no? Y ahí está la información de este programa. Usted va a la parte de... Aquí tiene los distintos links, las pestañas de movilidad, obras públicas, del Metro de Quito, bienestar animal, seguridad, turismo, cultura e inclusión social, ¿no? Ahí está la información. Con esto finalizamos ya nuestra entrega de noticias correspondiente a este 13 de julio de 2026. Se quedan ya en compañía del señor Juan Carlos Poyeco y los tiempos de antes. Las noticias con análisis, proyección y contexto regresan mañana a partir de las 5 de la tarde.
1: Son las 18 horas con un minuto.
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3: Muy buenas tardes, Quito. Bienvenidos a una nueva edición de Los Tiempos de Antes a través de la señal de MQ Radio. La ciudad empieza a transformarse. Sabemos que tuviste una jornada intensa. Por eso, nos subimos contigo al auto, al bus o te acompañamos en oficina para aliviar el final del día. Que tu regreso a casa sea el mejor momento de esta jornada. Desde ahora y hasta las 20 horas, te traemos un viaje musical definitivo. Pero no solo venimos con música, también te mantendremos al tanto de toda la información municipal importante para tu día a día en el distrito. Amigo, amiga, bienvenido a Los Tiempos de Antes, aquí en la Radio de Quito.

0: Y hemos compartido un clásico con Air, Wind & Fire, un ritmo que nunca muere. Quédate con nosotros en MQ Radio, porque más adelante viene Adele, la energía de Manu Chao y el rock de Andrés Calamaro.
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2: Rolling in the Deep, de Adele. Es un éxito masivo que, a pesar de ir en contra de las tendencias de la época, se convirtió en el sencillo más grande del año 2011. Aunque la canción no cambió la industria musical en general, sí transformó la carrera de Adele, convirtiéndola en una de las mayores estrellas del pop del siglo XXI. Adele ya era conocida antes del lanzamiento de Rolling in the Deep, pero esta canción la elevó a un estatus de mega estrella. A diferencia de otras, Adele no siguió las convenciones típicas del género, como colaboraciones o videos musicales elaborados, y aún así logró un éxito sin precedentes. Su álbum 21, del cual Rolling in the Deep es el primer tema, vendió millones de copias y se convirtió en un fenómeno similar a Thriller, de Michael Jackson. Adele atribuye una gran parte de su éxito a Amy Winehouse, quien demostró que había un público para el soul y pop crudo y emocional. Adele creció en Londres, asistió al Brit School y fue descubierta después de que un amigo subiera una demo suya a MySpace. Su carrera despegó después de una actuación en Saturday Night Live y su álbum debut 19 se volvió oro. La creación de Rolling in the Deep fue catalizada por una ruptura amorosa. Adele y el productor Paul Edward escribieron la canción en un estado de ira y dolor, y aunque inicialmente era solo una demo, decidieron lanzarla tal cual. La canción es una mezcla única de géneros y muestra la poderosa voz de Adele y su capacidad para transmitir emociones crudas. Rolling in the Deep fue un éxito masivo, encabezó múltiples listas y ganó varios premios Grammy. Se convirtió en un clásico del karaoke y acumuló miles de millones de reproducciones. La canción también tuvo un impacto cultural significativo, siendo utilizada incluso en mitines políticos, a pesar de las objeciones de Adele. En resumen, Rolling in the Deep fue un punto de inflexión en la carrera de ella, transformándola en un fenómeno cultural y consolidando su lugar como una de las mayores estrellas del pop de todos los tiempos.

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en San Salvador, El Salvador.

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El municipio de Quito, a través de la Agencia Metropolitana de Control, ejecutó más de 500 operativos en lo que va del año, dejando como resultado 290 construcciones suspendidas y 239 ciudadanos sancionados por edificar sin las respectivas licencias metropolitanas urbanísticas. Las inspecciones técnicas se revelaron que muchas de estas obras se realizaban en zonas de riesgo o vulnerabilidad, violando las normas de seguridad del Distrito Metropolitano. Las autoridades recordaron que las multas por construir de forma ilegal varían según la gravedad de la infracción y el tamaño de la edificación, y exhortaron a los quiteños a acudir a las administraciones zonales para regularizar sus proyectos y garantizar construcciones seguras.

0: las 18 horas con 33 minutos. 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
1: De vuelta con música de Soda Estéreo para compartir un gran momento de pop rock en nuestro idioma. También adelante estará con nosotros el pop de Vilma Palma de Vampiros y Lucero.

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0: 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La tecnología calcula el camino matemático perfecto, pero el motor real de este servicio es puramente humano. La destreza del conductor para manejar con cuidado, su honestidad al cuidar tus paquetes y esa sonrisa amable con la que te saluda al tocar tu puerta para entregar tu pedido. 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Movimiento inteligente siempre para un mundo conectado. Trámites más fáciles. 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
0: Black Eyed Peas, I Got a Feeling, 2009. Es una canción producida por David Guetta. Fue la primera canción en la historia en vender más de 6 millones de descargas digitales en Estados Unidos. Un dato increíble. La banda grabó el video inspirándose en una fiesta real donde todos terminaron cubiertos de pintura fluorescente. La popularidad del tema supera 17 años de vida como un titán de Spotify con más de 1.600 millones de reproducciones, 1.100 millones de visitas en YouTube. En la popular plataforma TikTok, es el himno definitivo de las graduaciones, bodas y fiestas.

trámites más fáciles, la AMT agiliza sus órdenes de pago en línea para trámites vehiculares. Con esta actualización del sistema, procesos como la consulta de valores pendientes, el pago de multas o los rubros de matriculación de infracciones de tránsito se pueden resolver en pocos clics y de forma intuitiva. Los directivos de la institución señalaron que esta mejora técnica busca terminar con las caídas del sistema, agilizar los procesos previos a la revisión técnica vehicular y cerrar las puertas a los tramitadores, permitiendo que el ciudadano gestione sus obligaciones de manera directa desde cualquier computadora o celular.

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1: Qué bueno ha sido recordar a Charlie Puth con How Long. Ya viene Franco De Vita y Humberto Tosi a la MQ Radio.